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1: Esto es Kiss Me aquí en Radio Activa y también aquí en Bésame. Y los acompañamos con una selección hermosa, divina, para chuparse los dedos o desencerarse los oídos y que puedan disfrutar de una canción en inglés y una canción en español. No sabemos cuál va a ser la balada. ¿Será la mía en inglés? ¿Será la de Mechas en español? Descúbralo aquí todos los domingos desde las 6 de la tarde y hasta las 8 de la noche y también en nuestro live de TikTok.
2: Te tengo que aplaudir porque ganaste justamente. Fue tremenda canción. Fue tremenda canción. Recuerden que para votar por las canciones tienen que colocar en el live si van a votar por la balada de Bésame, Bésame. Si van a votar por el rock de Radioactiva, pues Radioactiva.
1: Pero yo también puedo poner mis baladas, ¿no?
2: Sí.
1: De hecho, hoy he puesto solo baladas. Un día se me va a chiflar y voy a poner un Black Sabbath para que la gente aquí en Bésame empiece a persignarse.
2: Tú así como que ¿cuál te arriesgarías? Así que tú dices, yo pongo esta canción y me votan.
1: Hay una frase en el argot popular del rock and roll y es ¿cuál es ese artista pesado y satánico que le pueda gustar? ¿No? Es como lo que la gente asume de la música y del rock and roll.
2: Como lo de Marilyn Manson, ¿no? Sí,
1: ¿Cuál sería el artista más pesado y satánico de Bésame?
2: El más pesado y qué.
1: Esa es la pregunta de hoy. ¿Cuál es el
2: ahorita,
1: artista?
2: Ahorita están las seguidoras así. Ay,
1: sí, sí, sí. Mi señora, sí, soy yo, el patas. Llegué. Así, rojo y todo.
2: Marca, no sé, me dejas en blanco ahora sí.
1: A ver,
2: yo lo voy pensando y tú me das un ejemplo.
1: Listo, listo. Dale. No, pues que el ejemplo puso su merced. O sea, la cultura popular, como que el mito urbano, es decir, como no hacer rock and roll es satánico, claro.
2: Ajá.
1: Por el estilo de vida. Se lo va a desmenuzar un poquito. Por el estilo de vida, es alocado, es mujeriego, pues. Le gusta el chupe, otras cosas, la música es pesada o, no sé, por ejemplo, en el lado de ustedes, un man que le cante al alcohol y que sea feliz cantándole al alcohol. O sea,
2: hay un man que no le canta al alcohol precisamente y que de hecho tú lo veías muy tranqui, pero tú te pones a analizar la canción ya grandecito y tú te das cuenta que el man está hablando de utilizar la boca para otra cosa.
1: ¿Cómo así? Eso no pasa en la nunca.
2: Pues no sé, ahora estoy equivocada, de pronto nos está viendo, saludos para Ricardo Montaner, que con Bésame precisamente, se dice que esa canción cuando dice Bésame y río hasta su desembocadura.
1: ¡No, por favor! ¡Ya entendí todo! Entonces, ¡hasta el desagüe!
2: Entonces pues, señora, puede ser esa, ¿Para qué? Pero puede ser.
1: Señor Arjona, eso no se puede decir, póngale
2: Montaner,
1: desembocadura.
2: Montaner,
1: señor Montaner. No se puede decir desagüe, póngale desembocadura. Listo, va. Oiga, lo de llevarte a la cima del cielo.
2: También. ¿Tú has escuchado la canción Éxtasis de Chayanne?
1: No, no, no.
2: ¿Tú has escuchado esa canción?
1: Viene al concierto, ¿no, Chayanne?
2: Sí, Chayanne viene. Yo no recuerdo si él la interpretó en la vez pasada, pero literalmente la canción es, si no estoy mal, es su esposa, que en ese momento pues ellos también estaban juntos, y la vieja está diciendo que más profundo que no sé qué. Chayanne.
1: Okay.
2: Así que tampoco creas que los cantantes de baladas son así.
1: No, yo no voy a seguir. ¿Para qué me pongo yo a preguntar también, pendejas? La culpa es mía.
2: Tuya.
1: Sí, la culpa es por ponerme a huevonía. Voy a ir con una canción de una banda alemana. Ellos se llaman Scorpions y la canción es Still Loving You.
2: Te sigo amando. Kiss Me.
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1: Seguimos en Kiss Me aquí en Radioactiva, aquí en Bésame. Los empezamos a acompañar desde este día domingo de agosto hasta que San Juan agache el dedo. Es un viejo refrán muy rolo, Mechas. O sea, cuando el man agacha el dedo, ya nos quitan del aire. Pero esa decisión la tiene que tomar, pues, la corporación.
2: Ah, ok. ¿Tú cómo crees que, o sea, qué cara crees que estarán haciendo ahorita los jefes escuchando aquí? Como haciendo
1: decepción,
2: llamadas.
1: Decepción, claramente decepción. Pero, le voy a decir una cosa.
2: ¿Qué?
1: Los jefes me valen tres. Desde que mi audiencia esté feliz. Y desde que la suya ya empezó, me esté
2: también
1: feliz.
2: También esté contenta. Sí, yo creo que sí.
1: Con el resto voy y hago este programa en Twitch. Si toca después. Renuncio y me voy a una red social de esas raras.
2: Ay, tan bello.
1: Voy a hacer esto en Kick. Y me consigo una vieja que le digan pelos o algunas cosas. Fácil.
2: Pero a mí no me dicen mecha por el pelo.
1: No.
2: A mí no.
1: Entonces.
2: ¿Tú quieres? Ay, Dios mío, es que mi nombre... Hubo, no sé qué pasó, ellos de pronto no pensaron que yo iba a ser como chiquita, tal vez.
1: Sí.
2: Mi nombre es María Mercedes.
1: Ah, bueno, estuvo nada, hubiera sido acá en Bogotá, hubiera sido Mercha.
2: Mercha.
1: O Mercho, sí, claro, es que a los carros Mercedes-Benz se les dicen los Merchos.
2: Entonces, o sea, imagínate, o sea, yo como que la niña Mercedes.
1: Pero, uy, qué nombre tan antiguo. De antaño.
2: Sí, demasiado, demasiado.
1: Ya no las bautizan María Mercedes.
2: No, y o sea, ahorita, de hecho, cuando estábamos hablando de eso, en algún momento me dijeron, ¿por qué tú dices, si tu nombre es María Mercedes, por qué no pides que te llamen María? ¿Por qué Mercedes? Y yo, tú dices María en un centro comercial y voltean como 20 viejas. Eso siempre va a ser así. En cualquier lugar donde haya gente, tú gritas María y voltean como 15, 20 viejas. Entonces yo digo, bueno, al menos el Mercedes, pues me diferencia un tricito. Voltea de pronto una doñita por ahí, una abuelita.
1: No, doñita, usted nació siendo doña.
2: Yo nací siendo doña. No,
1: apenas la registraron, ya era doña María Mercedes. Fin. Así pasa. Que nos cuenten ahí en el chat de TikTok o nos contacten a través de nuestras redes sociales. ¿Cómo son las de Bésame?
2: En nuestras redes sociales, en TikTok, @BésameColombia, y en Instagram estamos como Bésame Bogotá y Facebook.
1: Listo. Y en las de Radioactiva, y nos cuenten... ¿Desde qué edad se le dice don o doña? Me fui a la verga.
2: Sí, o sea, cero musicales. Sí, sí, sí.
1: Bueno, pongamos música. Pongamos música.
2: No, ¿qué? Pero espérate. Tú ya me pusiste un reto muy duro ahorita. Yo te voy a poner otro a ti.
1: A ver.
2: Te va muy bien con el rock.
1: Ridículo.
2: Te va muy bien con el rock en inglés, chévere.
1: Sí, sí, sí.
2: ¿Cómo te va con el rock en español?
1: Bien, pues.
2: O sea, ¿te gusta Maná?
1: Sí. Uy, Maná, no.
2: ¿Por qué no te gusta Maná?
1: No.
2: ¿Por qué?
1: No, Maná, así como que revive toda mi adolescencia revoltosa, revolucionaria, musical. ¿Qué piensan otras cosas? Creo que me maté algo acá. ¡Salga de ahí, niño! No, ahí no sé qué. No me gusta. O sea, no puedo. No puedo con Fer, no puedo con su voz, no puedo con las temáticas de las canciones. En fin, no hay nada muy mía y puede ser hasta tonta. Pero a mí no me...
2: Voy a proponer una...
1: No me infla la...
2: Jefes, les voy a proponer una idea de negocio espectacular. Que en el concierto de Maná nos pongan a nosotros dos a cubrirlo.
1: Voy George allá yo a hacer mala jeta. No, haré mi trabajo. Y cantaré Te Lloré Todo Un Río, que es la única como que me gusta. Pero de resto, no cuenten conmigo.
2: Pero hagamos una vaina, tírate una de rock
1: Rayando
2: en español.
1: Rayando el sol.
2: Oh,
1: Listo, de rock en español, ¿romanticona o brincona?
2: Rock en español, suelta.
1: No, pero escoge, ¿romanticona o brincona?
2: Sorpréndeme.
1: Voy a poner, hijo de madre, voy a poner a Don Teto.
2: Ok.
1: Con Soledad, así se llama.
2: Vale. ¿Listo? Yo me voy con una baladita en inglés.
1: No tengo la raya, mamita.
2: No sé, o sea, quiero que saquen su diva interior también, porque sé que esta canción saca divas interiores.
1: A ver.
2: Will Always Love You, de Whitney Houston, que salió en la película del guardaespaldas.
1: I Will Always Love You.
2: Dale.
1: Va, suénela.
2: Dale.
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1: Pues espero que no haya sido muy traumático para ti, Cami, y que tampoco haya sido traumático para nuestros seguidores, tanto de Bésame como de Radioactiva, este nuevo formato, este nuevo programa de Kiss Me, donde mezclamos lo mejor de los dos mundos. O sea, si estamos a los Hannah Montana, Best of Both Worlds, entonces estamos bien.
2: Oh, God,
1: Best
2: God.
1: Of Both Worlds.
2: Oh, my fucking God.
1: No. Pero vea, yo aprendí inglés viendo Disney Channel. Yo estoy empezando a creer que tú aprendiste inglés viendo otras cosas.
2: No, yo...
1: Yo lo único que he escuchado es, oh, my God, oh, my fucking God.
2: Major,
1: o sea, mi amor.
2: Meyer y el Columbus. Me tocó con cartilla porque en la casa no había pa tener Disney Channel. Claro,
1: no.
2: Me tocaba
1: pero
2: Canal
1: sí.
2: A, Canal 1.
1: Pero sí había para tener alguna cosita para escuchar el Oh My Fucking God.
2: No, porque también, pues, computador, tarde internet.
1: El café internet.
2: El Oh My God era de unos vecinos ahí porque la pared era delgada. Como 7 chinos tienen a hoy día esa, pero de gringo, cero.
1: Cero, sí, cero,
2: sí,
1: cero.
2: No, era solo Oh Mi Señor, era lo que decía. Bueno, vamos llegando al cierre de Kiss Me por hoy. ¿Qué viene en la programación de Bésame a las 8 de la noche?
1: A las 8 de la noche ustedes saben que continuamos con mucha música, demasiada balada. Y mañana, pues tempranito, estamos nosotras poniéndole mucho amor, emoción y belleza a Bésame.
2: Oh, God. No, ustedes en Radioactiva se quedan con el caleño. No hay tanta belleza, pero hay mucha grandeza. Con la sobredosis nacional también ya viene... Three Chords and the Truth, porque el bajista de Guns N' Roses es compañero de nosotros aquí en Radioactiva y tiene un programa. Y a las 10 de la noche, Hard and Heavy.
1: Hard and Heavy.
2: Sí, que es más metal.
1: Ok, entonces, está súper bien.
2: Cuernitos arriba. Y para rematar esta primera edición de Kiss Me Mechas, ¿qué tenemos?
1: A ver, ¿qué podemos tener? O sea, ¿tú quieres poner alguna temática especial? Te voy a poner esta, sí. No sé, algo
2: ¿cuál?
1: Con lo que... La canción con la que te enamoraste del rock. Así de easy.
2: No, porque es muy pesada.
1: Bueno, una que tú digas como que puede sonar aquí.
2: Bueno, voy a poner Nothing Else Matters de Metallica. Pero atención, me llega actualización de última hora. Fa, fam, pam, paran. Tatarán, tatarán. Hoy no viene ninguno de los programas que yo anuncié en Radioactiva. No viene hoy.
1: Oye, y eso, y entiendo
2: no,
1: al
2: es que
1: director,
2: hoy juega América Nacional a las 8:15 de la noche.
1: Ok.
2: Pues sí va a haber con el gordo un par de canciones en español y después el partidito, ¿va? Entonces yo voy a poner Metallica. Muchas gracias, muy amables. Debut y despedida de Kiss Me.
1: Yo me voy. ¡Ay! Yo no me he terminado. Yo no
2: he terminado. Por andar burlándose
1: por
2: de
1: andar,
2: mí.
1: Pero
2: no escogió
1: tú.
2: La canción.
1: Ah, bueno.
2: Vicente.
1: Ay, no, y lo peor del caso es que tú eres el director, o sea, yo que digo, ¡Camilo!
2: Sí, paila.
1: ¿A quién le pongo queja?
2: Soy mi propio jefe.
1: ¡Tato! No,
2: soy
1: mentira. Coleccionista de canciones de Camila.
2: Uy.
1: Sí. Fue la canción que me hizo enamorarme de la música romántica.
2: Uy, esto va a sonar hermoso. Metallica, Camila. Metallica, Camila. El chipeo aquí en Kiss Me. Bye, bye. Adiosito. Cuídense el peinado.
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0: del fútbol colombiano, ni más ni menos que el América de Cali recibiendo Atlético Nacional. Por eso presentamos al Obrericomo del Rock and Gol de Radioactiva, que no podía faltar a esta cita futbolera. Ahí está, con camiseta del América. Hombre, qué alegría volverlo a tener por acá, ya nos había acompañado. Pero trae la maldición de ponerse la casaca del equipo que quiere que gane. Señoras y señores, les damos la bienvenida a ustedes también, al señor Sebastián Bejarano. Bienvenido a su programa, Bejarano.
1: Bueno, ¿cómo vamos? ¿Qué tal todos los oyentes? Ahorita escuchábamos, hoy gana el América. América, la mejor previa posible. Entonces, hoy gana el América en el Estadio Olímpico Pascual Guerrero, fecha 4 contra el poderosísimo Atlético Nacional. El equipo de Pep González contra el de Lucas González.
0: 9-9 hasta el momento el América de Cali. Hacemos un cambio de frente y nos vamos hasta la ciudad de Medellín, que ya va cerrando el telón de la Feria de las Flores. La hermosísima Diana Higuita, Diana Algota, nuestra teutona, aunque ya se haya acabado el mundial, ella sigue presente poniéndole el pecho a la brisa y al rock and roll de Radioactiva. Diana, buenas noches.
2: Hola, ¿qué más, muchachos? ¿Cómo están? Oílos todos nerviosos, los hinchas de la América, no, es que haciendo porras y cantando y todo. No. Ay, no.
1: Cero nervios,
2: ajá.
1: Total
2: bueno,
1: confianza.
2: Pues, ¿qué tal? Buenas noches, los saludo. Y, por supuesto, desde acá, desde Medallo, que comenzamos este rock and roll a este cómodo horario que nos encanta. Y que, además, pues, nos va a traer un partidazo, muchachos. Atlético Nacional, América, Atlético Nacional. Pues, por supuesto, vea, verde, verdecita en el alma. Y lo traigo en el corazón.
0: Ahí está, verde contra rojo. Bejarano, ¿cómo se para el América?
1: El América de Cali, el equipo de Pep González, el poderosísimo Pep González, con Jean Fernández en el arco, Yanni Quintero de lateral derecho, los centrales Dani Rosero y Cristian Tobar por la izquierda, Omar Bertel, más adelante ellos en Escobar, con Rafael Carrascal, el enlace Jason Guzmán, por derecha Edson Tortolero, por izquierda Tilman Palacios y en punta Tomás Tommy Angel.
0: Ahí está, rojo contra verde, Diana Alguita contra Bejarano. ¿Quién se llevará los 3 puntos la noche de hoy? ¿Cómo se para también la visita, Sebas? Partido bravo, partido hermoso para chuparse hasta los dedos de las patas.
1: Partido bonito, partido, el clásico de Colombia, dejémonos de ahí, el clásico de Colombia. Franco Armani en el arco para los verdolagas. Más adelante tendremos a Milton Casco, el lateral izquierdo, los centrales William Tecillo y Simón García, por derecha Jaycar Perlaza, más adelante Mateus Uribe, Jorman Campuzano, como enlace Edwin Cardona, por derecha Andrés Sarmiento, por izquierda Marlos Moreno y en punta Alfredo Morelos.
0: Bueno, prueba de fuego de Analguita para ambos equipos, ¿no? El América ha hecho 9-9, Nacional es bravísimo. Prueba de fuego para ambos equipos. ¿Le crees al Nacional de esta noche, de Analgota?
2: Pero por supuesto, claro, siempre, ¿por qué no he de creer en mi equipo, en mi verde? Está bien parado, viene también fuerte y viene con camiseta inflada, como dicen por ahí.
0: Y hablando de infladas, Diana, sí. El tema de hoy es muy bonito, muy hermoso. Saludamos también a Daniel Martínez. ¡Jale!
3: ¿Cómo vamos,
0: Daniel? ¿Bonito? Bueno, se estrenó Kiss Me. ¿Qué es Kiss Me? Porque teniendo en cuenta eso, se viene el tema para que los oyentes participen.
3: Oiga, monito, sí, hoy hicimos el estreno de Kiss Me junto a Bésame. Y era una canción en inglés, una en español, una en inglés. La idea era sentirlo y me hizo recordar con qué canción se entregó, mono.
0: Uy, ahí está el tema. Dijo Cali que lo quería sentir. Pues hombre, sabroso que lo sienta. Diana Alguita, hoy en Radioactiva Colombia, en YouTube, los 97.9, en el 305-34-0776, para que manden sus mensajes de voz, su mensaje de texto. ¿Con qué canción usted se entregó o con qué canción se entregaría? Es el tema de esta noche, Diana Alguita.
2: Estoy recordando una Loveful, creo que fue No, pues eso hace mucho rato. Pero bueno, vamos a ver qué me voy acordando en el camino. Voy a estar pendiente de YouTube. Ya estoy por aquí encendiendo el computador que se nos descargó, pero listo. Envíen sus mensajes, escriban, que ahí los vamos a leer a toditos.
0: Bueno, ¿con qué canción se entregó? ¿Con qué canción se quiere entregar? Puede ser como la película Cali, Virgen 40, no se ha entregado, pero de pronto está pensando y dice, bueno, me quiero entregar con esta canción.
3: Después lo que vea. Aquí está la de Dianita.
0: Upa.
2: Ay, sí, es, en esa época era bonita.
3: Todavía. Todavía.
2: Sí, sí, sí, sí. Pero tengo una cochina, enseguida les digo cuál.
1: Eso. Ya son las 8:15. Eso es horario no familiar.
0: Ya es sin filtro, Bejarano ya nos va a contar. Esa es la misma canción de Romeo y Julieta, ¿cierto, Cali?
3: ¿Esta? Sí, señor, salió en Romeo y Julieta. Oye, pero ajá. Mono de poner romántico con Netflix, ¿no?
0: Bueno, señoras y señores, se va a mover la pelota en el Pascual Guerrero de Cali. Se viene América, se viene Atlético Nacional. Lo teníamos que vivir con el Rock and Roll de Radioactiva. Todo el lujo, Sebastián Bejarano, hincha cerdo de América. Se va a mover la pelota, a mover. Ni más ni menos que Atlético Nacional y en el primer tiempo atacará de norte a sur. Señores, se movió la pelota, se movió el puñuelo. 90 minutos de fútbol, el mejor espectáculo del mundo. Está saliendo desde el fondo el portero Armani, muy cerca a la media luna. Levanta la mirada a ver qué hace Armani, entrega de pierna zurda, jugando por la derecha, apoyándose en García, jugando contra las cuerdas para que domine el jugador Perlaza, otra vez con García, y tiene que apoyarse desde el fondo con Armani, que levanta la mirada, hace lo mismo con el Buñuelo, no se quiere complicar la presión alta de el equipo del América, pero había una infracción, salida para Atlético Nacional, primero, segundo Bejarano.
1: Oiga, no me gusta para nada el árbitro de hoy, Bismarck Santiago, duró 6 meses sin arbitrar el hombre porque no pasó las pruebas físicas y se lo ponen a un América Nacional. ¡Qué belleza! ¡No!
0: Ahí está. ¡Colombianadas! Este partido es bravo.
1: Este partido es el más bravo. Eso. Este y Millonarios Nacional son los más bravos de todos.
0: Ahí está. La pelota la domina Armani en el área propia, tocando con la pecueca derecha. Ya encontraron la chancleta de García, que se quiere robar unos metros. Dice el Buñuelo, jugando contra las cuerdas. A ver qué hace Perlaza de afuera hacia adentro, apoyándose en la mitad del terreno con Mateo Zuribe, que vuelve a jugar hacia atrás. Y este sigue retrocediendo la pelota con Armani, que tiene mejor visión del terreno. Van a buscar ahora la salida. Recordamos el tema de hoy para que participe en el Rock and Roll de Radioactiva, porque se estrenó Kiss Me, Cale. ¿Con qué canción usted se entregó? ¿Con qué canción usted entregó el bizcochuelo? ¿O con qué canción se quiere entregar?
3: Sí, monito, solamente escríbanos, manden notas de voz, 305-34-0776, y por aquí los estaremos colocando.
0: Ahí está. Se viene el América, señoras y señores, metieron en el centro, pasado, hombre. No le pudo pegar a esa pelota Tomás Ángel, pero se está acercando el América, que quiere imponer condiciones. Marlon Moreno, ahí se lleva a José Sirio, tocaron por la derecha, ya encontraron a Morelos. A ver, Morelos, puede meter el centro, deja un hombre en el camino, levantó la mirada, cambiaron de sector, ahora por la izquierda, Cardona, y el Jean Fernández tranquilizando las acciones. Se acercó Nacional de Araldita, está sabroso el partido.
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0: Bejarano, ¿se acuerda con qué canción se entregó? ¿Con quién? ¿Con qué canción se entrega a menudo?
1: Yo con cualquiera. Yo soy fácil.
0: No importa, no importa.
1: Con cualquiera, con la que me ponga. Al son que me pongan, bailo.
0: Okay. Ah, bueno, me gusta eso. Ahí está, Diana Alguita, por favor, atenta entonces en TikTok y en Radioactiva Colombia. ¿Qué dicen los oyentes? ¿Con qué canción se entregó o se entregaría. Es el Rock and Gol de Radio Activa, 0 para Argentina, 0 para Nacional. Primeros 4 minutos de Analgota.
2: Bueno, ahí vamos para TikTok en este momento. ¿Dijo usted TikTok en serio? En el de Radio Activa, ahí estamos. En este momento, revisando todo lo que ustedes escriben y también en el YouTube. Veamos, Nulao, apenas estoy por aquí conectando el computador. ¿Cómo le parece que nos quedamos sin cargador? Pero ya me acabaron de traer uno. Saludo por aquí para Elizabeth. Bueno. También está conectada a esta hora Sebastián Parra. Millonarios versus Pasto o los de la B versus los panaderos. Dice por acá, la Mona lo saluda. Dígale hola, Monolao, o a la Mona.
0: Uy, la Mona, hola, Mona. La Mona y el Mono. Pero porque se viene Nacional y van a meter el centro. Muy pasada esa pelota, no le pegó bien al Buñuelo. Y ahí saque lateral a favor del local, a favor de América. ¿Qué dice el juez? Lo va a hacer Bertel. Está desesperado ya el profe Lucas González. Bejarano, ¿usted le cree al técnico Lucas González?
1: Sí. Para mí de lo mejor que ha pasado por el América en los últimos años, si estuviera en mis manos lo hubiera vuelto a llevar al América. Pero pues nada, ya se cotizó el hombre nuevamente después de su paso por el Deportes Tolima y ahora está en Atlético Nacional, que es, yo creo que junto a Junior, los que mejor pueden pagar.
0: Bueno, Bejarano, le pregunto porque me dijo un garrote estos días en redes, porque en Banqueados yo dije que me parecía que hablaba mucho y que manejar los egos en Nacional no es fácil, que se necesita de pronto un técnico con más experiencia. Y me metieron una funada, ¿qué dicen ahora los chicuelos?
1: La popular funada.
0: Se viene Nacional, cuidado, hacia el medio, dejaron voltear a Sarmiento, entregó mal la pelota, marca bien la gente del América de Cali, partido reñido en la mitad del terreno, le pegaron durísimo a Guzmán y hay una falta y un tiro libre a favor del equipo rojo, 0-0 el partido. ¿Con qué canción se entregó Cali? Recordemos el número, ¿no? 305-34-0776.
3: Correcto, monito, correcto. Aquí estamos esperando sus notas de voz, sus mensajes, sus fotos, porque no falta el que tenga foto de la primera vez que se entregó del lugar, por ejemplo.
1: O video. Si hay foto, hay video. Casi siempre.
3: Ustedes no han visto que cumplen años y muestran la foto con pétalos y todo eso.
1: Ay, no.
3: Uno sabe qué va a pasar ahí o no.
0: Claro. Es la amenaza. Cuando usted llega ahí, sabe que van a romper bizcocho, Bejarano.
1: O al desnucadero.
0: Ajá. Ahí está, completico. Bueno, Dianalguita, ahora sí, metámonos en el cuento con los oyentes.
2: Bueno, Luigi dice que en la pantalla decía Millonarios versus Pasto, pero ya, Luigi, ya está listico y ok. Por ese lado, vamos también con Dani García, que simplemente envía un jajaja. Ja, ja. Nos está escuchando desde Estados Unidos. ¿Quién? Vermont, siempre. Vamos, Nacho, y nos saluda Carlos. Envía corazoncitos verdes también. ¿A quién más saludamos? A John, que está por acá conectado. También dice Monolao, en ese motel que se encuentra, ¿qué música escucha usted? Pregunta John.
0: Acá es estilo Bejarano, ponen reggaetón, salsita, es combinadito. ¿Todo? Para que usted cambie de ritmo a la hora de mover la cintura, Bejarano.
1: Sí, eso toca ser dócil con ese tipo de cuestiones. Si le ponen a uno One de Metallica, uno, ¿por qué no va a ceder? Toca así. Usted es que dice, no, qué pena, no, discúlpame, con Metallica, no, por favor. No.
2: Volvió Bad Bunny, dicen por acá.
0: Ah, sí. La pelota la domina la gente del América. Se viene el equipo rojo por la derecha y van a meter el centro donde está esperando más Ángel. La van a tirar al área, pasado. Y el arquero Armani que se cuelga de la pelota. Pero el partido está abierto, Bejarano, le cuento, ¿no?
1: Sí, de toma y dame. Llegando mucho por la izquierda Atlético Nacional. Llegando mucho por la derecha el América de Cali. Hoy con un lateral sorpresivo, Yanny Quintero, que suele ser un volante de marca. Hoy lo tiene David González por la derecha por la ausencia tanto de Mateo Castillo y de Yormar Hurtado.
0: ¿Cómo va el tema precisamente de Yormar Hurtado?
1: Difícil. Eso tiene mucho de largo y de ancho, dirían un viernes en la noche. Y ¿sí? Pues realmente el hombre sí jugó en 3 equipos durante una misma temporada. ¿Qué es lo que pasa? Está alegando el América que la temporada en Bolivia es una sola durante todo el año, mientras que en Colombia es de 6 meses. Eso es lo que alega la defensa del América de Cali. Pronto, en 2-3 días, vamos a saber qué le dijeron al América. Si pierde, 6 puntos, en los cuales en un partido metió un 7-0, pues sería un papelón.
0: Sí, y sería un descaro, es un descaro también que un equipo sí, como el Chico, que le meten tantos goles, salga a pelear a ganar en el escritorio.
1: Lo primero que hace es meter escritorio, no, por favor, sí. Por favor, no, así no. Así.
0: Se viene Nacional y va a meter el centro a Sarmiento, jugando por afuera con Milton Casco. Retrocedió mucho para la mitad del terreno, el que controlaba ahora era Tecillo, adelantó el Buñuelo, a ver qué hace Campuzano. Buena triangulación en ataque, se viene Simón García, que levanta la mirada, va a jugar por afuera. Atención, se apoyó en el jugador Perlaza, otra vez García, mucha gente, Atlético Nacional muy cerca al área de la América de Cali, es el Rock and Gol de Radioactiva. No podía faltar el hermoso el horario, como decía Diana Alguita, esto acaba una relación, por más fuerte que sea, Diana, esto acaba con todo.
2: Es que si esto no fuera en realidad que lo ven a uno por YouTube, que lo escuchan en radio y todo, no le creen. Me voy a ir a trabajar ahorita a las 8. Sí. ¿Qué? No le creen.
3: Es verdad.
2: No
3: es porque es verdad.
1: Adjunto pruebas en el YouTube.
2: Sí. No me creen, conecte y verá que ahí voy a estar.
1: Adjunto pruebas en 97.9.
2: Exactamente.
0: Lo que no saben, Bejarano. Eso.
1: Sí, cuéntalo.
0: Lo que no saben, Bejarano, es que nosotros a veces con Diana grabamos los partidos. No la jugamos, como casi no hay goles, pues inventamos jugadas y hablamos de otra cosa.
2: Pero como el de hoy es bien bueno, entonces por eso estamos aquí.
1: Uy, donde hubiera grabado América 7, Chico 0.
2: Oye, están preguntando, saludos para Andrew Acevedo, que dice, ¿cuántos meses de vacaciones le dieron a Luisca? Y además Israel también nos saluda y dicen, ¿qué creyeron, sinvergüenzas? ¿Que no iba a venir? Me condenaré en el infierno, pero Monolado perdió el pétalo con Coqueta de Jorge Velosa. Monolado, ¿es en serio? ¿Ustedes lo perdió con esa canción?
0: No, pero hay una canción de Karol G con la que me gusta entregarme.
2: ¿Cuál?
0: Qué raro. Ya les cuento cuál, porque hay tiro de esquina a favor de Atlético Nacional. Le va a pegar Cardona, le va a pegar el palillo Cardona. Pierna derecha al área chica. ¡Uy, uy, uy! Peligroso, ganaba Tecillo por los aires, pero el juez decía que había tiro libre. Y mire, dejarano el árbitro empujando al arquero como si se fuera a agarrar con él, ¿no?
1: Este man me fascina como para un viernes. Eso le faltaba a la América, un arquero con garra, con tesón, que encare con cojones, un arquero canchero, como me gusta, Jean Fernández, como para un viernes en la noche.
0: Ahí está Jean Fernández, precisamente el que hablaba Bejarano, 0-0 el partido. Vamos con los invitados de Analgocha.
2: Pero por supuesto, sí. 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Bejarano, que si hay gol de América, pegarán el travesaño, dice aquí. Le pregunta a Leonardo.
1: No, porque hoy no es viernes. Hoy no es viernes de travesaños.
2: Ah.
1: Hoy es domingo de diablitas.
2: Ajá. Opa. Yo recuerdo que cuando estaban las chicas estas, ¿cómo es? Las porristas.
1: Sí.
2: Las decían que las más lindas, las más bellas eran las de América.
1: Ah, las caleñas son como las flores, güey.
2: Ah, son divinas esas mujeres, preciosas.
3: Todavía por
0: y las, andan? Claro, las diablitas.
1: Ah, son peligrosas.
3: Sí.
1: Fogosas.
0: Sí, qué miedo.
2: Bueno, se calman.
0: La pelota la domina la gente del América por la derecha. A ver, cubre el balón. Se caían dos jugadores, uno de Nacional, uno del América. El juez dice que hay tiro libre a favor del equipo rojo desde Oriental del Pascual Guerrero. Ya minuto 12. Es el Rock and Gol de Radioactiva. 0 para el América, 0 para Atlético Nacional. ¿Con qué canción se entregó usted? ¿Con qué canción le gustaría entregarse? ¿O con qué canción se entrega a menudo? Que usted entra al corazón hecho con rosas, como dice Bejarano. Y pone, y dice, me la juego con esta canción. Y empiezan a morir el bizcocho.
3: Bonito, pero no se haga el loco porque usted dijo que con Karol G. Y no quiso decir con qué canción, así que caiga.
1: Sí, sí, sí.
3: ¿Cuál fue?
0: Es esa que dice como que ahora todos quieren una, ¿cómo es? Venezolana, colombiana, es que no me acuerdo el nombre. Cuidado que se viene la gente de la América, zapatazo violento. Le metió la curva, pero no cogió la rosca que quería. Esa pelota y saque de meta a favor de Nacional.
2: Creo que se llama
0: saque Coqueta. De meta a favor del verde de Antioquia. Está bueno el partido, está abiertico el cotejo, Bejarano.
1: Sí, llegada por un lado, llegada por el otro de América y Atlético Nacional. Ambos llegan mucho por juego aéreo. Ojo las defensas.
0: Vamos a ver.
2: Oiga, Monolao.
0: Ahí, mire, empujaba también a Morelos después del zapatazo violento del 88, Trilman Palacios. Vamos a ver, hay salida para el equipo rojo desde el fondo, levantaban el Buñuelo por Oriental. Le pegaban al del América por detrás, pero el juez no comió cuento. Hay saque lateral a favor de la visita que en la noche de hoy es Atlético Nacional, pero rectifica y dice que hay salida a favor del América de Cali. Ya nos estamos acercando al minuto 15, señoras y señores. 0-0 el cotejo, uno de los clásicos más importantes del fútbol colombiano que teníamos que oír con el Rock and Gold de Radioactiva cuando la gente hasta ahora en el trancón. Me imagino, Cale, cómo estará esa entrada de Bogotá, porque como hubo festivo, pues mucha gente sale a pasear. Las entradas de la ciudad de Bogotá deben estar una delicia, le cuento yo.
3: Y no solo eso, monito, porque hoy hay pico y placa regional, entonces pueden entrar por horas. Hasta las 8 de la noche pueden entrar todos de manera simultánea. Si no, usted le tocaba mirar si entraba hasta el mediodía o después de las 4 de la tarde. Y si no, aguante hasta las 8 de la noche, así que es correcto.
2: El taco de acá sí es más pasable porque es el taco de la Feria de las Flores, pero ya hasta hoy. Incluso hubo festivo, ¿cuándo fue? Yo estoy derecho, yo no sé ni qué día soy.
0: Está en un casino, Diana, viviendo prácticamente.
2: No, mejor dicho, prácticamente. Yo creo que la canción que...
0: A ver, ahí saque lateral a favor de Atlético Nacional. 0-0, el cotejo, creo que está presionando bien el América en la parte de adelante, ¿no, Cali?
3: Sí, señor, vienen con toda. Oiga, monito, por ahí creo que ya me tapiaron la canción suya, porque hoy ponchando está Paulita y es experta en Karol G y me dice que puede ser esta canción.
2: La que se llama Coqueta.
3: No, se llama Latina Forever.
2: Ah.
0: Esa es. Esa es, no sé por qué. Pero, la escucho, Diana, y me pongo erecto.
1: Firme.
2: Firme.
1: Sí, claro. Para escucharla bien.
0: Claro.
2: Sí. A ver, dejémosla un poquito. ¿Pero será por la voz de ella o por qué? Oiga.
0: Es que el video es caliente, Diana.
2: ¿Sí?
0: Ahí está.
2: Oigan, Mono la ha identificado entonces con Karol G. Ahí ya lo dejaron quemado.
0: Sí, con esa canción.
2: Dale, le tengo Latina la mía, Forever. Dale.
3: ¿Cuál es, Dianita?
2: Un vallenato.
3: A ver, ¿cuál es?
2: Del Binomio de Oro, búsquese. Realízame mis sueños, por favor. Y ya está.
1: Muy romántico.
2: Yo tengo mi lado. Déjeme, yo tengo mi lado.
1: Con la cama
0: llena. Esa canción es buena, pero muy lenta. Entonces, si quieren acelerar el ritmo, pues toca meterle como tercera, cuarta.
2: Pero usted todo lo quiere rápido, Monolao, calmado.
0: No, empieza suave, pero al final hay que acelerar, Bejarano.
1: Sí, eso sí toca. Lastimosamente, cuando se acabe la canción, eso sí, porque la canción toda va en segunda.
2: Ahí tiene como tres minutos y medio para que caliente. Después de que se acabe la canción, haga lo que quiera.
1: Ahí sí viene Carlos.
0: Ay, es el Rock and Gol, balón arriba. La buscaba Bertel, está quedando en la mitad del terreno, pero el juez dijo que ya había fuera de Marlos Moreno, que creo que era el que se levantaba. Hay salida para el local, hay salida a favor del América. Hoy choque de trenes, Cale, y mañana tendremos otro choque de trenes, porque el Deportivo Independiente Medellín recibe ni más ni menos que a Millonarios. Y ahí obviamente también va a estar el Rock and Gold Radioactiva desde las 6 de la tarde.
3: Eso va a estar bueno, sí, monito. Aquí vamos a estar pendientes de ese partido. Y creo que mañana podría estar el buen Cheche por acá, ¿no cree usted?
2: ¿Pero cree?
0: Sí.
2: Claro, obvio que está mañana Cheche.
3: Epa.
2: Directamente creo que desde el estadio Atanasio Girardot estará el gran Cheche. Ojo el verde.
0: Se viene Nacional. Cuidado que estaban buscando a Cardona, zapatazo por arriba.
1: No pasa nada.
0: Detectó el peligro de Analguita. Señoras y señores, se acercó el verde de Antioquia por intermedio de Sarmiento. Y esto de milagro sigue 0 para el América, 0 para Nacional. Es el Rock and Gol, Bejarano. Llegó la visita.
1: Tranquilos que nosotros ya conocemos a Sarmiento, lo tuvimos un buen tiempo. Llega hasta la línea de fondo, hasta la 18, y bota el balón a la fila 35 del estadio. Entonces, no hay problema, tranquilos.
2: Oílo todo sobrado.
1: Relajados.
0: Sí.
1: Con ese recibimiento.
0: Busca
1: Si no sea grande ese
0: otra
1: equipo.
0: Vez Nacional por intermedio de Cardona, intentaba con el centro, la travesía en la pierna, el juez dice que hay tiro de esquina a favor de Atlético Nacional, Diana.
2: Oiga, mi querido Monolao y Cale y Bejarano, pues estábamos mencionando que mañana tendremos al gran Cheche en la transmisión del partido del Medellín, y además, ¿sabe qué? Cheche siempre llega con algo en la mano y no lo que usted se está imaginando, porque mañana va a tener pase doble para Oriental. Cheche se viene con pase doble para Oriental, así que pilosos al Rock and Roll, pilosos a Radioactiva, a todo lo que va a suceder. ¿Listo?
1: Se viene al doble.
5: Sí, señores.
0: Le va a pegar a esa pelota a la gente de Nacional, le va a pegar Cardona. Sector izquierdo, pierna derecha. Pelotazo largo, con la cabeza, el rechazo a medias, busca a Guzmán. Pero el día con la cabeza, a ver quién le cuida el Buñuelo, y Bertel de pierna zurda manda esa pelota al saque lateral, 0-0 el cotejo, insiste el verde de Antioquia, Bejarano.
1: Uy, ahí yo no sé qué hacía Guzmán, cómo la va a devolver, uno central y dos de cara al arco de Jean Fernández, un mal rechazo y le podía quedar a cualquiera de Atlético Nacional, de pronto un Cardona y ahí te liquida. Cardona sí, no Sarmiento, estamos hablando de Sarmiento.
2: Ay, algo vi, pero pues claro, por aquí dice John que por culpa de Karol G a Monolao le va a tocar hacerse una autoflagelación en el entretiempo. Bueno, no. Monolao, déjeme por acá, le doy las noticias que me está enviando nuestro querido Cheche, porque él dice, entregue eso de una vez, hágale. En este ¿listo? Partido que entreguemos entonces el pase doble para Oriental, mañana el partido que hay entonces aquí en Medallo con el DIN. Usted verá, capitán.
0: Diana va a escoger al ganador en la ciudad de Medellín para que vaya a ver ni más ni menos que al poderoso contra el embajador de la ciudad de Bogotá. Mañana a 6:00 p.m, pase doble, lo entrega Diana Alguita, al que nos escriba desde la ciudad de Medellín, Diana.
2: Que nos escriban en YouTube, pero que también participe en la pregunta y todo eso, y que esté bien atento ahí. ¿Sí o qué? Esto, listo.
0: Eso. ¿Y cuál es la pregunta, Diana? Pues usted, ¿con qué canción se entregó? ¿Con qué canción le gustaría entregarse? ¿O con qué canción se entrega seguido? Que tenga que sentirla en el oído para cumplir la tarea. ¡Uy, cuidado! Se viene la gente Nacional. Si termina en gol, va a ser un golazo. Tócalo por la derecha, Marlon Moreno. Pase de la muerte. Y hay tiro de esquina a favor de Nacional, Bejarano.
1: Mi sagrado rostro, menos mal no me hicieron ese gol. Ajá. Como tres tacos seguidos. Le quedaba Marlon Moreno por la derecha. Ya se le cerraba un poquito el ángulo. Menos mal ahí llega Bertel para mandarle al tiro de esquina. Hubiera sido un golazo tremendo de Atlético Nacional.
2: Sí, sí, la verdad es que sí. Pero ya viene, tranquilo.
1: No. Se demora. Es más, yo creo que no llega hoy. Hoy no llega.
0: Sí, hay tiro de esquina, le va a pegar Cardona ahora desde la derecha. Desde Occidentales, el Rocango le va a pegar con la chancleta, con la pelota diestra. Vamos a ver qué pasa en esta. Puede ser buena para la visita. Le va a pegar la gente de Nacional. Minuto 21 de la primera parte. Centro pasado, cabezazo, la bajaron. Se acabó de salvar el América.
1: Y apretó Dianita. Yo sí estaba tranquilo.
0: Se estaba emocionando Diana Alguita mientras Bejarano comió calzoncillo de lo lindo. Minuto 21. Una llegada clara a favor de la visita, Bejarano.
1: Sí, yo sí estaba tranquilo como Jean Fernández después de que cabeció Tecillo. Sí, usted le quita la mano. El hombre dice, vea, no, eso no va para adentro. Le quita la mano al final. Pero sí deja cabecear muy fácil el América. Todas las veces que ha llegado Atlético Nacional, le ha cabeceado de arriba. Muy fácil cabecear Atlético Nacional. Igual, también le llega muy fácil el América por arriba al conjunto verdolaga.
0: El que controla la pelota es Bertel. Pelotazo frontal largo, pero mató a su compañero. Lo aplaude ahí el número 88, Tilman Palacio, salida para Nacional. Minuto 22, el que controla es el verde de Antioquia. Se le acerca a Campuzano, que levanta la mirada. ¿Quién se le muestra a Campuzano en la parte de delante? Se le aparecía el jugador, ni más ni menos que Mateo Zuribe. Toca por la derecha con Simón García, que se fue al ataque. Bien Campuzano, deja un hombre en el camino. Va a atravesar la mitad de la cancha. Tiene que girar el cuerpo y vuelve a jugar hacia atrás. Es el Rock and Roll de Radioactiva. Minuto 22. Hoy inició Kiss Me, Cale.
3: Es correcto, monito. Y por eso tenemos la pregunta. ¿Usted con qué canción se entregó? ¿Usted es romántico o un Duhas? No falta el degenerado que ponga Rammstein para entregarse. Vea, yo soy más de este tipo de musiquita. Bonita.
1: Y salsa motelera.
3: Tal cual. Para eso se hizo. Para entregarse.
1: Para entregar el chéchere.
3: Epa.
0: Se viene Tillman Palacios dejando hacia atrás con Guzmán. Y retrocediendo esa pelota con Bertel. Otra vez Guzmán, que quiere echarse el equipo al hombro. Se viene el número de entrega de pierna zurda. Lo molestaba Marlos. Van a tocar por la izquierda, sí señor. A ver qué hace Tillman. Tillman Palacios toca la pelota. El América en terreno de Nacional. Esto sigue 0-0, Diana.
2: 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Deben de tener la aplicación DIN Plus para que de ahí descarguen la boleta que les vamos a enviar, las dos boletas que les vamos a enviar. Y lo que tienen que hacer es participar a través de YouTube. Oiga, tengo otra canción. Ya, yo paso por todos los géneros. Epa, epa. Le voy con una rockerita,
1: A ver, a ver.
2: Hay una de YouTube que me gusta mucho. Que se llama
1: YouTube?
2: Hold Me, Treat Me.
1: Uy,
2: sí.
1: Eso es bueno. Tiene varias canciones.
2: Hold Me, Treat Me, Kiss Me, Kill Me. Esa me gusta mucho.
3: Uy, ya la busco.
2: Sí, señor. Hold Me, Treat Me, Kiss Me, de Kill Me.
0: ¿Será? Que en español significaría Bejarano encloche y desencloche. Encloche, claro, y desencloche.
1: Pa'lante, pa'lante, pa'tra.
2: Oiga eso. Ay, ay, ay.
0: Bueno, ahí saque lateral. Recordamos que hay pase doble para ver al Deportivo Independiente Medellín recibiendo a Millonarios en el Atanasio. ¿Quién escoge al ganador? Lo escoge Diana Higuita. Así que va a estar muy pendiente de sus comentarios en Radioactiva Colombia. Tremendo partido que vamos a ver con el Rock and Gol, pero que una persona oyente del Rock and Gol de Radioactiva puede ver en el estadio, Cale.
3: Sí, rico, ¿no?
2: Oriental, doble.
3: Está buena y buena localidad, no los metimos a cualquier hueco.
2: Claro, estaban diciendo que sí, yo podía ir, pero no, Monolao no me deja, pero allá va a estar el gran Cheche, para que se encuentren con él y parchen, y Cheche invita a Pola y a todos, ¿cierto, Monolao?
3: Es verdad.
0: Sí, ese tiene billete y eso despilfarra de lo lindo. Se viene la gente del América. Cuidado que esta va a ser buena. A ver qué hace Jocen Escobar. Tocó por la derecha, entregó mal la pelota. Vuelve a recuperar la gente de Atlético Nacional. El que domina es Sarmiento. Ya buscaron la salida con Cardona. Se viene Cardona. Último cuarto de cancha. Pase filtrado. El rechazo de la gente del América. Y ahí saca lateral a favor del local, que es Atlético Nacional de Jarano.
1: Muy errático el América de Cali en zona de Atlético Nacional. Por ahora, quien domina las acciones, quien tiene más peligro de cara al arco rival, es el equipo verdolaga en el Estadio Olímpico, Pascual Guerrero.
0: Precisamente es el que tiene el buñuelo jugando por afuera. A ver qué hace Perlaza. Le está quedando a Mateo Zuribe. Se viene Perlaza, último cuarto de cancha. Le va a pegar ahí, enganchó, pégale. Zapatazo violento, le quedó a Cardona y casi la saca del estadio. Casi la saca del estadio, le pegó con la chancleta diestra y ahí saca de meta a favor del América. Está bonito el partido y muchísima gente en el Pascual Guerrero, Bejarano.
1: Sí, vea que hasta ayer habían 10.000 boletas vendidas. Hoy hubo una venta impresionante de boletas para ver ese Pascual repleto, repleto, un recibimiento impresionante, divino, con pólvora toda roja para el América de Cali en uno de los partidos más importantes, si no el más importante del país.
0: Radioactiva Cali acompañando a la gente en el trancón ingresando a Bogotá por cualquiera de sus entradas. ¿Y cómo? Pues de fondo Cali va a estar poniendo canciones para entregarse. Canciones de Motel con Daniel Martínez Cali. Mientras vivimos América Nacional, 0-0 el cotejo le está quedando a Jean Fernández. Pelotazo de pierna zurda, aterrizando el buñuelo en la mitad de la cancha, balón arriba, buscaban a Ángel. Estaba saliendo, señoras y señores, el portero Armani, y esto sigue 0-0 cuando el árbitro le dice a Tortolero que se pare, que no pasó absolutamente nada. El dueño del buñuelo es Atlético Nacional, la mitad del terreno, el que controla es Campuzano, jugando por afuera con Tecillo, va a atravesar la mitad de la cancha. Ever contra las cuerdas, se venía Casco, va a ser buena, le tiraban la plancha, va a entregar esa pelota, dejando hacia atrás, el que se viene es Cardona, toca Nacional, se defiende el América, Mateo Zuribe, van a buscar la pared, balón arriba, a ver Uribe, ya encontraron a Marlon Moreno, mano a mano con Bertel, le va a cambiar de ritmo, se lo llevó, intentó meter el centro, rebotaba esa pelota, el juez dice que hay tiro de esquina a favor de Nacional de Jarano.
1: Entrando también por zona derecha, el Atlético Nacional se despliega ya también bastante Milton Casco para ayudar el ataque del club verdolaga.
0: Tiro de esquina. Vamos después del tiro de esquina, señoras y señores, con los invitados de Diana Alguilla. Está bueno el cotejo, hay tiro de esquina a favor de Nacional. Uno de los clásicos más importantes del fútbol colombiano que teníamos que vivir con el Rock and Roll. Atento, Jean Fernández. A levantar esa pelota, cuidado, pasado, cabezazo, el rechazo a medias. Le está quedando a Campuzano, cayendo en el punto del penal. Invitados con Diana Alguita en el Rock and Roll.
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0: Opa, la pelota la controla la gente del América de Cali. Ahí está buscando a Tortolero. Lo bajaron a Tortolero. Que dice que hay tiro libre. Juegue, señor, que la lleva. Dio ley de ventaja y van a meter el centro. Ahora ataca el local. Se viene Guzmán en corto con su compañero José Escobar. A ver qué hace Escobar, el número 5. Tiene que apoyarse contra las cuerdas para que saliera Yanni Quintero. Desde el fondo, Tobar, círculo central para que domine Carrascal. Ahí está el capitán del equipo Escarlata. Ya jugó contra las cuerdas. A ver qué va a hacer el número 88, Tilman Palacios, vuelve a jugar hacia atrás, la toquiza del América, pero no tiene cómo entrar y hacerle daño a Nacional, Sebas.
1: Pero esto es importante, Mono, porque Nacional tenía el balón, se lo había quitado al América de Cali desde hace un tiempo. Tener la pelota, circular, es bajarle también el ritmo y el ímpetu al equipo verdolaga, que por ahora es el mayor protagonista del partido a 30 minutos de juego.
0: Ahí está, saque lateral a favor de Nacional, por eso ven a Diana Alguita de verde. Ahí están también los seguidores del Rock and Roll, Diana.
2: Sí, señor, Alex, dice por acá, el comentarista invitado es pariente de Chancho, habla igualito. Ay, oiga, veterano, que usted habla como el Chancho. No, pero muy bien, ¿no? ¿Será el tono o qué será?
1: Sí, no, el tono del Chancho es chévere.
2: Sí, claro, los comentarios están muy buenos, acertados también. El Chancho lo hace muy bien. No, eso es un halago. Bien. Sí. Dice Andrew Acevedo, que está mandando mensajes hace rato, que él perdió la dignidad con el carrapicho. ¿Sí será verdad?
1: Eso, todoterreno, 4x4.
2: Donde sean.
1: Oiga, yo le tengo una de rock.
3: ¿Con cuál?
2: A ver.
3: ¿Cuál fue?
1: Procedimientos para llegar a un común acuerdo de panda.
3: No, pero usted,
1: sobre todo, mientras usted pronuncia todo ese nombre, si usted dura todo eso, ya la rompió. Ya la rompió. Sí.
2: Procedimientos.
0: Cumple la meta.
2: ¿Qué?
1: Procedimientos para llegar a un común acuerdo de pandas. Además que la letra también es bastante erótica, bastante interesante para un viernes en la noche.
2: A ver. Uy, que se escuche.
0: Ahí está, Caleb.
2: Pero mientras tanto.
0: ¿Qué pasa, Diana?
2: Falta ahí a favor de Nacional, que ya se cobra, pero también mientras se reanuda el juego, piensa en eso que te hace falta, tu vivienda propia. 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
0: Y recuerden que tenemos pase doble para ver al Medellín contra Millonarios en el Atanasio. 6:00 p.m. mañana lunes, obviamente con el Rock and Roll. ¿Qué tienen que hacer? Mandar su mensaje y Diana Higuita es la encargada de escoger al ganador en Medellín para ver al poderoso frente al embajador. El que se viene es García, levanta la mirada, intentaba filtrar el balón, no pasa nada. Levantaban el Buñuelo, le entraban con todo ahí al número 5, que es Diosen Escobar. A ver que se viene Perlaza, le pegaron por detrás. El juez dijo que no pasó absolutamente nada. Salida para el América de Cali, Diana.
2: 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Muy fácil, descargan la aplicación DIN Plus para que ahí puedan descargar también la boleta doble que le vamos a dar. Y lo que tienen que hacer es escribir a través de YouTube y participar en el tema. Si usted no está en Medallo, pues, y quiere participar por alguien que sí esté, pues también lo puede hacer.
0: Así es, Diana. Y también cale en el 305-340-7776.
3: Es correcto, Monito. Por ahí ya nos llegó un audio. Y mientras escuchamos procedimientos para llegar a un común acuerdo.
1: Le faltó el aire.
3: Vamos a poner ese audiecito. Vamos a darle play.
5: Hola, mis amigos del Rock and Roll. Nuestra amiga Teutona. Bonito.
2: Hola.
5: Ah, el otro sí, no sé cómo se llama bien. siempre me traen una nueva y me pierdo. Yo con la canción que me entregué fue con I Know You Want Me de Pitbull. Imagínense, era recién estrenada esa canción. Un abrazo.
2: Esa es pura canción de adelante, sí, ahí sí.
3: De chancleteo.
2: Se me ocurrió nada más. ¿Cómo le llaman ustedes a ese lugar? ¿El qué es que le dice Monolao? El centro de la tierra. Ya.
0: Ah, sí. Viaje al centro de la tierra.
2: Allá suena esa. Uf.
0: Sí, claro. Uy. Para que bailen en el tubo y empiecen a presentar a las protagonistas, Diana.
2: Oiga, qué montón de faltas. Ahí viene otra. 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Falta, falta. 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
0: Tarjeta amarilla para un jugador del América, Bejarano.
1: Gianni Quintero, el hombre que le hacía una entrada por detrás a Jorman Campuzano, se gana la amarilla. El lateral derecho improvisado hoy del América.
0: Rechazo, cuidado, yo pensé que había sido para Cristian Tovar.
1: No, es que lo enfocaron después.
0: Ah, bueno. La pelota la domina Rosero, salida para el América de Cali, dejando, acompañándose en uno de los volantes que es Jocen Escobar, para jugar por la izquierda, refieren hacia el medio, a ver qué hace Rosero, a ver Rosero, se está demorando mucho y lo van a presionar desde atrás, apoyándose ahora en el número 5 que es Jocen Escobar, la salida del América de Cali, 0-0 el partido, ya minuto 35, Cali, solo pega el grito Cali cuando haya mensajes de voz o de texto en el 305-34-0776. Recuerden que pueden ver el Medellín Millonarios en el Atanasio. Obviamente, gracias al Rock and Gol de Radioactiva, mandando su mensaje, zapatazo violento. Intentaba de larga distancia Mateo Zuribe, desesperado. Jean Fernández pidiéndole a sus compañeros que estén más atentos, pero se acercó Nacional, Bejarano.
1: Ah, vea, mono, tiene razón. La amarilla para Cristian Tovar, ahí la marca la transmisión, pero cada vez presiona más alto Atlético Nacional. Fiel a la filosofía de Lucas González. Y está haciendo equivocar demasiado al América en salida. Por eso está teniendo muchísimas más opciones el conjunto verdolaga en los últimos minutos.
0: Diana Alguita y los invitados del Rock and Gold.
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0: La pelota la domina el América de Cali por intermedio de Jean Fernández, dejando con Tovar, que ya tiene tarjeta amarilla, levantaba el buñuelo, estaba aterrizando en la mitad de la cancha, sector oriental del estadio. Le queda fácil a la gente de Atlético Nacional para que salga desde el fondo. ¿Por intermedio de quién? Del portero Armani, que llegó también con buen nivel otra vez, ¿no, Sebas?
1: Sí, y eso que pues era para recuperarlo en este semestre, lo de Franco Armani, porque venía 6 meses técnicamente sin actuar en River Plate, venía de recuperarse de una lesión, pero este es un arquero, uno, de calidad y dos, de jerarquía, y que ya sabe lo que es ponerse la camiseta de Atlético Nacional. Muchos decían que no era un fichaje bueno precisamente por lo que no venía con actividad. Para mí sí, para mí sí era un buen fichaje precisamente por todo lo que conllevaba a tener Armani, además un arquero campeón del mundo, un arquero campeón con Nacional, y lo está demostrando en los primeros partidos.
0: Así es, Bejarano, hay tiro libre a favor de la visita, a favor de Atlético Nacional en el círculo central, le va a pegar Campuzano, adelante, espera Morelos, ya va a sonar el silbato, pero hasta que se amarre el botín, hombre.
1: Ay, no.
0: Bueno, seguimos esperando más mensajes en Radioactiva Colombia en el 305-34-0776. Están tocando por la derecha, se viene García, Pecueca diestra, jugaron por afuera, van a buscar la velocidad de Marlos, pero primero aparecía la Pecueca de Tilman Palacios, que manda ese balón al saque de manos muy cerca del profe David González. A ver qué hace, el saque lateral lo va a hacer ni más ni menos que Perlaza, número 27, jugó hacia adelante, encontraron a Cardona en el área, la paró con las Génovas, metió el centro pasado, cuidado, no alcanzó a llegar Sarmiento, ¡casco! ¡Ay, ay, ay! ¡Salida para el América! ¡Esta va a ser buena! ¡Y ya vienen los mensajes! En el 305-34-0776, porque se viene el América de Cali, pelotazo en diagonal, la bajó Guzmán con una calidad tremenda. Está en el área, va a meter el gancho, dejó hacia atrás, cuidado, Tilman hacia el medio, le va a pegar Escobar y el arquero Armani en dos tiempos tranquilizó las acciones, Cali.
3: Monito, mientras escuchamos el carrapicho, porque de verdad ese hombre me dejó pensando.
2: Andrew fue el que dijo.
3: Qué voltaje uno con el carrapicho, guachifocho, tamboy.
2: Qué cansancio.
3: Vamos a escuchar un
1: qué nivel, mami.
6: Hola, muchachos, ¿todo bien o qué? ¿Cuándo? Saludos a Dianita, que cada día está más linda.
2: Ay, lindo, gracias.
6: Canción con la que yo me entregué. Fue con, ¿cómo se llama esta canción? Muñecos de papel. No me acuerdo, eso era de una novela, pero fue más o menos en esa época, a mis 12 añitos.
2: Muñecos de papel era con Ricky Martin, ahí estaba también Chayanne, creo que era. ¿Ustedes la recuerdan? Estamos yendo muchos años atrás.
3: Ahí está.
2: Muñecos de papel, el juego de la fama. ¿Haces alcanzar una estrella?
0: Alcanzar una estrella perdida. Estrella perdida.
2: Bueno, la acabamos de sacar la cédula, ¿sí se dio cuenta?
0: Uy, pero brava, sí. Yo después me arrepentí en el camino, pero ya no me podía devolver.
1: Era de base.
0: Bueno, hay una falta porque el jugador del América, Bejarano, le metió leñazos a dos jugadores, ¿no? Primero a Sarmiento
1: y después a Simón García.
0: Y después entró con toda sobre Campuzano.
1: Sobre Campuzano, correcto. Sí, Rafael Carrascal, el capitán del América contra Sarmiento y después contra Yorman Campuzano. Los dos se revolotean en el piso, piden amarilla, pero el señor
2: Bismarck
1: Santiago. No, creo que no.
0: No.
1: No, tampoco, Dianita, tampoco.
2: Ah, pero nos calmamos, entró a dar leñazo.
1: Le va a meter dos amarillas, uno por la primera y otro por la segunda. No, tampoco.
0: Bien. Me gusta cuando se calienta Diana con Bejarano, se pueden ir a las manos en cualquier momento.
2: A los traques.
0: Bueno, minuto 40. 0-0 el partido. Va a sonar el silbato, ahí le va a pegar al Buñuelo la gente de Atlético Nacional por intermedio del portero Armani. A ver, Armani, le pide a sus compañeros que se muevan, porque la va a tirar larga, sí señor, lanzamiento frontal largo, estaba aterrizando en terreno del América, simplemente deja pasar esa pelota Rosero para que salga el portero Jean Fernández, se adueñe de la pelota y busque la salida para el equipo local, que la noche de hoy en el Pascual Guerrero es ni más ni menos que el América de Cali, Cali.
3: Monito, llegó otro audiecito, démosle play a ver qué, con qué nos sorprenden, con qué se entregaron en su primera vez.
2: ¡Suéltale!
7: Hola, saludos al equipo de Rock and Gol, a Monolado, a Dianita.
2: Hola.
7: A Cali. Uy, la canción con la que se me entregaron, la de Jennifer Peña, Hasta el Fin del Mundo. Y yo contesté con Bryan Adams, Mira Mis Ojos. Saludos desde Girardot City.
2: Y verás. ¿Y la de Jennifer Peña cuál es? ¿Cuál dijo?
3: Hasta el Fin del Mundo, que suena como así.
2: Es una balada, eso la ponemos en Bésame.
1: Sí, esa está bien romántico.
0: Sí, pero hasta el fin del mundo asusta el nombre.
2: Y lo dice. Sí.
1: Ojo, lo llevan hasta allá, mono.
2: Pero eso es
1: peligroso.
2: Eso es un mensaje subliminal, ¿no?
0: Claro, ¿cómo lo va a meter hasta allá? ¿Cómo lo va a meter hasta el fin del mundo, Diana?
2: No, pues que se puede.
1: Un toro,
2: pero...
1: un destroyer.
0: Bueno, hay tiro libre a favor del América. ¿Cómo le va la América en pelota quieta, Bejarano?
1: Tiene un jugador muy importante en pelota quieta que es Dani Rosero. Vea, defensa central y el goleador del América. 3 goles lleva Dani Rosero, todos de cabeza.
2: Entonces cruce los dedos a ver qué va a pasar. Oiga,
0: bueno, hay tiro
2: libre,
0: Diana. Señor. Atenta con los comentarios de los seguidores de El Rock and Gol. Vamos después del tiro libre, porque es peligroso. Minuto 42, está cerrando el telón del primer tiempo en este clásico colombiano. Ni más ni menos que el América Nacional. Para usted, ¿este es el clásico más importante del fútbol colombiano, Bejarano?
1: Sí, sin lugar a dudas. Internacionalmente son los dos mejores equipos y yo creo que ahí es donde le saca diferencia el América Millonarios, a pesar de que tenga un título más el conjunto albiazul.
0: Vea. Hay tiro libre, le va a pegar esa pelota a la gente del equipo Escarlata. Minuto 43, pierna derecha. Parece que es Carrascal o es Tortolero.
1: Tortolero Carrascal, sí. Hay tres personas.
0: Vamos
1: Carrascal,
0: a ver quién le pega. Al Buñuelo. Tortolero. Tortolero. El arquero dio rebote. Le pegó durísimo el número 77. Le pegó con toda. El venezolano le pegó duro como padrastro borracho, Diana.
2: Ay, no, monolao, pasito, sin violencia. Mire, nos escriben en YouTube y dice por acá, los nuevos refuerzos del Verde, ¿qué? ¿Para cuándo harán su debut? Porque llegaron algo tarde, dicen por acá. Nos saluda John. También dice, saludos muchachos y Diana, oigan a la mecha. Bueno, pues esperemos a ver qué equipo se la lleva hoy. Al menos el América creo que está despertando, Bejarano. Y vea, ahí va otra vez.
1: Ahí va, ahí va.
0: Se viene el América. Uy. Bejarano, le alcanzaron a cerrar esa pelota y tiro de esquina a favor del rojo.
1: Creo que es el hombre más incisivo, tanto en defensa como en ataque, por parte del América de Cali. Stillman, el Superman Palacios, el superhéroe que tiene el América de Cali, porque hoy no tenemos a Ulises Murillo, lastimosamente, y genera un tiro de esquina que cobra Carrascal.
0: A ver, le va a pegar esa pelota el capitán del América, Pecueca, diestra, curva hacia adentro, 0-0 el partido, a ver si acá se abre el marcador, punto del penal, cabezazo y Armani manda el balón otra vez al córner. Pero ay, parece que ya habían pitado una falta contra Tecillo, parece que le pegaron al central, Bejarano.
1: Sí, sí, sí, vamos a ver la repetición, estaban agarrando, Tecillo estaba agarrándose con Rosero y pide falta. Para mí no le pega en la cara, pero sí es falta de Rosero. Igual le dije, vea quién cabecea, Rosero.
0: Sí, sí. Otra vez córner a favor del equipo local. Vamos a ver qué dijo el juez al final, si fue córner. Sí, otra vez hay tiro de esquina a favor del América de Cali. Decían que Rosero le metió un codazo en la cumbamba a Tecillo, en la carraca. A ver, ¿cuánto tiempo de adición, Bejarano, para el primer tiempo?
1: 3 minutos, metió el árbitro Bismarck Santiago.
0: Se viene Carrascal, zapatazo, y el arquero Armani en el área chica, tranquilizando las acciones, 0-0 el cotejo. Es el Rock and Gol de Radioactiva, le recordamos a la gente en Medellín que está escuchando el Rock and Gol, que se puede llevar pase doble, Diana, pase doble para ver Medellín Millonarios mañana a las 6:00 p.m.
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0: Eso, bien. Sorpresas. Domina Nacional. ¿Por intermedio de quién? Por intermedio de Armani. Para de pierna zurda, va a entregar de pierna derecha. Ya quedan 2 minuticos para que termine el primer tiempo. 0-0 el cotejo, jugando por la derecha, buscando la salida con García. Adelantaba el Buñuelo, Cardona, que tiene que retroceder mucho para que le entreguen la pelota, porque hace mucho no participaba en el partido. Ahora buscando la salida por la izquierda, van a buscar a Tecillo, pierna izquierda, levantó el Buñuelo, a ver si alcanza a llegar Casco. Sí llegó Casco, a ver Casco, ¿qué hace Casco? Era Sarmiento, intentaba meter esa pelota, y el juez dice que hay tiro de esquina a favor de Nacional, Bejarano.
1: Un pase largo de Cardona que recepcionaba bien Milton Casco. Ya hace un tiempo que no se acercaba Atlético Nacional. Ha aparecido Tillman Palacios, ha aparecido Jason Guzmán, y eso es bueno para la América de Cali.
0: Tiro de esquina peligroso. Le va a pegar la gente de la visita, le va a pegar la gente de Atlético Nacional, que quiere llevarse los 3 puntos. Partidos pendientes para Nacional, ¿no? Porque no pudo jugar contra el Boyacá Chico porque hubo concierto en Tunja. Va a levantar Cardona, atención, De cueca derecha, nalga con bicho, bicho con nalga. Cuidado, salió mal el arquero, lo incomodaba. El juez dice que ahí no se puede tocar el portero. Y hay tiro libre a favor del América. Esto va a terminar en cualquier momento, Diana Elguicha.
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0: El juez levanta los brazos y dice que nos vamos a los 15 minutos que nos recuerdan cómo sería la vida sin el fútbol y sin el Rock and Gol de Radioactiva. Cero para el América, cero para Nacional y termina caliente la primera parte, Bejarano.
1: Sí, ahí se agarran entre los jugadores del América y de Nacional. Estuvo fuertecito el último cuarto de partido. Se peleaban ahí también en el tiro de esquina, en el último tiro de esquina en la zona de Nacional. Pero ya se calman los ánimos entre ambos equipos.
0: Bueno, Cale, termina la primera parte. Ahí seguiremos en el segundo tiempo esperando audios y más mensajes de texto de los oyentes.
3: Correcto, manito.
0: Señores, ya volvemos. Es el Rock and Gol de Radioactiva. Cero para el América, cero para Nacional. Ya regresamos.

8 de la noche, 10 minutos, señoras y señores. Hermoso horario para vivir con más pasión y menos técnica uno de los clásicos más importantes

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1: Señoras, señores, 9:20. Hermoso el horario para estos partidos, pero bueno, es el clásico para unos más importantes del fútbol colombiano entre América y Nacional, que hasta el momento va 0-0. ¿Habrá cambios para la segunda parte, Bejarano?
2: Yo no veo, Mono, por el momento yo no veo, y creería, los dos equipos no creo que vayan a hacer cambios por lo que vi en el primer tiempo. Termina mejor el América de lo que empezó, y Atlético Nacional tuvo 30 minutos muy buenos, donde presionó, donde tuvo la pelota, donde tuvo las opciones. Yo no creo que vaya a haber cambios.
1: En un viejo motel es el tema que nos da hoy Kale Martínez, teniendo en cuenta que apareció hoy Kiss Me, se estrena Kiss Me, Kale. ¿Con qué canción se entregó? ¿Le gustaría entregarse? Pues sus mensajes al 305-3407-76 o en Radioactiva Colombia en YouTube. Si usted está en Medellín, manda el mensaje y dice que quiere ir al partido de Medellín Millonarios, mañana lunes a las 6:00 p.m. y Diana Alguita escogerá al ganador, Diana.
3: Sí, estoy pendiente por acá en YouTube. El mensaje que llega y que dice que es de Medellín, lo primero que debe cumplir, ser de acá, para poder que asista al partido. También debe tener la aplicación DIN Plus, que la descargue en su celular para que le lleguen las boletas y participar con el tema de la noche. Es muy fácil, hágale. Si quiere ir al partido mañana, pues ahí lo esperamos en YouTube.
1: Se movió la pelota, Bejarano. Segundo tiempo. A ver, 45 minutos para uno de los grandes que se lleven los 3 puntos. Es el Rock and Gol de Radioactiva. 0-0 el cotejo. Y ya hay una falta a favor del local. Va a levantar Carrascal por el piso, jugando por afuera. A ver qué hace Bertel. Levanta la mirada contra las cuerdas, buscando a su compañero en la parte de delante, pero vuelve a jugar hacia atrás. Bertel entregando el borde externo. Buscaba a la gente de la América de Cali en la mitad del terreno. Lindo pase, cuidado. Va a estar el primero. Se viene Guzmán. Le va a pegar Guzmán. ¡Golazo! Señores, un pase hermoso habilitaron a Guzmán, y esta vez no intentó colgar al arquero. Le pegó serio y puso el primero y grita: ¡sáquelo! ¡Sáquelo, que está pinchado ese forro! 1 para el América, 0 para Nacional. Y así lo vio Sebastián Bejarano en el Rock and Gol de Radioactiva. Guzmán lo hizo, señores.
2: Un tremendo pase. Creo que es de Rafael Carrascal entre líneas. Cogen muy mal parado Atlético Nacional. Terriblemente mal parado a Atlético Nacional. Y un Jason Guzmán que queda de cara a Franco Armani. Define muy bien por encima de la humanidad de Franco Armani. Parecía que era al palo izquierdo, no, la banda por encima del arquero, marcado con la 34, la pica, atrevido Jason Guzmán, la pica para el 1-0 de América en el Estadio Olímpico Pascual Guerrero. 4 goles en liga, ahora es el goleador en solitario Jason Guzmán del América de Cali. 47 minutos de partido, ¡gana la mecha!
1: Y aunque apretó nalga de analguita, no le alcanzó. Hay tiempo, hay buenos jugadores, pero empieza a sufrir nuestra Teutona hermosa.
3: El partido apenas está comenzando, Nacional. Tiene que despertar. Entraron dormidos ahí en ese segundo tiempo, pero vamos, vamos, que esto apenas está empezando. Tenemos buenos minutos para empatarlo, por supuesto, o por qué no para ganarlo, mi querido Benjarano.
2: No, tranquila, estamos tranquilos, yo lo dije, no va a entrar goles.
3: Pero sí le digo algo, y estoy de acuerdo con usted, buen gol.
2: Sí, bonito, muy buen pase de Rafael Carrascal, y excelente la definición de Jason Guzmán, que lo pedían para partidos importantes con el América de Cali, aparece ante el equipo más importante del fútbol profesional colombiano, el Atlético Nacional.
1: Pelotazo largo del América que ya lo gana 1-0. Ni más ni menos que a Nacional. Se viene Marlos Moreno, buscaba a Guzmán, alcanza a sacar esa pelota, pero dice que hay tiro libre a favor de la visita, a favor del verde de Antioquia. Está bueno el partido, empezando el segundo tiempo, ya hubo gol para el América de Cali, señoras y señores. Se puso lindo el cotejo, teníamos que vivirlo con el Rock and Gol de Radioactiva. Levantaba el Buñuelo Cardona, el rechazo con la tetilla izquierda de Bertel. Le está quedando ahora Jocen Escobar, pelotazo largo, otra vez buscando la velocidad de Guzmán. Primero aparece García, devuelve con la chirimoya para que salga el portero Armani. Lo pierde Nacional, señoras y señores, 1-0 en el paso. ¿Cuál Guerrero? Ay, ay, ay, Bejarano. Ahora vamos a ver cómo responde Atlético Nacional.
2: Sí, correcto. Entró Atlético Nacional como las canciones de Diana Higuita. En segunda. Mientras que el América entró en quinta. De una. Literalmente a meter el gol. Un excelente pase. Se juntaron dos de los que más saben en el América de Cali, Carrascal y Jason Guzmán. Y de una, el América gana 1-0. En el segundo tiempo.
1: Ahí está.
3: La mínima diferencia.
1: El rechazo de pierna derecha, señoras y señores, tiene que acelerar Nacional. Sus comentarios en Radioactiva Colombia, en YouTube. Mucha gente por ahí hablando cháchara, pendiente del Rock and Roll y del clásico más importante del fútbol colombiano para algunos, Diana.
3: Sí, señor. José Beperoni dice, con Diana yo me entrego con Welcome to the Jungle. Israel dice, Monolao perdió la cachucha. ¿Cómo así? Con los temas del año viejo, dicen por acá. Pero los cogieron dormidos. Monolao, eso sí no lo ha contado usted. ¿Que con qué canción se entregó Nacional? Ay, no, ya van a empezar, esperen, que este segundo tiempo apenas está iniciando.
2: Sí, ojo, recuerden, ojo, pues, con Salar a la América, por favor.
3: Sí, todavía no canta en victoria, el partido apenas está empezando su segundo tiempo y ahí Valverde también que no se va a quedar quieto. Y si no, veamos, no la va a ir Valverde.
1: Se viene Casco en el área, pase de la muerte, espectacular el cierre. Espectacular el cierre de Cristian Tobar, que manda esa pelota al tiro de esquina. Va a levantar Nacional, que ahora sí tiene que arriesgar un poquito más. Le va a pegar al Buñuelo el número 10, le va a pegar Cardona, que se ríe mientras la gente le grita de todo en las tribunas del estadio y le dicen de qué se va a morir y en qué va a reencarnar. A ver qué hace el palillo Cardona. Centro pasado al área chica, el rechazo con la cabeza, el complemento, señoras y señores, del jugador Tilman Palacios. Busca otra vez Nacional, le está quedando Mateo Zuribe, centro, segundo palo pasado, centro, y viene el portero Jean Fernández. Tranquiliza las acciones y ya hay tarjeta amarilla para el portero. ¿Por qué fue la tarjeta amarilla, Bejarano?
2: No tengo ni idea, pero supongo que es por boconear. Conociéndolo a él, supongo que es por boconear a algún rival.
3: ¿Sí?
2: Lo escuchó el árbitro y tenga. No, ustedes tienen. Le alegó al árbitro, vea. Vea, le dice bien, tranquilo, todo bien. No hay problema, estamos ganando. Hágale. Usted no estuvo 6 meses, yo sí. Hágale.
3: ¿Cómo? ¿Amarilla para Bejarano? ¿Cómo así?
2: No, ¿cómo así? No, estamos jugando, no. ¿Quién es el árbitro hoy en Radioactiva? Para ponerle la amarilla.
4: No sé quién sea el árbitro, pero hoy apareció otro audiecito, aquí se los voy a poner.
5: Eso. Es un tema que está sonando en mi primera vez. Pues no sé la canción porque es que yo viví al lado de una iglesia cristiana y en el momento que yo perdí mi inocencia, pequé. Ellos estaban orando por mis pecados porque estaban sonando himnos cristianos mientras yo estaba dándole al peluche.
3: Para una clínica.
1: Ay, Dios mío. Se acaba de salvar el América, Bejarano, zapatazo violento y entre el portero y el palo. Mandan el balón al tiro de esquina. Sebas.
2: Yo estaba en la iglesia al lado donde estaba ese señor, mientras tanto rezando porque el gol de Morelos no entrara.
3: Qué
2: suerte. Dios mío, santo, qué zapatazo. Y fuera de eso, después vuelve a pegar en el palo y se va.
3: No, pero precioso, hermoso, ya lo vamos a meter, metelo papi, metelo verde, vamos a hacerlo. Vamos
2: así
3: a
2: se llegaron viernes en la noche.
3: Sí, señor. Mira, Carlos dice, soy hincha de América y me gustaría que saludaran a mi esposita, se llama Yuleni, que es hincha de Nacional. Bueno, ahí está, hoy hay discusión en la cama, entonces.
4: Alguien no lo van a dejar entrar a la casa y por eso está pidiendo saludos.
2: Sí.
3: O tal vez alguien va a meter muchos goles.
1: Bueno, ahí tiro de esquina. Saludos a Yuleni. Centro de Atlético Nacional pasado. Tecillo a la zona de Candela. El rechazo de Tomás Ángel. Va a buscar una salida rápida la gente del América, pero era más veloz el jugador campuzano que ha quedado como último hombre, el jugador resentido en el piso de Nacional. Se viene la gente del América, pero se iba ancha la pelota y saque de manos. Saque lateral ofensivo a favor de Nacional, pero obviamente van a revisar qué le pasó al jugador de la visita, que es el verde de Antioquia, Bejarano.
2: Sí, creo que es Simón García, si no estoy mal, el defensor de Atlético Nacional. En un cabezazo, una disputa con Tomás Ángel, cabeza con cabeza. Y esas duelen un montón. Ahí queda tirado en el piso Simón García y a Tomás Ángel no le pasó nada. Cabecido.
1: No, es que ¿sabe qué pasa? Que con el tache después, al levantarlo, sí, incluso le pega en la cabeza.
3: Lo raspa. Lo rompieron.
2: Sí, sí, lo raspa, claro, lo raspa. Sin culpa, pero lo raspa.
3: Sí, claro, sí, sí, todo sí. Es sin culpa. Eso fue una falta, mono. Bueno. Falta. 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
1: Y recuerde que si usted está en Medellín,
3: ¿sí?
1: No tiene que ser necesariamente hincha de Nacional, de cualquier equipo, pero quiere ver fútbol en el estadio. No es sino que mande su mensaje y diga, quiero ir a ver al poderoso, al Medellín contra Millonarios en el Atanasio, mañana 6:00 p.m, gracias al Rock and Gol de Radioactiva y gracias a Cheche, que estará por ahí en el Atanasio. 6:00 p.m, Medellín Millonarios, gracias al Rock and Gol de Radioactiva, puede asistir al estadio, Diana.
3: Exactamente, a Oriental, pase doble para que vayan, nos participan ahí en YouTube. Dicen que están acá en Medellín, que tienen la aplicación del Medellín descargada y listo, le enviamos entonces su pase doble para que mañana esté en el estadio viendo este partidazo. Además, pregunta Jordan que si mañana van a transmitir Medellín con Quintero y Millonarios y estamos regalando boletas, señor, para ir al estadio.
1: Así es, Diana. Con transmisión del Rock and Roll de Radioactiva y con pase doble para el Atanasio. Medellín Millonarios, Bejarano, se volvió a acercar Nacional. Con remate de larga distancia de Cardona, le dieron espacio, ¿no?
2: Eso en el Atanasio, mientras tanto yo apretando a Anastasio, porque están rematando bastante de media distancia, ya fue Morelos y ahora es Cardona, Dios mío. Bueno, pero vea, la de Morelos pegaba en Rosero y termina siendo un atajadón de Jean Fernández, que le alcanza a meter la mano porque lo iba englobando al arquero del América de Cali.
3: ¡Ay!
1: ¡Upa!
3: Desde donde sea.
1: ¡Se viene Nacional! Le pegó mal a esa pelota, creo que era Morelos. Sí, le pegó mal al Buñuelo, le pegó con una chancleta y saque de meta a favor del América, que lo gana 1-0. Oiga, a Bejarano, hasta el momento que el América haría 12 de 12.
2: Puntaje perfecto, 12 de 12 y más 10 de diferencia. El líder indiscutido de la Liga Colombiana en estos momentos.
1: Y...
2: más 11.
1: Mire, ahí están dando la repetición, Sebas, y sí fue con el tache, ¿no? Que le raspa la cumbamba.
2: Sí, pero ahorita pasaban incluso a Tomás Ángel, y no sé si es que le salpicó la sangre, yo creo que es que él también queda abierto del solo cabezazo. O sea que además de Simón García, abrirse con el cabezazo, lo abrieron con el tache.
1: Muy bravo. Se viene Nacional, señoras y señores, puede estar el empate, está esperando Morelos. A ver qué hace Perlaza, jugó por afuera, metieron el centro, punto del penal, el rechazo de Cristian Tobar con la almendra, con la chirimoya y manda esa pelota al tiro de esquina. Insiste el verde de Antioquia, se le están acercando a la América, Sebas.
2: Sí, después del gol de la América de Cali, mono, no ha tenido el balón el conjunto Escarlata. Es todo de Atlético Nacional. Totalmente replegado el equipo de David González.
1: Minuto 56, van a levantar el córner. Pierna derecha al área chica. Cabezazo y el arquero bien ubicado. El arquero, Jean Fernández, tranquilizando las acciones en el área chica después del remate de Sarmiento. Juega rápido, cuidado que acá pueden coger mal parado Nacional. Buscaba Tortolero. El rechazo de Campuzano jugando por la izquierda. Hombre, otra vez durmieron en el área los jugadores del América.
2: Sí, mono, remataba, no me acuerdo quién, creo que era Morelos, si no estoy mal, que alcanzaba a rematar de chilena. Muy bien, Jean Fernández, que por ahora se adjudica la figura del segundo tiempo.
1: Aquel viejo motel. Bueno, Cale, hoy se estrenó Kiss Me. ¿Qué es Kiss Me?
4: Monito, Kiss Me es el nuevo programa que hicimos junto a Bésame. 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
1: Zapatazo, se salvó otra vez el América, muy solo, pero no le pegó bien Morelos, por eso hace mala jeta, y ahí saque de meta a favor del América. Bejarano, se salvó otra vez el Escarlata.
2: Ese siempre hace mala jeta, eso no importa, si está ganando, si está perdiendo, él siempre hace mala jeta. Eso, vea, era Morelos, no, era Jaycar Perlaza, okay. Si no estoy mal, el que Perlaza, hacía la media vuelta ahí, el número 27. Bien reaccionado a Jean Fernández, pero muy peligroso esto del América. O sea, está muy replegado, no ha podido salir. Vea, hablando de no ha podido salir, va al América.
1: Ahí se viene Tomás Ángel, no dejó salir el Buñuelo. Este puede ser bueno para el segundo. Se enredó el solo. Se enredó el solo y se fue de jeta solito. Saque de meta a favor de Nacional. Ustedes fueron los que sintieron Bejarano, Cale, Dianita.
3: Sí.
1: El cambio de los partidos del Mundial.
2: Ah, no.
1: ¿Hacia los partidos del fútbol colombiano, Sebas? No, ¿medio duro?
2: Pero es que eso es... Una cosa es vestirse con jean y con camiseta y otra con frac. No, eso es distintísimo. Eso es distintísimo. Es que ni siquiera un Curazao Túnez. No, era mejor. No, esto es totalmente distinto. Sí, hay partidos buenos. Por ejemplo, este partido no está malo. No. Este partido no está malo, pero hay unos partidos del fútbol colombiano que, ay, Dios mío.
3: Pues el primer tiempo tampoco es que haya estado la locura ahorita, no, porque usted va ganando, pero...
2: No, ha tenido acciones de Anita, tampoco le baje la caña a Nacional.
3: No, Nacional ahí va, y tenemos más ganas que ustedes.
2: Ay, ¿por qué? ¿Cómo así? No, ¿cómo así?
3: ¿Seguro?
2: A ver, midámoslo. ¿Cuánto a que llega primero el de segundo de la América? ¿Qué apostamos? Oh.
3: Listo, póngala como quiera, diga.
2: Hágale. ¿Cuándo viene a Bogotá?
3: Tengo que ir.
1: Bueno, espérenme un segundito porque se viene el América Centro. Van a buscar el segundo. Llegó Tomás Ángel, pero se le abrió la pelota al palo de la mano derecha del portero Armani. Y saque de meta. Vamos con los invitados, Diana.
3: Ay, ay, ay. Eso se pone bueno. 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
1: Cambio en el América, Bejarano.
2: Primer cambio en el América, primer cambio del partido. Se va Edson Tortolero, el venezolano número 77. Lo vimos muy poquito durante todo el partido. Entra Jan Lucumí con el 17.
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1: Controlaba Tilman Palacios, dejando ahora con Quintero. La buscaba el número 17 que acabó de ingresar, es Lucumí. A ver qué hace Lucumí, dejando hacia atrás. Buena triangulación en la parte de adelante para la gente del América. ¿Qué tal el segundo? Cuidado con la velocidad. Oh. Se viene Yanni Quintero y va a meter el centro. Oh. Ay, ay, ay. Los centros del fútbol colombiano. Es lo que a uno le entristece que se haya acabado el Mundial, ¿no, Sebas?
2: Uy, horrible, vea, hasta el mismo Gianni Quintero se ríe. Qué vaina tan horrible acabo de hacer.
1: No, se viene cambio en Atlético Nacional. Ya lo vamos a estar confirmando. Invitados de Analguita en la Rock and Gol.
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1: Blin Se viene Nacional por intermedio del Palillo Cardona, metía el centro, el rechazo con la Chirimoya, a ver qué queda el Buñuelo, aparecía Carrascal, alguien que le meta calidad, lo dejaron voltear, se viene Cardona, le pegó Cardona y otra vez el portero Jean Fernández, también figura en el América, le dieron espacio al Palillo Cardona y esto sigue 1 para el América, 0 para Nacional. Bejarano ya minuto 62, puntaje perfecto para el América hasta el momento.
2: Canchereando de lo lindo, Jean Fernández. Es de esos, de esos personajes que si uno lo tiene en su equipo, es una maravilla. Si uno lo tiene de rival, es un triple. Pero bueno, menos mal lo tenemos en el América. Y no es un honorable personaje. Cuando se va Mateus Uribe.
3: Ay, ay, ay. Se va Mateus Uribe, este cambio, ¿qué fue?
2: Por Rengifo.
3: Bueno, pero son dos cambios.
2: Ofensivo.
3: Bueno, Rengifo le hizo así, tiene miedito, Rengifo se lo mete.
2: Tranquilo, ¿con qué canción debuta Rengifo?
4: En este momento
3: ¿qué le ponemos?
4: Con
3: ah, bueno, bien. Buena.
1: Bueno, dos cambios en Nacional, Bejarano.
2: Uy, va a perfil cambiado Samuel Velázquez. Ajá. Normalmente va por izquierda Samuel Velázquez. Va a reemplazar a Jaycar Perlaza por derecha. Entra entonces Samuel Velázquez con el 33. Se va Jaycar Perlaza con el 27. Y entra Juan Manuel Rengifo con el 19. Y se va Mateus Uribe con el 8.
1: Ahí están los cambios. Controla Carrascal en corto y van a meter el centro. La espera Yanni Quintero por la derecha. Prefieren en corto los jugadores del América. A ver, Carrascal domina, entrega de pierna zurda, lindo pase. Se viene el segundo, intentó meter el centro, no alcanzaba a llegar Guzmán, el punterazo para cualquier parte. Busca Josen Escobar, otra vez el América en el área, de 4-3 en el camino, el rechazo espectacular de García. Es el rock and roll de Radioactivo, 1 para el América, 0 para Nacional. Diana
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1: Se está cayendo eso, Diana, de que si usted trae la camiseta de su equipo, pierde, porque la vez pasada Cristos trajo chaqueta de Millonarios y ganó en Barranquilla. Y hasta el momento Bejarano trajo la camiseta de la América y le está ganando ni más ni menos que a Nacional.
3: Pues hasta el momento sí, pero yo creería que el partido con la entrada de Rengifo se va a poner mejor y ahí con ese dúo de Cardona que hacen también lo más de bueno. Espera y verá, yo creería que Rengifo le hizo de pronto un poquito de miedo al querer apostar conmigo, o todavía está dispuesto.
2: No, para nada. ¿Cuándo vine a Bogotá, no. Dianita? Y pasamos sí, un almuerzo,
3: Pero yo tengo que ir.
2: O puedo ir yo también, ¿por qué no?
3: Ah, bueno. O yo lo mando, usted me lo manda.
2: Bueno, eso, cuando diga. No hay lío.
3: ¿Almuerzo?
2: Vea. Sí, sin miedo.
3: Monolado, decía usted mando que estaría en la mitad.
1: El almuerzo. Me gusta el tema del almuerzo. Obviamente va a ser jurado el señor Cale. Va a estar pendiente de que pague el que pierde.
4: Va para esa. Yo me comprometo ahí. Aunque pensé que se iban a poner con algo más ají, no sé, pintarse la cara para un rock and roll futuro. Pero bueno, un almuerzo pega.
1: Sí, empecemos con el almuerzo.
2: Para el ganador, ¿no? El ganador del partido.
4: El ganador.
2: Listo,
4: el ganador.
1: Sí, sí, sí.
3: Claro.
1: Bueno, ¿qué dicen los seguidores del Rock and Roll Radioactiva Colombia, Diana?
3: Mono, ¿qué opinas sobre lo que andaban diciendo que puede volver Falcao, ya que el presidente mencionó acabar el impuesto al patrimonio? Debe ser al matrimonio, ¿no? Se lo pregunta Andrés Acevedo. También dice por acá que metan a Chicho para un doble 9. José Peperonis dice, ¿saben con qué otra canción me entrego dependiendo del caso? Penélope Diego Torres. ¡Uf! ¡Ay, ay, ay!
1: ¡Centro pasado! se acaba de salvar Nacional. Al segundo palo buscaba Tilman Palacios, fue más rápido Armani, pero juega bien el América cuando abre a los costados y después mete el centro, Bejarano.
2: Vea, después de que usted defenestó del popular Gianni Quintero, el señor se convirtió en Roberto Carlos en los centros, porque ha metido dos tremendos centros que no ha podido definir el América de Cali. En esta ocasión, Tilman Palacios, que le ganaba por zona izquierda, si no estoy mal, a Simón García.
1: Entregaban de borde externo, vuelve a recuperar ahora Bertel para el América de Cali, aparecía Guzmán, otra vez Bertel, pase hacia adelante, ¿qué tal el segundo? Está esperando Tomás Ángel, se le fue largo el balón, lo atravesaron, el juez dice que hay tiro libre peligroso, sí, a favor del local, tarjeta amarilla para Simón García, Sebas.
2: Bueno. Sí, claro, si no se le iba a Carrascal y podía estar haciendo o un pase o incluso rematando al mismo arco.
3: Uy, pero no.
2: Sí, ¿cómo que no, Dianita? No, ¿cómo lo cruza?
3: No, le hizo una amague.
2: No, le hizo una amague y terminó pegándole.
4: Un cariñito.
3: Le hizo como... ¡Oh!
2: Le sobó la rodilla.
3: ¿Lo tumbó del susto? No.
2: Le masajeó la pierna.
3: Hay una cámara que muestra que no. Es una falta. Falta en la cancha. ¿Y tus planes? 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
1: Hay tiro libre para el América de Cali que busca el segundo. Lo gana 1-0 a Nacional. Es el Rock and Roll. La van a tirar al área. Atención, Pecueca derecha. Esta puede ser buena para el equipo local. Buscando el segundo ya en el minuto 68. Es el Rock and Roll de Radioactiva. Cuidado, va a sonar el silbato de Bismarck Santiago, que está ubicado en la media luna. La va a tirar a la zona de Candela. Suena el silbato. Atención. Le pegó la gente del América, probó al arco y se fue por encima del palo más largo. Esto sigue 1-0, ya minuto 70. Le pegó muy por debajo la pelota Guzmán. Señoras y señores, esto sigue 1-0. Salida para el verde de Antioquia, Bejarano.
2: Sí, se le elevó mucho a Jason Guzmán, que le dicen el peinadito. El JJ Trujillo, el señor JJ Trujillo le dice el peinadito. Hoy está despeinado, hoy sí se le movieron los cabellos a Jason Guzmán. Que cuando ha aparecido en América, siempre hay peligro en el área de Nacional.
1: Diana Alguita y los invitados del Rock and Roll.
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1: Ahí está, salida para la gente de Nacional. Busca el verde Antioquia, van a meter el centro, pase de la muerte, rechazo, zapatazo violento de Cardona. Parar esa pelota, pero le pegó mal al buñuelo y ahí saque de meta para el América. Se lamenta Cardona, que otra vez estuvo cerca para Nacional, Sebas.
2: Mal despeje de Rosero, intenta despejar con el muslo y precisamente se la deja Cardona, casi nadie, el que tiene mejor media distancia de Atlético Nacional en todas las 18 y menos mal, las dos veces que las ha tenido Cardona en las 18, la ha mandado a la fila 45 del Pascual Guerrero.
1: Hay salida para el América que lo gana 1-0 y se prepara un nuevo cambio y con mucha experiencia. Vamos a ver qué le puede ofrecer Adrián Ramos al América y vamos a ver quién se va. ¿Quién se iría? ¿Usted a quién sacaría, Bejarano, en el equipo local?
2: Va a entrar el juvenil Adrián Ramos y yo creo que sale Tomás Ángel. Si la lógica es posición por posición, saldría Tomás Ángel.
1: Vamos a ver porque hay cambio en ambos equipos, Bejarano, para confirmar. Vea.
2: Sale con el 21 Tomás Ángel, entra Adrián Ramos con la número 20 en América de Cali. Va a entrar Chicho Arango en Atlético Nacional. Vamos a ver si saca Morelos o arma doble 9 con Morelos, con Chicho y Morelos. 29. Saca Sarmiento, va a armar el doble 9 y va a mandar, creería uno, a Rengifo por la banda derecha y a Cardona como nexo, dejando solo a Jorman Campuzano en contención. Se la va a jugar toda Lucas González por empatar o ganar este partido.
1: A matar o morir, Bejarano hasta el momento siendo la cábala del América, trayendo la camiseta del Diablo Rojo. La van a meter a la zona de Candela, la media luna, buscaban el cabezazo por arriba, no pasa nada. Está apareciendo Rengifo ahora para la gente de Nacional, se dormía, le sacaron la pelota. Va a pitar la falta al juez, busca, cuidado, el segundo, apareció Armani. A ver qué puede ser, bueno, van a meter el centro, rebote, Armani otra vez. Va a ser un golazo, se le fue larga esa pelota a Tilman Palacios. Salida para Nacional, pero está bueno el partido, Sebas.
2: Hizo tres de Vinicius y se acordó que era Tilman. No, qué cosa tan impresionante. Ya la tenía. Era pararla y rematar. Había hecho lo más difícil, que era sacarse a los dos personajes que lo tenían arrumado en el fondo. Ya se había librado también de Armani. Tenía que seguir para definir y la larga demasiado Tilman Palacios en las 18 de Atlético Nacional. Una lástima, era una muy buena oportunidad del América de Cali.
1: Diana Alguita en el Rock and Gold de Radio Activa, nuestra teutona hermosa. Se acabó el mundial, pero ella sigue siendo nuestra teutona indiscutible.
3: Ah, no, y ya me saludan en Instagram y me dicen, es que hola, Diana Alguita. Ah, monola usted, sí. No, mejor dicho. Dice por acá, ¿quién? Y Enardo Chávez, algo así. Va a entrar Adrián, me recuerda cuando entraba el Pitufo, para cuando los cambios, Tulio, dice por acá, Bejarano.
2: Bueno, ¿los cambios de qué será? Supongo que los cambios de dirigencia. La gente de la América no está muy contenta, los hinchas no están muy contentos con la dirigencia de Tulio Gómez, pero bueno, hasta ahora ha empezado muy bien el América este semestre.
3: Pues
1: domina con... Sí, Diana.
3: ¿Estará pidiendo cambios en el partido también?
2: No creo. No creo. ¿Más? No, yo creo que ahí está bien el América. No sé a quién pueda pedir, aparte de Adrián Ramos. Yo creo que con lo que tiene por hoy está bien.
3: ¿Estamos?
2: Porque además no está Luis Quiñones, no está Mateo Castillo y no está tampoco Olise Murillo. Pues si no está Olise Murillo, Ojalá Tilman lo está haciendo muy bien.
1: Olise Murillo, ajá. Bueno, 305-34-0776. Cale y Dianita, si está en Medellín y quiere ver el Millonarios Medellín, o Medellín Millonarios mejor, porque el poderoso es el local, no es sino que mande el mensaje y diga, quiero estar en el Atanasio viendo ese partidazo, Cale.
4: Monito, sí, tiene que mandarlo 305-34-0776. Oiga, mono, ¿y usted por qué no se suma ahí a la apuesta y se mete en el empate?
1: Bueno, listo. Epa. Pero a ver, espérenme un segundito porque se viene el Chicho Arango, dejó con Cardona, intentó meter el centro. Bien, vuelve a recuperar la gente del América por intermedio de Lucumí, jugando por afuera. El que controla ahora es Carrascal, que quiere acelerar el último cuarto de cancha. Busca el América, se defiende Nacional, esta va a ser buena para el Diablo. A ver, Tilman Palacios le va a pegar de ahí, está buscando ángulo de disparo. Abrió con Guzmán, a ver, Guzmán metió el centro, pasado, cabezazo, Ramos, y no alcanzó a llegar Lucumí. La tejió bien el América de Cali. Ahora se viene Nacional por internet de Chicho Arango, partido abierto, todavía lo que queda es tiempo, fútbol. Aparecía Arango limpiando el buñuelo, el que controla es ni más ni menos que Velázquez. A ver qué hace Cardona, el palillo Cardona, cambiando de sector, buscando la salida con Simón García, salida para Atlético Nacional. Listo, si hay empate, le gasto almuerzo a Bejarano, y cuando venga Diana Alguita, pues obviamente vamos a echar bitute también.
4: Pa. Ok, ah. Sí, o sea, si hay empate, le pagan.
3: Gana Monolao.
4: Mono. ¿Listo?
3: Claro. Me ganaron un día y gana otro día.
2: No, si hay empate, pierde Mono, pero ¿cómo gana Mono entonces?
1: Ah, sí, oiga, sí, no, yo soy como idiota.
2: No, sí, es que está perdiendo con el empate, pero no gana de ninguna manera.
4: No, gana con el empate.
3: Pero, no, gana con empate.
2: Sí, gana con empate, entonces ganaría dos almuerzos.
1: Sí.
2: Ahí está.
1: Ah, sí.
2: Bien favorecido.
1: Sí, mejor centro, cuidado, el rechazo.
2: Ah, sí, claro. Entonces
1: el juez decía que no había falta. Salida para el América de Cali por intermedio de Carrascal, buscando la velocidad de Lucumí, atraviesa la mitad de la cancha. Linda jugada de Adrián Ramos, le metieron un leñazo, le metieron un zapatazo, lo rasparon. Fue como un codazo en la perra. Y el juez dice que hay tiro libre a favor de la América, Bejarano.
2: Uy, eso era amarillita.
3: ¿Cómo
2: que no? Ahí se literalmente enrabona con Cardona, Adrián Ramos. Uy, vea cómo le abre los ojos. Excompañeros estuvieron también en el América. Se calienta Adrián Ramos. Claro, es que le manda el puño, ¿no? Eso tiene que ser por lo menos amarilla. Por lo menos
1: a es raro ver a Ramos así, ¿no? Porque sí, él es muy Adrián calmado, Ramos, él es muy tranquilo.
2: Adrián Ramos es un señor, es extrañísimo verlo así. Y Cardona sí es más picante. Vea, lo intenta sí, picar. Claro. Es que Cardona es... Cardona es bien calentico. Y ahora Morelos con Carrascal. Morelos que no puede decir media palabra, pobrecito. Ahora necesitamos que suba Jean Fernández.
3: Ya sacó amarillas, ya. Ahí sí se calman.
2: No, pero ¿cómo le va a meter amarilla a Ramos? A Ramos no hizo nada.
1: Bueno, se bajaron caña ahí.
2: Uy, bravo.
1: Sí, sí, sí. Bueno, minuto 77 es el Rock and Gold de Radioactivo. 1-0 lo gana el América en el Pascual Guerrero. Atlético Nacional. Busca Cardona. Le sacaban la pelota, el rechazo de la gente del América y se dieron rebotar esa pelota en el número 7, en Marlos Moreno. Y ahora cualquier jugada y a pelear y se dicen de todo. Está bueno el partido. Yo a mí me gusta el partido caliente.
2: Con Yanni Quintero. Marlos Moreno y ahora Yanni Quintero. Vea, y tanto se pelearon Cardona y Ramos y la amarilla fue para Carrascal y para Morelos. Que se agarraron.
1: Bueno,
2: después.
1: Invitados en el Rock and Roll con Diana Higuita.
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2: Oiga, mono, dice Jordan Chaparro, eso es roja. ¿No lo miran en el VAR? Sí, eso es roja. Porque es agresión sin balón. Donde lo hubieran mirado en el VAR, tienen que expulsar a Cardona.
1: Sí, le metió un cachetazo en la perra a Adrián Ramos, metieron el centro, alcanza a cabecear esa pelota Carrascal, el juez dice que hay tiro de esquina a favor del verde de Antioquia que busca el empate y le quedan ya solo 12 minutos, Diana, le alcanzará al verde de Antioquia. Ay, cuidado, centro, casi hay autogol, Diana Alguita, casi meten esa pelota en su propio arco y sigue comiendo calzoncillo, Diana Algota, Tangamandapio.
3: Así sea por ese empate, pero vamos a metelo verde, metelo. No, yo creo que se va por empate y va a ganar Monolau usted. Doble almuerzo, ¿cómo le parece? No.
1: Bien, me gusta.
3: Beneficiado va a ser Cal, esas ideas, qué hombre.
4: No, pero
3: ay,
2: ahora le digo cuánto se va a quedar Jean Fernández en el piso.
3: Ahora le digo a Jean Fernández cómo se va a quejar y va a hacer pataleta y se va a tirar de un lado a otro.
2: Fascinante, canchero, y preciso ante Morelos.
3: Si no la tocó.
2: Solo lo rozó. Fue la rosa de Guadalupe que le hizo así.
3: Diga usted, dígalo usted.
2: El vientico
1: Ahí se está exagerando mucho el arquero del América, Bejarano, ¿no?
2: Sí, canchero. Es un tipo supremamente canchero, lo que le digo. Si usted lo tiene en su equipo, lo ama. Si usted lo tiene en un contrincante, lo detesta.
1: Eso, bueno, minuto 7, es como el Dibu Martínez, más o menos.
2: Sí, o como Teo, para hablar de un jugador del fútbol colombiano.
1: Buscaba la gente del América, esta puede ser buena para el Diablo Rojo, levantaron el balón, no llegaba nunca Lucumí, rechazo a medias, ahí está Adrián Ramos, le rebotaba en la canilla, nombre de la marca, lo dejaron en el camino, tiene que entregarlo, jalaban por detrás, juez dice, no, como que vento, juegue señor que la lleva, le está quedando ahora Marlos Moreno, iba a sacar al segundo, le pegaron por detrás, y el juez dice que hay tiro libre a favor de Atlético Nacional, que es visitante en el Pascual Guerrero, y lo pierde 1-0 contra el América, se fue al ataque Velázquez, entrega por afuera, ahí está, se viene Morelos, mano a mano con Tobar, tiene que retroceder un poquito Marlos Moreno, le va a pegar, Marlos le pegó mal, le metió muy por debajo la pecueca a la número 5 y ahí saque de meta a favor de la América, Bejarano.
2: Sí, después de que ensanducharon a Morelos ahí en el ataque, se replegaba el América y aprovechaba eso también Morelos por el lado izquierdo. Encontraba a Marlos media distancia y menos mal también la manda a la fila 35 del Pascual.
1: Saque de meta a favor del América que se está llevando 3 puntos de oro a la burjaca, a la mochila, a la alforja. Desesperada Diana Alguita porque tiene que pagar 2 almuerzos cuando venga a la ciudad de Bogotá, balón arriba. El rechazo de pierna zurda. ¿Qué dicen los seguidores del Rock and Gol, Diana?
3: Va 1-0, solamente sería un almuerzo que es el de Bejarano. Usted también perdió, usted gana si hay empate, Monolau.
2: Sí, claro, uno entender. También tiene que gastar, no se haga el de las gafas.
3: ¿Qué tal esto? Sí, ya. haciéndose el de las gafas.
9: Triple. Primero bueno, se iba a tumbar y ahora se está haciendo el de las gafas.
3: No, asesino. Israel dice, ¿no les parece curioso que no está Luisca y los equipos levantan cabeza? Sospechoso, sospechoso. Dice, la refisal de Millos es en el Rock and Roll es Sara. No, para nada. Con Sara también han ganado, ¿cierto? Yo creo que sí. También dice, por acá, viva el fútbol colombiano y sus incoherencias. Y un Oscar para el jugador del América. Ay, bueno, vamos a ver, se está como parando mucho el partido, mucha falta, y me parece que el juez se le puede salir de las manos. Tiene que empezar a tirar de pronto que más tarjeta.
9: No, ya está.
1: Bueno, vamos a ver ya. Minuto 82, Bejarano.
9: Se vienen José Cavadía y Brian Córdoba en el América de Cali. Creo que Cavadía es por Carrascal, que estaba pidiendo el cambio, el número 6. Y Brian Córdoba, vamos a ver, si mete la retranca y saca un volante y pone un central, o hace posición por posición en el fondo David González.
1: Pecueca derecha para la gente del América, le va a pegar el capitán, va a levantar Carrascal. Mucho tiempo para cobrar a miércoles, hombre, juez. Póngalo a jugar.
3: Para que no pase.
1: Centro de Carrascal, segundo palo, el cabezazo. Pero con la coronilla no pudo pegarle bien a esa pelota Cristian Tobar, y ahí saca de metáfora Atlético Nacional. Ahora sí se van a hacer los cambios, Cavadía y Córdoba, Bejarano.
9: Sale el número 15, Rafael Carrascal, entra el número 6, José Cavadía. Esto es por posición, sale el capitán, Adrián Ramos tiene que ser el capitán. Y se va Gianni Quintero con la número 18 y entra Brian Córdoba con la número 44, número peculiar este.
1: ¿Número para qué?
9: Número peculiar este. ¿Qué? No, peculiar, ¿qué? peculiar.
3: ¿Qué? Como decíamos. Vaya, ¿qué estáis diciendo? ¿Qué? Me gusta.
1: Anda, uy. Bejarano conocía a Pamela, que es la directora de Bolas Calientes.
10: Había escuchado de ella.
3: ¿Qué?
10: Había rumores.
9: Uy. Esa es pura voz de Harry Potter de Play 1.
10: Sí. Sigue a las mandrágoras y encontrarás el Wingardium Leviosa.
3: Estás tratando de imitarme.
10: Un poquito.
3: No te queda nada bien.
1: Oiga, me gustó más Pamelo que Pamela.
9: Pamelo, Chupamelo.
3: Pamelo está muy bien.
9: Este lo voy a bautizar Chupamelo.
1: Pamelo. Eso, Chupamelo. Chupamelo, o sea, buena charla entre Chupamelo.
9: El segundo es Pamelo.
1: Y Pamela.
9: Correcto. Sí, señor. Va a aparecer acá cuando juegue el América.
1: Eso, está Chupamelo.
3: Está muy bueno. Bueno, Israel dice, este partido parece una novela mexicana, solo cachetadas fingidas. Puede ser.
1: Está bueno ese dicho. Bueno, salida para Atlético Nacional, Diana Alguita. Es el Rock and Roll de Radioactiva. Pierde su Atlético Nacional. Vamos a ver qué estaba buscando la gente del Verde de Antioquia por intermedio de Tecillo, jugando para afuera con Velázquez. Pecueca zurda jugando ahora con Marlos Moreno. Está esperando Morelos. Lindo pase, Morelos en el área. Tiene fuerza, loco. Tiene fuerza, burro. Metió el centro, el rechazo a medias. Se salva el América. Se lamenta Lucas González. Insiste el Verde de Antioquia. Tiraban la plancha y saque lateral. Saque lateral a favor de Atlético Nacional, que lo sigue perdiendo 1-0, Bejarano.
9: Es tremendo Morelos en el hombre a hombre. Casi siempre que va cuerpo con el rival, termina ganando.
1: Se viene Marlos a patazo. La intención fue buena, el disparo no tanto. Hay saque de meta a favor del equipo local mejor. A favor de la América de Cali. 1-0 y hasta el momento, puntuación perfecta para el Diablo Rojo de Analguita.
3: Pamelo ya está haciendo fuerza.
9: No, la que suspiraba era otra.
3: No, usted me siguió. Bueno, no, ya nos queda poco, pero hasta el último minuto no se puede cantar victoria. Yo creo que Nacional también le está dando la guerra y esperemos a ver cómo finaliza. Ay, pero los cambios.
1: ¿Quién ganará? Diana, ¿quién ganará el duelo esta noche? ¿Pamela o Chupamelo?
10: Esto es bastante duro.
3: Pero me parece perfecto que esté duro.
10: Un domingo en la noche, qué plantazo.
1: Ay, ay, ay. Bueno, es el Rock and Roll de Radioactiva. Saludamos a toda la gente que está llegando hasta ahora a la ciudad de Bogotá, porque obviamente usted sabe, Cali, que pues hay festivo y la gente aprovecha para pasear. Y esta es la hora de llegar a hacer las tareas, la cartelera de los hijos para llegar mañana al colegio, Cali.
4: Uy, sí, monito. No, pero vea, estamos hablando de canciones para entregarse o con la que se entregó. Dígame cuál le pongo, orilla el carro y hace lo suyo.
1: Eso, uy. ¿Usted lo han hecho? ¿Se ha entregado en un carro, Diana?
3: No, monolao, no. No. Es que ¿no? él me vende. La otra vez me escribió un oyente por allá también, es que muestra la cesárea. Y yo, ¿cómo así? Monolao.
9: Pero eso estuvo extraño, porque hubo como un balón.
3: No, el carro no arrancó. No, monolao, no.
4: Oigan, ¿y qué piensan
1: del
4: carro que uno lo sala? Que si lo hace en el carro queda salado, se estrella, le pasa de todo.
9: Uy, no.
3: Eso es mentira.
9: Sí.
3: Dice la leyenda.
1: Dice la leyenda. Es que ¿sabe qué pasa, Diana? ¿Sabe, Jarano, por qué Diana lo dudó?
9: ¿Por qué? Cuéntame.
3: ¿Por qué?
1: Porque yo creo que, no totalmente, pero que hubo preámbulo.
9: Bueno, sí. Sí, puede ir por ahí. Digo como, no terminó, sí, no cuenta, no el alcanza a contar. Sí, solo hubo tanteo. Marcaje, hombre a hombre.
1: Eso. América 1, Nacional 0, es el Rock and Gol de Radioactiva, minuto 88. Próxima transmisión del Rock and Gol de Radioactiva, Diana.
3: Será mañana lunes tendremos el partido entre Medellín con Millonarios, y recuerden pues que tenemos entrada doble para que ustedes vayan al estadio Atanasio Girardot y allí disfruten de este gran partido desde Oriental. ¿Quiere ir? Pues cuéntenos ahí a través de YouTube. Entonces, ¿todavía tiene cuántos minutos antes de que se acabe el partido?
1: Ya, por lo menos con la edición, por ahí unos 5 minutos. Se viene la gente Nacional que busca el empate. Entregan de pierna zurda. El que controlaba era Rengifo. Ahí está el número 19, Rengifo, con el otro creador, Cardona. El palillo Cardona adelantó el buñuelo. Jugaron por afuera. A ver qué va a hacer Marlos. Puso picar a Velázquez. Intenta meter el centro. Rebotaba esa pelota en Córdoba. Y ahí tiro de esquina a favor de Nacional. Le quedan pocos minutos, pero se defiende bien el América, Bejarano.
9: Sí, ya está totalmente replegado el América. Está tratando de defenderse de los embistes de Cardona, de Rengifo, que son un peligro ambos en zona medular.
1: ¡Ay, córner! Va a levantar Rengifo, va a levantar el zurdo. Jugada preparada, dejó con Velázquez. Más atrás con Cardona. Le sacó la pelota a Guzmán. Y esta puede ser buena para el América. Va a buscar el segundo, pero está muy solo Guzmán. A ver qué hace Guzmán. Lindo pase. Va a ser buena. A ver qué pasa con esta. ¡Zapatazo! ¡Atajó Armani! Después del zapatazo violento de Lucumí, pero insiste el América de Cali. El que controla Stillman Palacios cubre el buñuelo. A ver qué hace el número 88, lo tienen contra las cuerdas, 2 a la marca, le van a sacar esa pelota. A ver qué hacen esta. Uy, le pegaron durísimo a Guzmán por detrás, lo levantaron. Cayó en el huesito de la risa, por eso no sabe si reír o llorar, Bejarano.
9: Querían una actuación de Guzmán contra un grande impresionante. Lo de hoy de Guzmán es excelente. Siempre que apareció hubo peligro. Y ahorita le quita el balón Guzmán.

0: Zidane es excelente. Siempre que apareció hubo peligro. Y ahorita le quita el balón Guzmán a Cardona, va, temporiza y pone a Lukumi de cara a Armani, que no termina definiendo porque finalmente se abre un poco. Y luego genera la falta pegada al arco de Atlético Nacional. Excelente. La figura hoy es Guzmán.
1: Buen partido el número 10. Cuando ya hay tiempo de adición, Bejarano, ¿cuánto dio el central?
0: El señor Bismarck Santiago puso 4 minutos en el tablero.
1: 4 minutos para que haya puntuación perfecta para el América. Va a levantar Guzmán, que sigue sudando como marrana petillona. Lo ha dejado todo en el terreno de juego. Va a levantar el número 10. Indicaciones da David González, suena el silbato. A ver, Guzmán, sector occidental del Pascual, le pegó Guzmán, englobado, segundo palo. Parecía que se metía esa pelota. Después del cabezazo de Rosero, se acercó el América, Sebas.
0: 2 veces subió Rosero, 2 veces le cabeció Rosero Atlético Nacional. Ahí le ganaba a Simón García. Finalmente termina desviándose en Simón García y por eso no es gol. Termina desviándose en la parte de atrás de la cabeza Simón García y logra evitar el gol de Dani Rosero.
2: Por fin sale
1: Cardona. Hubo cambio en Atlético Nacional, se fue Cardona, creo que le cobraron la embarradita del final, ¿no?
0: Sí, yo creo, ya no estaba corriendo tanto Edwin Cardona. Entra Nicolás Rodríguez, un hombre más de banda que de generación.
1: A ver qué va a meter el centro. Ahí se viene Marlos. Marlos hacia el medio, buscaba Tecillo. Le quedan los últimos segundos al partido para que Nacional empate el cotejo. A ver qué hace Tecillo. En corto con Rengifo, levanta la mirada, mete el gancho. Otra vez Tecillo, va a levantar el buñuelo. Se arrepintió. Tecillo le pegó. Tecillo, el rechazo ahí de Cristian Tobar, pero insiste Nacional. A ver qué hace Marlos Moreno, lo marca Guzmán, tiraba la plancha, pudieron meter el centro, esa pelota en palomita, otra vez eliminando el peligro Tobar, y córner a favor de Nacional. Tienen contra las cuerdas a la América, Bejarano.
0: Esto literalmente es rechace si quiere ganar, bote la enésima porra en estos momentos de la América de Cali.
1: Va a levantar Rengifo. Quedan 2 minutos para que termine el cotejo. Centro pasado. El rechazo ahí de Córdoba con la chirimoya. Insiste Nacional ahora por la derecha. Banda oriental del estadio. La tiraron al área. El rechazo con la cabeza. Insiste Nacional. Le está quedando a Velázquez. Ya jugaron por afuera con Rengifo y metió al centro. Peligroso. Segundo palo. La bajaron. Cabezazo. Le pegó. Golazo. Nacional, señoras y señores, cuando se estaba terminando el cotejo, el centro desde la izquierda, no bajaron con la cabeza, apareció el Chicho Arango y empata el partido. Cuando ya solo quedan 40 segundos para que se termine el cotejo, seguramente la van a revisar, pero hasta el momento, 1 para el América, 1 para Nacional, y así lo vio Bejarano en el Rock and Roll de Radioactiva. ¡Qué partido hermoso, señores!
0: Peligrosísimo era la posición en la que estaba el América de Cali en cancha. Estaba totalmente replegado, le estaba llegando Nacional con todo. Puede haber 2 cosas. 1, mano de Tecillo, y 2, posición adelantada de Rengifo. Ambas totalmente revisables. Y gol del Chicho Arango finalmente después de que la baja Tecillo. Pero van a revisarlo. Van a revisar ambas cosas. Tanto la posición de Rengifo como la mano de Tecillo.
1: ¿Qué? A mí me parece mano.
2: Acábelo. Bueno, a usted no le parece nada porque si queda así gana.
3: Claro, mono.
1: Uy, a mí me gusta cuando se pone díscola, cuando se pone baraba.
2: Es que sí, me parece mano. No ve que si queda así usted gana almuerzo doble.
0: Sí, claro, avispado.
1: Mono. Bueno, vamos a ver.
0: Va para el bar, Bismarck Santiago. Vamos a ver qué ve primero. Porque ahí hay que mirar 2 cosas, tanto la posición de Rengifo como la posible mano, la presunta mano de Tecillo, se diría ahora, para no caer en problemas.
3: Aquí tanto Sebastián como Paulita están pendientes de eso, porque a Paulita le tocaría cortar otro gol y editar. Entonces, no,
2: se cae la apuesta si anulan el gol.
0: Están revisando la mano de Tecillo, así que por lo tanto creería uno que la posición de Rengifo está bien.

0: No, le dio con la frente.
1: Bueno, vamos a ver, a mí sí me parece mano.
0: ¡Nada!
1: ¿Qué dice
0: nada.
1: El juez?
0: ¡Nada!
1: ¡Nada! Bejarano se saborea y se la unta en la jeta a Dianalguita.
0: Nah.
1: Ay, ay, ay.
0: ¿Qué es esto? Eso en el mundial no pasaba.
2: No, se le desliza por todo el brazo. Es una mano escarada.
0: No. Él le da primero la cabeza.
2: Venga, eso. Excelente canción. De ahora en adelante, partido de América, tenemos que empezar con América.
0: Ay.
2: Tiene que ser cábala.
0: No, qué pecado.
1: Por el momento, Chicho está haciendo cábala, ¿no?
2: Sí, hasta el momento.
0: ¿Oíste?
2: Sí.
0: El Chicho muy poca vez mete gol y lo hace y se lo anula. Sí, no, ese Chicho sí es de malas.
3: No. Más de malas que monolado. Se saboreó esos dos almuerzos.
2: Tuvo dos almuerzos durante escucha. 40 segundos.
1: Sí, hombre. Bueno, ahí tiro libre peligroso a favor del América de Cali, que lo sigue ganando 1-0. Para la gente que se acaba de conectar, le acabaron. Uy, Cali le quitan la cabeza a Tilma Palacios de Jarano.
2: Sí, casco.
0: ¿Cómo se mete como un toro así?
2: Ay, no, pobrecito, no. No, Tilma le cabeció el botín a Casco, para ser precisos, con la gente que nos está escuchando.
1: Claro, lo que dice Jarano es un cabezazo al guayo, ¿no?
2: Claro, claro, claro. Por eso le ponen amarilla al señor Casco. Injustamente, ¿no? No, no, claramente.
0: Tíralo largo, que no tenemos tiempo. No.
1: Cuidado, que va a ser de las últimas. Se viene Marlon Moreno, perfil cambiado, sector izquierdo, pierna derecha. Se le iba larga la pelota, un planchazo espectacular de Guzmán. El juez dio ley de ventaja, pero seguramente le van a sacar tarjeta amarilla cuando termine la jugada. Le está quedando a Campuzano, tocando por la derecha. A ver qué hace Rengifo, levanta la mirada, tocando por afuera. Uy. Sector oriental del Pascual Guerrero, tiene que retroceder un poquito. Marca deslizante espectacular, para mí no era falta, la pitó. Y el juez dice que hay tiro libre porque le pegaron a Nicolás Rodríguez y va a ser de las últimas, Sebas.
2: Venga a ver. No, sí, le pegó un zapatazo a Nicolás Rodríguez.
0: Claro que
2: sí, no va por el balón. No. Nicolás la manda hacia la izquierda y ahí impacta a Tilman Palacios todo el cuerpo del jugador de Atlético Nacional. Va a cobrar el Titi Rengifo.
1: Oiga, buen partido también de Tilman, ¿no, Bejarano?
2: Sí, bueno. Ese es el segundo en el podio, en el Bejapodio.
1: Le pegó Rengifo. Fácil para el rechazo de la gente de América y saque lateral, pero el juez dice que termine el partido y lo ganó el América de Cali 1-0, ni más ni menos que Atlético Nacional lo celebra. Bejarano se va erecto, Bejarano, y se va triste Dianalguita. Lo importante es que se pasó sabroso, Diana,
2: y ganamos dos almuerzos.
0: ¿Te parece? ¿Cómo? ¿Dos? No, monolado, no pasó nada.
2: Y como raro, Morelos diciendo cosas ahí, calentando el partido. Está
0: No, ya.
2: Para echar a alguien del otro equipo.
0: Ya no hay nada que hacer, ya. Que se abracen, que se den la mano, listo, perdimos, vendrá otra oportunidad. Un Nacional que creo yo lo hizo bien desde el primer tiempo. En el segundo se puso América las pilas, tanto fue que el primer gol, su gol llegó tempranero, llegó de una, los cogió mal parados. Y bueno, bien por la mechita entonces, que lleva qué, puntaje perfecto, mi querido Benjarano.
2: 12 de 12 posibles, más 11 en la diferencia de gol. O sea, va 4 partidos y lleva 12 goles. Ninguno en contra. Dato no menor. Jean Fernández no ha visto entrar un solo balón en su portería.
0: Y lo va.
1: Bueno, muy bien el tema del América, Diana.
0: Señor.
1: ¿Qué? Impresionante el tema del América. Lo importante, pues el horario es bravo, ¿no? Esto acaba cualquier relación, pero lo importante es que se pasa sabroso con los seguidores del Rock and Gol.
0: Sí, claro, a todos los que estuvieron ahí en YouTube también, un abrazo. Pues muchos estaban con la mechita en YouTube, bien, por los que apoyaron también al Verde. Y también, pues queda pendiente el oyente que se va a llevar la entrada doble para mañana el partido entre Medellín y Millonarios, mi querido Monolao.
1: Así es, mañana, transmisión del Rock and Gol de Radioactiva, el poderoso contra el embajador a las 6:00 p.m. Muchísimas gracias, Diana Alguita. ¿Qué sería este programa sin esa jetota?
0: ¿Cómo le parece? Aquí presente la jetota y mañana otra vez nos vemos, nos escuchamos. ¡Mua! Chao, feliz noche, chao.
3: Chao.
1: Y don Sebastián Bejarano se va feliz y también muchísimas gracias, hombre, por aceptar la invitación. Se va erecto por los 3 puntos del América de Cali.
2: Siempre erecto, mono, sí, siempre confiamos y siempre le dijimos a Dianita, no va a entrar ningún gol, no se estrese, que hoy no es, hoy gana el América de Pep González, celebra, estamos en la punta, así como le gusta a Monolao, y eso es importante, sin un solo gol en contra, con 12 a favor, impresionante.
1: Ahí está. Chupamelo le ganó a Chupamela, el clásico más importante del fútbol colombiano para algunos. Muchísimas gracias también a Daniel Martínez, el Cale, y a Paulita, las encargadas y los encargados de que todo funcione perfecto. Lo ganó el América 1-0 y lo vivimos con más pasión y menos técnica. Gracias. Chao.

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Blackout es Scorpions del año 1982, un álbum que lleva el mismo nombre también que esta canción y que contiene No One Like You, que más de uno ya la conoce, Can't Live Without You, que tiene por ahí When the Smoke is Going Down, esa tremenda power ballad con la que cierra el disco, y pues el primer tema que escuchamos en ese álbum es la canción homónima, la que acabamos de escuchar aquí en Hard and Heavy. Bienvenidos a estas tres horas de puro hard rock metal, de esos sonidos fuertes que normalmente no suenan en la programación habitual de Radio Activa, pero tenemos este espacio de tres horas precisamente para eso, para disfrutar de todas esas canciones. Yo soy Cristian Restrepo, el Mapache. Me puede encontrar en redes como Mapache al Aire, tanto en Instagram como en TikTok. Y ahora también en YouTube, que estoy por ahí subiendo cositas. En esta primera hora de Hard and Heavy vamos a tener a Queensryche, a la banda Sodom. También escucharemos a Therion por acá en un ratico. Viene Dark Tranquility. Es más, les voy a tener temporada de nuevos sonidos de este mes de agosto, nuevos sonidos de nuestro país. Entonces ya le voy a contar de una banda que viene en camino y de otra más que tendremos en esta noche más adelante. Accept viene con Fast as a Shark. También tendremos a Avenged Sevenfold con Hail to the King y sonidos de los 90. La banda Carcass, el metal extremo, también lo vamos a tener muy potente en esta noche en Hard and Heavy. Esto es Hard Work en Radio Activa.

0: La banda alemana Accept aquí en Hard and Heavy con Fast as a Shark. Ya tendremos más adelante a Motorhead y también a Dark Tranquility con The Last Imagination, que en algún momento pues la traje aquí como nuevo sonido del metal en Hard and Heavy de Radioactiva. Pero nos vamos a centrar en este momento en las bandas de nuestro país, en las bandas emergentes, agrupaciones que me han escrito por ahí a través de mi Instagram, a través de arroba mapache al aire. Me han dicho: parce, yo tengo este proyecto, lo tengo hace tantos años, usted también lo puede hacer. Si quiere sonar, pero ya en el mes de septiembre, porque tenemos esta temporada con dos bandas en Hard and Heavy durante el mes de agosto, pues también puede escribirme a través de mi Instagram, mandarme por ahí el catálogo de canciones, donde han tocado, la biografía, los integrantes y demás. Yo voy a estar escuchando la música y ya les voy a estar avisando para que tengan una oportunidad de sonar aquí en Radioactiva, porque sé que hay un montón de bandas en nuestro país que están buscando esa oportunidad de sonar en la radio, de que más personas lleguen a su música, y pues esta es la oportunidad y se abre este espacio ya desde hace más de un año, no, hace más de 3-4 años también, porque lo venimos haciendo desde la ciudad de Medellín, pero se abre este espacio para que usted tenga la oportunidad de sonar en Radioactiva, en Hard and Heavy, si tiene un proyecto de metal. Y hablando de esos proyectos, pues tengo la primera banda de esta noche. Se llama Primal Sorrow, una banda que se formó en la ciudad de Bogotá en el año 2023. Una banda que está conformada por Raúl Rojas en la guitarra, por Adrián Delgado en el bajo, Nicolás Farres en la batería y Eduardo Sánchez en la voz. Una banda de death metal con una descarga de energía, con una técnica y una pasión que va dirigida a quienes están buscando la intensidad del death metal sin concesión alguna. Y recordando que el viejo death metal aún sigue vigente. Ese sonido clásico del death metal es lo que tiene Primal Sorrow para ofrecer. Entonces, entramos en comunicación con Eduardo, que es el vocalista de esta banda de la ciudad de Bogotá. Bienvenido aquí a Hard and Heavy. Cuente un poco acerca de lo que viene a continuación.
1: Hola, ¿qué tal? Les habla Eduardo Sánchez de la banda Primal Sorrow, death metal desde las entrañas de Bogotá, Colombia. Queremos enviar un brutal saludo a todos los guerreros que sintonizan Hard and Heavy y de Radioactiva, el espacio donde el metal ruge sin cadenas. Gracias por mantener viva la llama del metal extremo y por apoyar a las bandas que siguen llevando este sonido al límite. Perfect Nightmare es nuestro primer sencillo del EP que se titula Four Ways to Die, que será lanzado el 13 de agosto de este año. Esperamos contar con su apoyo y vernos pronto en los escenarios.
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Overkill es Motorhead para recordar a Lemmy Kilmister aquí en Radio Activa en esta noche de Hard and Heavy. ¿Qué tal les pareció Primal Sorrow? Es el momento de que usted se reporte, de que dé su opinión también a través de nuestro WhatsApp, el 305-34-0776 en Bogotá, o en Medellín a través del 305-929-8277. Banda de death metal de la ciudad de Bogotá que tendremos su música durante este mes de agosto, y también esa información importante que nos dio Eduardo, y es que ahorita en pocos días, el 13 de agosto, estarán lanzando su primer EP. Ya he podido escuchar algunas de esas canciones que hacen parte de ese EP. Me gusta mucho lo que tienen, el material de la banda me parece fascinante, entonces es lo que sonará también durante este mes de agosto aquí en Hard and Heavy de Radio Activa. ¿Qué tal le pareció Primal Sorrow? Ya viene Sodom con City of God. Escucharemos a Blind Guardian con Valhalla. Y hablo de Therion a continuación, porque un día como hoy en el 96, hace 30 años, la banda Therion desde Suecia estaba lanzando su quinto álbum de estudio titulado Telly. Es un disco... referencia también para el metal sinfónico, para bandas de metal sinfónico posteriores. Creo que el material que hay en ese disco fue influencia para un montón de bandas que vendrían después. Es un gran álbum, hay que escucharlo. Tiene canciones larguitas y tiene una power ballad que se llama The Siren of the Woods. Es una canción también muy larga, casi 10 minutos, pero es una belleza. Y lo bonito de esa canción es que está escrita en una lengua antigua, en una lengua acadia. La portada del disco tiene a Seth, que es una deidad del antiguo Egipto. Pues escuchemos música de Therion. Esto es To Megatherion, que lleva también el nombre de un álbum de la banda Celtic Frost. Creo que fue el primer disco de esa banda. Suena aquí en Hard and Heavy de Radio Activa.

El thrash metal desde Alemania, de una banda llamada Sodom, una de esas bandas importantes que también hace parte del círculo thrash metalero alemán, de la cúpula, diríamos, en este caso. Pues teníamos City of God. Ya vamos a cerrar esta primera hora con música de Queensryche. Tendremos al final Eyes of a Stranger y sonidos de el metal sinfónico también con la banda Sonata Ártica, del power metal melódico. Pues vamos a disfrutar de First in Line aquí en Hard and Heavy. Ya viene una hora más y se vienen sorpresitas a continuación.

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Originalmente, el álbum donde está esta canción se iba a llamar War Pigs. No se iba a llamar Paranoid, pero la discográfica dijo, no, venga, cambiémosle el nombre porque de pronto la gente que es muy partidaria de la guerra de Vietnam, pues no va a querer fijarse en este disco. Entonces pongámosle el nombre de otra canción del disco. Y lo cambiaron a Paranoid. Por eso la portada de Paranoid realmente como que no tiene mucho que ver con el símbolo de la canción, sino más bien con War Pigs, porque se ve que hay un guerrero, hay una persona que está ahí con un escudo y una espada. Soy Cristian Restrepo, el Mapache. Bienvenidos a esta segunda hora aquí en Hard and Heavy de Radio Activa, donde vamos a tener un montón de buenas bandas, donde vamos a contar también historias del mundo del metal. Si usted quiere programar también algo aquí, lo puede hacer tranquilamente. 305-34-0776, nuestra línea de WhatsApp en Bogotá, o el 305-929-8277 si está en Medellín. Aprovecho de una vez para saludar a la gente que nos está escuchando en los 102.3 FM en Medellín, 97.9 FM en Bogotá y también en www.radioactiva.com si se encuentra en cualquier parte del mundo. Pero hay algo que nos une a todos y es el amor por esta música, el amor por el heavy metal, el hard rock. Vamos a tener a Annihilator, también a Rammstein, a Trivium. Escucharemos música de parte de Powerwolf con Sinners of the Seven Seas. Viene otra banda colombiana, una banda que sí tiene una trayectoria un poco más larga, pero que vale la pena tener aquí presente en Hard and Heavy. Viene Acid y Black Car, Suicide Silence para disfrutar del deathcore con Disengage, y la banda Judas Priest, año 1990, álbumzote llamado Painkiller. Esto es All Guns Blazing en Hard and Heavy. Twister.

0: Esta es una de esas bandas que yo creo que puede mencionarse, son de colecciones, de esas bandas que no lograron un reconocimiento a nivel mundial tan álgido, pero que quedaron en la memoria de muchos otros, de muchas personas y también de otras bandas, porque fue influencia también para otras bandas. Acid desde Bélgica con una canción titulada Black Car es lo que tenemos aquí en Hard and Heavy de Radioactiva. En camino, Exodus con Bonded by Blood. También tendremos a Powerwolf y Sinners of the Seven Seas. Es momento de tener otra banda de nuestro país. Ellos se llaman Suso, una banda que se formó en el año 2006, ya hace 20 años, en Pasto, Nariño. Y por ahí lanzaron una primera producción que se tituló Fragmentos. Ya en el 2023, el fundador se trasladó a Bogotá y realizó una segunda producción, que es la música que vamos a estar escuchando durante este mes de agosto aquí en Hard and Heavy, llamada Indomable. El proyecto está conformado por Esteban Nasif, que es docente del magisterio. Él está en la voz, en el bajo, y también es el compositor de la banda. Robert Rosso en la batería y Álvaro Herrera en la guitarra, con una propuesta que tiene influencias del metal de los años 80 y de los 90. Y el nombre de la banda, pues muchos dirán, ¿a qué se debe? No estamos hablando de ningún humorista, estamos hablando de una novela, la del Dr. Faustus, que pues realizó el premio Nobel alemán Thomas Mann, en el que el perro Suso es la mascota del protagonista. Y ahí viene pues el nombre de esta banda, Suso, que se formó en Pasto y que ya está pues lanzando más cositas por ahí desde el 2023. Vamos a escuchar directamente a Esteban, el vocalista de Suso.
1: Hola, Cristian, muchas gracias por permitirnos estar aquí en tu programa. Mi nombre es Esteban Nasif y soy el bajista, cantante y compositor de la agrupación Suso. Le envío un saludo a todas las personas que escuchan Radioactiva y en especial a las que escuchan este programa Hard and Heavy todos los domingos. Los invito a que escuchen a continuación la canción Neurochip. Esta canción está inspirada en una imagen que aparece al inicio del cómic japonés de los 90s, Ghost in the Shell. Este cómic también tuvo una película animada japonesa y una película con actores en la que Scarlett Johansson es su protagonista. Esta imagen hacía alusión a los inicios de lo que podía ser en el futuro la robótica y la inteligencia artificial. Entonces, es una canción un poco distópica acerca de lo que puede pasar con estas nuevas tecnologías. Los dejamos con Neurochip.

Más sonidos del trash con Exodus y Bonded by Blood en Hard and Heavy en Radioactiva, en la única rock en Colombia. Agradeciéndoles por la sintonía, por estar siempre presente los domingos a partir de las 10 de la noche y hasta la 1 de la mañana. Y gracias también, si nos está siguiendo por ahí en redes, @radioactiva medallo. Viene Rammstein con Deutschland, también tendremos a Pantera a continuación. ¿Qué tal les pareció la música de Suso? ¿Qué tal les pareció Neurochip, que hace parte del EP Indomable, que se lanzó en el 2023? Hay que apoyar a estas bandas de nuestro país, hay que darles la mano, y eso también depende de los que disfrutamos con fuerza del metal en Colombia, de lo que se hace aquí. Pues hay que apoyar a todas estas agrupaciones que están haciendo todo lo posible también por mostrar su música, no solamente aquí en nuestro país, sino llevarla mucho más lejos. Vamos a tener ahora a la banda Trivium, porque hay otro aniversario de un disco. El 9 de agosto del 2011 se lanzaba a nivel internacional el álbum In Waves, y fue un álbum que le fue muy bien a ellos. Yo creo que hasta la fecha sigue siendo el disco más importante de su carrera, lanzado en el 2011. Y es que en solamente la primera semana de lanzamiento ya había vendido 22.000 copias ese disco y debutó en el Billboard 200 en el puesto número 13 y en el número 1 en las listas del Billboard Hard Rock, que es el registro más alto de Trivium en sus lanzamientos hasta la fecha. Le fue muy bien con este álbum In Waves, que obviamente tiene una canción también muy importante para esta banda de metalcore, y es la canción homónima. In Waves, celebrando el aniversario de ese disco del 2011 de Trivium aquí en Hard and Heavy.

Y sí, el metal alemán sigue sonando, el Neue Deutsche Heart de la banda Rammstein con Deutschland, aquí en Radioactiva, el planeta rock. Y bueno, ya vamos terminando este domingo, vamos entrando al lunes. Hoy no es festivo, creo que el próximo sí es festivo, ¿cierto? El 17 de agosto es festivo, qué belleza. Pero bueno, vale la pena también escuchar lo que vendrá a continuación, así que quédese aquí en la señal de Radioactiva de Hard and Heavy en esta noche. Annihilator estará al cierre de esta segunda hora con Alice in Hell. Y viene música de Megadeth, viene algo muy reciente de ellos. Recordemos que ahorita el 23 de enero estaban lanzando su 17º y además último álbum de estudio, que lleva el mismo nombre de la banda, y se presentaron en Bogotá el 26 y 27 de abril con el This Was Our Life Tour, que fue pues la despedida de esta banda en nuestro país. Y ya no sabremos qué va a pasar más adelante con Megadeth, pero hay bandas que se están despidiendo y que están regresando de la nada, como es el caso de Slayer, que tendrá su presentación el 5 de diciembre en la ciudad de Bogotá. Pues escuchemos uno de los temas que hacen parte de ese último álbum de Megadeth, Tipping Point, en Radioactiva.

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Esta es una de las canciones que yo creo que más de uno, sin duda, pondría en un viaje por carretera, porque es que ya la misma canción habla de eso. Highway Star, sonando en Hard and Heavy en esta última hora en Radioactiva. Una canción que tiene unas características, por ejemplo, el solo de guitarra, que pues está basado en temas de música clásica, y además el solo de teclado también se inspira en eso, se inspira en Bach. Y por ahí pues le habían preguntado en algún momento a los integrantes mientras viajaban en un autobús en el 71 que cómo componían sus canciones, y Ritchie Blackmore empezó a tocar la guitarra, de ahí salió el riff, y luego Ian Gillan empezó a cantar algunos versos improvisados, y prácticamente la canción tomó forma esa misma noche del 71 viajando en un autobús. Y posteriormente ya fue publicada en el 72 como parte del álbum Machine Head. Soy Cristian Restrepo, el Mapache. En redes me encuentra como @mapachealaire. Bienvenidos a esta última hora. Tendremos a Def Leppard, a Ballad for My Valentine, también a Europe con historias, con efemérides. Viene Avatar, otra banda sueca, con Death and Glitz. Escucharemos a Warcry y Ardo por Dentro, para no dejar por fuera el metal hecho en España, que fue campeona del mundo en este 2026. Attila estará con About That Life. Y pues ya que hablamos del álbum Machine Head de la banda Deep Purple, ¿por qué no hablamos de la banda que se inspiró en el nombre de ese disco para pues llamarse de esa manera? Machine Head llegan con Davidian en Hard and Heavy de Radioactiva.

Ardo por dentro es War Cry sonando aquí en Hard and Heavy de Radio Activa. Espero que estén disfrutando esta programación del día de hoy. También que pidan lo suyo a través del 305-34-0776. Y de una vez, también por el WhatsApp de Medellín 305-929-8277, hágame un favor bien especial. Mándeme una mano cornuta para saber con cuántos cuento en esta noche y esta madrugada, ya que está comenzando de hoy, lunes 10 de agosto, aquí en el Planeta Rock. Viene Motley Crue con Livewire, Avatar y Death and Glitz, y música nueva, nuevos sonidos del mundo del metal desde los Estados Unidos con la banda Five Finger Death Punch. Hace rato que no traía música de ellos, pues ya en este mes de agosto estamos sonando nuevamente a esta banda. Y llegan con un álbum nuevo que fue lanzado ahorita el 31 de julio. Dice Sultan Bathory, que es el guitarrista de la banda, que este álbum es una reflexión de las lecciones, de las victorias, de los obstáculos y de todo lo que han experimentado a través de las últimas dos décadas, desde el momento pues en el que se formó esta agrupación hasta el día de hoy. Ya estamos hablando de 10 álbumes de estudio. Qué grande que es Five Finger Death Punch. Y lanzaron tres sencillos para este nuevo álbum. El Eye of the Storm, que lleva el mismo nombre de un sencillo de la banda Arch Enemy, que fue lanzado el 15 de mayo. Luego lanzaron el de Oppresso Liber, ahorita el 26 de junio. Y el último sencillo con el que se lanzó también el álbum se llama Nails in the Coffin, pero vamos a escuchar el segundo sencillo, que me parece una canción brutal, de Oppresso Liber, aquí en Hard and Heavy con Five Finger Death Punch.

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qué bien escuchar a Motley Crue en la noche de hoy en Hard and Heavy en el Planeta Rock. Era Livewire. Ya viene música de Ballad for My Valentine, también con Waking the Demon. Tendremos a Sepultura, porque sí, en esta última hora también siguen sonando esas canciones fuertes, esas canciones potentes y llenas de mucho power con Arise. Viene también Europe a continuación, un poquito más suave, sí, pero porque hay que hablar de historias. ¿Qué pasaba un día como ayer, como un 9 de agosto, pero en 1988, esta banda sueca, qué montón de bandas suecas que escuchamos aquí en Hard and Heavy de Radioactiva, alemanas también? Pues en el 88 Europe estaba lanzando su cuarto álbum llamado Out of This World. Es un gran disco, un disco que viene después de The Final Countdown, que es quizás el más importante de su carrera, pero que igual este disco siguiente recibió muy buenas críticas. Tiene canciones importantes, por ejemplo Sign Up the Times, está More Than Meets the Eye, tiene también Open Your Heart, que es una buena power ballad. Ellos son especializados en eso, en las power ballads, diría yo, y les ha ido muy bien con ese tipo de canciones. Y Superstitious también tiene algo de power ballad, pero es más hard rockera. Y la tenemos aquí presente en Hard and Heavy para celebrar el aniversario de ese Out of This World de la banda Europe en Radioactiva.

Llegó el momento de cerrar, llegó el momento de finalizar, pero con creces aquí Hard and Heavy en el Planeta Rock. Soy Cristian Restrepo, el Mapache, de verdad, agradezco mucho su sintonía. Sigamos apoyando también a esas bandas colombianas, a ese talento local, a esas bandas emergentes que tienen mucho para mostrar y mucho para ofrecer, y este es un momento y es un espacio en el que lo pueden lograr. Entonces los espero nuevamente en día 16 de agosto para que sigamos disfrutando de estas y muchas más canciones. Y recuerde que en Hard and Heavy el metal nunca muere, siempre se hace más fuerte. Le deseo lo mejor para esta semana, que sea muy productiva, que la disfrute bastante. Nos escuchamos también cuando haya sobredosis en la semana que viene y el próximo domingo en Hard and Heavy. Viene Def Leppard para cerrar con Power Ballad. Llega Bringing on the Heartbreak. Y aquí está Korn con algo más reciente de esta banda de Jonathan Davis. Esto es Reward the Scars en la única rock en Colombia, Radioactiva. Feliz madrugada.

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0: ¡Volvimos! ¡Volvimos, amigos! Estamos de vuelta, de regreso a la órbita del planeta Rock. Qué gusto saludarlo nuevamente, saludarla. Hoy lunes, hoy ya 10 de agosto, regresamos al gallo de Radioactiva en una nueva semana que va a traer grandes cosas que seguramente hablaremos aquí en algún momento dado, comentaremos en Radioactiva, pero la noticia del día.
1: Señor,
0: la noticia del momento.
1: ¿Qué pasó? Última hora.
0: Con la que el mundo se levanta. Ay, con la que el mundo dice: no puede ser, de
1: atención,
0: verdad sucedió.
1: ¿Qué pasó? Jorge Messi.
0: Amigos.
2: Ahora sí.
0: Amigos. El gallo de Radioactiva se complace en informar. Porque cuando la noticia se produce, el gallo se la introduce.
3: ¡Ay, Jesucristo!
1: ¿Qué pasó?
3: Padre.
0: Es un hecho nacional y me atrevería a decir de un hecho internacional.
3: Ay,
0: amigos, la noticia del día con la que el mundo se levanta es que
1: encontró.
0: Hay nuevas gafas para Catalina Bernal.
1: ¡Vamos! ¡Eso! Ganó la humanidad.
2: Ganó.
4: Pensé que el hecho nacional era el gol que le anularon a Nacional en el minuto 95, con el que no pudieron empatar.
1: Qué dolor.
4: Saludos, amigos y amigas de Nacional.
2: ¿Cómo toca esas fibras?
1: ¡Habemos gafas! ¡Qué hermosura de gafas!
0: Hay gafas. En estos momentos, Catalina va a poner las gafas. Hay gafas nuevas.
4: Hay gafas.
3: ¡Por Dios!
4: Y hay ojo deshinchado. Lo que pasa es que no me he maquillado porque tengo mucha
2: qué bueno,
4: pereza.
2: Tranquila.
3: No, no, pero mire, acá. Mire que le siento muy bien. Así,
4: me siento muy bien, la cara va muy bien. No voy a mostrar la marca porque no me están pagando y yo pagué mis gafas. Okay, pero vienen en ese estuchito.
1: Bueno, el estuche, ¿ves?
3: ¿Qué? El estuche.
2: Se puede mejorar.
3: Además se nota
0: por
3: que es muy guerrero.
0: Por 60 mil pesos se mejora.
3: Es muy guerrero.
0: Pero está bien.
1: Qué lindo. No, igual lo que importa son las gafas.
4: No hablen mal.
3: Y el estuche para que contenido. No se le vuelva nada en 15 días.
0: El contenido.
4: El líquido para limpiar.
1: Bien.
0: Okay. Sí. Bien, perfecto. Bendito. Muy bien.
3: El respectivo pañito.
0: El pañito.
1: Papu.
0: El pañito. Papu. Ese pañito que uno le da doble uso a ese pañito.
3: ¡Ay, qué hermosura!
1: Claridad,
3: ¡qué
1: ya.
3: chimba!
1: El trapito que lo está mostrando ahí.
3: El trapito.
1: Tiene mensaje.
0: Ese trapito es multiusos, porque ese trapito es el de las gafas, pero también sirve para limpiar el computador y el celular.
4: Sí, totalmente. Menudo, y el líquido también.
3: Menudo trapito.
4: Sí.
1: Ese trapito que se pierde más que un esfero prestado. Así.
0: Sí.
4: Yo no tengo nunca el original que me lleva con las gafas, nunca hasta el final.
3: Les propongo una apuesta.
0: No.
1: ¿Cuánto
3: ¿Cuánto va a durar vivo ese trapito?
1: Sí.
4: Mira, dice Claridad, canción original de Humberto Tosi, 1980. Tiene los créditos.
1: Ándale, vea.
4: Vea, qué lindo.
1: Dan más créditos que nosotros.
0: No.
1: ¿Tiene
0: está
1: pin?
0: Haciendo Cata en estos momentos en YouTube y en TikTok. Está haciendo un unboxing. Está haciendo un unboxing de sus gafas. O sea,
1: sí, prácticamente.
0: ¿Verdad? Sí.
1: Como que trae pin.
4: Sí. Tiene un pin.
1: Pincito. Ay, está una chica.
0: Para ponerse, mira, para ponerse en un ojo.
3: El pin es de Cata.
1: El pin está muy lindo,
4: Soy yo.
0: Bien.
4: Y stickers. Dice que es como el club de los cuatro.
0: Ah, para pegárselos a las gafas.
4: Sí.
3: No, al estuche.
0: Al lente.
3: Al estuche.
0: No, Cata, súper bien, ¿ah? Bueno.
4: Miren, esto está muy bueno. Es que manifiesto cuatro ojos.
1: ¿Qué?
4: Esto está, no al bullying, cuatro ojos. Ahí.
0: Miren.
1: Ok.
3: No comencemos, pero es
1: hay
3: que
1: hay unos
3: también.
1: Mensajes ahí, ok.
4: Las gafas no solo nos hacen ver más listos, también más lindes.
1: Más lindes,
4: No a los cuatro ojos de closet. Las gafas son tu superpoder, pórtalas con orgullo y sin temor.
0: Bien, un aplauso.
1: Con orgullo.
0: La reflexión del día.
1: Orgullo,
0: la reflexión.

0: reflexión del día.
1: Orgullo,
0: la reflexión del día.
2: Bien, no hay por qué vender un riñón para verte bien. Aquí las gafas como las galletitas, muchas no son tantas, dicen.
0: Sí. Mire.
2: Porque esta marca, en la marca que compré, tienen unos marcos muy bonitos. Entonces, como que la gente tiende a tener muchas gafas.
3: A coleccionar.
0: Pero me gusta mucho que la óptica o donde compró las gafas utilizan frases de otros productos. O sea, casi que les faltó decir, ponte estas gafas que te dan alas. O sea.
2: Sí. No, o sea,
3: que el empaque diga, just do it.
2: Sí, miren, dice...
0: No, las gafas te dan energía, la meta la pones tú, sí. O sea...
3: Las gafas de campeones.
2: Como ha cambiado el marketing, de verdad. Vea, sí hay cuatro ojos que alardea, aunque no las necesites, se vale usar gafas para el compu. Hay ese, ¿no? Hay ese wannabismo del que no necesitas gafas.
3: Eso no es wannabismo, eso es querer cuidar tus ojitos de las pantallas.
2: Para mí es wannabismo.
3: ¿Cómo le estás
0: hablando? Y no se discute.
2: No se discute. O sea, ¿eres miope o no eres miope? No, es para leer. ¡No! ¿Eres miope o no eres miope?
3: Ya. Claro, es como esas bicicletas eléctricas que van por la ciclorruta.
2: Eso no tiene ningún sentido.
3: Ey, tú no tienes que estar aquí. Sí, te entiendo,
2: no
3: estoy contigo.
2: No tiene ningún sentido. Póngale placa y pague impuestos.
3: Voy a llegar a mi casa a romper mis gafas para el computador.
2: No a las ópticas que parecen drogas. Comprar gafas no puede ser tan cansón como comprar curitas, dicen acá.
0: Mire.
2: Sí, es que estás chévere. Sí, nuestra promesa, Scout, es que te volverás un orgullo cuatro ojos. Ahí está.
0: No, Catalina. Sí. Bueno, un aplauso para Cata, amigo.
3: Qué gran momento.
2: Gracias. Ya. Momento.
0: Bien. Trascendental.
2: Los veo. Ay, ya se me deshinchó el ojo también, pero quiero decirles que el viernes estuve a punto de ir a urgencias.
3: Madre, yo estuve mirando en Google de aquí para allá, porque yo tenía una grabación el jueves.
0: Sí.
3: Ajá. Y me tocó refregarme bastante el bigote porque para grabar no se me quitó.
0: Ay, verdad, yo también estuve en esas.
3: No se me quitaba el magno. Sí.
0: La pintada que tuvimos acá en el gallo de Radioactiva en la cara.
3: Tuve tiempo para buscar en Google por qué se le hincha uno un ojo. Sí. Y las posibilidades eran muy trágicas, Cata.
2: Sí.
0: ¿Qué decía? No. ¿Qué encontró Lucho así? Díganos así cosas que vio hoy que le sorprendieron.
3: El más suave, el más tranquilo, el más tiernito de los diagnósticos era derrame cerebral.
2: ¡Uy! Ay, no, sí.
0: Así breve.
3: Así suave.
1: Ahora empieza a hablar Cata, así que más.
2: Ay, no, no digan, pero el viernes sí tenía el ojo demasiado hinchado. Y el jueves en la noche mi hermana viajaba a los Estados Unidos.
1: Ok.
2: Y se nos rompió un tubo de lavaplatos.
1: ¿Un tubo de lavaplatos?
3: No, pero Cata. Cata,
2: te estaba lavando la losa. No, la manguera, la manguera.
1: Ah, porque yo hace poco también sufrí esa.
2: ¿Le pasó?
1: Sí.
3: Se te rompió el tubo.
1: Está pasando.
2: Pero porque si esas mangueras son
0: irregulares. Y que le media velada. Media velada, ¿no, Cata? Eso media velada.
1: Está llegando con mucha presión el agua.
2: No tenía media velada. Sí. No tenía media velada, pero casi toca ponerle unos calzones ahí amarrados. Además, el tubo, esa vaina como que no enroscaba. Y entonces llegó el vigilante a ayudarnos. Y trajo una manguera.
0: Y usted con los calzones en la mano.
2: Claro,
0: y él
2: ¿para
0: mirando
2: qué sirve?
0: Diciendo, venga, no se confunda, que estos son para ponérselos al tubo.
2: Sí.
3: El celador, señorita Catalina, no hay necesidad.
2: Sí, claro. Con los calzones.
0: Yo puedo hacer el favor por 10,000 pesos.
1: No lo voy a cobrar.
0: La propina es voluntaria. No,
3: yo con un tinto era feliz, doña Cata.
0: No,
3: relajada.
0: Claro.
2: Yo con los calzones velados. No, esa vaina estaba mi padre y esa vaina empezó a salir agua por las escaleras.
0: ¿Qué?
2: Se le iba entrando al del primer piso.
3: ¿Antes de tener que salir para el aeropuerto?
2: Sí, horas antes.
3: No, o sea, es que cuando... Son las situaciones de la vida que uno dice cuando no es la chucha, es la pecueca.
2: Sí. Es terrible. Y además se rompió la manguera, que esa vaina es irrompible.
0: Claro,
2: o sea, eso no...
0: Claro.
2: Eso okay. No se rompe.
0: No hay forma, claro.
2: El señor que fue al otro día a hacer el arreglo dice, pero eso uno cambia los tubos, pero nunca las mangueras, porque las mangueras nunca se rompen. Además, la manguera tenía como un hueco, como si lo hubieran roto desde adentro. Y entonces, bueno, esa vaina salió agua tan... ¿Cómo?
1: ¿Será que hay ratones?
3: Serán manos criminales.
2: Pero ratones, no sé con qué dientes, porque es que ese plástico es...
0: ¿Un tampón? Una cosa así grande.
3: No, pero un tampón con colmillo, porque...
2: Sí, no, es que ese plástico de verdad es tenaz. O sea, esa vaina no se rompe nunca.
1: Okay,
2: entonces, listo, logramos detener el agua y volver a conectar.
0: Increíble.
2: Volver a conectar con la manguera.
0: ¿Pero eso ya fue el siguiente día o fue
2: el mismo día? Esa misma noche.
0: El mismo día. Con los calzones en la mano todavía.
2: Sí, y eso poniendo toda la ropa en el piso para detener el agua.
0: ¡No!
3: ¡No!
2: Y mi papá, no, listo, esto ya está.

0: Estoy ya está con la nueva manguera. Y vuelven y lo abren.
1: MacGyver.
0: ¡Otra vez!
2: ¡Explotó!
0: ¡Otra vez! Se le entró el agua a la señora del frente. Nos tocó cerrar todo. La señora nos papá. Dio un balde de agua porque nos quedamos sin agua.
1: ¡Papá!
2: No.
0: No, lo peor, la inundación. Mi mamá estaba tan desesperada que quería vender el apartamento esa misma noche.
1: Lo estoy vendiendo por un paquete de chitos.
0: Sí, ya, o sea, lo regalo, ¿quién es lo más, quiere?
1: Me puedo dar el paquete empezado y después me da los otros dos chitos que hacen falta.
3: Pero esa es una buena compra, alguien que esté buscando un apartamento, buscar gente desesperada. Eso es como cuando la gente se separa. Que tienen un apartamento, por ejemplo, conjunto y han comprado los dos, han puesto ahí. Entonces, uno de los dos no quiere saber nada del otro. No, yo necesito vender rápido esto. Entonces, vea. Esa hubiera sido una buena oportunidad para comprar ese penthouse de Catalina.
0: Sí.
3: Esa hubiera
0: sido. Que se inunda.
2: Tiene un solo defecto.
1: es un acuapartamento.
3: Sí, es un jacuzzi. Con casa.
1: Sí, tiene un solo defecto. Es una piña debajo del mar.
0: Hace poco vi un apartamento en un edificio que decía se vende. Y cuando uno daba la vuelta a ese edificio, había alguien en otro apartamento que había puesto. Los del 304 son deshonestos. No compre ese apartamento. Pero
1: así decía.
0: Algo así.
1: Decía, no sé. el 304 está en líos legales.
0: Eso, está en líos legales.
1: Lo vi.
3: No,
1: vi.
3: ¿En serio?
0: Sí. Está en líos legales. No, era el mismo edificio. Pero uno ponía,
3: qué lindo,
0: se vende, y el otro ponía, no le compres. Sí.
3: Qué lindo, le faltó al del primer piso. La del quinto le pone los cachos al marido.
0: Sí.
1: Ya que se están riendo de mi aviso de esa arrienda.
0: Sí.
1: Ay, riámonos todos.
0: Así me van a hacer a mí cuando mi mamá ponga en venta ese apartamento. La del piso tal... Se le inunda. Sí. Se le inunda esa mierda.
3: No, pero qué bueno, Cata. Pues qué bueno lo de las gafas, qué malo lo del apartamento, lo del tubo, el agua y esto. Pero bueno, ¿su papá es plomero o ese día estaba viendo tutoriales de YouTube y...?
0: Mi papá no sabe nada de eso, pero él siempre quiere arreglarlo.
1: Ay, eso me parece tan peligroso. Porque uno muchas veces por dárselas de bobo el constructor.
3: Claro.
1: Un hombre con iniciativa. Rotos.
3: Un hombre con iniciativa empeora la situación. Porque un hombre con iniciativa empieza a mandarle a eso taladro, qué cuchillo, qué esto. Y siempre está más lejos de la solución. Lo que pasa es que no quiere aceptar que está lejos de la solución.
1: Eso póngale no cinta quiere. De teflón.
0: Eso, mi papá siempre fue así. Sí. Es mi hermana cuando se fue, como cerramos el registro, nos quedamos sin agua. Bailas.
1: Sí, claro. Sí.
0: Mi hermana antes de irse, en lugar de despedirse y decir la quiero mucho, la voy a extrañar, me dijo, por favor no deje que mi papá arregle.
1: Por favor no deje que el cucho le meta mano.
0: Por favor no deje que mi papá se meta ahí que se no sabe nada. Y es que sí, mi papá metía la mano en todo en la casa y todo quedaba medio dañado.
3: Pero eso también es otra... Uno tiene que buscar ahí, Lucho, perdón, otro tipo de solución. Porque, por ejemplo, el papá con iniciativa, pues yo también soy papá y muchas veces tenemos una iniciativa que no nos lleva a ningún lado. Es mejor que nos den 10,000 pesos para ir a tomarse dos cervezas. Ah, sí. Vea, papá, tranquilo, vea, tome 10,000, vaya a la tienda, tómese una cerveza, dé una vuelta, papá.
2: Vea, papá, le dije, pago un show, usted va a reclamar.
3: Está pago.
1: Catalina, haga un favor, llame al plomero y rótele ahí las 20 lucas a mi papá, por favor.
3: Está.
1: Usted ya sabe.
2: Eso sí. Va, papá, va, le pregunte por Milena, que ella lo atiende.
3: Ella ya sabe.
1: Papito,
3: ella ya sabe cómo va usted vestido.
1: ¿Y ese ping-pong para qué es? Milena ya sabe para qué es el ping-pong.
0: Sí, así toca, porque los papás, yo no entiendo, la mayoría o algunos creen que pueden con todo y no.
1: No. Ese tipo de situaciones es mejor solucionarlas con profesionales.
0: Sí.
1: Claro, no importa.
0: Sí, a menos que su padre sea...
1: Un profesional.
2: Sí, plomero. Sea Mario Bros.
3: Y no por haber visto el tutorial en YouTube o en un short de YouTube, ya uno es experto y profesional. Es que la gente se confunde. Por eso la pandemia nos dejó tantos chefs. ¿Se acuerda que eso era una cantidad de chefs y entrenadores personales? Todos querían entrenar a otro y todos querían vender comida a otro. O sea, que tantos chefs y tantos entrenadores personales surgieron en la pandemia.
1: No, eso es como aprender a nadar por correspondencia.
0: Sí, no hay...
1: Como aprender a besar por internet.
3: No, eso está bueno.
2: No va,
3: eso está bueno. ¿Cómo eso besar
2: no,
3: con internet?
2: Eso no fluye, eso no fluye. No, muy, muy heavy. Y sobre todo, o sea, qué mal uno tener un, uh-huh, un puente festivo donde cree que es para relajarse y tranquilizarse.
0: Exacto.
2: Y se encuentra con ese montón de...
0: Con agua cargando por las escaleras.
1: Y qué genial ser el plomero o el cerrajero, que eso pasa mucho.
2: Sí.
1: Que está el viernes festivo a las 4 de la tarde, estirando las piernas ya.
2: Sí, relajado.
1: ¡Ay! Se viene cobro doble.
0: Claro, la tarifa.
3: Se viene una premium.
1: Sí. Tarifa
3: la
1: dinámica.
3: Tarifa dinámica. ¡Vamos!
0: No. Y no bastando con un padre que trata de solucionar todos los problemas.
2: Sí.
0: Llega el señor y me dice:
3: Esta historia está genial. Eso está increíble. O sea.
0: Llega el señor y me dice: es que el tubo galvanizado. Y yo.
3: Galvanizado. ChatGPT.
0: Total.
3: Tubo galvanizado, está diciendo el plomero que hay que meter esto.
0: Y yo, ese es cuál. Y me dice, no, el tubo que va dentro de la pared, entonces ya está un poco desgastado. La rosca está desgastada. Entonces hay que cambiar ese pedacito. Y eso hay que romper. Y yo. Yo le he dicho a mi hermano.
3: El hay que romper, amigo, pero ya me rompieron el corazón. Ya me rompieron la vida. Y ahora es que me va a romper el tú.
1: ¿No me ve cómo estoy caminando?
0: Sí. Y yo le había dicho a mi hermano, llegué temprano porque yo no sé nada de eso.
1: No, y que esas palabras en la boca de un profesional, uno ya sabe que eso va sonando.
3: Hay que romper.
1: Clin, clin.
0: Sí.
1: Cuando uno escucha palabras como, uy, no se consigue o hay que romper 500 mil pesos.
3: El hay que romper del odontólogo también es doloroso.
0: No. O sea, a mí me pasó la típica de me sobró un dinerito que irá.
1: Sí, se me cayó la abuelita por la escalera.
0: Sí, sí, sí. O como la de los perritos, como me sobró dinerito. ¿Qué debo hacer para descuadrar mi humano? A, vomitar. B, diarrea. C, comer algo que me atragante. Bueno. Entonces, mi hermano, no, espere. Entonces, listo, yo voy. Llegó cuando el señor.
3: Otro loco con iniciativa.
0: Sí, no, llegó. Pues, mi hermano tiene una ventaja, es que mi hermano sí sabe muchas cosas y soluciona muchas cosas. O sea, es como,
3: uy, pero eso es muy duro para su papá.
1: Claro, la evolución.
3: Pero perdón. Perdón, eso es muy duro para la familia que el hijo haya superado al papá.
1: A mí me parece que es genial.
3: No, papá, no, papá, deje que ya viene mi hermano. Uy, no.
0: Sí, no, y entonces...
3: Lo aislaron, lo chatarrizaron.
1: A mí me parece genial porque quiere decir que el señor hizo una labor pedagógica, pero a cabalidad, y... A mí me daría mucho orgullo salir y decir, es el pelado, soluciona, veo lo de mis polas.
0: Sí, sí, sí, él soluciona, mi hermano soluciona, pero entonces cuando llegó mi hermano, se acaba de ir el señor que arregló el tubo.
1: Ah, pero buena.
0: Y mi hermano, ¿y por qué rompieron? Y yo, bueno. Yo por eso le dije que me esperara. Y yo, bueno, papito, pero ¿cómo así? O sea, el profesional no es el otro. No es el otro el que sabe.
1: Lo que pasa es que hay una profesión colombiana que yo creo que no existe en otras latitudes.
3: ¿Cuál?
1: La de supervisor.
3: Claro, claro, claro.
1: Usted no
3: claro.
1: sabe la tranquilidad que da ejercer muy bien la supervisión.
0: Sí.
1: Por eso usted siempre ve al lado de las obras que hay por Bogotá dos o tres pensionados con los brazos cruzados encima de la barriga, así.
2: Encima de la barriga.
0: Y opinando.
2: Mirando,
1: y
2: sí.
1: hablando de la maquinaria, la mezcla del concreto.
2: Eso hubiera sido mejor subterráneo.
0: Sí. Por Twitter.
1: Ese hijo de puerca lo van a grafitear, vea.
0: Sí. Sí. Eso va a ser un robadero ahí.
3: Eso es lo van a llenar de miaos de los borrachos.
1: Ese no es chino, ese es boyaco, véalo.
0: Sí.
1: Sí, eso no hay como la profesión de supervisor. De verdad, se tranquiliza el alma, lo deja uno seguir adelante.
0: Entonces el segundo drama fue el ¿por qué rompieron?
2: Bueno, segundo capítulo.
0: No, ¿por qué rompieron?
1: Y eso es terrible porque el que es plomero no es electricista. Ajá. El que es electricista
3: claro.
1: no es constructor. Entonces, si hay que romper, hay que llamar a otro profesional.
2: Para que tape.
1: Pero, ¿por qué ese que rompe y tapa deja eso hecho una mierda?
3: Pero hay otra cosa, Lucho. Hay otra cosa que no podemos omitir de esta linda
1: situación familiar.
3: De esto que está contando usted, exacto, de esta linda situación familiar. Y es el no me le comprometo. O sea, porque el no me le comprometo.
1: Uy.
3: Hay que romper, pero vea, no me le comprometo.
1: Uy, patrón.
3: Entonces, ¿qué hace ahí?
1: No, y usted sabe que hoy es festivo y son las 6 de la tarde. Claro. Uy, no me le comprometo. Yo le llego mañana madrugadito a las 8 de la mañana, son las 3 de la tarde. Ya voy por allá, doña Catalina. Lo que pasa es que usted sabe, ¿no? Este trabajo, los imprevistos.
0: No, cuando me dijo la tarifa, me dice, pues, ¿para qué quedemos siendo amigos? Y yo, pues... Una misa muy costosa, me parece a mí, ya. Pero bueno, hágale.
2: Hoy, esa frase es una chimba, sí. No, pues, no, ¿para qué quedemos siendo amigos?
3: Sí. Creo hoy por hoy se siguen en Instagram. Sí. Se siguen en Instagram el plomero y Catalina. Sí.
1: Pero yo pensé que ya éramos amigos, ya le vi la raya del culo, bro.
0: Sí, no. Me dejó, me destruyó ese daño. Siendo
3: amigos. Uy, no,
1: yo
3: no,
1: pensé que el nivel de intimidad ya había llegado.
2: Es pura frase como de
1: lejos.
2: Como pura frase de ex, para que quedemos siendo amigos.
0: No, a mí eso quedemos siendo amigos. Yo digo, me estás cobrando el triple lo que solo, pero ok, listo. Claro. Solo porque es 7 de agosto festivo y no tengo agua. Ahora, cuando estaban lavando los platos, estaban lavando los platos con agua caliente, no, pero... del calentador.
2: Ajá.
0: Sí, es que... Esa vaina yo no sé, entró como en conflicto, esa vaina explotó. Entonces sí, el señor, sí. No, listo, ya quedó. Ahora la llave de agua caliente. ¿Y el calentador?
2: No quiso servir.
0: No, nunca. No sirve el calentador. Me he bañado el día de hoy a totumadas.
2: No, pero
1: ¿qué? Hasta
0: hoy va a ir el señor del calentador.
2: ¿Qué?
0: Y lo peor de eso es que espérelo
3: con los calzones en la mano.
0: Sí, no, total, pero... con el calzón velado.
2: Para que quedemos siendo amigos, dígale usted.
1: Usted para que quedemos siendo más que amigos.
0: Maldita sea.
2: No, hermoso, no, hermoso. Casa.
1: Pero
2: no,
1: eso pasa mucho. Va un profesional, arregla una cosa, pero se tira otra para convocar al siguiente profesional.
3: Claro.
1: Usted tiene que tener cuidado porque ese primer profesional casi siempre es el que le recomienda al segundo profesional. ¿Eso qué quiere decir? Que camellan en socia.
3: Claro, porque usted ya cayó en la boca al lobo. A usted ya cayó en la boca al lobo, entonces ya hace parte de esa estructura, de esa mafia.
1: De una
2: vez.
1: Y se refieren el uno al otro como uno es el arquitecto y el otro es el ingeniero. Ninguno es arquitecto ni ingeniero.
2: De una vez vaya llamando al electricista, Kat.
0: Ay, no, qué desgracia tan infinita, de verdad. Es un baño de humildad a diario que ya no soporto más.
1: Eso
0: no lo soporto.
1: Eso es porque la mujer en la que te vas a convertir después.
0: No, yo ya no.
3: Estás dejando piel.
0: No tengo más capas, para seguir descubriéndome. O sea, ya no más.
1: Eres la mejor guerrera de Dios.
3: Claro.
0: Y bueno, en esta ocasión, pues. No se conoce el del calentador y pues el señor, esta es una casualidad porque muchas veces sí se refieren entre ellos. Porque el calentador lo mandamos a arreglar hace 2 semanas, costó casi 500,000 y ya no sirve el puto.
1: Bueno, ya saben, gente que nos está escuchando, báñense con agua fría porque si se bañan a totumadas,
0: sí.
1: Miren cómo llegan.
0: Fue terrible.
2: El agua fría hace bien.
1: En ese caso yo sí prefiero el agua fría.
2: Sí.
3: En Bogotá no se necesita el agua caliente.
1: No. ¿Qué? ¿Cómo?
0: Hoy casi me muero. Cuando me desperté, lo pensé y dije, no mames.
2: Agua fría.
1: No, yo sí prefiero eso. A mí eso de las totumadas me parece que...
0: No,
1: ese es el verdadero baño de humildad, es acurrucado a totumadas. Uy, yo no puedo creer, yo no.
3: ¿Era ese o sacar una manguera de la casa del vecino y bañarse a manguerazo?
0: Sí, no.
1: Como un loquito.
0: Y además el vecino, el primer piso que se me quejó, no hizo nada, ¿no? O sea, era como veía caer el agua así como en el Titanic.
2: Sí.
0: Y el man, ¿cómo está entrando el agua? Así, quieto, con el perro.
1: Qué lindo. Qué lindo ser vecino de Catalina.
0: Y mi hermana y yo apenas lo miramos como, ¡haz algo! No podemos contener el
2: barra
0: agua.
2: Barra para afuera, sí.
0: Haz algo. Hermano, pero es que en serio se me está entrando el agua. Y yo, bueno.
1: ¿De qué edad es el vecino?
0: En sus 40 está.
1: Tal vez al vecino sí, efectivamente se le entró el agua, pero hace rato.
0: Sí, no.
3: De otra forma.
1: Sí, claro, por el patio.
3: Cata, no, pues hoy al contrario, hoy lo que estamos es muy agradecidos con usted, Cata, por haber venido después de todo lo que nos acaba de contar.
1: Es una sola noche.
0: El viernes yo allá, bueno, con el señor que estaba arreglando la cocina,
3: es increíble.
0: Y yo con el ojo, o sea, a
1: el
0: punto de morir. Hinchado.
1: Con el ojito Simpson.
0: Y le digo a mi papá, míreme a ver qué tengo. Y mi papá, cuando mueve el ojo hacia allá le duele. Y yo, sí, y hacia allá también. Le tocará urgencias y yo, bueno.
3: Hay que romper.
0: Sí. 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
1: Roba Benjamorina dice: la gente que vuelve con su ex puede ver el eclipse sin gafas. Total, ya estás ciego.
2: Ay, ay, ay, por Dios.
3: Muchachos, la carne no se recicla. La carne no se recicla.
4: Esta semana hay eclipse, pero creo que no se ve desde Colombia, si no estoy mal.
2: ¿No?
5: Ay, ¿verdad? Que va a haber un eclipse total. ¿Sí? Eclipse total. Que va a haber eclipse total, pero no sé si acá se verá, sí, ¿verdad?
3: ¿A cuándo? ¿Qué? ¿A qué hora?
4: El 12 de agosto.
5: El 12.
2: Yo sí sé. Ah, pues por lo de Santa Fe River. ¿Eso dicen ustedes?
5: Se va a eclipsar el fútbol.
3: Ay,
2: claro,
3: ay.
2: Se va a eclipsar el fútbol. Vamos a ver qué. Vamos a ver qué.
4: Y esta semana, igual, ese es el
5: evento.
4: El evento.
5: Semana.
4: Ah, dice que no se verá en Colombia. Eso. Sin embargo, el país podrá observar.
2: Siempre negriados. Sí. Siempre llevados del berraco con Colombia.
5: Eso. Foo Fighters nos hizo la del eclipse también.
2: También nos hizo la del eclipse.
4: Normal.
2: Intentó hacer la del eclipse de Lamine Yamal. ¿Ustedes vieron el regreso de Lamine Yamal en un vuelo, creo que de Avianca?
3: No.
2: Intentando pasar desapercibido y obviamente no pasó desapercibido.
3: ¿No? Ah,
2: no. No, pues quién. No, pues obviamente. Se puso
3: sí
2: un buzo
3: vacaciones
2: por ahí como para que no se viera y demás, y pum, ya se iba a devolver.
4: ¿Y
2: ya
4: por qué se devuelve en un vuelo comercial?
3: Yo creo que ese es el equivalente a gastarse toda la plata en el paseo y tener que devolverse en bus.
2: De acuerdo.
3: Yo creo que esas sí son vacaciones.
5: Yo creo que tenía un, ¿cómo se llama eso? Un charter que lo esperaba hasta cierta hora. Y él, por estar engomado, se le fue.
3: No, y le tocó llamar al Barça.
2: Dicen,
3: perrito, mándeme para un avión, ñero, por favor. Que tengo que llegar al tren y me quedé dormido.
2: La Minya Mal iba a ser Bogotá, Panamá. Sí. Panamá, Madrid, Madrid, claro. Barcelona, porque se gastó todo por allá en Barú. Y lo que le quedó, ya el Barça le dijo, hasta cierta hora, cierto día, le ponemos el vuelo de regreso. Y como no estuvo, lo que dice el productor, le tocó Bogotá, Panamá, Panamá, Madrid, Madrid, Barcelona, porque ya el Barça dijo, yo no voy a alcahuetear esa fiesta ya con los vagos.
5: Hizo la de, mañana madrugo, y arranco.
3: Los del Barça mirando la cuenta de la tarjeta de crédito. Pero que es cholón. Por Dios, pero que es cholón.
2: Joder, esta mojarra.
3: Pero joder, es una mojarra y que cuesta casi 1000 euros.
5: ¿Qué es esto del
4: man
5: castizo?
4: Man comiendo cremas en la Comuna 13, que son los heladitos famosos de allá.
2: Sí. Sí. Verdad, claro.
4: A mí sí me parece que hay algo raro en el que él se devuelva en un vuelo comercial, ¿no?
2: Sí,
4: ¿o es normal?
3: No,
2: es normal. No, un jugador normal de élite no es normal que se devuelva ahí, porque uno dice, no, pues va a descansar y todo. No, se fue ahí en vuelo comercial. Me imagino que en business, pues, pero
3: igual,
2: si la gente
3: no, pero igual
2: pasar
3: no es
2: desapercibido y todo el mundo, ese Yamal, uy. Uy.
4: Lamine, además se puso el hoodie, o sea, el saco,
2: sí,
4: y se puso la capota y la cerró toda.
2: O sea, como el de South Park.
3: Como Kenny. Como,
5: coño, mataron a Lamine.
4: Sí.
3: Así.
4: Y él dijo, no, así no me reconocen, voy a pasar súper desapercibido.
3: No, y por ahí vienen guayabados, sin plata.
4: No, ahí viene.
5: Es que la gente sí decía, tan raro ese man con una copa del mundo. ¿Qué hace?
2: Sí.
5: ¿Qué hace en la maleta? ¿Qué hace ese man con
2: raro,
5: la copa en la maleta?
2: Raro, sí,
3: pero no, yo sí creo que el man se gastó todo por ahí comprando manillas, comprando souvenirs. Ay, esto es para mi hermanito.
2: La chiva.
3: Ah, esto es para mi mamá. Tan, esto
2: la
3: es para mí.
5: Llevando
2: el
5: a chiras.
2: Volteado, todo
3: llevando
2: eso,
3: a chiras, llevando envueltos, bocadillo veleño. bizcochitos de cuajada.
4: ¿Qué le pediría a Inés, su novia, que le llevara?
2: Sí. No le va a llevar nada.
3: Un carnet, un certificado.
2: Como salieron las fotos con otra chica por allá en Cartagena, creo.
4: Pero entonces, yo vi que eso era inteligencia artificial.
3: Sí.
4: Sí, que no era real.
3: No,
4: él
3: porque
4: fue fiel.
3: Que él fue a la torre y le logró tomarse 20 fotos
5: años.
3: A conocer.
4: Conocer, porque pues qué chévere Cartagena.
3: No, amor, ese show era para uno de los parceros que fue conmigo.
5: Sí,
3: tú claro sabes, no, pobrecito.
5: Yo me fui antes.
4: El clásico, no. Yo me fui antes, sí.
2: Sí.
5: Yo dije,
2: amor, ¿cómo te fue en Colombia? Tranqui, muy tranqui la gente.
3: Muy
2: tranqui, muy relajada. Pues algunos videos que subieron con IA. de la Comuna 13, otros por allá que subieron de Barú y esto, pero no, tranqui. Colombia no, es tranqui.
5: Ahí el loco es Quinterito. Uy, ese man, sí, uy, qué locura, amor, no tuvieras.
3: Ahí el loco es Fico.
2: Si vieras eso, amor.
5: Tuvieras cómo se la pasaba. Uy, no, esa gente sin mucho nivel. No. Yo me fui temprano.
3: No, yo madrugaba a entrenar, amor.
5: Yo me fui antes.
3: Sí, hay que mantenerse, no.
4: Ah, sí, se tomó foto con Fico, ¿no?
3: Sí, sí, claro.
2: Sí,
3: claro,
2: sí,
3: obvio.
5: La alcalde. Bueno,
3: igual.
2: Sí. Va de vuelta.
3: Yo lo veo por ahí, yo le pido foto a la mini.
4: Claro. No, sí, pues no, claro.
3: Subo al avión y veo a la mini y yo me le siento al lado a la mini.
2: Obvio.
3: Todo bien. Vea, esto es Bonfiesta.
2: Campeón del mundo.
3: Esto es Bonfiesta y esto lo va a necesitar.
2: Claro.
5: Sí, no. Uno le pide,
2: empieza
5: uno le dice,
2: a quererle recomendar cosas, a darle consejos uno. Vea, vea Lavín, vea Yamal, usted no me conoce.
3: Vea, pero yo a su edad,
2: eso le daba como a pandereta. Vea Yamal.
3: Eran tres saliendo sin dormir. Eso, vea Lavín. Usted tiene que saber manejar ese poder que mi Dios le dio.
5: Sí. Vea, Chino, no va a dañar su carrera.
4: Qué
3: raro. No, eso pájaro que comió voló. Usted no se vaya a enredar. El amor. Usted está muy chiquito para pensar en el amor.
5: Sí. Usted sabe tenga cómo amigas. Se hizo grande Cristiano.
4: ¿Posibilidades de que Lamine Yamal haya sido fiel?
3: Todas.
2: Muchas.
4: Todas. Fiel.
3: No, fiel, todas.
4: 100% no, fiel.
3: Absolutamente.
4: O sea, Lamine Yamal se fue invicto de Colombia.
3: Él se fue sin haber probado el producto interno.
5: De verdad, ustedes creen, ustedes creen.
2: Pero picado.
5: Pero
2: picado.
5: Sí. Llega, Yamal se va pensando, solo pico es ser infiel.
3: No, Lamin se fue pensando, después de tres peajes no es infidelidad, es turismo.
5: Bailar pegado es infidelidad, dice Yamal.
2: Claro,
5: bailar pegado, claro. Bailar.
2: Claro, no.
3: Chocar ombligos es infidelidad si uno no se aprendió el nombre.
2: De acuerdo. ¿Baile privado es infidelidad? No, pues.
3: No.
2: Baile es arte.
4: Baile es arte.
3: Es una coreografía. Es un espectáculo.
5: Claro. Eso es solo oral, eso no es nada, ¿no?
3: ¿Qué?
4: Oiga, champion.
3: Tres cabezazos en el ombligo es turismo.
2: Eso.
4: Champion es una porquería. Uno no habla de eso tan temprano. No antojen.
3: Es que no antojen de fidelidad.
4: Sí, no antojen que esa fidelidad suena muy atractiva.
3: Ey, sí, no antojen.
4: Sí, porque el contexto es Lamine Yamal, 19 años, campeón del mundo, millonario.
5: Viajando solo.
4: No, él estaba en Cartagena y Medellín, papá.
3: Él estaba con dos parceritos. Los parceritos del barrio.
5: Pues, solo
2: los de siempre. Los de siempre, pues.
3: Los ositos, claro.
5: Sin el juicio, sí.
3: Claro, sí. Obvio. Obvio.
4: Yo creo que
3: las posibilidades de que Lamine Yamal haya vuelto con su relación intacta, Eman va a salir en 2-3 días diciendo, no, muchachos, me dejaron. No soportan tanto flow. No, baila.
4: Pero también, ¿para qué se ponen tan en noviarse así, de salir en tan fotos joven, con
2: dígalo,
4: las novias
2: dígalo,
4: a los
2: tan
4: 19
2: joven.
4: Años?
2: Claro.
5: Sí. No. ¿Qué creen que eso va a ser para siempre y esas cosas?
4: No. Yo no sé ni qué creen. Porque es que eso ni uno, ni sin ser campeón del mundo, ni sin plata. O sea,
5: pero,
4: es que los 19 años uno no debería estar haciendo.
3: Yo creo que él, yo creo que él es muy inocente y le dijeron tú, sí. Tú. No me presumes.
4: Ah, si no me pones en redes sociales. No me tú pones en
5: no
4: historias
5: me pones, sí.
3: Tú no me presumes. Y si tú no me presumes, yo no soy tuya, yo soy del pueblo.
4: No, terrible. Pero puede pasar también, sí.
3: Entonces yo creo que él, para no dejar, digamos, volando eso, para tener fijo su amor, él dijo, bueno, amor,
2: claro.
3: Obvio, yo voy. Porque uno a esa edad es muy, pero muy obediente.
2: Entonces, claro. O puede llegar con otra. O puede llegar con un argumento diciendo, ¿sabes qué? Comprobé que tú y yo somos el uno para el otro. O sea, comprobé.
3: Uy, eso. Uy, o sea, uy.
2: El diablo me coqueteó. El diablo me coqueteó, me picó el ojo. Pero mira, comprobé que tú y yo somos uno solo. Ya.
3: Uy, ahí eso está. Es horrible cuando la novia se va de fiesta con las amigas y el otro día llama y dice, hola, ¿tú sabes que yo te amo?
2: Oh. Ay, no me digas, por favor.
5: Uy, qué dolorcito.
2: No.
5: Sí, ya uno sabe que...
3: Ya uno sabe que... socializó los medios de reproducción.
4: Sí.
3: Sí, ay.
5: Ay, no.
3: Hola, hola nene, no. ¿Sabes que yo te amo? No. Así llegó la mina donde la novia. Hola, mi amor, ¿sabes que yo te amo?
5: No.
4: ¿Qué le llevó la min? ¿Qué se puede llevar uno aquí caro, pues?
3: ¿De aquí para allá?
4: De aquí para allá caro. Pues aquí no tenemos Hermes, Dior, ay, y esas cosas. ¿Qué tenemos caras?
3: Esmeraldas.
4: Ah, esmeraldas, sí.
3: Ah, bueno,
4: sí.
3: Le llevó esmeraldas.
2: Sí. Y la vida, llevó... la calidad de vida es cara en Colombia. Le llevó la calidad de vida de Colombia.
3: Y una ampolleta de penicilina.
2: También cara. Medicamentos. Le y... llevó medicamentos, cosas caras de Colombia le llevó.
5: Una mojarra. Una mojarra. Así, sí, en aluminio.
2: Cosas caras,
5: en aluminio.
3: En aluminio le llevó yuca con suero.
4: Mira lo que
3: una, mira, tienes una que probar esto.
2: Una declaración cara, cosas caras.
5: ¿Qué le llevó? Ay, declaración.
3: Le llevó, le llevó unos chicharrones con patacón de Andrés.
4: Sí.
3: Uy, cosas carísimas.
5: Eso. Sí, sí, cositas, sí, así, detalles,
4: pues. Una villa de Carey.
3: Una villa,
4: sí,
3: de Carey.
4: Eso no usen eso, que eso, lo, que eso es crueldad animal, pero pues una villa de Carey es cara.
2: Sí, sí,
5: claro. Uy, esa no, sí, te sí. La, no te la ubico, ¿sabes? No,
4: las que son como cafecitas, no, o sea, como los accesorios, ay, y esos de, sí, Carey, es en un material que es como si fuera una pasta, uh-huh, pero es cafecita. Uh-huh. Cafecitas,
3: como,
4: que,
3: con
4: pero
3: pintitas,
4: eso,
3: como con pintitas.
2: Eso no
3: con...
2: había una vez unas gafas que sean gafas Carey, gafas de Carey también.
4: Sí, claro, claro, pero Carey eso es, hacen muchas cosas.
3: Ese
4: Carey
3: es el caparazón de una tortuga,
4: ajá,
3: creo.
5: ¿Sí? ¿Ah,
3: sí? Sí.
5: No.
3: Por eso dice Cata que eso es crueldad animal.
5: Crueldad.
2: Claro, no, pues,
3: eso es crueldad animal, por eso.
5: Ay, uh-huh, mi, sí, mamá ha contribuido mucho con el maltrato animal, entonces.
3: Sí. Yo creo que Lamin Yamal le llegó allá a Doña Cosa. ¿Cómo es que se llama la novia de Lamin?
2: Inés.
3: A Doña Inés
4: García, creo.
3: A Inés le llegó con camisetas.
4: Alguien que me quiere mucho.
3: Alguien que me quiere mucho vino a la Comuna 13 y se acordó de ti.
2: Claro.
3: Sí. Eso. Yo creo que le llegó con...
2: con una camiseta que dice Mor.
3: Mor. Mor y unos... Mor.
4: Y unos pines que dicen qué chimba.
3: Le llegó con turrones.
4: Ah, sí.
2: También.
3: Le llegó con
2: rico,
3: turrones, que esos,
2: rico,
3: son caros. Le llegó con una bolsa de café.
4: Sí.
3: ¿Sí? Uh-huh. Que dice café de especialidad. De la finca, sí, de Shakira, que cuesta 70 lucas el gramo.
4: Sí.
3: Sí, amor, mira, me acordé de ti.
2: Esto lo recoge Shakira con los pies descalzos.
3: Sí, yo creo que le llegó con eso. Esas son las cosas que uno lleva de Colombia para tramar.
5: Ok, ok. Mm-hmm.
3: Y le los llevó detallitos. Pulpas de fruta.
4: Pulpas de fruta. Sí, de frutas.
5: Uy,
3: claro.
4: Que no se consiguen.
2: Papayuela, le llevó papayuela.
4: Le llevó brevas con arequipe.
2: Eso.
3: Le llevó un termo de un litro con jugo de corozo.
4: Ah,
2: y
4: sí.
2: Y emulsión de Scott.
3: Le llevó emulsión de Scott. Sí, yo creo. Le llevó un termo con peto. Peto con panela rallada en otro termo.
4: Sí.
5: Ok. Le llevó unas laminitas de la Virgen, le llevó también así.
2: También.
5: Con un cordoncito.
4: Yo solo espero que no le haya llevado la cédula de Pablo Escobar. El otro día estuve en Monserrate y venden la cédula de Pablo Escobar.
3: Eso me parece terrible.
4: Es horrible.
3: Eso me parece terrible porque en Alemania no venden fotos del,
4: exacto,
3: señor del bigote.
5: Ah, buen punto.
3: Claro que no, porque están avergonzados, porque eso no tiene que volver a suceder.
2: Hace todavía más bizarro eso que sea no, Monserrate la venta de la cédula, claro, de Escobar.
4: Hace dos semanas estuve en Monserrate y no vi que venden la cédula de Pablo Escobar. Y
3: deberían vender la foto.
2: Pero espere.
3: ¿Qué?
2: Espere. ¿Usted fue a Monserrate con su novio?
4: No, ni abate, porque yo hace tengo que casarlo. Después de que la Corte Constitucional dijo que la unión marital de hecho no es la no sé qué de hecho, entonces digo, no toca casarlo.
2: No, cálmese.
3: Y en un solo fin de semana, hace muy poco decía que no me caso. No,
4: no, ya me di cuenta que sí, porque ya la unión marital de hecho no me sirve.
5: No me da bienes.
4: No.
3: Ponlo a firmar, amiga, ponlo a firmar. Sí. Ponlo a firmar.
2: Claro.
4: Sí, sí, claro, sí. Algún día de pronto llego aquí, hace 8 días fui a la notaría y me casé así. Y ahí venden,
3: bueno,
4: la cédula de Pablo Escobar.
3: Modistas, casas de moda, ojalá nueva. Estamos buscando un sastrecito.
4: Así es.
2: Pero un sastrecito. ¿Se casaría de blanco, Cata, o...?
4: Pero ultra blanco, no blanco, blancos.
5: Así que brille.
3: De blanco.
4: Brille la blancura y la castidad.
3: Me imagino... ¿Te casarías de blanco, Cata? No, me casaría de bruta.
5: Me imagino a Cata negociando ese matrimonio. Para que quedemos de amigos, vean.
3: Y el man, no, Cata, hay que romper.
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0: 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En Radioactiva son las
1: 6:59 en El Gallo.
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0: 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Son las
1: 7:02.
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0: aquí estamos en el Gallo de Radio Activa en esta mañana de lunes. Arrancamos semana. ¿Se acuerdan que les habíamos prometido algo a ustedes?
1: Sí, señor. Sí, sí. ¿Qué? Pagarles las deudas.
2: No, pagar, no.
0: Oiga, no.
1: Comida para los perritos, ¿no?
2: No, no.
0: Cara de deuda, una cosa, como perdón. Fuera.
2: Cosas importantes.
0: Perdón, el próximo lunes es festivo, ¿no?
3: Sí, claro, señor.
1: ¿Qué? ¿Ya otra vez?
3: Claro, el
2: 17.
0: El próximo lunes.
2: Ese día celebramos la circuncisión del niño Dios.
3: Sí.
0: Bueno.
1: Ey, la
3: y el
1: Gabe.
3: Último hasta octubre.
1: La Gabe.
3: Es decir, disfrútalo. Gózalo.
0: El niño Dios, Lucho dice que celebramos la circuncisión del niño Dios.
2: Ajá.
0: ¿Ustedes en ese aspecto son niño Dios? Yo sí.
2: Sí, le quitaron las pestañas Dios. Al cíclope, Pachito.
0: Sí, yo soy niño Dios.
2: Ay, mi madre.
3: Es judío. Oh, ah.
1: Sí, también. ¿Sí? También, Pachito.
0: ¿Usted también es niño Dios?
1: Sí, señor, también, sí, señor.
2: ¿También?
1: Sin Lucho, pasamontañas, no. Sin pasamontañas.
2: No, no, Lucho, yo, sí, no, yo tengo ahí las pestañas del ciclo pentacol.
1: ¿Ah, sí?
2: Sí, claro.
1: ¿De verdad?
2: Sí, no, yo no... ¿No,
0: ¿No le hicieron la capul?
2: No, me hicieron ahí el rolinga. No.
1: ¿No le cogieron?
2: No me cogieron el dobladillo.
1: ¿El dobladillo?
2: No me entubaron, no me entubaron.
0: Ya, por favor.
2: El prepucio no me lo entubaron, no.
0: Ya. Por favor,
2: que es biología. Es biología. No, entonces, ¿cómo se llama? Pues.
3: No,
2: pues.
3: No
1: le cogieron
3: ¿qué?
1: El dobladillo.
2: Ya. Los 200 de piel que sobran. No, ¿cómo?
3: Ey, Estados Unidos, creo
2: hablemoslo
3: que es.
2: Hablemoslo de manera.
0: ¿Qué,
2: pues científica.
3: No sé si es una obligación, pero creo que a todos los varones, los niños que nacen varones, les van haciendo eso.
2: ¿El team?
1: Uh-huh. Es que creo que por cierta vaina ahí como de salubridad toca en ciertos casos.
2: Ah, entonces eso. me dijo vergo enfermo, entonces ya. Entonces sí, me dijo
1: dañado.
2: Palo enfermo. Palo enfermo, véalo.
1: Palo picho.
2: Me dijo ahí palo pichito. No.
0: Lucho, hágase paloterapia, Lucho.
2: No, yo no puedo, porque eso toca chiquito, porque eso.
3: Y eso iba a preguntarte.
2: Eso ya de grande, hay varias duele historias más. En la Biblia. Donde eso no se hace.
0: hay una
2: historia en la Biblia donde los que tienen el dobladillo
1: sí.
2: Están viviendo una comunidad, esa comunidad los acoge y uh-huh. ellos dicen, bueno, para ser parte de ustedes y para que sus hijas uh-huh. se casen con nosotros y nosotros con sus hijas, todos ustedes los varones se tienen que mandar entubar.
1: ¿Plin?
2: Sí.
1: Sí.
2: Y los manes dicen, bueno, listo, nos caen muy bien, lo hacemos. Y estos aprovechan que se están recuperando y la misma noche que hacen las ceremonias, vinieron sobre ellos con espadas, con...
1: ¿Traición?
2: Sí, con traición.
1: ¿O traición, hermano Lucho?
2: Porque así se
0: ¿fuera Chirila? ¿Pero fuera Chirila o los pasaron a mejor vida?
2: No, los mandaron a hablar con Mamá Coco directamente. Es una historia de la Biblia.
0: Ay, no me digas.
3: ¿Pero qué persona de la Biblia
2: es eso? Eso creo que es de la época de jueces, del pueblo, de lo que dice la Biblia.
0: Bergantino 57.
2: Sí. Los mandaron. Ay, sí, entonces te coge el dobladillo. Ah, bueno, y en la recuperación, tucu.
1: Los cogieron,
2: pues después
1: débiles,
2: de
1: los cogieron débiles.
2: Los mataron. Los cogieron débiles y los mataron.
3: Pero ¿y por qué los matan?
2: Así son ellos. No sé,
3: pero
2: es lo que yo me.
3: Raro,
2: es lo
3: no, que sería yo me. Que se es lo enfermaron que yo, y para que no sufrieran.
2: No, nada que eso. Claro. No, es lo que yo me pregunto viendo noticias hoy en día. Esa gente, ¿por qué los matan? ¿Por qué bombardean los militares?
3: Raro.

0: porque un
1: pero es muy raro. Es que porque yo sé que eso es del judaísmo, o sea, lo de la circuncisión y demás.
2: No fui yo.
1: Sí.
2: Pero eso está en la Biblia, está en la Biblia.
1: Sí, eso está en la Biblia.
2: The Bible.
3: Ok, sí, seguro. Sí.
2: Yo como pastor retirado, certificado, claro, pastor, les puedo decir, sí. This is in the Bible.
1: Eso es en la Biblia, dice que se realiza el octavo día de nacimiento del varón como señal física del pacto eterno entre Dios y Abraham. En el judaísmo.
4: Entonces yo tengo el pacto,
3: a bombardear pelaí
4: con Abraham.
1: Sí, hizo el pacto con Abraham, con Dios y Abraham. Sí. Sí. No, en Estados Unidos lo hacen, seas o no seas.
4: El productor y yo sí. Pues cada uno por su lado. Lucho sí, no, Lucho sí, no, pecado.
2: Tengo la capota, lo tengo rapero.
1: En Sex and the City hay un capítulo en el que Charlotte, una de las protagonistas, conoce a un hombre y él no tiene la circuncisión.
3: Sí.
1: Y ella lo
3: manda sin curiosidad.
1: Sí, como lo ¿cómo se dice? Lo alienta.
3: Lo coarta.
1: Sí.
2: Lo alienta.
1: Sí, a que vaya, se la haga ya grande. Sea grande.
3: Hijo de madre.
1: Porque ella dice que si no se la hace, no le da nada.
3: ¿Qué?
1: En serio.
3: Pero eso, pues si es que se siente diferente o qué, no sé.
1: No, yo no creo. No sé.
2: No, pues yo no le puedo decir nada al respecto. Hablar, digamos, con expertos.
3: No me
2: materia.
3: Puedo decir.
2: Si no, no me puedo decir.
1: Pero digamos, ¿eso se podría hacer ya grandes?
3: Se puede hacer, sí.
2: No quiero.
4: Pero creo que la recuperación y es demás difícil, es doloroso. Sí.
3: Sobre todo porque tú no puedes ponerte muy feliz. Porque como eso ponen puntos
4: duele.
3: Y todo, duele.
4: Porque le duele.
3: Exacto. Y hay una.
4: Es como usted ha visto lo que hacen con las morcillas, por ejemplo, que las.
2: Vamos.
3: Que hacen nudo.
4: La sierra, ¿no? Para
1: las amarran.
2: Oye, ¿ya te hicieron el nudo de la morcilla?
4: Ey, Lucho,
2: yo no fui.
4: Ese es un tema de verdad.
3: O sea, esa cirugía toca hacérsela muy chiquito, que uno no esté por ahí molestándose. O ya muy claro, grande, que no, tampoco den ganas.
4: Pero ya viejo, ¿para qué se hace uno eso?
3: Pues en caso de que usted quiera evitarse el dolor. Pues ya es.
1: Por alguna razón, no sé cuál podría ser, de pronto hay gente que sí se lo ha hecho ya grande.
4: Claro,
2: hay distintas razones.
4: Sí, por eso utilizan el término que están algodones. Cuando alguien dice que están en el fútbol, por ejemplo, dicen están algodones.
3: No,
4: cuando dicen en el mundo masculino que alguien está en algodones, es porque está.
3: No.
4: Si quieren, buscamos que alguien nos llame, que alguien que se haya hecho.
2: Que se haya hecho.
4: Pero grande, ya grande.
1: Sí, ya grande.
3: Sí.
2: Que se haya hecho la disposición, pero ya grande. Pero ya glandecito. Ya.
4: A ver, si quiere preguntamos a ver si es cierto lo que dice el productor de la recuperación y eso.
2: Sí, esa recuperación debe ser terrible.
3: Pues es que usted a qué edad se la practicó, Pacho. ¿A qué edad se decapitó?
4: No, yo no me acuerdo. No, eso
2: fue, ¿se decapitó? De bebé, no, claro. Decapitar no es el término, porque decapitar es.
4: De grande no.
3: Yo fui un poquito grande, sí.
1: ¿Grande
3: cuánto?
4: Usted para hacer la primera comunión le tocó. Sí.
3: Eso y matar un marrano. Eso fue como, o sea, a mí me tocó como a los 12, 11 años.
2: ¿Qué?
1: No, ya estaba re grande.
4: Es cuando uno más se le para.
2: Y sin culpita, sí.
1: Qué
2: sin
1: porquería,
2: culpita.
1: Pero claro.
4: ¿Por qué?
1: No, eso se supone que lo tienen, o sea, que hacer bebés.
4: Eso, usted sí se acuerda. O sea, usted sí se acuerda de eso.
3: Sí,
4: ¿y
3: señor?
4: ¿Por qué se les olvidó? Ellos, ¿cuál era la razón?
3: Sí, no, pues como que, pues sí, papás de campo, eso, de que crezca el chino, de que esté llorando es porque está sano. Y no le pararon bolas a eso, pues como que no.
2: No le pararon bolas a eso y después.
3: Y un día en cita médica de esas generales, dijeron, ay, no, pero al niño toca hacerle mejor que por seguridad y salud. Porque supuestamente uno ahí deja como líquidos.
4: O sea,
2: el esmegma.
4: Y usted alcanzó a jugar micro con las manos atrás.
3: Sí.
4: Circuncidado.
3: Sí, señor. Sí, señor.
4: En Tropicana trabajó apenas circuncidado.
3: Yo llegué allá y el micrófono tenía espuma.
2: ¡Vamos! ¿Qué?
4: Le hicieron el tropicorte.
3: Ya, así.
1: Qué porquería, no, pero usted se le hizo ya demasiado grande, eso sí, lo hacen en los bebés.
3: Sí.
1: Obviamente no solo en el judaísmo, que está

0: Diciendo, no es solo en el judaísmo, no solo en el judaísmo, amigos, estamos diciendo también
1: en situaciones, en
0: diversas situaciones, por ejemplo, en países como Estados Unidos o en el estado donde estaba mi hermana cuando tuvo su bebé, allá lo hacen recién nacido.
1: Okay.
2: En la farmacia.
3: No, y la ceremonia, y la ceremonia estoy viendo que es terrible porque le chupan la sangrecita apenas se lo hacen. O sea, la tradición religiosa, no la tradición médica.
2: No, pero
3: es que a los 8 días de nacido le hacen el tiki.
2: No,
3: y...
2: pero
0: ay,
2: no, pero que yo sepa, mis papás no bebieron sangre.
3: No, pero porque usted se lo hicieron médico.
1: Hijo
0: pues
1: de
0: es
1: madre,
0: que al día hoy es médico, ¿no?
2: ¿Usted qué sabe? Porque habla de mi caso, que te queda así de un tío. ¿Usted por qué habla de
0: ¡ay, Pacho, por favor!
1: ¡Buenísimo!
0: No.
1: Para que después no digan
0: nada.
1: No,
0: eso, no.
1: Un
0: no
1: tío
0: sean
1: con
0: así.
1: Los brackets, Pacho.
2: Bueno, no más. Yo antes salí de mi casa hoy.
0: No, eso está horrible. No hablen de eso.
3: A mí eso me da demasiada empatía y me comienzas como a doler.
0: No.
2: Venga, sería bueno que alguien que haya, de verdad, alguien que se haya hecho la circuncisión ya grande, nos llame al gallo de Radioactiva. Queremos hablar con esa persona.
1: Ok.
2: Márquenos que al WhatsApp o a donde quiere, productor.
1: Al 601-348-7620.
2: Si quiere, no nos diga el nombre. No nos diga el nombre, pero
1: acá se lo
2: cuéntenos.
1: Ponemos.
2: Eso, 601-348-7620.
3: Sinca, sin capuchón.
2: Más de 15 años, pues antes no nos sirve, más de 15, porque aquí ya tenemos un caso del productor que casi que para ir al prom lo tuvieron que circuncidar.
0: Para casarse.
1: Para pasar a bachillerato, tocaba circuncidarse. Ya tenemos una llamada, espero yo ubico esto acá.
2: A ver.
1: A ver si lo oímos y sale todo bien. Ay, espere. Esperé porque está saliendo también el sonido de lo que hablamos. Está el bar, está el bar activado, ya ahora sí. A ver si por acá. Aló, buenos días.
4: Aló, buenos días.
1: Hola, ¿con quién hablamos?
4: Hola, con David.
1: Es que no íbamos
0: a
1: dar
0: nombres. Nombres,
3: muchachos, es que ese es un nombre judío.
1: Es un nombre, de su nombre. Él fue el que le ganó a Goliat.
2: 18 días.
1: David, el que le ganó a Goliat.
3: El papá de Salomón.
2: ¿Usted me oye, David? ¿Me oye o no?
1: Ay, no, ya pasó. No, ya Pacho, el oyente ingeniera.
2: Pregúntele que hace cuánto listo. Se le hicieron.
1: Usted se hizo usted se mandó peluquear ya grande.
4: A los 16 años.
1: A los 16.
0: Ay, ¿por qué de esa edad, David?
4: Porque algunos hombres tienen demasiado, digamos, carne extra.
3: Sí, prepucio.
1: Sí. Demasiada piel.
3: Lo que llaman el pospucio.
2: Ya, Lucho, por favor.
4: Y entonces, pues eso tiene que abrirse, ¿cierto? No abre bien.
1: Ah, ok.
0: Dios mío.
4: Por razones médicas, digamos.
1: Sí, ok.
4: Entonces, se vuelve muy doloroso, ¿sí? Hacer cualquier actividad extracurricular.
2: Claro.
1: Es como cuando a uno una gasa se le pega en una herida y después como que quitar eso pues duele, esa estirada de piel ahí, eso duele,
3: ya me va a desmayar. Se rompe esta descripción.
0: Eso está terrible.
4: Se vuelve muy doloroso, entonces hasta hay hombres que sangran.
1: Sí, claro.
2: Ah, bueno.
1: Sí,
0: No, esto no puede ser.
3: No, sigamos adelante. Claro.
0: ¿Qué es
2: eso?
0: Cata,
2: pero...
4: Entonces tocó pues caldearlo.
1: ¿Y usted tenía novia en esa época, querido oyente?
4: Sí, claro.
1: Sí.
4: Sí, claro, pues por eso fue...
2: Se llamaba
4: pues
2: Manuela.
4: Por eso fue que resultó tener que hacer esa cirugía.
1: Ay, no jodas. O sea, usted se da cuenta que le dolía cuando iba a estar con su chica y dijo, no, esto tocó ir. Tocó ir a que le cojan dobladillo.
2: Vamos.
0: ¿Y cómo fue la recuperación? ¿Cómo fue la recuperación? Ya que fue ya tan grande, de pronto recuerdas cómo fue.
4: Sí, no, eso, sí, claro. No, eso fue difícil. También, pues, como tenía que ir a la escuela y no quería que mis compañeros supieran, se enteraran, entonces tuve que fingir que tenía como que me había lastimado la pierna y por eso caminaba raro. Porque es que cuando te toca cualquier superficie, eso duele, porque es muy sensible.
2: Claro, claro. Se quitaba de la barrera los tiros libres.
4: Entonces, claro, incluso tenía que ponerme como un vasito de papel, ¿sí? para que no se pegara contra la tela de los calzones.
1: Como cuando, como cuando uno
5: le hace una luciérnaga.
3: Como el cuellito de la vergüenza de los perros.
0: Sí,
2: claro.
3: Le hizo jaula, le hizo jaula al pájaro, claro.
0: No, eso está. Uh-huh.
1: Hacerle un escudo.
4: Mira, está muy bueno. La recuperación fue como por 2 semanas.
0: Eso iba a preguntar yo, que cuánto te habías demorado ahí. Y ya cuando sana todo y demás, ¿cómo es la vida?
1: Ya dice, si usted
4: sentías novia, camine. Mucho mejor.
3: ¿Sentías más? Obviamente ¿sentías mucho más mejor, el frío
4: ya,
3: en las
4: ya
3: mañanas?
4: Más cómodo.
3: ¿Más cómodo?
4: Sí, o sea, pues las relaciones, ¿no?
1: Sí, claro, sí, ya para estar con la novia.
3: Tengo una pregunta, David, discúlpame. ¿Y las relaciones contigo mismo cambiaron?
4: ¿Cómo así? ¿Qué?
2: Tus encuentros.
3: Tu intimidad contigo.
0: Ya. Que si te hacías la paja, ¿cómo va?
1: Catalina, por favor.
0: Pero
1: hay fotos.
3: Oye, ¿y te sacabas el masato de la misma manera?
4: Pues ahí es algo curioso. Yo no me lo hice hasta los 19.
0: ¿Así? Ándale, que es este hombre tan prodigioso.
3: Caray, le crecieron las manitas a los 19.
2: Perdió media vida.
4: No, ese
0: ¿y por qué?
4: No.
0: Había una razón en especial.
3: No. No lo necesitabas, no lo habías descubierto, te daba pena con Dios.
4: No lo sentía
1: necesario.
4: No lo descubrí tarde, digamos.
0: Okay. Ah, bueno, pero está bien. O sea, no hay nada malo con eso.
2: No, imagínese uno.
0: Es raro.
2: Poniéndose al día a los 19 sí. años, imagínese uno.
4: No me daba.
1: Uno a los 19.
3: No se daba.
1: Eso para qué novia. No. Novia puede ser cualquiera.
4: Ahí sí ya no necesitaba novia.
3: Me salieron callos en la novia.
1: No.

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1: Roba Ginge dice, anda a explicarle a un romano que una talla XL es más grande que una L.
2: Es cierto.
3: Sí,
2: es
3: cierto, un chiste bastante intelectual.
2: Sí, como que requiere un mínimo de...
4: Hay que tener cuarto de primaria.
2: Sí.
4: Por ahí. Estamos pidiendo por ahí demasiado. Sí, sí,
5: por ahí. Pero bueno, ¿qué vamos a desayunar? ¿Qué pedimos? ¿Qué hacemos en esta mañana? Buñuelito, empanada.
4: ¿Qué atacamos? Arepita de huevo.
2: Uy.
4: Llena de todas las cosas maravillosas que hay en el mundo.
2: Sí, la
3: arepa
2: es lo máximo.
3: Ustedes me han mal acostumbrado porque últimamente han estado muy gastones de desayuno y ha estado muy bueno. Sí. Empanadas que han pedido acá, Pacho.
4: Sí, ¿para qué? Bueno, ¿para qué? Entre Cata y yo nos ponemos la 10 para alimentarlo a usted, mi rey.
5: Distribuyamos quién es hoy la empanada o la arepa de huevo y quién es la Coca-Cola hoy para el gallo de Radio.
2: No. ¿Qué es ese combo?
3: Ah, sí, es que siempre hay que acompañarlo.
2: Uy,
3: sí,
2: no, claro. Qué delicia.
3: De la mejor
2: así,
3: manera.
2: Fría, burbujeante.
3: Uy, sí.
5: Eso.
3: Oh, ay, el viernes. El viernes Lucho se pidió su combo de empanadas con Coke.
5: Sí, estuvo ahí.
4: Eran como unas 300 empanadas con su respectiva Coca-Cola.
3: Ay, sí. Uy, sí, la hizo muy bien, ¿eh?
4: ¡Jesucristo! Y eso frío, a mí me gusta mucho cuando como que las burbujitas tocan el paladar.
5: Sí.
4: Y usted se la toma y...
2: Sí, es lo máximo.
4: Placeres que me doy una vez, sin duda.
3: Hizo buenos compañeripuntos ahí, ¿para qué?
4: Bien. Gracias, nene.
5: Es que el momento de la comida es especial, ese es el momento perfecto donde aprovechamos en el gallo de Radioactiva para reunirnos.
3: Sí.
5: Para conectar, para crear nuevos recuerdos y también para desconectarnos del mundo digital un rato, ¿no? Porque todo no puede ser.
3: Capacho.
5: Entonces,
2: no, un receso. Tomarse una Coca-Cola.
4: El tiempito es de 350 mililitros.
5: Ay.
2: Sí, perfecto. Okay. No, sean así, no antojen.
5: La Coca-Cola ya está servida, así que vamos a comer en el gallo de Radioactiva y a desayunar.
3: Eso.
5: Porque este desayuno fácilmente puede ser un correo. Destapa al momento con Coca-Cola, porque el mundo puede esperar. Así que hay que dejar también muchos pendientes, incluso hoy arrancando semana con calma. Vamos despacio.
3: Sí,
5: no. El mundo puede esperar para que usted disfrute bien el desayuno con una Coca-Cola, como lo vamos a hacer en la mesa, con la familia o con los amigos. Así que hágale, productor, sírvase otra, por favor, si es tan amable.
3: Espéreme, se la sirvo. Ahí va, espéreme, porque toca. Es que yo tengo el pulso como regular. ¿Sí? No se puede regar más.
4: Usted es de esos pulsi alegres.
2: Toca voltear un poquito el vaso.
4: El vasito para que no se le salga la espuma.
3: ¡Oh, qué rico!
2: Gracias.
3: ¡Oh, Pacho! ¡Qué sabroso!
2: ¡Rico! Antoje.
5: Sírvame la de Chester, ya que él ya no.
3: ¡Ay, no, Pacho!
2: Para las ánimas.
3: Con Jorge Messi.
2: Y no.

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3: No, sean tan sinceros.
4: ¿Usted qué prefiere? ¿Que salgan con usted por, por no dañarle el alma y el corazón? ¿O que le digan de entrada como, oye, no, gracias?
3: No, yo prefiero que se invente algo. Que digan, no, mire, es que murió un tío. Murió un tío y toca ir a despedirlo. Algo así. A que me diga así como tan directamente, no. No, gracias. No, gracias.
4: Yo he dicho.
3: No, gracias. Prefiero verme en las películas de Marvel. ¿Cómo así que usted ha dicho?
4: Yo he dicho que no.
5: Muchachos,
3: pero
5: está temblando.
3: ¿Pero así hace caso?
5: Muchachos, está temblando.
4: Está temblando.
3: Muy mal. Muy duro. Pero, perdón. Se me salió la grosería. Es que está temblando muy duro.
4: Uy, está temblando durísimo.
5: Uy, está durando mucho. Mira cómo se mueve la cabina.
6: Estoy viendo la imagen.
5: Y nosotros aquí sentados como si nada.
6: La imagen se ve una locura. ¿Cómo se mueve?
5: Ay, ya está durando mucho, muchachos.
7: ¡Ay, ay, ay, ay, ay, ay!
4: ¡Ay, ay, ay,
7: evacúen,
4: ay,
7: ay! ¡Evacúen! ¡Esto es un estado fallido!
6: ¡Jue Maiders!
4: ¡Esto no
6: qué
4: para!
6: ¡Qué temblor!
5: ¿Nos vamos o qué?
7: ¡María!
5: ¿Vamos a seguir aquí metidos en la cabina?
4: ¡Está temblando muchísimo! ¡No para! ¡Mira,
5: no
4: Champi,
5: para,
4: mira,
5: mira!
3: Sí, no, como uno de los parlantes, Pacho, está cámaras. Que toca el techo.
6: No, estamos viendo cómo se mueven las cámaras desde acá.
4: No,
6: la
4: gente para, no para, están entrando en pánico. Están entrando en pánico.
3: Empezaron a... Uy, pero ya lleva mucho, ¿eh? Ya, para.
6: Aguanten un poco la calma y no han activado todavía los protocolos en Caracol.
4: ¡Ay, fue puta! Perdón.
5: No, ahora sí está terrible.
3: Uy, no, está muy duro, Pacho. Pacho, yo
5: ¿nos
3: creo
5: vamos
3: que lo dejamos con música.
6: Vaya, vaya, claro, vaya, vaya, música.
5: ¿Pero
3: marica,
5: qué, huevón?
3: Ey, ey, ey, ey, ey, ey.
5: ¿Pero qué?
4: Hay pánico en los pasillos de Caracol, esperen. Sí. Hay pánico. Ya no
6: con calma porque...
3: Ya me está asustando, Pacho.
6: Demasiado, pues que, pero... es que estoy viendo por acá cuando se estaba moviendo.
5: Uy, ahora sí se puso serio, muchacho.
3: Pacho, vamos a ir a las escaleras de evacuación.
6: Uy, no, sí, vayan, vayan, vayan, vayan, vayan. Despacio, despacio,
3: no sé,
6: con calma.
3: Bajar muchas
6: vayan,
3: canciones vayan, ahí sin mezclar. Ya venimos.

fuerte en Colombia. Esperamos que todos estén bien. Aquí ya paró por estos lares, todo bien. Esperamos que ustedes también vayan, llamen a su gente, vayan, averigüen todo con calma. Y ahorita volvemos ahí con el gallo mientras los dejamos con más sonidos de Radioactiva. Esta gente abandonó, yo me quedé acá acompañándolos como en el Titanic con Music Be With You.

0: 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Son las
1: 8 de la mañana y 48. Ya vuelven un ratico el gallo de Radioactiva. Esperamos que todos estén bien ahí al otro lado.
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1: 8 de la mañana y 49.
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1: 8 de la mañana y 52.
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1: 8:53.
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28: 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Son las
1: 8:56.
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0: Cuadruplay juemica.
1: Sí, ya.
2: Uy, pacho.
1: Ya, quédense quietos. Uy, o sea, no. De verdad, agosto. Agosto. Uy,
3: agosto, sorpréndeme.
2: ¿Qué más tienes para mí, agosto?
0: Uy, amigos, debo decirles que sí. Primero que los admiro mucho, porque esto desde la distancia se ve muy duro, pero es que ustedes lo vieron en carne propia y cómo se movían esas pantallas y las luces y demás. Uy, qué cosa tan brava, oiga.
3: No, terrible.
2: De verdad, fuertecito. Fuerte.
1: Sí. Sí,
2: yo,
1: sí, estuvo duro.
2: Lo único que pensé, yo no puede ser, yo llevo 3 meses en la radio y hasta aquí mi carrera. No,
0: no puede ser.
1: No me jodas. Creo que es el más fuerte que hemos sentido, ¿sí o qué?
2: Personalmente, yo en mi vida, el más personalmente fuerte. Sí. Y duró muchísimo tiempo.
3: No, pues uno acá dice que esa vaina no se detuvo nunca.
2: Sí. Qué capacidad que tienen mis compañeritos para hacer como que no está pasando nada. Uy, Dios mío, mi áspero.
1: No,
3: muy duro. O simplemente nuestro instinto de supervivencia está completamente apagado, nulo.
2: Puede ser también.
3: Sí, no nos aferramos a esto llamado vida.
1: Yo creo que como nos han pasado varios que son así como suavecitos, uno pensaba, este ahorita pasa al rato, al pero ratico, no, pero no paraba.
3: Yo creo que lo subestimamos.
1: Sí.
3: Yo siento que lo subestimé yo misma.
0: Impresionante. La situación es complicada en muchas zonas del país.
2: Sí.
0: Porque ha tenido afectaciones muy fuertes también este temblor. Y no solamente en Colombia, estaba viendo las noticias que también por ahí, por Ecuador, por ejemplo, Venezuela también.
3: No,
0: se sintió y fue muy, muy complejo. Una situación duro, ¿no? Arrancar una semana así como que todo el mundo queda ¿qué es esta vaina, oiga? No,
1: muy potente ese lunes, muy potente
0: fuerte.
1: Ese lunes.
3: Y uno apenas lunes ahí inquieto, como asimilando que otra vez volvió al trabajo después de puente.
1: Sí.
2: Bueno, pues toda la solidaridad y fuerza para la gente en el eje cafetero Manizales, Pereira.
0: Fuerte, Pereira.
1: Sí, señor.
2: Digamos
1: sí, señor.
2: Todo bien con los chistecitos, pero no es momento de ajustar.
1: Sí, nada, tal cual.
2: Más bien momento de solidaridad y esas cosas.
1: Ay, ¿qué te dejó de temblar hace rato y por qué no volvía? No, pues es que acá, digamos que se evacuó, el mismo edificio decía, esperemos un ratico, los ascensores acá se deshabilitan,
3: había
1: toca esperar todos
3: demasiada
1: afuera.
3: Demasiada gente además entrando.
1: Sí.
0: Claro.
1: Es como que, pues sí, muchas veces jiji, jaja, pero pues esta estuvo muy duro.
2: No, creo
1: que ahí sí hay que esperar.
0: Denzel.
1: Sí, claro. Y sí, que nosotros acá, pues listo, evacuar y el susto, pero sí hay gente que ahorita, papito
0: la masa
1: está
0: más,
1: solucionando.
0: Claro.
1: Sí.
3: Yo quiero saber si las personas que tienen celular con sistema operativo Android les llegó la alerta 30 segundos antes de que iniciara el temblor.
1: Sí.
3: Porque a mi hermano sí le llegó una alerta 30 segundos antes y él dijo, eso qué va.
2: No creyó.
3: Pues no pensó por lo menos que fuera a ser tan fuerte.
0: Tan fuerte,
3: y
0: claro.
3: Porque en iPhone, o sea, en iOS, uno tiene que descargar una aplicación y no sé qué, en cambio, en Android.
2: No, Android es nativo.
3: Sí,
2: nativo,
3: sí, exacto. Sí. Suerte con eso, Steve Jobs.
2: Pero Steve Jobs, ¿ya qué?
3: Tim Cook.
0: Pero muchas veces no tiene tanto que ver con el dispositivo, porque, por ejemplo, en México sí se activan las alarmas independientemente del teléfono que usted tenga.
1: Sí.
0: O sea, creo que se activan y le llegan a usted 30 segunditos, más o menos 40 segundos, donde la gente puede prepararse, donde la gente también ya eso lo ha interiorizado, o sea, no se lo toma tan deportivamente.
1: Sí.
0: También, y también tienen su kit de emergencia, ¿no? Que uno cree que eso no es tan importante, pero en situaciones así es donde, pues primero uno se acuerda de Dios. Segundo, el botiquín y bueno, las cosas de emergencia que uno sabe que son importantes. Y hay países, repito, incluyendo a México, que luchan un poco más para que el servicio de radio sea gratuito en los teléfonos, porque cuando colapsa el tema, digamos, de un temblor, un terremoto ya muy fuerte, pues ya la gente se queda sin internet, las antenas, y solamente queda radio. Entonces, muchos países han peleado para que el servicio de radio se mantenga, porque puede ser un lugar, o más bien, una vía para poderse informar.
1: Sí, y acá un ratico en el que las líneas colapsaron seguramente y no salían llamadas, no entraban llamadas. Todo el mundo estaba intentando pues comunicarse.
2: Claro, sintieron un momento de pánico.
1: Eso, sí. Quedó uno sin poder enviar. O sea, enviaba mensajes y quedaba ahí como cargando. Como mi plan diario de datos, todo el mundo lo tuvo hoy.
3: Sí. Pero mire que la gente sí está diciendo en el chat, en TikTok y en YouTube, que sí, que a muchas personas con celulares Samsung y con sistema operativo Android sí les llegó una alerta. Esas son cosas que se subestiman, de verdad. Esto sí debería estar disponible para todos los dispositivos. Claro. E incluso todos los celulares deberían tener radio.
2: Y debería ser un poco... Claro, y debería ser un servicio entre humanos. No debería ser cobrado por nadie, sino pues...
3: Sí, claro.
2: Al final, para que todos estemos bien.
3: Claro.
0: Claro, pero es el negocio de los operadores también, que usted consuma datos oyendo la radio, por ejemplo.
1: Pero debería eso ser, pues, aparte de la notificación... Que siento que es como muy suave. Debería aparecer algo más, no sé, como el...
2: Como una celular voz, una voz de alguien diciendo, ¡corre,
1: empezar el celular a prender y apagar, alguna vaina así que uno diga, uy, claro. uy, ojo, ojo.
3: Como que uno dice alerte, porque a veces de pronto...
0: Como lo llama la ex.
3: Sí.
1: Sí. Sí. O, exacto, que llegue un mensaje que no diga como alerta temblor, sino lo que dice Lucho, corra, sí. O Pacho, lo que dice Pacho, como que lo está buscando a su ex y ya uno dice, no, esto es en serio. ¿Qué pasó?
3: Oiga,
1: en serio.
3: Pero sí, es total. Cierto que estamos muy mal en ese tipo de alertas y en ese tipo de cosas.
0: Sí, estamos aprendiendo todavía, yo siento que estamos en prueba beta todavía en cuestiones de ese tipo de cosas y podemos avanzar, pues aprender de países que hoy por hoy lo hacen muy bien después de unas tragedias terribles. Lo de México es terrible. Pero mal que bien, pues la gente ya lo ha interiorizado y se lo toma no deportivamente, sino que ya sabe que, bueno, hay ciertos protocolos. No siempre saldrán bien. Eso les quería preguntar. ¿Ustedes cómo sintieron que en el lugar en el que estaban salió el tema de protocolos?
2: Aquí muy bien. El problema somos nosotros que como que no creíamos.
3: Sí, como que nos demoramos en evacuar nosotros porque las escaleras las habilitaron muy rápido.
2: Con tiempo suficiente, la gente muy ordenada y tal.
1: Como hágale, sí, como evacúen.
2: Maluco fue eso de volver al trabajo, eso sí fue regular.
0: Duro, ¿no? Claro, se oye. Hagamos una cosa, les propongo algo. Como ha sido una situación complicada y como cada uno pues tiene su historia, aprovechemos para que la gente llame a Radioactiva y que nos cuenten en qué lugar se encuentran del mundo y cómo los agarró esto. Porque por la hora yo creería que mucha gente iba rumbo al trabajo, incluso otros estaban por ahí bañando y arreglando, porque fue tempranito y demás. Uy, Pacho, sería bueno que nos llamaran.
1: Le llegó réplica a Pacho y se le cayó por allá.
3: Que se cayó, Dios mío.
0: Se me cayó acá una cosita.
1: La rejita del micrófono.
0: Ya. ¿Al qué dice, productor? 601-348-7620, ¿estará bien por ahí o qué?
1: Ah, sí, señor, aunque también en WhatsApp ya están marcando. Si usted quiere, probamos Patch por WhatsApp a ver qué tal está funcionando todo. Vale. Y a ver si nos oyen y nos copian ahí.
0: 305-34-0776 es el WhatsApp. Vamos a ver.
1: Listo. Dele. Hola, Radioactiva, ¿con quién hablamos?
4: Hola, mi chambres, con Sergio.
1: Sergio, ¿cómo estás? ¿Qué pasa, Sergio? Checho.
4: Pachito, ¿cómo vamos? Pachito, bueno, ya estoy relajado, ¿no? Que ya tocó las duras y las guayabas, ¿no?
0: No me tocó, afortunadamente, pero sí vi a mis compañeros pasándola muy mal y he visto muchos videos y noticias donde la gente complicada la situación. ¿Cómo le fue a usted, Checho?
4: Bien, Pachito, pues acá en Bogotá. Yo estaba algo chistoso, echándome gotas en los oídos, acostado. Y yo dije, marica, me siento mareado, ¿qué pasó? Y claro, pero igual me quedé ahí acostado.
1: Sí, mi madre.
2: Se estaba echando gotas en los oídos acostado.
1: Estaba
4: pero sí, echado. Sí, bien, Pereira, sí estuvo por allá fuerte. Acá en Bogotá, afortunadamente, no pasó mayores.
1: Sí, duro, acá no se ha reportado así como grandes afectaciones, pero en otras ciudades sí fue muy duro. Ya aparecen videos de edificios y todo eso caído, que esperemos que no sea como muy grave. ¿Y ustedes qué trabajan desde la casa o qué andaba haciendo normalmente?
4: Yo soy turno 10, entonces estoy acá en la casa, pero deberían dar como el día cívico, ¿no, Pachito?
0: Va a tocar, porque imagínese con ese susto de tanta gente. Oiga, Checho, una cosa, una pregunta. ¿Hay perro en su casa? Porque es que he visto que la gente empieza a compartir historias de que los perros siempre sienten este efecto de un temblor mucho tiempo antes, o bueno, minutos antes. ¿Pero tienen perro en su casa y esto? ¿Pasó algo así o no?
4: No, desafortunadamente no, Pachito. Ya falleció el gordito, pero sí. Sí, un temblor que hubo hace unos años, él sí, como que se levantó rápido y paró las orejitas y como fue como la alerta.
1: Ah, vea. como qué le pasó a este.
0: Es que sí he empezado a ver historias en este momento, Cata, de la gente compartiendo.
1: Ay,
0: que muchos perros sí detectaron que algo estaba pasando, algo extraño iba a pasar, suceder.
3: Muchas personas se enteraron por sus mascotas. Sí, sí, sí. Sí. La casa donde reside Vincent.
0: Sí. Sí. Yo por el productor.
2: Sí. Por mi perro. Caramelo. Nos enteramos por mi perro.
3: Eso caramelo. No es verdad, porque Champion casi no reacciona.
1: Llega a
3: Champion,
1: decir.
3: Estamos viendo el video de cuando empezó a temblar, que se empezó a mover todo en la cabina. Y Champion sigue hablando de su vida, de la opulencia que lo rodea a diario.
2: Yo me imagino que él estaba pensando, no vuelvo a desayunar con tanta azúcar.
3: Sí, él estaba pensando, él seguía hablando y seguía hablando hasta que Lucho se le va transformando su rostro de lo normal.
0: De comediante.
2: De comediante asustado así. Está temblando.
3: Sí, sí, sí. Entonces sí, muchas mascotas. Vincent también se asustó mucho.
0: Ajá.
3: Se levantó de una y como que, ¿qué está
1: Vincent,
3: pasando?
1: Vincent, el de tu casita.
3: El de mi casilla. Pues,
1: el perrito.
3: El de mi próxima casa.
2: ¡Ah! Sí, sí, ¡ah! Así, así es, Cata, sí.
0: Diga, mi hijastro.
3: No, es mi hijo.
1: Perrijo.
3: Mi hijo.
1: Eso. Perrijastro.
0: Bueno, un saludo para Checho. Gracias Checho. Por la llamada, Checho. Fuerte abrazo, amigo.
4: Listo, boludo. Saludos.
2: Echen las botas en el otro oído. De una vez.
0: Chao.
1: ¿Y qué, Paula, qué dijo, Checho?
4: Que por fin la conocimos.
1: Ah, sí, señor.
4: Tocó esta tragedia para poder conocerla.
1: Por ahí se vio, pero no le diga a nadie. No, que eso fue un error.
0: No, alivio, no.
1: Ella debe permanecer en
4: Chao, galleros, se cuidan.
3: Un abrazo, gracias.
1: Ojo por ahí,
4: se la
1: buena.
4: Cuidan, gracias por
0: la
4: todo.
0: La gente está escribiendo en el video que publicamos de Radioactiva, pues pueden ir a Instagram o a TikTok del video del susto. Pues yo hice un comentario de que por fin muchos de nuestros seguidores conocieron a Paulita y ahora veo un pedido muy grande de Colombia y es roten el Instagram. Están pidiendo que se rotan. Eso está pidiendo la gente, ¿no? Yo simplemente leo lo que escriben por acá.
1: Pueden seguirla en @medicenchampions.

0: Teneta.
1: Comenzó es que... la carrera de Paulita.
2: Ivancho, sí. Ivancho dice en WhatsApp, dice que, muchachos, yo vivo en un piso 14 y cuando empezamos a bajar, mi perro activó el modo de supervivencia, se soltó, bajó corriendo y nos dejó botados.
0: Claro. Ay, claro, claro.
3: No, pues está bien. Ahí sí,
2: pues el perro.
0: Hay, hay gente
2: perro.
0: Que conoce vecinos. La gente también conoce. Hola, vecino. Hola, vecina, no sé qué. Hola, no sé qué. Entonces empieza a conocer gente, pues, sí. Porque nunca se relaciona con todos. Entonces, pues, vea.
2: Conoce pijamas. Conoce pijamas.
1: Claro, pijamas. Este tipo de eventos lo llevan a uno a conocer pijamas, batas, chancletas.
2: A mi esposa sí me dijo algo. Y es que, como nosotros tenemos una gata en la casa, una gatica adoptada, que cumple años recientemente.
1: La buena Moca.
3: Ay, lo vi.
2: Moca.
3: Moquita.
2: Resulta que...
0: ¿Cómo le va a poner el nombre de esta pelada, hombre?
1: No.
2: ¿De la censurada?
1: Moca.
2: No, Moca. Ah, Moca. Moca, como la bebida. Pues. Resulta que...
1: Café y chocolate. Le vamos a llamar café y chocolate.
0: O sea, empecemos que todo está mal. El productor con gato raro. Que se llame Moca, peor. O sea, no.
3: Es que, ¿cómo le va a poner como
2: esa? Una vez un amigo me dijo, usted cometió un error poniéndole a su gata Moca. Y yo, ¿por qué? Y decía, porque yo tenía un gato que se llamaba Lulo. Y cuando el gato murió, yo ya no quería probar nada de jugo de Lulo, ni proteica de Lulo.
1: No, usted sí es que es muy Lulo.
0: No, qué conversación tan ridícula.
1: No, Pacho.
3: Pacho.
1: No. Después de eso, yo sigo esperando la réplica.
0: ¿Y, qué pasó con la gata? ¿La gata bueno. de su esposa?
2: Entonces,
3: Me dijo, hay que comprar
2: un guacal que no sea de armar, porque nosotros tenemos un guacal. Pero eso es de cremalleras y de juntar una pared y la otra.
0: Sí, el suyo.
2: Y ella me dijo, ese guacal no sirve para una emergencia. O sea, me tocó salir con la gata
1: en la mano.
2: Una cobija y amarrada y salga corriendo. Porque hasta que uno arme ese guacal, ¿cómo?
3: Claro, claro, toda la razón.
2: Pues, detalles, sí. detalles como detalles para tener en cuenta.
1: Que hay que presupuestar antes de...
3: Claro, yo por ejemplo bajé total. En la evacuación y en el primer piso se me descargó el celular.
2: Por ejemplo.
3: No.
1: De ahí viene.
0: Pero buen día para estrenar gafas. Buen día para estrenar gafas.
1: Pero vea, pudimos bajar tranquilamente porque Cata tenía gafas. Si no,
3: sí, si no.
1: De lazarillos uno a cada
3: lado. Del codo.
1: Por acá, doña Cata, como nos enseñó Michael. Por
3: sí.
1: acá, doña
3: Cata. Sí. Eso es cierto.
2: De la manito.
0: Ay, esa evacuación ahí.
2: Hay más llamadas, Pacho, si quieres.
0: Más. Hablemos con la gente porque ha sido una situación bien complicada en algunas zonas del país. Trágica también, muy fuerte, pero queremos que la gente pues comparta lo que ha vivido y el susto tan bravo que ha tenido pues mucha gente en Colombia. Radioactiva, buenos días.
3: Hola.
2: Aló, Radioactiva.
0: Aló. Hola.
2: Oli.
3: Hola, ¿estás bien?
2: Hello. No.
0: Is me.
2: No. 310-680. Bueno, se quedó ahí.
0: Ahí no fue.
2: Se quedó sin señal.
0: Ahí no fue productor.
2: Bueno, si quieren pueden llamar ahí al 601-348-7620 o al 305-34-0776 y charlamos de cómo estuvo, cómo la vivió, cómo la vio, cómo la sintió.
0: Muy fuerte.
2: Ahí están llamando.
0: Y también sirve gente de otras ciudades. En Medellín también la zarandeada estuvo complicada, oiga.
3: Sí, la gente Cali, en el metro dura. Iba entrando en pánico.
0: Sí, muy fuerte. Claro.
2: Sí. Vea, por acá tenemos llamada, pero esta creo que no la va a escuchar, no la van a escuchar, Pachito. ¿Aló, Radioactiva?
4: Hola.
2: Hola, ¿con quién hablamos?
4: Con Anabel.
2: Anabel, ¿cómo estás, Anabel? ¿Haciendo males en casas abandonadas?
4: Nada, no, fue terrible, me cogió bañándome.
3: ¡No digas!
0: ¡No, el peor momento!
3: No, ¿qué hiciste? ¿Qué hiciste?
4: Yo trabajo desde la casa y no había luz. Entonces me voy para la oficina y dije, pues voy a hacer mañana si llega la luz.
2: Ok.
4: Pues que me meto a bañar y esta vaina empezó a moverse. Dije, no, se me bajó el azúcar, tengo mareo, tengo que desayunar. No, qué va, estaba temblando durísimo.
2: Ve, Anabel, ¿tú en qué ciudad estás, Anabel?
4: Bogotá, yo vivo en Bogotá.
1: ¿En qué piso, ¿En qué piso vives?
4: Quinto piso.
2: Hijo de madre, sí.
3: Ay, ay, ay.
2: Se sintió.
3: ¿Qué hiciste? ¿Te quedaste en la ducha?
4: Sí, no, pues tocaba desenjabonarse porque estaba saliendo como lo con chanclas.
3: ¿Y estaba sola?
4: ¿Sí?
3: No.
2: ¿Estaba sola?
4: Sí, yo vivo sola con mis dos gaticos y pues ellos sí estaban súper asustados.
2: Híjole, no, claro. O sea, no alcanzaste a evacuar ni nada, ¿te quedaste ahí?
4: No, pues yo dije, no, pues ya salgo en bata y espero ahí, pero sí fue, la verdad, sí fue de susto porque yo tengo una canequita que llena el agua que sobra.

0: estaba moviéndose durísimo.
1: No, yo me imagino cuando volteó a ver la canequita y el agua.
2: Eso haciendo olas.
3: Sí, haciendo olas. Eso y los sonidos de los cubiertos.
0: Yo dije, sí, o pierdo la dignidad y salgo corriendo así en chanclas con los gatos o y en bola, o me quedo acá y me resigno.
2: Me resigno a lo que pase.
3: Es muy curioso porque uno en esos momentos se da cuenta, pues, primero cómo reacciona en una situación como esta. Y que de pronto uno es más calmado de lo que uno, o más resignado de lo que uno se imagina.
2: También.
3: Sí, porque hay mucha gente que no, pues me quedo aquí.
1: O también vive claro, lejos y hay, de este mundo.
4: O que hay gente que reacciona, también diferente.
3: Gente que reacciona, gente que
4: uno
3: ayuda.
4: Uno creía que era calmada y uno dice, uy, no, este era el brigadista.
3: Sí.
4: Y fue el primero en salir corriendo.
3: También sí, pasa. Sí, hay gente, por si Anabel no estaba escuchando, Pacho, que dice que reacciona.
2: Sí.
3: Algunos pueden reaccionar de la peor manera u otros pueden encontrar que son héroes.
2: Sí, también.
4: También.
2: Sí, sí. Que se ponen ahí la 10 en coordinar.
3: ¿Y cómo estaba tú alrededor, Anabel? Tus vecinos, la gente, el barrio, la calle.
0: Pues esto es un barrio nuevo.
2: Okay. Invasión, acá, que llaman, pues, invasión.
0: Gente en chanclas, en bata. Pero pues, la verdad, pues fuimos muchos los que nos quedamos adentro.
2: ¿Y tu familia y eso? O sea, ¿tuviste que llamar a alguien a ver cómo estaba? ¿Qué pasó hoy? ¿Todo bien? ¿O tú con la familia poco?
0: Pues sí, no, sí, yo los llamé y me dijeron que estaban bien, pero que se les agrietaron las paredes.
2: No.
0: Y pues ella es una señora ya muy mayor, entonces ella sí estaba un poco asustada y también se estaba bañando.
2: Hijo de madre, pero bueno, por lo menos no pasó a mayores. Fue el susto y cositas ahí, materiales y ya está.
0: Sí, es que era la hora pico de la ducha, entonces precisamente.
3: ¿Vio? Claro.
2: No, bueno, nunca te había sentido como entre una lavadora ahí bañándote. Ahí, el centrifugado.
0: Ustedes que decían que algo no tenía nada de movimiento y que no había nada, pero sí hubo.
2: Sí.
3: Mucho, sí, hubo. Sí.
2: Mucho. Bueno, Anabel, gracias ahí por contarnos tu experiencia. Y ya, pues, que en el trabajo esperen, ya me imagino que ya no llegaste hoy.
0: No, porque yo trabajo desde la casa.
2: Ah, bueno, no, el internet se fue.
3: ¿Y ya
2: no
3: te llegó la luz?
1: ¿Pero volvió la luz?
0: Sí, al rato volvió. No tuve que salir hasta la oficina.
3: Qué genial. No, porque es que sin luz tembló.
1: De los males el menos. Y lo bueno fue que te resignaste. Tus vecinos no te conocieron la bata, sí, ni las chanclas, ni los cucos.
0: No te conocieron las nachas.
1: Claro. Muy bien.
3: Sí. Gracias por contarnos tu experiencia, Anabel. Nos alegra que estés bien.
2: Un abrazo, cuídate.
4: Después del sacudón, ¿al cuánto tiempo es la réplica? ¿O cuánto tiempo se espera más o menos prudencialmente de una réplica?
2: Uy, yo no sé, yo escuché diferentes datos, que a los 15, que a la media hora, que incluso 2 horas después. Por aquí un oyente escribió, ojo que el IDEAM dice que a las 9:15 hay réplica, pero ya pasó a las 9:15.
1: Sí, pero eso claro. No es posible, no se pueden predecir con esa exactitud.
3: Sí, no, y hay que ser
1: responsable.
3: Muy responsables a la hora de divulgar información, claro. Habrá cadenas de WhatsApp, habrá gente diciendo cosas que no son, creando pánico y demás.
4: Sí, mucha IA. Aprovechan con mucha inteligencia artificial para recrear cosas que no son tan ciertas, otras sí, lógicamente, pero pues hay que tener mucho cuidado en caer en desinformación y demás, porque hoy por hoy estar desinformado fácil, lo más fácil. Entonces,
3: sí,
4: bueno,
3: totalmente.
4: Eso estuvo duro, más de uno se acordó de Dios, de rezar, de la oración, vea, y Lucho que habló esta mañana de la Biblia. Y yo que esto, dije. Que lo otro, él dijo.
1: Yo les dije desde esta mañana, muchachos.
4: Sí.
1: Pueden ir a verlo a mis historias.
2: Sí, estuvo, fue madre. Estuvo movido, estuvo denso.
1: Que, de verdad, ya, chistecitos aparte, yo nunca había sentido un temblor que durara tanto tiempo.
2: Sí, es que duró el resto.
1: Y que al final se despidió como fuerte. O sea, comenzó el temblorcito y antes de hizo...
2: Chao.
1: A ver si no me olviden.
3: Estaba viendo el tuit de una persona que dice que se estaba bañando, escuchando música. Y se pausó la música.
2: Uy.
3: Para que apareciera la alerta.
1: ¡Ay, Jesucristo! Y uno bañándose, todo en berraca. Pues. Pero ¿quién me llama a esta hora?
3: Sí, exacto, porque si se detiene la música es como que lo están llamando. No, pero se detuvo la música. Me parece que eso es ya demasiado catastrófico y apocalíptico.
2: Sí, demasiado fuerte. Dios,
1: en el momento.
4: Decían que la magnitud había sido de 7.4.
1: Sí, eso dicen varias agencias de noticias internacionales.
4: Vea.
1: Al mismo tiempo que sucedió.
3: ¿Cómo se llama la aplicación para iPhone que es utilizar, porque yo sé que hay una aplicación que uno puede configurar que sí arroja alertas. Si los oyentes saben, que nos cuenten, para las personas que de pronto cuentan con ese sistema operativo, pues ya que el celular o lo que sea que tenga que ser para que nos llegue una alerta, pues uno la pueda configurar. Yo no sé cómo
4: claro.
3: se llama.
4: Hay temblor. Vamos a ver qué dicen por acá. Más llamadas, productora, que nos marquen a qué número o al WhatsApp. ¿Qué prefiere? ¿Lo que diga?
2: Ambos pueden marcar ahí al 305-340-7776. Llámenos okay. por ahí, ahí nos hablamos. O al 601-348-7620. Si les quiere ahí contar cómo fue ese momento de temblor en la ciudad, en Tabogo,
4: es
2: en el
4: que
2: país.
4: En Manizales eso estuvo heavy.
1: Aquí estoy
4: en
1: recibiendo.
4: Pereira eso estuvo durísimo. En el aeropuerto también eso complicado, duro. En el centro de Pereira hay unos videos también heavy y demás. Hay que esperar pues obviamente el reporte de las autoridades oficiales.
2: Sí.
4: Pero sí, la gente, esto estuvo bien duro, oiga.
2: Sí, se movió mucho, mucho, mucho. Yo llamé a papá en Ráquira, en Raquiriquí.
4: Sí.
2: Me dijo, aquí se fue el agua. Se movieron las mangueras y alguna se desconectó, toca ir a mirar. Pero pues allá no se sintió tanto por los lados de Boyacá, pues, claro. por lo menos. En esa zona estuvo okay. más suave, parece.
1: Uy, terrible. Yo quiero saludar
4: a... ¿Y a su mamita no le preguntó si lo había sentido?
2: Sí, pues, claro.
4: Claro, se lo hablé al papá, entonces yo digo, pues, si no le pregunté a la mamá.
2: Dijo que pues un poquito se sintió por allá, que no fue tan vasto ya. el movimiento.
4: Bueno. ¿Más? ¿Tenemos más llamadas, productor?
3: ¿A quién no. iba a mandar saludos, Lucho?
1: Ay, gracias por acordarse de mí, qué lindo darme el paso, Catalina. A mi hermanita que me está viendo desde Australia, que me mandó un mensaje que dice: te acabo de ver cómo lloraste en vivo cuando empezó a temblar.
4: Sí, sí, sí.
1: Lo importante de tener hermanos menores es que se preocupan por uno, ¿no?
4: Pero no era para ponerse a fumar Mary Jane y todo allá abajo, Lucho.
1: No, yo ni sé eso. No, ¿cómo sí, se te ocurre? Es que no, es porque que toda la gente... No,
4: que
1: toda
4: su familia sepa que lo que estamos haciendo es alejándolo del vicio, porque usted está muy llevado con
1: no,
4: eso.
1: Yo abajo no iba a hacer eso porque había mucha gente y si comienzan a pedir, qué vergüenza no tener para todos.
4: Para el susto.
1: Qué vergüenza.
4: La gente para el susto y demás.
1: Ay, para el susto. Aunque no antoje, Pachito.
2: No antoje.
4: Voy a ver
2: no
4: qué
2: antoje.
4: Dicen por acá en TikTok.
2: Diga.
4: Vamos a revisar también en el chat de YouTube a ver qué cuentan los seguidores del Gallo de Radioactiva.
2: ¿Sí, sas?
4: Y desde qué lugares estuvieron... presenciando esto. Dice Carlos Niño en Sogamoso, dice, estuvo esto terrible.
2: Ahí.
4: Dice por acá. Sí.
2: Sogamoso, y eso queda aquí al ladito, pues, de Tahogo.
4: Y le contestan a Cata, de ¿qué les pasa?
3: ¿Qué? Ay, no, ¿qué?
4: Que la aplicación para iPhone se llama RedTube. No, hombre, la gente.
3: No.
1: No, pero no,
3: no
1: esos,
3: tengo no, datos.
1: No esos temblores, no esos temblores. No esos temblores.
3: Sí, ve, por eso es que pues después madre. Están. O sea, no así.
2: Ay, vea
3: esa
2: que.
3: Esa ya la tengo.
2: Arroba Teimon dice por aquí. Hace unos años, cuando trabajaba en Caracol, no dice si radio sí. o televisión, era brigadista y nadie me tomaba en serio.
1: Ay, no.
3: Puede mire. Pasar.
2: Entonces también difícil así. Es cierto, es cierto.
4: Pasa. Claro, es que la gente hasta que no siente las gónadas en la garganta, no claro. le para muchas bolas al tema. Y yo creo que hoy, pues, Colombia presencia una cosa fuerte. Las principales ciudades y demás, duras. Aquí dice desde Ibagué, Diana Mercedes, se sintió muy fuerte... Daños en algunas estructuras en edificios.
2: Híjole, es que sí, sí ya. Ya cuando hay daño en edificios, ya uno dice, y esto fue más duro de lo que uno pensaba.
1: Oiga, aquí ya sé cómo se llama la aplicación.
2: ¿Cómo?
1: Me aparecieron tres. Earthquake.
2: Uh-huh.
1: My Earthquake Alerts and Fit. Y ajá. Terremoto. Sí, alertas para... Mapa Info.
2: Por acá está.
3: Pero es que además la gente dice que en la configuración del celular, sí, hay una configuración para iOS que es para recibir notificaciones gubernamentales. Pero, pues no sé si eso tiene que, o sea, no es solo como que uno lo configura en el celular, sino que la gente que tiene que mandar las alertas esté sincronizada con ese sistema.
1: Es que
3: ¿me
1: creo, que por, creo que por eso en Android funciona. Pues
3: claro, y porque estaban diciendo que eso era diseñado por Google. Entonces por eso Android lo tiene. Eso
4: pero alguno de ustedes... ¿Alguno de ustedes recibió notificación? No, ninguno, porque no, si no hubiera dicho algo acá.
2: No, nada, no.
1: No, no, no si ni casi no. ni nos damos cuenta, imagínense.
2: Sí.
3: Sí.
2: La verdad, claro. Acá, porque Lucho fue el primero que hizo por ahí caritas, pero del resto yo casi...
1: Claro, yo dije, uy, no me vuelvo a venir sin desayunar, ¿qué me está pasando?
4: No, estuvo Denzel.
2: Por acá tenemos,
4: Denzel.
2: Creo sí, que una llamada sí, Pachi. Más, Pachita.
4: A ver,
2: ¿qué nos dicen por acá? Hola, Radioactiva, ¿con quién hablamos?
5: Hola, bueno. Con Andrés.
2: Andresito, ¿qué hace? ¿Cómo va? ¿Cómo le fue con lo del temblor?
5: Hola, Champi. Bien, relativamente me fue bien. Yo sufro mucho de pánico por temblores.
3: Ay, no.
5: Pero dio la casualidad que venía manejando, entonces pensé que me había pinchado.
2: Claro,
5: y entonces yo venía todo rabón, porque ayer, preciso que estábamos de puente, le pegué al carro por detrás y dije, no puedo ser más salado. Ayer le pego al carro y ahí me pincho. No,
2: pues es que,
1: Tiré el carro.
5: Sí, me tiré el carro. Dije, no, mucha hueá. Cuando llegué al siguiente semáforo, paré y se seguía moviendo. Y dije, marica, esto no es una pinchada, esto está como raro.
2: Sí.
5: Y miré, vi una cuchita ahí al lado mío llorando con otra señora. A lo bien les entró un pánico todo.
2: Fuerte.
5: Triste.
4: Claro.
5: Ay. Sí, fuerte.
2: Ay. Güey, madre, no, denso. ¿Y usted iba entonces camino al camello?
5: No, estaba llevando a mi esposa al camello y venía aquí a la casa a camellar.
2: Ok.
5: Y ya llegando fue que pasó eso.
1: Bueno, menos mal lo agarró así y no con plena conciencia de qué estaba pasando, porque nosotras, las personas nerviositas, no controlamos muy bien a veces las reacciones, ¿sí o qué?
5: En el penúltimo temblor que hubo en Bogotá, que fue como a mediodía, yo me tiré de un segundo a un primer piso y me tronché un pie.
2: No
3: te puedo creer. ¿Estaba solo?
2: Ay, sí. Del susto.
5: No, estaba con mi esposa y cuando empezó
4: de la alegría.
5: Temblor, me llegó la alarma de Android. Y sí. Antes de que terminara la alarma, yo ya estaba tirándome por las escaleras. Temblor y ¡pum! Ahí sobre el tobillo y me pinché el tobillo.
4: ¡Ah, fue madre!
1: No, mano, tampoco.
3: Pero
1: no,
3: es que yo recuerdo que en el temblor pasado, también, no recuerdo si fue en Kennedy, que una persona...
5: Se tiró por un edificio de una ventana.
1: ¿Qué fue como el año pasado, más o menos?
3: Sí, eso fue el año pasado. Por esta época, me acuerdo, porque en ese momento mi hermana estaba de visita en Colombia. La noche que llegó, viene
4: seguido.
3: Sí, es muy
2: y no avisa.
3: Muy pegada como a su tierra, ¿no? Ya,
1: es que es,
3: ya.
1: Estamos mamados de verla.
3: Sí, sí. Y siempre viene para la misma época, porque es en la época
1: cuando tiene
3: en la que,
1: vacaciones.
3: Claro, mi sobrino está de vacaciones y ella no sabe qué hacer con él allá. Entonces dice, pues yo lo traigo acá, que tenía hartas niñeras. Entonces,
4: claro, la tía.
3: Ella llegó y al otro día tembló. Y era más o menos por esta época, junio, julio. Y recuerdo que eso fue en la mañana, fue como hacia las 9 de la mañana.
1: Andresito, sí, fue muy en la mañana.
3: 8 de la mañana, 7
1: sí,
3: y media,
1: recuerdo,
3: no sé.
1: Yo estaba ahí amaneciendo con alguien y sí, yo dije, soy un dios. Ah, no, está temblando.
3: Sí, tembló.
4: Claro.
3: Y en ese momento, pues, fue la noticia de la chica que... Pues del susto.
1: La bici.
3: Hay gente que... Como,
4: pero la gente pregunta acá, la gente dice aquí en TikTok... Qué bueno que Andrés, sí, nuestro oyente.
5: Buenas, y cuando llegué aquí a la casa, pues nosotros tenemos dos gatas. Son muy independientes, pero cuando llegué las gatas ahí, todas pegadas, parecían un perro. Muy chistoso.
4: Claro. Pero la gente dice que dejó a la esposa botada, dicen aquí en TikTok. Le dicen a él.
2: No, fue y la dejó en el trabajo, pues. O sea, ya la había dejado en el trabajo.
4: Ah, ya.
2: Sí, sí, no.
5: A mi esposita, sí.
2: A esposi.
3: ¿Y cómo le fue a esposa?
5: No, mi esposita me dijo que se había agarrado a una señora también y que las dos ahí llorando en el pasillo de la oficina porque sentían que se caían para el piso.
2: Uy, no.
1: No, es que estuvo en un momento, se puso muy violento.
3: La sensación es terrible.
2: Muy heavy.
1: Ahí estoy viendo imágenes de Medellín, Cali.
2: Sí. Pereira. Sí, están apareciendo Manizales, muchas imágenes muy heavy.
1: En Quibdó, en el Chocó.
2: En Manizales me enviaron ya un video de un bus que alcanza a levantar las llanticas de la
1: gente.
2: Sí,
1: lo acabo de ver.
2: Uy, no, muy denso eso. Dios, esperemos que reporten los menos daños posibles.
1: No, y solidaridad. Yo creo que este es un momento para que, pues, dejemos la huevonada. Me disculpan la mala palabra.
2: Por favor,
1: sí. Lucho. No, me disculpan, me disculpas. ¿Me disculpas, Pacho?
4: Claro, Lucho, claro, bueno, claro.
1: Gracias. Yo creo que este es un momento para que dejemos la maricada y dejemos de estar divididos y de verdad nos unamos todos para solidarizarnos con las personas que sufrieron. O sea, aquí yo creo que ya no tiene que haber divisiones, sino que tiene que haber es un mensajito de unidad. Creo que sería lo más hermoso, Lucho, que podría pasar en este momento.
4: Empiece, Lucho, en serio.
1: ¿Qué? Ah, bueno, entonces, ¿qué hay que hacer?
2: Empanadas.
4: Empecemos por casa.
1: Oiga, sí, empecemos por casa. Cata, ya hace unas empanadas.
3: Hola. Ahora fui yo, iba caminando y me cayó un zapato.
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2: Claro.
4: ¿Una buena Coca-Colita?
2: Ah, bueno.
1: Sí. Ay, sí. Eso sí que sería perfecto hasta ahora.
3: Me deshidraté.
4: Bueno. Ya que vieron la mano peluda. Ya que la vieron tan de cerca y demás, pues hombre, que sea un buen día para decir, ¿sabe qué? Esa empanadita que tenía ahí como pensada, que tenía planillada, ya no la aplazo más. Voy de una vez por ella y con una Coca-Cola bien rica, la disfruta y listo, productor, como tiene que ser.
2: Eso, mi social. Está bueno para alegrar el rato, para pasar el rato. Pacho,
4: sí.
2: Buen desayunito, ¿cómo es?
4: Eso, ¿cómo es?
1: Retorna a la felicidad.
4: 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Mire que es un buen momento para saber que estamos presentes, reunirnos, sí, llamar. Muchos se acordaron de los seres queridos. Venga, que hace rato no los saludaba, ¿cómo están por allá? ¿Cómo
2: les
4: fue? El tío
2: que vive lejos, sí.
4: Claro. No todo es el mundo digital, entonces... Sírvase una buena Coca-Cola y listo, disfrute también con el gallo de Radioactiva después del susto. Ahí tiene.
2: Ahí listo, listo, saludcita.
4: Eso, hágale.
3: Uy, qué rico.
4: Dele.
2: Uy, qué rico, sí, suena bueno.
4: Bien, perfecto. ¿A dónde más nos pueden llamar, productor, nuevamente?
2: A el 300-534-0776. O a través del 601-348-7620. Ahí nos hablamos, nos charlan más y nos cuentan qué reportan, cómo les fue y qué tal ese momento del... Ya, ¿esto es temblor o esto es terremoto?
1: Temblor.
2: Temblor, ¿cierto? ¿Categoría sí. temblor?
3: Pues no sé, yo creo.
1: Siento que si
3: no,
1: terremoto. Me voy, sí, pues, me voy solo.
2: Siento que...
1: me voy solo ya.
3: Pero al el terremoto.
1: Infierno. Me voy a meter aquí debajo.
3: Al infierno.
2: Siento que el terremoto es un grado un poco más grave, pero pues no sé si ya cuando se ve ese nivel de edificios que se cayeron y todo.
4: Muestra a ver qué dice acá. Terremoto. Claro, es que
3: no sé.
4: Dice, científicamente temblor, terremoto y sismo son sinónimos exactos que describen el mismo fenómeno físico.
2: Okay,
4: no existe una barrera de magnitud matemática en la sismología que separe un concepto del otro.
2: Ok.
1: Ah, son simplemente sinónimos.
4: Sí, que normalmente temblor se utiliza para describir un movimiento sísmico leve o moderado.
2: Okay.
4: Se percibe, ¿ustedes lo sintieron leve o moderado? Creo que
1: lejos,
4: no.
1: lejos de la moderación.
3: Completamente.
1: Lejos de la levedad, sí.
4: Pero es que para unos fue temblor y para otros terremoto, porque claro, en las zonas donde obviamente sí hubo daños, un temblor es cuando no genera daños estructurales, pero un terremoto sí es cuando los movimientos son fuertes y violentos y provoca el colapso de la infraestructura.
2: Ah, vea. Sí,
4: eso estoy leyendo. No es porque yo lo supiera, lo estoy leyendo.
2: Exacto. Leyendo acá el telediario. Sí, yo creo que
4: entonces, cuando hay daño en la infraestructura y el movimiento es muy fuerte y demás, hubo terremoto. Cuando hubo simplemente movimiento... Pero no es tan fuerte, es que en este caso sí fue muy fuerte. O sea, lo que ustedes me dicen, lo que yo vi, es que la zarandeada fue de las mechas.
2: Sí, fue muy duro.
3: Sí, fue terrible.
4: Claro,
2: fue largo y heavy, sí.
4: ¿Cuál fue la primera persona a la que ustedes pensaron cuando acaba de suceder esto hace un rato? La primera, díganme.
2: Esposi.
4: ¿Usted es su esposa?
2: Sí. Sí, porque a ella le dan mucho susto estos
1: eventos.
2: Eventos.
3: Sí. Yo pensé en Vincent. Por consiguiente, su padre.
1: ¿Qué tal esta maravilla?
3: Maravilla. Es que Vincent asusta mucho, de veras.
1: Y el humano después.
3: No, entonces, al momento de pensar en que Vincent se asusta mucho, las posibilidades de que el humano se quede atrapado por intentar sacar al perro, sí, que no se deja sacar, pues son muy altas. Entonces yo dije, pucha, Vincent, recorches. Se asustó, lo que quiere decir...
2: Que se enredó de pronto,
3: mejor. Se enredó la salida, okay. Sí.
2: Sí.
4: ¿Y Lucho? Sí, sí, sí.
1: En,
4: ¿y
1: mi hermanito, en, quién pensó? En mi hermanito.
4: En su hermano.
1: Y lo llamé.
4: Ok.
1: Y me contesta dormido el hijo de madre.
4: Usted, oiga, pero...
1: Hermanito, ¿estás bien?
3: Sí, hermano.
1: ¿Qué sí, sí, ¿qué pasó? ¿Qué pasó, viejo? Reaccione.
2: Te llama a estas horas, sí.
1: Ey, ¿qué pasa?
4: La gente ha contestado la pregunta aquí en el chat. ¿Mm? De cuál fue la primera persona, la primera primerísima, sí, la que usted pensó con, oiga, el susto.
2: Sí, eso dice mucho.
4: Y mire,
2: eso dice mucho.
4: Catalina Ceballos, en mi hija.
3: Catalina
4: Daniel
3: Ceballos.
4: Lara. Sí. Okay. Daniel Lara, en mi hijo. Elizar Sif dice por acá, en mi bebé.
3: Ay, no, con bebés, Dios mío.
1: Ay, Dios mío.
4: Angels, en mi hermana. Nata, mis bebés y mi ma. Camilo Mesa, en mi perrita. Bea, dice Juan, sí. Carlos Hernández, mi mamá, estoy acá en la casa con ella, pendiente de ella. Liz Torres, en mi perro.
2: Vea,
4: bueno, Jorge Olaya, en mi hijo que está en el colegio, claro.
2: Claro,
4: es que uno como padre deja la Bendy en el colegio y papá, sí. ¿Qué pasó allá? Claro, uno necesita información. Imagínense todos los padres de un colegio,
2: sí,
4: llamando a ver cómo está la bendición. Es un tema obviamente complicado.
1: Uf, pobre profesor.
2: Sí, señor. Sí.
3: Es que
2: sí.
3: Mi madre viajó al extranjero, entonces hubiera pensado en...
2: Viajó y yo dije, ¿qué?
3: Ay, no, viajó. Champion, toqué madera, ¿qué es eso? Entonces, pero... pues yo sabía que mi mamá estaba a salvo. Todo llamé bien a mi padre y mi papá. Eso, había muchas alarmas, pero yo no salí. Yo estaba mirando el techo y si se empezaba a romper el techo, ahí yo sí salía. Y yo, no. Bueno, papá.
1: Ah, bueno. Ah, bueno. Muy parecido a nosotros, muy parecido, sí, a nosotros, sí, que estábamos aquí. Sí. ¿Tiembla o no tiembla? ¿Será que tiembla?
3: Sí, no, pero nuestras compañeras, que son madres, que están aquí en las emisoras de al lado, también
2: sí,
3: muy preocupadas por sus hijos.
2: Sí, claro. En el colegio, obvio, estarán. Sí. Por acá tenemos llamada, Pachito, si usted quiere y le preguntamos. A ver,
4: claro,
2: este oyente o oyenta, ¿en quién pensó?
4: Hágale, hágale.
2: Cuando el temblor.
4: Hágale de una.
2: Hola, Radioactiva, ¿con quién hablamos?
6: Hola, campeón, buenos días, ¿cómo estás? Con Alexander.
2: Alexander, mi champion. Bueno, ¿cómo fue su experiencia del temblor, movimiento, terremoto de hoy?
6: No, ahorita todavía me siguen temblando las antenitas de vinil. Es que me cogió precisamente en el semáforo de la 94.
2: Sí.
6: Y pues precisamente iba tarde para el hecho.
2: Ay, bueno, eso
6: para el trabajo,
2: ya hay excusa.
4: Claro, ya hay.
6: No, sí, es precisamente llegué y me dijeron de la que se salvó por llegar tarde, ¿no?
2: Hijo de madre.
3: Ay, no.
6: Pero el principio era de la 94 porque iba con un carro enfrente y pues el carro se quedó parqueado un buen rato. Yo pítele y pítele, claro. Y yo dije, ¿por qué no voltea?
2: No, sí,
6: claro, cuando se empezó a bajar del carro, sentí que la moto se me movía de un lado para otro y pues, claro, ya nada que hacer.
2: Uy, en moto también.
3: Claro, en moto se debe sentir mucho, sí, más que en carro, ¿no? Digo yo.
6: Sí, sí,
4: también,
6: claro,
4: también creo,
6: claro, porque uno
4: por el equilibrio.
6: Con el carro tiene la estabilidad de las cuatro ruedas, pero con la moto, sí, no, lo claro, que sostengan las piernas del resto, se cae.
2: ¿Y en quién pensó usted en ese momento? ¿A quién llamó primero? Sí.
6: A mi mamá, a mi papá, a mis hermanas y una ex.
3: ¿Qué?
2: ¡Vamos! ¡Eso es amor, una perrito!
3: ¡Una ex! ¿Por qué a la ex? ¿Ex de hace, sí, cuánto?
2: No,
1: porque esa llamada, bueno, es fácil. Oye, ¿sí viste cómo me mueves el piso?
3: No, pero ¿hace cuánto terminaron?
1: ¿Hace cuánto terminaron?
6: Hablas con el chico Chicobre, que entonces te imaginarás hace cuánto.
1: ¿Cuánto?
2: Chicobre.
6: Por ahí 6 años.
2: ¿Qué?
3: ¿Qué?
4: Pero,
3: ¿y cuándo fue la última vez que hablaron antes de hoy?
4: Tiene un amarre.
6: Hace 6 años.
3: ¿Hace 6 años? ¿Y la llamaste hoy?
6: Sí.
4: Claro, Cata, es un buen momento.
6: Sí, ella, pero me colgó de una vez y yo, bueno, listo, no le importa.
4: Claro, él está haciendo brigada, él estaba pasando lista a ver quiénes estaban bien y quién no. Y ahí estaba la ex, no, no, está en todo ser su derecho.
3: Pero Pacho, claro, dice, por si no le está, sí, escuchando, que... él no está escuchando a Pacho, ¿cierto?
2: No.
3: Pacho dice que seguramente tú estabas haciendo brigada. Pero digamos que te impulsó a llamar a esa persona. Si hace 6 años no hablan.
6: No sé, de pronto como tengo un corazón tan grande, me preocupo por todos y por eso quise llamar grande, para saber cómo estaba.
4: Grande, grande.
6: Con una amiga también que hace rato no hablaba, con un amigo que estaba en construcción.
2: No,
6: amigo,
2: no,
4: el premio Nobel.
2: No, Champi, no, grande. No, Champi.
3: Pero no, la que no entendí. Esperen. Y tú la llamas, te contesta. Sí.
6: Yo, hola, ¿estás bien?
3: Sí, sí, sí. ¡Ah! ¿Y cuál es la moraleja de eso? Cuéntanos.
4: No, pues volver a llamar.
6: Borrar contactos que hace rato con los que uno no habla. No, literal.
1: No, pero... Sí, es que... pero venga, yo le pregunto una cosa. ¿Usted ha tenido más parejas después de esa mujer?
6: No.
4: No como ella.
6: No, ¿para qué no te digo mentiras, Luchito? No.
4: Yo contesto por él, no como ella.
1: Su merced sí sabe por qué le colgaron de inmediato, ¿no?
6: De pronto porque estaba con el esposo.
3: Está terrible.
2: Una pregunta acá, mi social. O sea, usted, después de 6 años y todo eso, ¿usted la ha pensado en algún momento para volver o algo así? ¿O es que usted sintió que era el amor de su vida?
6: Al principio sí sentí que era el amor de mi vida, pero después de 3 meses que me dijo, no, dejemos las cosas aquí, ya se está comprometiendo, yo dije, no, pues dejémoslo así. Pero no sé, me agarró la locura y le quería llamar hoy para saber cómo estaba.
4: Oh, bien.
1: Ay, venga, papá, venga, venga, le pregunto. ¿Y hace cuánto está casada?
6: Ella se casó el año después de separarnos. Entonces ella se casó, por ahí, para en el 2021.
2: Ay, no, papito, pero usted sí. Ay, no.
3: No,
2: usted se pega de un avión fallando, hermano.
4: No, no, amigos. No, con esta historia de hoy, con esta historia que acabamos de oír, hombre, que sea un bonito día, un bonito día para llamar a nuestras exparejas.
3: No, no, no, Pacho, no.
4: Llamemos a nuestras exparejas a ver si están bien, de verdad. Es un bonito día.
2: Lucho, llame a una de sus ex. Una de sus ex.
4: A su primera esposa.
2: Eso.
4: No, yo no quiero,
1: no, porque me pongo a llorar.
2: Dígale, esto es una réplica del amor que te tengo.
1: ¿La llamamos?
2: Llámela, a ver qué. A ver, ¿qué? Dígale lo mismo,
4: Sí, lo mismo. No es que me interese ni nada, simplemente quería saber si estás bien.
2: Llámela.
4: Es que eso, claro.
2: Y pone ahí el altavoz así.
3: Y no sabría cuál es mi ex.
1: Y donde me conteste con el marido.
3: No, pero puede pasarlo de nuestro ya.
4: También, que quiero saber si están bien ellos.
1: Ahí sí me van a tener que enfocar. Ahí sí.
4: No importa, Lucho.
1: El temblor no es nada.
4: No importa, Lucho.
1: Yo sí está temblando, pero mi corazón.
4: No, Lucho.
1: Sí, porque no llaman a su mamá más bien.
2: Ah,
1: sabes.
2: Ya.
1: Sí, porque no llaman a su mamá.
2: Llame una ex.
3: Uy, yo pensé que iba a llamar.
2: Llame una ex.
1: La llamamos.
2: Sí, sí, sí. Si las tienen en contactos, hágale a ver qué pasa.
1: Ahí está.
4: Aquí hay alguien que dice Savage Rock y dice: yo llamé a la mamá de mi hija para saber cómo está y me comenzó a pedir plata.
1: Es que yo no quiero llamar para que no me cobren.
3: No, yo a quién llamaría.
2: Es que yo, porque a todas las borro, si me acordara el número, le juro que le marco.
4: ¿En serio?
1: No, yo no borro.
2: Marque.
4: No. Lucho.
1: Me sudaron las manos, muchachos.
2: Yo marco y digo, oye, Lucho está
4: yo
2: grave.
4: Yo voy a llamar a una de mis ex, yo la voy a llamar. Espera.
2: Ay, ¿usted tiene Pacho?
1: ¿Usted sí?
4: Yo voy a llamar, pues yo también yo tuve ex.
2: Yo es que me acuerdo de los números, ¿no?
4: Voy a llamar a una.
3: No, yo no tengo, yo no. No importa. No, tampoco tengo los contactos. No importa,
4: voy a llamar a una.
2: A ver, Pacho está llamando, marcando.
4: A ver si me contesta una de mis ex.
3: Aló.
7: Aló.
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0: Pacho.
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3: Pero que sí, que está re bueno, Pache.
2: Yo le digo allá a Lucho, quiero conocer a Fernandito, el tercer bebé de Lucho.
3: Ah, ¿sí? ¿Fernandito se llama?
2: Fernandito.
4: Claro, como el papá.
1: Fernandito.
3: Bueno, hay que
4: Fernando.
3: No, tremenda experiencia en Alemania.
4: Papu. Y probar. Claro. Cerveza original.
1: Uy, la que es.
4: Que a mí
3: sí, señor.
4: Más me rompe
1: la bávara.
4: Hazme un favor, darme de esa y de esa que tiene el señor dormido también.
3: Conoce.
2: ¿Cuántas se tomó él? Yo quiero las.
4: Yo
2: mismas.
4: Quiero de esas.
3: Conocer esos bares donde la gente tiene su vaso como en un casillero dentro del mismo bar.
4: Ay,
3: que,
4: sí.
3: Que es como
4: sí,
3: que
4: sí.
3: Ay, saca su vasito, sírvame, me tomo.
2: ¿Qué?
3: Tal.
2: ¿Qué?
3: Y
2: ahí.
3: Que
2: no
3: había
2: y ya está.
4: Sí, de esos que son como pocillos gigantes.
3: Sí, eso. No, es que increíble. Y uno ahí con Lucho.
4: ¿Qué, Luchito? ¿Otra o qué?
3: Está bueno.
1: ¿Qué, Luchito? Bueno. ¿Harry Kane? Sí, ¿Harry Kane, llámelo? ¿O miedo?
4: Ah, se tiene que ir a entrenar. Llame a su papá, que ese sí me aguanta el ritmo.
1: Listo, aproveche esta experiencia. Atención, porque ahora a las 10 de la mañana, todas las estaciones de radio de Caracol, incluyendo obviamente Radio Activa, nos vamos a conectar. Para algo muy importante. 10 de la mañana, ¿no, productor?
3: Sí, señor. 10 de la mañana. Okay. Hacemos un enlace como para tener más información de todo lo que está pasando en el país.
1: Claro.
2: La radio haciendo, o sea, cumpliendo su función.
1: Exacto. Exacto. Va. Así que bueno, eso va a ser en un momento para que estén atentos al gallo de Radioactiva. Perfecto.
3: Va, perfecto.

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2: 9:54.
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2: Son las 9:56.
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16: 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Son las
2: 9:59.
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22: Hay personas afectadas, hay personas atrapadas, estamos en el proceso del rescate, necesitamos apoyo de más rescatistas en Cali.
23: Sí, el alcalde de Bogotá ha confirmado que después del pedido que usted hizo ya van al menos 100 rescatistas. ¿De qué otras regiones del país empieza usted a recibir los mensajes sobre el apoyo que van a recibir para las labores de búsqueda y rescate?
22: Medellín y Bogotá están listos. Aquí en Cali estamos atendiendo además a nuestro cuerpo de bomberos con nuestros rescatistas, pero debemos correr con este proceso de rescate. También recordar que esto no es solo Cali. Desde el eje cafetero hasta el Cauca hay afectaciones, desde el sur del Chocó. Entonces también ya hemos hablado con el ministro del Interior para esa coordinación nacional.
24: Claro, alcalde, es temprano todavía, pero ya tienen un primer balance de estructuras afectadas, estructuras colapsadas y lo que tememos muchos, porque ya conocemos en Pereira la cifra de 18 muertos. ¿Ese tipo de cifras oficiales ya tiene usted algún consolidado?
22: Por lo menos 25 estructuras afectadas gravemente, muchas otras afectadas también. Estamos en el proceso, les pido permiso, pero debo continuar.
23: No, pues desde la mañana un minuto entendemos, alcalde, la prioridad en este momento es seguir atendiendo la emergencia. Le agradecemos por estos minutos. Vamos también, Erika, ¿sigue con nosotros, Erika?
25: Sí, aquí estoy, bueno, Marcela.
23: Erika, nos están preguntando, por ejemplo, por Palmira, en el Valle del Cauca. ¿Qué reporte tiene?
25: También muchas afectaciones están haciendo el barrio. Por el momento no hay víctimas en Palmira, es lo que nos dicen hasta el momento las autoridades, pero en los túneles de la vía Buenaventura, Marcela, nos dan un informe también donde hay derrumbes, hay cierre de la vía, por supuesto, para evitar alguna tragedia mayor. También nos siguen indicando de las viviendas en otros municipios colapsadas, viviendas, como lo decía también la alcaldesa de Buenaventura, sobre todo en la zona más turística, en La Bocana, donde hay varias casas averiadas, pero en este momento lo que nos informan es que la vía Buenaventura está bastante afectada por los derrumbes.
23: Erika, ¿sabe algo de Guacarí?
25: Guacarí, no tengo reporte. La están haciendo el barrido, hay que entender que los organismos de emergencia en los municipios están entregando poco a poco este balance preliminar. Lo que tenemos hasta el momento, la información es que hay varias viviendas afectadas, pero las víctimas, las que confirmábamos hace pocos minutos, uno en Buenaventura, también en Calima, el Darién, en Zarzal hay personas afectadas y en el Cairo.
23: Pues más adelante vamos a regresar con usted para que nos ayude a seguir recopilando información de los distintos municipios. Pero Darío, ¿usted tiene más reportes sobre la situación particularmente en Palmira?
26: Sí, Marcela, estamos en este momento con la posibilidad de confirmar que no hay ningún tipo de situación que afecte seres humanos en Palmira, municipio aquí pegadito a escasos 30 minutos de la ciudad de Cali. La situación sí es de muchos daños, entre ellos afectada la principal iglesia de la población. Hemos contactado a la comandante de bomberos del municipio de Palmira, Aida Córdoba, quien nos entrega este balance de lo que ha ocurrido en las últimas horas.
23: Bueno, Darío, vamos a ir más adelante con usted, pero Claudia Camila, también tenemos reporte sobre lo ocurrido en el aeropuerto de Palmira que sirve a la ciudad de Cali.
27: Sí, señora, pues nos confirma la Aeronáutica Civil en el segundo reporte oficial que el aeropuerto Alfonso Bonilla Aragón de Cali se suma a las terminales aéreas que están presentando afectaciones por este terremoto registrado durante la mañana en Colombia. Registremos que también hay bastantes afectaciones en Pereira, Manizales, Quibdó, Armenia, Cartago y Buenaventura, Marcela.
23: Regresamos a Ibagué. Julio, actualización.
0: Sí, Marcela, actualización a esta hora desde la capital del departamento del Tolima. Mire, de acuerdo a las autoridades y el barrido que se ha hecho a esta hora, hay afectaciones entonces, municipios de Herbeo, Chaparral y Roncesvalles, la más afectada de Chaparral con el desplome de una pared completa. A esta hora también se reporta una afectación en el barrio Las Brisas, donde un muro cayó de una institución educativa, y se mantiene el cierre sobre el corredor vial entre Ibagué y el Alto de la Línea, a la altura del municipio de Cajamarca, en esta vía tan importante para conectar el occidente colombiano con el centro del país. Y continúa también la afectación a esta hora en la vía Murillo-Manizales, como también a través del Alto de Ledras.
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3: 10 de la mañana, 5 minutos, aquí están las noticias. Avanza el barrido por parte de los organismos de socorro y emergencia para determinar los daños tras el fuerte temblor de 7,4 grados de magnitud con epicentro en San José del Palmar, en el Chocó. Se sintió en al menos 8 departamentos de Colombia. Miles de personas evacuaron y muchas de ellas permanecen aún en las calles. El terremoto deja graves daños materiales en Pereira tras el colapso de edificaciones, viviendas que deja por ahora 18 personas muertas. Además, hubo daños de la infraestructura del Aeropuerto Internacional Matecaña, donde colapsó parte del techo. En el departamento del Chocó informan sobre personas heridas y el desplome de estructuras. En el eje cafetero dan cuenta de graves daños en viviendas destruidas y hasta catedrales. En Cali reportan 25 edificaciones colapsadas. En Bogotá, el alcalde mayor, Carlos Fernando Galán, dijo que es moderado el impacto del sismo en la capital y también informó sobre el traslado de 100 rescatistas. En Antioquia instalaron un puesto de mando unificado para evaluar los daños que puedan haber degenerado el fuerte sismo. El gobernador Andrés Julián Rendón indicó que por ahora no se reportan personas fallecidas o heridas. El alcalde de Medellín, Federico Gutiérrez, pidió que si hay alguna emergencia se reporte a través de la línea 123. También estuvo suspendido el servicio del metro esta mañana. Varias regiones del este de Panamá fueron sacudidas por el sismo de magnitud 7,4 con epicentro en Colombia, según el informe preliminar del Instituto de Geociencias Panameño, lo que provocó la evacuación de edificios en la capital y otras ciudades. El sismo de magnitud 7,4 que sacudió gran parte de Colombia se sintió en varias provincias de Ecuador, incluida la de Pichincha, cuya capital es Quito. El Cuerpo Oficial de Bomberos de Cundinamarca reporta afectaciones estructurales en 7 municipios: Ubaque, Mosquera, Nilo, Tabio, Tocaima, Ricaurte y Sopó. Los daños se han presentado en casas, colegios y oficinas. El Servicio Geológico Colombiano informó que el volcán Puracé continúa en alerta naranja tras registrarse 3 emisiones de ceniza durante las últimas 24 horas. El volcán se mantiene en niveles históricamente altos, con persistencia en la emisión de gases y otros indicadores que evidencian una alteración importante en su comportamiento. Y en el mundo, un incendio forestal se propaga rápidamente en la parte interior de la provincia canadiense de Columbia Británica, en el oeste de ese país, que ha causado por lo menos una muerte y ha obligado a evacuar a más de 20.000 personas.
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4: 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En Caracol Radio son las
3: 10 de la mañana, 8 minutos en Colombia, en la costa este de Estados Unidos, 11 de la mañana, 8 minutos en Caracol América.
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23: 10 de la mañana, 9 minutos. Primer reporte de réplicas, Claudia Camila.
27: Así es, Marcela, de 3.8 con profundidad de 88 kilómetros en San José del Palmar, en Chocó. Hay que decir que allí fue donde se registró el primer episodio de 7.4, el que más sentimos todos y el más fuerte, pero también en Nóvita, en donde recordemos se registraron dos réplicas de 2.8 y de 4.8, cuatro entonces réplicas en las últimas tres horas, Marcela.
23: Vamos a ir en instantes con más información sobre lo que tenemos confirmado por parte del Servicio Geológico de la Unidad Nacional para la Gestión del Riesgo de Desastres. Hay oyentes que nos están preguntando cómo pueden ayudar, nos están preguntando a través del chat de YouTube en Caracol Radio. En instantes estamos todavía, es muy prematuro, Claudia Camila, poder entregar la información sobre los puntos en los que evidentemente se van a empezar a recibir las ayudas, porque la solidaridad es muy importante, pero todavía no tenemos información confirmada por parte de la Unidad Nacional para la Gestión del Riesgo.
27: Aún no por parte de la ONG Hereda, sin embargo, Marcela, hemos estado preguntando con la Cruz Roja, que también es la entidad responsable de todos estos acopios en el país. Recordemos que ellos fueron los encargados de llevar todas estas ayudas a Venezuela y nos dicen que ya están coordinando para poder empezar a recibir las ayudas. Además, Marcela, hay que decir, el Banco de Alimentos también nos acaba de confirmar que está preparando cómo se van a articular para poder llevar estas ayudas a las regiones, principalmente a Pereira, a Cali y a otras partes en el país.
23: Vamos a ir en instantes nuevamente al chat de YouTube para poder entregarles a ustedes información sobre los municipios de Colombia en los cuales nuestros oyentes quieren tener información por el paradero de sus seres queridos y ante la dificultad en las comunicaciones. Pero antes tenemos que ir con reporte a Bucaramanga. Juan Carlos Ordóñez.
8: A esta hora, Marcela, pues se confirma que en el departamento de Santander no hay pérdida de vidas humanas debido al evento ocurrido esta mañana muy temprano. Se identificaron posibles afectaciones en dos instituciones educativas de Barranca Bermeja, confirman las autoridades de ese municipio, las instituciones educativas Camilo Torres CDA y El Castillo, por lo cual se suspendieron las actividades académicas durante esta jornada mientras se efectúan las inspecciones técnicas correspondientes, y como medida preventiva los funcionarios de la alcaldía del puerto efectuarán hoy teletrabajo, se van a trabajar en casa de acuerdo con las condiciones de seguridad verificadas. Eso por un lado. Por otro, nos confirma el Comité de Gestión del Riesgo y el Cuerpo de Bomberos del municipio de Florida Blanca que no hay ningún tipo de afectaciones en una urbanización llamada Bella Vista, y esto lo decimos porque no faltaron quienes esta mañana hicieron circular un video en el que se veían posibles afectaciones en una de las torres, pero nos confirma el teniente Clemente Jaime del Cuerpo de Bomberos de este municipio que no es cierto que haya ocurrido una afectación a una de las torres de apartamentos de este conjunto residencial, de este condominio llamado Bella Vista en Florida Blanca.
23: Es la situación en el departamento de Santander. Vamos a actualizar ahora, Juliana Hernández, lo que sucede en el aeropuerto de Pereira.
9: Marcela, a esta hora nos atiende Guillermo Gross, el ex gerente general de JCA Reps SAS, que son las salas VIP del aeropuerto de Pereira. Guillermo, muchísimas gracias por acompañarnos y por favor cuéntenos cómo están sus colaboradores y cómo se vivieron estos momentos.
10: Bueno, buenos días. Afortunadamente los colaboradores están bien. A las 7:37 recibí una llamada de la encargada de la operación y estaba evacuando las dos salas, evacuando los pasajeros que teníamos en esas salas, y pues ya evacuaron todos en totalidad. Se les dio instrucción que fueran a comunicarse con sus familias, y en este momento pues me falta comunicarme con la gerente de sala, pero todos están a salvo, afortunadamente.
9: Sí, Guillermo, ustedes nos suministraron unas grabaciones y en una de ellas, muy alarmante, se ve a una de sus colaboradoras justamente intentando ayudar a una persona que quedó atrapada bajo los escombros. ¿Se sabe algo sobre esta persona y cómo se llevó pues esta captura de este momento tan complejo?
10: Sí, la colaboradora trató de colaborar, de informar a las autoridades. Nosotros no tenemos información de qué pasó, porque pues empezamos a evacuar todo, pero sabemos que la atendieron, y pues en este momento pues el aeropuerto como tal está acordonado, está cerrado. Sé que la pista está en revisión y la terminal de pasajeros está totalmente afectada. Se cayeron techos, se cayeron vitrales, se cayó todo.
9: Guillermo, muchas

0: De Pereira, uno de los más afectados, nos confirmaba el alcalde de esa ciudad que hay por lo menos 3 personas fallecidas por el colapso de varias partes de esta estructura del aeropuerto. Volvemos, Marcela Perdomo, con la transmisión digital de Caracol Radio.
1: Así es, Marcela, y muchas personas nos siguen preguntando precisamente por Pereira, nos están preguntando cómo está la situación allá, nos preguntan por información de Popayán, de Cali, los estamos leyendo, pero repetimos, estamos siendo muy cautelosos con la información que tenemos confirmada por las autoridades, por lo cual los invitamos a conectarse a nuestro canal de YouTube, Caracol Radio, en nuestra página web caracol.com.co, también pueden encontrar esta transmisión y el minuto a minuto de esta transmisión especial por este fuerte terremoto que sacudió hoy a Colombia.
0: Regresamos al departamento del Huila con el reporte que hay a esta hora, Lizardo.
2: Marcela, precisamente a esta hora de la mañana han cerrado totalmente la vía en el sitio conocido como Pericongo por la ruta 45, vía que comunica todo el sur de Colombia, Caquetá, Putumayo, Cauca. Allí han cerrado completamente la vía. La precaución es no circular por eso, parar un poco y esperar qué dicen las autoridades. Mientras tanto, se lleva un consejo de seguridad aquí en el departamento del Huila. 2 colegios se han recibido afectaciones. Los estudiantes regresaron a casa.
0: Es la información desde el Huila. Nos vamos ahora para Popayán, que es otra de las ciudades por las cuales nos están preguntando nuestros oyentes. Brandon, actualícenos sobre el balance en el departamento del Cauca.
3: Marcela, de acuerdo con el Cuerpo de Bomberos de la ciudad de Popayán, tras el fuerte sismo registrado aquí en la capital del departamento del Cauca, pues por fortuna no se reportan víctimas ni daños a estructuras de gran magnitud. Sin embargo, la alcaldía ordenó la suspensión de clases como medida preventiva mientras avanzan las evaluaciones en distintos sectores de la capital del departamento. Las autoridades confirmaron que este sismo obligó a evacuaciones preventivas, especialmente en el centro histórico. Recordemos que son edificaciones coloniales muy antiguas, por lo que existe el riesgo de que en cualquier momento se pueda presentar alguna afectación. Se mantiene especial atención en una de las principales clínicas de la ciudad, donde se reportaron afectaciones en su infraestructura, y a esta hora los organismos de gestión de riesgo evalúan una posible evacuación. En este momento justo estamos aquí en el Cuerpo de Bomberos de la ciudad de Popayán, donde se desarrolla un consejo extraordinario de gestión de riesgo, y una de las principales decisiones que han adoptado los organismos de socorro es enviar unidades de bomberos a la ciudad de Cali para apoyar la situación.
0: 10:16, seguimos haciendo un barrido por lo que está pasando en las distintas zonas de Colombia afectadas por el terremoto. Momento de regresar al sur de Cali. Myron, cuéntenos qué está pasando. Sabemos que usted está justamente en una zona en la que varias edificaciones terminaron colapsadas.
4: Así es, la saludo desde el apartahotel Molino Rojo, autopista suroriental con carrera 38A. La situación, pues hasta el momento que se ha podido conocer, es que al interior de este apartahotel habían 11 personas, las cuales, pues, algunas de ellas, las trabajadoras del mismo, pues, salieron del edificio y lograron evacuar oportunamente. Sin embargo, las personas que se encontraban utilizando las habitaciones del mismo, pues, sí quedaron atrapadas en un arduo trabajo de la misma comunidad. Mientras llegaban los organismos de socorro, entre ellos los bomberos de la ciudad, pues, lograron evacuar a 6 personas que estaban al interior de este lugar. Hay una persona más que está siendo en este momento tratada de rescatar por parte de la comunidad, y ya los organismos de socorro, el cuerpo de bomberos de la ciudad, que ya llegaron hasta este punto. La comunidad, la verdad, como se dice popularmente, se ha puesto la 10 para poder ayudar y evacuar las personas, como reiteramos, 6 personas que estaban atrapadas en esta edificación, que pues se vino al piso prácticamente la mitad del mismo. Hay que decir que en el municipio de Sevilla nos reportan también 25 casas afectadas. Estamos hablando del norte del Valle del Cauca, situación a esta hora de lo que hemos podido confirmar en la ciudad de Cali.
0: La situación al sur de Cali. Gracias, Myron. Seguimos transmitiendo no solamente para quienes nos están escuchando a través de la radio, sino también para quienes quieren ver las imágenes, los periodistas en distintos puntos de información a través de Caracol Radio en YouTube. Y es momento de ir al departamento del Chocó. Estamos con ellos a esta hora. Vamos a saludar a Juan Carlos Palacios, es el alcalde del municipio de Tadó. Alcalde, buenos días, si es que se puede decir buenos días. Por favor, el reporte sobre la situación en Tadó.
5: Un saludo para todos los radioescuchas de Caracol Radio, un panorama bien desconsolador para los pobladores precisamente de mi querido municipio, donde hemos sufrido diferentes afectaciones en viviendas, edificios y algunas partes también de las instituciones educativas. Tenemos hoy la vereda de Brugatá, donde están

0: destruido la totalidad de las viviendas que están en el piso. También afectación en cabecera municipal, en los diferentes corregimientos. Soy el llamado al gobierno nacional a gestión de riesgo, el señor presidente Abelardo de la Estrella, que dé una mirada precisamente por el departamento de Chocó en esta emergencia que nos agobia y que nos acoge y de verdad que nos preocupa. Tenemos el hospital también colapsado, con algunas personas que se le ha subido la presión arterial, otros, bueno, aquí estamos siempre de la mano de Dios para que Él nos ayude a llevar esta situación que se vuelve compleja y históricamente para el departamento de Chocó tan fuerte.
1: Alcalde, ¿podemos decir que todavía hay vidas dependiendo de las labores de búsqueda en su municipio en este momento, bueno, o no?
0: Gloria a Dios, las afectaciones son algunas personas heridas, no tenemos pérdidas humanas, sí considerable las pérdidas y afectaciones en vivienda, que asciende a más de 70 que tenemos en estos momentos aquí en cabecera municipal y en zona rural. En estos momentos se encuentra haciendo verificación el cuerpo de bomberos, defensa civil, Cruz Roja, los señores secretarios, contratistas de la administración y desde luego la Policía Nacional también.
2: Alcalde, los centros médicos y los centros de salud en la zona de Tadó y en las zonas cercanas y aledañas, ¿en qué estado quedaron? Si la gente llega con afectaciones en las próximas horas, ¿es posible atenderlos o qué tendrían que tratar de hacer o qué es lo que más necesitan?
0: Bueno, necesitamos hoy, ojalá podamos tener el mayor de personal médico. Hoy colapsamos, tenemos en estos momentos parte de las instalaciones del hospital hacia afuera en el patio, instalados carpas, atendiendo a las personas. Recuerden que nosotros somos una población hoy muy propensa a sufrir el tema de presión arterial y con ello hemos sentido bastante afectación. Pero ya se está atendiendo precisamente el personal médico. Y que hoy vuelvo y les digo, insisto sobre la necesidad de la inversión en esta emergencia hoy, donde en principio ya no tenemos presupuesto para ejecutar y hoy está uno prácticamente aquí con las manos atadas, le decía a algunas personas aquí de la querida población taoceña.
3: Claro, a todas las dificultades habituales se suma esto. Usted nos hablaba de viviendas afectadas, de una cifra específica. ¿Esas viviendas usted considera que pueden volver a ser habitables o las personas que viven ahí van a tener que irse a algún lugar y tienen algún plan de atención para las personas damnificadas?
0: Efectivamente tienen que irse a otro lugar porque hoy no hay dónde ir. El sueño, como decimos, y otras que están totalmente destruidas. Allí, si ustedes me permitieran un número vía WhatsApp, les enviaría las diferentes evidencias que hemos levantado en los territorios.
4: Claro que sí, alcalde, ya por interno vamos a entregarle un número porque también es importante que conozcamos esos reportes y esas imágenes. Le agradecemos por su tiempo, alcalde Juan Carlos Palacios de Tadó en Chocó. Estaremos atentos a la situación en su municipio. Vamos ahora con el consolidado, Jimmy. Empiezan a conocerse los datos totales del reporte de víctimas, lamentablemente víctimas mortales, después de estos terremotos en todo el país.
5: Sí, Marcela, el balance preliminar del fuerte sismo con epicentro en Chocó deja 21 personas muertas y graves afectaciones estructurales en varias ciudades capitales. Según la Asociación de las Ciudades Capitales, Pereira reporta 18 fallecidos, mientras que Manizales confirma 2 víctimas mortales, además de 12 edificios parcial o totalmente destruidos y más de 20 viviendas afectadas. En Quibdó se registra una persona fallecida, heridos y graves daños en edificios. Desde Bogotá, pues el alcalde Carlos Fernando Galán coordina el seguimiento y tiene listos 100 rescatistas para aportar las zonas priorizadas por el gobierno nacional.
4: Seguimos atentos en este momento. La atención se centra en salvar vidas, en rescatar a las personas que están atrapadas en medio de los escombros. Recordamos que el alcalde de Bogotá, Carlos Fernando Galán, ha informado que 100 rescatistas de la capital del país viajan a la ciudad de Cali para apoyar las labores de búsqueda y rescate. Y para los oyentes que nos están preguntando dónde se pueden dejar las ayudas en Bogotá, Claudia Camila, ya hay información sobre el Banco de Alimentos, que es un gran aliado del Grupo Prisa de esta casa y que siempre está listo para ayudar en situaciones como esta.
6: Marcela, nos confirma la Asociación de Bancos de Alimentos de Colombia que activó un corredor humanitario para movilizar alimentos y productos esenciales para las familias afectadas por este sismo de 7.4, terremoto más bien. ¿Qué es los elementos que se están recolectando? Son agua, agua, arroz, aceite, pastas, lentejas, harinas, y también se reciben productos de primera necesidad como jabón, champú, cepillos y crema dental. Los principales puntos de recolección están en Armenia, en el Banco de Alimentos Monseñor Roberto López Londoño, en Buenaventura, en el Banco de Alimentos de Buenaventura, en Cali, en la Fundación Arquidiocesana Banco de Alimentos, en Manizales, Banco de Alimentos de Manizales, y en Pereira, en el Banco de Alimentos de Pereira. Hay que decir que en Bogotá también se están recaudando estos elementos. Nos están por confirmar la dirección exacta para que nuestros oyentes puedan acercarse. Además, en caracol.com.co ya podrán encontrar esta página web en la que ustedes podrán además revisar esos números de contacto e incluso unas cuentas de ahorros en las que podrán también aportar dinero, Marcela, para esta emergencia.
4: Importante hacerlo de esta manera, con el Banco de Alimentos, con la Cruz Roja Colombiana. Vamos en instantes a publicar también en nuestra transmisión en YouTube los datos de estos centros de acopio que van a empezar a habilitarse para recepcionar las ayudas que son tan necesarias en un momento en el que debemos ser todos solidarios, y justamente también hay información sobre las ayudas que empiezan a llegar desde el Ejército Nacional. Juan Esteban.
7: Marcela, información del Ejército Nacional, y es que ya 5 pelotones de soldados rescatistas de los ingenieros militares se encuentran en alistamiento para desplegarse a las zonas que puedan requerir mayor atención, con capacidades especializadas en búsqueda y rescate en estructuras colapsadas. También dice que los soldados cuentan con medios tecnológicos de alta precisión y perros de búsqueda entrenados para precisamente encontrar a esas personas que estarían debajo de los escombros. Ya se despliegan todas las capacidades de las fuerzas militares y de policía en esta coyuntura.
4: Es justamente en lo que todos empezamos a concentrarnos, en la ayuda y en que empiecen a llegar los organismos de socorro a las zonas afectadas para poder rescatar a los damnificados, a las personas heridas, a las víctimas. De momento, repetimos, Azocapitales reporta un total de 21 personas fallecidas preliminarmente después de este fuerte terremoto. Y por supuesto, este no es un momento para la política, para los mensajes en los cuales se busca, pues imagínese, Félix, lo absurdo, buscando responsables de un terremoto, y por eso no queremos replicar ninguno de estos mensajes, pero sí me parece importante leer un comentario y poner ahí punto final a esas controversias, porque no vale la pena desgastarnos en un asunto que realmente no es importante cuando lo que tenemos que estar haciendo es ser solidarios y pensar en que puedan salir con vida las personas que están afectadas. Pero quiero leer rápidamente un mensaje que publica Gustavo Bolívar y dice: qué comentarios tan inhumanos, así no se hace oposición, no jueguen con la tristeza y la tragedia de miles de familias en Chocó, Valle y el Eje Cafetero. Este evento terrible no tiene que ver con la política ni con el cambio de gobierno, no pierdan la empatía y la solidaridad, más bien estemos listos a ayudar a las víctimas, y creo que es un mensaje con el que
3: correcto,
4: podemos
3: es una reacción
4: resumir
3: correcta. Sí,
4: de acuerdo.
3: Porque las barbaridades que se han visto en las últimas horas son realmente impresionantes.
4: No, y ahí vamos a poner el punto final, pero creo que era importante decir que la política en este momento no es lo que importa. Las rivalidades políticas no importan cuando hay personas que están en este momento luchando por su vida y familias que están sufriendo porque no tienen información sobre el paradero de sus seres queridos.
8: ¿Sabe qué vale la pena destacar, Marcela? Que mire usted que este sismo tuvo una intensidad muy similar al que tuvieron que vivir hace un mes, un poco más de un mes, en Caracas, en Venezuela, en la costa caribe de Venezuela. Y fíjese usted cómo resistieron muchos edificios y edificios altos, edificios que se cayeron al otro lado de la frontera, que se cayeron en Venezuela. Eso habla de unas normas de sismo-resistencia
3: en Bogotá,
8: que han
3: especialmente
8: funcionado. Y que dan resultados en Bogotá, en Medellín, Félix, en Medellín, donde también se sintió con tanta fuerza.
3: Nuestros compañeros que estaban en el edificio, que lo sintieron.
2: Sí, pudieron reportar en vivo.
3: Sí, exactamente, exacto.
8: Claro, y eso en realidad es algo que hay que celebrar en medio de la situación terrible que enfrentamos, y es que por lo menos.
3: Pero también demuestra que hay regiones del país. Pero también demuestra que hay regiones del país que están quedadas en el tema.
8: No solamente eso, Félix. Hay todo un sector que es el autoconstruido. Construcciones que fueron hechas por los mismos propietarios, con esfuerzo, con tiempo, mucho tiempo. Y esos, tristemente, son construcciones o casas que muy fácilmente pueden caer porque no cuentan con esas normas.
4: Pues seguimos la situación, nos duele lo que está pasando en las regiones de Colombia, estamos llevándoles la información, nuestros reporteros están llegando poco a poco a las distintas zonas afectadas, por supuesto la comunicación no es fácil, vamos en instantes a ampliar la información, por ahora tenemos que ir a Medellín, Juan Carlos Higuita, porque también hay muchos oyentes que quieren saber, usted ya nos ha ido reportando poco a poco que afortunadamente no hay reportes de personas fallecidas ni graves afectaciones en el departamento de Antioquia, pero hay muchos oyentes preocupados por la situación de sus familiares. Actualicemos cuál es el reporte que tenemos en la capital antioqueña.
9: Sí, Marcela, el reporte lo ha entregado el gobernador Andrés Julián Rendón. Son 40 municipios con afectaciones en infraestructuras, 15 instituciones educativas en evaluación de su infraestructura, 5 sedes hospitalarias con afectaciones, una vía también en Titiribí que está afectada, 54 viviendas afectadas también en el departamento, una iglesia que es la de Venecia y también se han reportado algunos daños en la iglesia de Jardín en el suroeste. Esto es principalmente en el suroeste de Antioquia. Escuchemos lo que ha dicho el gobernador Andrés Julián Rendón a propósito de ese evaluación.
10: Una situación que lamentar en materia de vida o en materia de lesiones contra persona alguna. Así que seguimos monitoreando esta situación. No tenemos capacidad de anticipar ninguna réplica. Nadie ni el sistema, el Servicio Geológico Colombiano tampoco lo tiene para que la comunidad esté tranquila. Hemos autorizado en los municipios donde la gobernación tutela la educación pública, que los padres puedan recoger a los niños. Entendemos la angustia en estas situaciones por parte de ellos y queremos que la pasen en conjunto, así como también a los empleados de la gobernación de Antioquia. Ellos están ya por pisos recogiendo sus cosas para trabajar desde la casa.
9: Se está evacuando entonces la gobernación de Antioquia. Afectaciones principales en Sonsón. Se desplomó una vivienda abandonada en zona urbana. En La Unión registraron algunos daños de algunas viviendas y también en el Coliseo. En La Ceja hubo interrupción temporal del servicio de energía eléctrica que posteriormente se restableció. En Venecia también el daño en la iglesia, lo mismo que en Jardín. En Támesis una vivienda se desplomó en el sector El Hoyo. La gobernación reporta afectaciones en una vía del municipio de Titiribí que también está siendo evaluada por las autoridades. Sigue interrumpido el sistema metro a esta hora en la ciudad de Medellín. Acaba de entregar un balance el gerente del metro Tomás Elejalde y dice que se está haciendo una evaluación de toda la infraestructura, incluidos los metrocables, para poder empezar a prestar de nuevo el servicio metro. Y también se ha reportado normalidad en la infraestructura de las hidroeléctricas, especialmente en Hidroituango, donde no hay afectaciones.
4: Vamos con comunicado ahora de Avianca y en instantes vamos a la línea abierta para escuchar a los oyentes que también nos están llamando desde varias zonas afectadas. Claudia Camila.
6: Marcela, la aerolínea colombiana anunció medidas de protección para los pasajeros que puedan verse afectados por estas emergencias registradas durante la mañana. Las medidas aplican para pasajeros con tiquetes confirmados para viajar este 10 de agosto de 2026 en vuelos nacionales operados y comercializados por Avianca. Podrán acceder a 3 alternativas. La primera, reprogramar la fecha del viaje, cambiar la ruta y solicitar un reembolso. Recordamos, Marcela, que hay varios aeropuertos afectados por el último terremoto. Recordemos en Pereira, Manizales, Quibdó, Armenia, Cartago, Buenaventura y también allí en Cali.
4: Gracias, Claudia Camila. Nos vamos ahora a la línea abierta porque los oyentes nos están llamando también desde algunos de los municipios afectados. Nos vamos para Cartago, en el Valle del Cauca. Eridis, buenos días. Eridis, ¿nos escucha? No nos está escuchando el oyente, pero lo cierto, Espinosa, es que sí, el tema de los aeropuertos a esta hora, incluso algunos compañeros de Caracol que tenían viajes previstos hacia ciudades del eje cafetero nos están diciendo que siguen a la espera en el Aeropuerto Internacional El Dorado para que se habiliten los vuelos, pero por las condiciones que hay en este momento en las zonas afectadas, pues por ahora hay muchos vuelos que se van a ver afectados.
2: Sí, el primer reporte oficial del Aerocivil, que ya lo estaba contando Claudia Camila hace un momento, es que se presentan afectaciones en Pereira, Manizales, Quibdó, Armenia, Cartago y Buenaventura, y la aeronáutica también está reportando que, no sé si esto ha cambiado en las últimas horas, Claudia Camila, el Alfonso Bonilla Aragón de Cali tenía unas afectaciones en el terremoto que se registró esta mañana en Colombia. Así. Esos son los mencionados.
6: Sí, señor, y además el de Popayán, porque recordemos se ha registrado bastante ceniza debido al volcán Puracé, sí, que ha registrado bastante actividad y recordemos se mantiene en alerta naranja.
4: Vamos también en instantes al Chocó. Nos piden no olvidar al Chocó y por supuesto que no olvidamos al Chocó. Estamos intentando tener información actualizada sobre la situación en el departamento del Chocó, que fue el epicentro de este terremoto. Pero mientras tanto, vamos a ir actualizando lo que pasa con las vías, Claudia Camila.
6: Así es, el reporte oficial del Invías en el Quindío, derrumbes menores en el corredor Cajamarca-Calarcá en los kilómetros 27, 17 y 31. Se está atendiendo y se mantiene el paso a un carril. Además, la vía Ibagué Cajamarca está totalmente cerrada. Hay un derrumbe en el túnel principal. Asimismo, se presenta un derrumbe en el corredor Alcalá-Cartago. Hay maquinaria amarilla en desplazamiento, Marcela, y en ese sentido, pues, el Invías se encuentra revisando un recorrido por las vías de todo el país para garantizar, pues, que obviamente la seguridad de los pasajeros en temas viales se esté garantizando.
4: Y a propósito del Chocó, recordemos lo que dice el comunicado de ASO Capitales, que reúne a las alcaldías de todas las ciudades capitales del país. Señala que en Quibdó se reporta preliminarmente una persona fallecida, además de personas heridas y graves daños en edificaciones. La cifra se encuentra en todo caso en proceso de consolidación con las autoridades nacionales. Y mientras tanto, hay también comunicado de la Superintendencia de Servicios Públicos, Luis Enrique.
11: Marcela, sí, se está solicitando a todos los prestadores de servicio a nivel nacional que se activen planes de emergencia, especialmente pues en energía, gas, acueducto, alcantarilla y aseo, para que se atienda de manera prioritaria estos servicios, en especial en los departamentos de Chocó, Caldas, Risaralda y Valle del Cauca. Se pide, según la superintendencia, verificar el estado, mantenimiento y operación de la infraestructura utilizada para la prestación de los servicios públicos y también identificar oportunidades de posibles daños y riesgos. Asimismo, adoptar las acciones necesarias para garantizar el adecuado manejo de residuos, especialmente en las zonas donde se presenten afectaciones. De esta manera, Marcela, también se está pidiendo que se adopten planes de contingencia en todos los servicios públicos en el país, pero con especial atención en estos departamentos: Chocó, Caldas, Risaralda y Valle del Cauca, es lo que está señalando la Superintendencia de Servicios Públicos.
4: Iniciamos esta transmisión hace ya bastantes horas. Estamos en este momento también en YouTube. Estamos reportando el minuto a minuto de lo que está sucediendo con la atención de esta tragedia, de este terremoto que ha sacudido hoy a Colombia. Ya vamos a ir a la transmisión digital, pero antes les reiteramos la cifra que se conoce de momento de personas fallecidas: 21 muertos. Es el reporte de ASO Capitales. Pereira reporta preliminarmente 18 personas fallecidas, de acuerdo con información entregada por el alcalde de esa ciudad, Mauricio Salazar. Manizales confirma 2 personas fallecidas. El alcalde reportó además más de 12 edificios parcial o totalmente destruidos y más de 20 viviendas destruidas, mientras que en Quibdó se reporta preliminarmente una persona fallecida, además de personas heridas y graves daños en edificaciones. Regresamos a Manizales, justamente una de las ciudades que ha reportado víctimas fatales de este terremoto. Andrés Felipe, cuéntenos cuál es la situación. Andrés. Mientras restablecemos la comunicación con Andrés Felipe, nuestro corresponsal en Manizales, Marcela Perdomo, regresamos a la transmisión digital.
12: Marcela, lo seguimos leyendo y precisamente Manizales es una de las ciudades por las que nos preguntan muchos oyentes, también nos preguntan mucho por ciudades y pueblos del Valle del Cauca. Nosotros seguimos, como les hemos dicho, contándoles la información verificada. Les pedimos tener mucho cuidado porque hay muchos videos que no son de Colombia del terremoto que se registró el día de hoy. Entonces pueden conectarse con todos nuestros canales digitales, conéctense ya mismo con nuestro canal de YouTube, ahí les estamos mostrando todas estas imágenes verificadas de lo que sucedió el día de hoy y les estamos entregando la información minuto a minuto. También en nuestra página caracol.com.co pueden encontrar toda la información actualizada y verificada de todas las autoridades que hemos recibido a lo largo de esta mañana.
4: Regresamos con una oyente que se comunica con nosotros desde Cartago, en el Valle del Cauca. Eridis, buenos días. Eridis. Seguimos.
13: Buenos días, un saludo para todos.
4: Sí, Eridis, la escuchamos. Cuéntenos, por favor, cuál es la situación en Cartago.
13: No. Bueno, parte céntrica. Hola, hola.
4: Sí, la escuchamos.
13: Ahí me escuchas.
4: Sí, adelante.
13: Bueno, Cartago es uno de los municipios afectados, teniendo en cuenta que es una ciudad que acaba de cumplir 486 años, que estamos a escasa hora y media de donde fue el epicentro de este terremoto, en San José de Palmar, departamento del Chocó, la parte céntrica colapsada, la iglesia que hace un año es catalogada como basílica menor, el techo colapsó en su totalidad. Afortunadamente hasta el momento no se reportan víctimas humanas, es más
12: sí.
13: La gente preocupada porque piensa y pues en el tema de las réplicas, confiando muchísimo en Dios, que todo pare, que nos unamos, que confiemos, que aprovechemos las redes no para tirarnos políticamente, que seamos conscientes que este no es un momento para hacer memes, en fin.
4: Bueno, pues es el mensaje de Iridis que creo que interpreta lo que muchos sentimos en este momento, cuando tiene que importar la tragedia que están viviendo tantos colombianos en distintas zonas del país afectadas por este terrible terremoto que ha sacudido al país en las últimas horas. Y justamente las imágenes, Juan Diego, pues lo hemos dicho, son bastante dolorosas. Son vemos, sobre todo, usted ver lo que pasa cuando colapsan las viviendas, el trabajo, los sueños, las ilusiones de tantos colombianos, además de las vidas que se pierden.
1: En este preciso momento en YouTube, querido seguidor, está viendo usted una de las escenas que retrata la magnitud de la emergencia. Pereira. Están bajando a una mujer, una adulto mayor, casi que en hombros. La comunidad, en un gesto de profunda solidaridad, se sube y ayuda a evacuarla porque parte de su edificio se vino abajo. El techo se desplomó y ella estaba atrapada. La gente, de manera improvisada, pone unas escaleras y empieza a subir para evacuar a parte de los afectados que estaban atrapados. Y esta otra, que también refleja la emergencia allí en Pereira, es en una guarnición militar. Los soldados estaban en un ejercicio de campo, ahí en el patio, y de un momento a otro empieza a moverse la tierra y resulta que el susto fue tal que les ordenaron agacharse. Los soldados se agachan, la situación, pues el campo estaba despejado, pero atrás se ven los techos y parte del batallón que empieza casi que a desmoronarse debido a la fuerza del movimiento telúrico, del terremoto que ya ha sido considerado así por las mismas autoridades. Son imágenes que muestran el impacto y la emergencia de lo que estamos hablando en YouTube a esta hora en nuestro canal de Caracol Radio.
4: Seguimos la transmisión también en radio. Caracol cubre a Colombia. Sabemos también, Juan Pablo, lo decíamos, la radio muchas veces es el medio que termina quedando para informarse y por eso es tan importante ser precisos en la información que estamos llevando a nuestros oyentes. Sabemos que hay mucho afán de información, de saber qué está pasando, que hay muchas preguntas, pero tenemos que remitirnos a la información que nos van confirmando los organismos de búsqueda y rescate, así como las autoridades en los distintos municipios del país.
8: No quisiera ser odioso con las redes sociales, que son pues bastante útiles en algunos momentos, pero cuando se convierten en escenarios de desinformación o de una suerte de arena política absurda en medio de una situación como esta, sí resulta muchísimo más confiable acudir a la radio, que además tiene esa portabilidad que tiene el internet en el bolsillo, pero pues únicamente con la magia del sonido, y en donde además pues vamos a estar garantizando es la información oficial, que es la información fidedigna, real, y no los comentarios destemplados que en este momento pues no tienen ningún sentido. Y fíjese usted, Marcela, que ahora que habla usted de la radio, el radio es aquel equipo que en caso de emergencia, y justamente en el kit para una situación como esta, se debería tener a la mano un radio de pilas o un radio de recarga solar, junto con agua, junto con dinero en efectivo, junto con elementos mínimos para usted poder tratar de llevar 1, 2, 3 días fuera de casa, que podrían prolongarse, por supuesto, ante una situación como la que están enfrentando ya decenas de colombianos en distintos puntos por este sismo.
4: Y justamente esta, la transmisión de radio, es la que estamos llevándoles también a ustedes a través de YouTube para los oyentes que se están conectando, que están además usando el chat no para la política, sino para preguntar sobre la situación en distintas regiones que han sido afectadas. Vamos a ir poco a poco respondiendo cada una de esas preguntas porque sabemos que muchos quieren saber sobre la situación en el eje cafetero, en el departamento del Chocó, en Antioquia y en otras zonas donde se sintió muy fuerte este terremoto de las últimas horas. Pero vamos a ir también con una oyente que justamente se comunica con nosotros desde una zona que se ha visto afectada y donde la movilidad en este momento está colapsada, en el departamento del Valle del Cauca. Gisela.
14: Hola.
4: Gisela, cuéntenos usted en dónde está.
14: Bueno, en este momento, bueno, mi nombre es Gisela Díaz, soy de Buenaventura, me dirigía para la ciudad de Cali a una cita médica y en este momento me encuentro en el tercer túnel, atrapada porque cayeron dos rocas y hubo mucho deslizamiento. Donde nos quedamos atrapados, estamos atrapados, no tenemos cómo movernos.
1: Pero podría describirnos un poco el punto donde se encuentra y lo que pasó para tratar de alertar a las autoridades.
14: Bueno, nosotros íbamos pasando, entonces nosotros sentimos como un movimiento leve y después se hizo muy muy agudo. Inclusive los carros prácticamente se estaban levantando, o sea, el piso se movía de tal manera que nosotros empezamos a gritar porque empezaron también a caer rocas, a caer piedras, hubo mucho deslizamiento, el puente también se agrietó, o sea, hay hasta un hueco, se dañó el puente, fue muy traumático, donde muchas de nosotros vieron hasta mujeres que se desmayaron, gritábamos, y que le damos gracias a Dios que las rocas cayeron antes de nosotros salir porque nos habían aplastado.
3: Pero, ¿usted está en el puente o en el túnel?
14: Estoy en el túnel. Si no, al lado del puente, sí. En la parte de atrás hay un puente. Inclusive ya. Había unos trabajadores que estaban en sus labores y ellos también salieron corriendo. Yo pude grabar y tomar foto, pero la señal es tan difícil acá que no me permite, digamos, que carguen. Pero yo tomé foto y video.
3: Muy importante y ojalá nos la comparta para poder advertirle a las personas cuando terminemos la conversación para compartir esas imágenes con usted. Pero la boca del túnel está abierta, ¿ustedes se pueden retirar o si sean dejando los carros caminando?
14: Caminando, pero de igual manera hay miedo porque todavía siguen cayendo piedras, sigue un poquito de deslizamiento, entonces la gente le da miedo que vaya a haber una réplica, entonces no queremos salir.
1: ¿Cuántas personas están allí con usted?
14: Pues en total habemos como 15 carros represados.
4: Bueno, pues es Gisela, una oyente que está atrapada justamente en el
3: Marcela,
4: túnel.
3: Marcela, tal vez una pregunta importante, pero sobre todo para las autoridades. ¿Qué salida de la boca del túnel, en qué dirección es la que está tapada y que no permite seguir?
14: Como para uno dirigirse acá a Cali, estamos en el tercer túnel, sí. Pero de bajada. Como para venir para Cali. Y las dos rocas están en toda la entrada, no dejan que los carros, no permite que los carros salgan.
8: Estos túneles normalmente tienen unas pequeñas unidades telefónicas que justamente sirven para alertar cuando se presenta una situación como esta. ¿Ustedes pudieron comunicarse con el exterior?
14: No.
8: Pero solamente están estos teléfonos, estos aparatos.
14: Y otros trabajadores que fueron, pero no se ha podido, digamos, como tener bien esta comunicación. Las señales. Es bastante débil aquí porque una compañera
8: adentro en el túnel, no hay unos pequeños teléfonos en las paredes.
14: Sí, pero ellos, toca de pronto como con alguna llave porque de verdad que no está así como en el vidrio, está dentro de un vidrio, están ahí.
8: ¿Pueden coger ustedes?
14: Sí,
1: estamos en este preciso momento, Gisela. Mostrando la fotografía a nuestros seguidores del canal de YouTube en Caracol Radio de el túnel, donde usted, y nos cuenta que pues personas que están en 15 carros más aproximadamente estarían atrapadas.
4: Ahí se ven las rocas en la entrada del túnel.
1: Es impactante.
3: Pero la otra salida del túnel está abierta.
14: Sí, está abierta, pero de todas maneras hay deslizamiento, o sea, sí hubo también derrumbe ahí, y la gente pues le da miedo. Hay unos carros que se mueven, pero a nosotros nos da miedo movernos por las dos rocas que están ahí. Sí.
4: Bueno, pues vamos a intentar...
1: ¿Hay niños ahí con usted?
14: Sí, hay niños aquí en el carro.
3: ¿Qué tan difícil es movilizar los carros? Bueno, obviamente la dificultad es enorme, pero ¿hay algún tipo de coordinación para tratar de irse atrás, ir saliendo o algo por el estilo?
14: No, porque delante de nosotros hay una mula. Nosotros estamos atrás.
3: No, claro.
4: Ahí se alcanza a ver en la imagen.
12: Las imágenes en nuestro canal de YouTube.
4: Estamos compartiendo. Igual estamos ya en este momento comunicándonos con las autoridades para intentar que les puedan enviar apoyo, porque pues entendemos que no es tan fácil la evacuación dentro del túnel, pero lo importante es mantener la calma. Tenemos su número de contacto y vamos a hacer todo lo posible para que este reporte llegue de inmediato a las autoridades. Es Gisela, una oyente que se comunica con nosotros desde el departamento del Valle del Cauca. Vamos de inmediato a la Unidad Nacional para la Gestión del Riesgo de Desastres, donde está ubicado el puesto de mando unificado al cual se dirige el presidente Abelardo de la Estrella y se centra toda la atención de esta emergencia. Cristina Navarro.
15: No.
4: Cristina.
15: Marcela, muy buenos días para usted, para los oyentes. Pues mire, acá continúa la reunión del alto gobierno en esta sala de crisis para tomar las medidas. La Unidad Nacional de Gestión del Riesgo de Desastres asegura que los primeros reportes señalan posibles afectaciones en 9 municipios de Chocó, 8 de Caldas, 2 del Valle del Cauca y 2 de Risaralda, además de varios municipios del Quindío. Se han desplegado 4 grupos USAR desde Bogotá, Envigado, Yopal y Medellín para apoyar las labores de búsqueda y rescate, entre otras medidas para atender de manera inmediata a estas zonas afectadas por este temblor que, según la Unidad Nacional de Gestión del Riesgo de Desastres, se registró a las 7:34 de la mañana con epicentro en San José del Palmar, Chocó, y fue sentido en diferentes regiones del país, y en contados minutos estará en esta sala de crisis el presidente Abelardo de la Estrella para este Comité Nacional para el Manejo de Desastres y liderará toda la coordinación de las acciones de respuesta.
4: Y hay pronunciamiento del ministro del Interior, Rodrigo Lara. Escuchemos lo que dijo.
16: Bueno, muy buenos días. El gobierno nacional, en cabeza de los ministros de Vivienda, de Interior y del director encargado de la UNGRD, está atendiendo directamente aquí en las oficinas, en la sede de la UNGRD, la situación producida por el terremoto que tuvo lugar en San José del Palmar. Hemos estado en conversaciones con los gobernadores y con los alcaldes de las ciudades capitales de los departamentos más afectados, que son, de acuerdo con los reportes preliminares, el departamento del Chocó con 9 municipios, Caldas con 8 municipios, Valle del Cauca con 2 municipios, Risaralda particularmente con 2 municipios y Quindío, básicamente también con varios municipios. En este momento se activaron 4 grupos USAR de Bogotá, Envigado, Yopal y Medellín, que son los grupos de rescatistas que van a colaborar y que van a atender la situación en las regiones más afectadas. En los próximos minutos va a llegar el presidente de la República, Abelardo de la Espriella, a dirigir personalmente estas operaciones de rescate y de atención, básicamente, de esta catástrofe. El alcalde de Bogotá, Carlos Fernando Galán, ofreció básicamente el aporte de grúas y de rescatistas para atender la situación, y el gobernador de Antioquia puso a disposición las aeronaves del departamento. Estamos esperando ya la llegada del ministro de la Defensa y del señor presidente de la República, quien dirigirá y coordinará personalmente esta situación. En el entretanto, estamos activando los grupos de rescatistas y de atención de desastres para iniciar básicamente las operaciones de ayuda y atención a esta situación tan crítica. Nuestra solidaridad con los departamentos más afectados, nuestra solidaridad con las personas y las familias afectadas por esta catástrofe.
4: Es la información que entrega a esta hora, 10 de la mañana, 52 minutos, el ministro del Interior, Rodrigo Lara, a propósito de la atención de la emergencia generada por este fuerte terremoto. Recordamos también a los oyentes que quieren ayudar que en este momento ya se activó la campaña de emergencia del Banco de Alimentos de Bogotá ante el terremoto ocurrido esta mañana. Desde el Banco de Alimentos de Bogotá se moviliza la ayuda para familias y comunidades afectadas. Por eso invitan a que ingresen al bancodealimentos.org.co para que puedan tener claros los canales por los cuales se puede ayudar y los centros de acopio.
8: O por medio de llave breve, aquí se las doy, 00-91-67-78-52. Esos son los datos
1: de esta campaña de emergencia activada por el Banco de Alimentos de Bogotá para apoyar a los damnificados.
4: En instantes vamos a proyectar la imagen justamente del Banco de Alimentos con todos estos datos para las personas que se solidarizan y que quieren ayudar a los afectados por este terremoto. Pero antes llega información a propósito de la situación web por este terremoto desde la Dimayor. Nuestro compañero Eduardo Acero de la redacción deportiva de Caracol Radio.
17: Marcela, la Dimayor ha confirmado que 6 partidos de la fecha o de las diferentes fechas del fútbol colombiano han sido aplazados, 3 correspondientes a la categoría A: Águilas, Llaneros, Medellín, Millonarios y Junior ante el Deportivo Pereira. A propósito del Pereira, el técnico del equipo Matecaña, que está en Barranquilla, dijo que sus jugadores están muy nerviosos y algunos preocupados porque no saben mucho de sus familias. Ha sido muy difícil comunicarse con ellos en la ciudad de Pereira. De esos 3 de la categoría A, 1 en la rama femenina, Bucaramanga, Once Caldas, y 2 partidos en la B, Tigres, Envigado y Leones, Cundinamarca. Juegos que se corren un día sucesivamente toda la jornada en el fútbol colombiano por la situación presentada en las últimas horas en el país.
4: Información importante, entonces confirma la Dimayor que se aplazan varios encuentros deportivos, por supuesto por cuenta de la emergencia y la atención ante la crisis por este terremoto. Vamos a Manizales, otra de las zonas afectadas, para actualizar la situación. Andrés Felipe Posada.
18: Marcela, sí, se confirma a esta hora por parte de las autoridades 2 personas fallecidas en la capital caldense. Preliminarmente estamos realizando recorridos por diferentes sectores, vemos edificios colapsados, también por supuesto la catedral afectada con una de las torres emblemáticas que también están allí obviamente afectadas. Incluso la gente, las autoridades están corriendo un poquito más a la gente allí en la Plaza de Bolívar para que pues no esté en ese lugar. 2 personas fallecidas, al menos 12 edificios colapsados, obviamente con afectaciones muy grandes, y en este momento también la unidad de gestión de riesgo del departamento de Caldas confirma que por lo menos unos 11 municipios del departamento han resultado afectados por este terremoto.
4: Andrés Felipe Posada, periodista del Servicio Informativo de Caracol Radio desde Manizales. Vamos de inmediato nuevamente a la Unidad Nacional para la Gestión del Riesgo de Desastres. Llega a esta hora el presidente Abelardo de la Espriella para liderar el puesto de mando unificado, Laura Saavedra.
19: Así es, Marcela, en estos momentos acaba de entrar el presidente Abelardo de la Espriella al cuarto donde están reunidos en este Comité Nacional de Gestión del Riesgo. Desde muy temprano llegó el vicepresidente José Manuel Restrepo, el ministro del Interior Rodrigo Lara, y se encuentran en esos momentos reunidos aquí en la Unidad Nacional de Gestión del Riesgo. ¿Qué va a hacer exactamente el presidente Abelardo de la Espriella? Van a continuar las decisiones para llevar soluciones a las poblaciones más afectadas, entre ellas el departamento del Chocó, el eje cafetero y demás zonas del país que están enfrentando las consecuencias de lo que ellos llaman como un terremoto. Esa fue una de las primeras declaraciones que acaba de dar el ministro del Interior, Rodrigo Lara, y aseguró que no fue un temblor, sino acá ya lo consideran como un terremoto. Además, recordemos que el presidente Abelardo de la Espriella canceló la agenda que tenía dispuesta para este día y además va a desplegar toda la capacidad del gobierno nacional para atender esta emergencia, coordinar todo lo que tiene que ver con la respuesta institucional y acompañar a las comunidades que atraviesan en este momento crítico. Así como les acabo de decir, acaba de entrar el presidente Abelardo de la Espriella, van a dar unas conclusiones frente a las primeras medidas que recordemos que fue las que dijo el ministro del Interior, Rodrigo Lara. Una de ellas tiene que ver con la activación de 4 grupos USAR entre Bogotá, Envigado, Yopal y Medellín para apoyar las operaciones de búsqueda y rescate, y además tienen una comunicación continua con los gobernadores y alcaldes de las zonas más afectadas, que son 9 municipios de Chocó, 8 de Caldas, 2 del Valle del Cauca y 2 de Risaralda, además de varios municipios del departamento del Quindío.
4: Laura, gracias. Es Laura Saavedra desde la Unidad Nacional para la Gestión del Riesgo de Desastres, donde se concentra toda la atención de esta emergencia. Acaba de llegar el presidente Abelardo de la Espriella. Ya nos vamos para el Servicio Geológico Colombiano, pero antes tenemos que actualizar el balance que hay. Como escuchábamos, a varios alcaldes, distintos municipios han tenido interrupciones en el servicio de energía. ¿Cuál es el reporte que hay a esta hora, el balance sobre la situación en el sistema energético en todo el país? Luis Enrique.
11: Marcela, sí, lo está entregando la ministra de Minas y Energía, se estrena María Noemí Arboleda Arango, 18% se presenta una reducción, básicamente en departamentos del Chocó, Valle del Cauca, Quindío, Caldas y Risaralda. La ministra señala que en estos momentos se está trabajando con todas las entidades del sector con el fin de revisar la infraestructura eléctrica primordialmente en estas zonas del país y asimismo intentar restablecer en el menor tiempo posible la prestación del servicio de energía en el país. 18% afectación por este terremoto, Chocó, Valle del Cauca, Quindío, Caldas y Risaralda, las zonas más impactadas.
4: Nos vamos de inmediato para el Servicio Geológico Colombiano. Nos atiende a esta hora Luisa Castillo, ella es sismóloga de esta entidad. Doctora Castillo, gracias por atendernos. Por favor, cuéntenos cuál es el reporte que tienen ustedes desde el Servicio Geológico.
20: Muy buenos días, muchas gracias. Nosotros tenemos el reporte de que a las 7:34 de la mañana registramos un evento de magnitud 7,4 en San José del Palmar, Chocó, con una profundidad de alrededor de 100 kilómetros. De parte de nuestro registro, ¿me escuchas?
2: Sí, doctora Luisa, continúe, por favor.
20: De parte de nuestro registro de Sismosentido, hemos registrado alrededor de 10.000 reportes de todo, de parte de todo el país, principalmente en la región occidental, justamente en la zona epicentral, donde la intensidad máxima reportada ha sido de 7, daño moderado. Estos son los reportes que nosotros podemos recibir a través de nuestro formulario de Sismosentido. Sin embargo, como ustedes lo acaban de indicar, la Unidad Nacional para la Gestión del Riesgo es quien tiene el registro oficial de esta información.
2: Doctora, ¿es normal que se esperen en este punto réplicas, tal vez por centenas o por miles en los próximos días? ¿Usted puede explicar qué es lo que la gente en las zonas de influencia del terremoto tienen que esperar para no angustiarse? ¿Y si es posible que se repita con una magnitud también importante, o si eso se puede saber o no?
20: Esta es una de las inquietudes más importantes y obviamente la más relevante para la población. Es importante saber que en estos procesos de sismos tan grandes y justamente, digamos, en la zona donde ocurrió el evento, podemos registrar nuevos sismos por la dinámica como tal de lo que está ocurriendo allí. Nosotros, digamos, esperamos que las magnitudes y la frecuencia de ocurrencia de los sismos o de las réplicas cada vez sean menores, pero pues teniendo en cuenta los efectos y las afectaciones que ha tenido este sismo en superficie, es importante protegerse y tener cuidado de las viviendas que han sido, digamos, afectadas con importancia, porque un nuevo sismo, digamos, por pequeño que pueda llegar a ser, el máximo que hemos registrado de réplicas hasta el momento de las 10 réplicas que tenemos ha sido de magnitud 4.8, que es muy bajo comparado con el sismo principal. Pero es importante que si la infraestructura ha sufrido afectación, pues que por favor, digamos, traten de buscar quien les diga si efectivamente la infraestructura queda habitable, porque las nuevas réplicas pues pueden justamente terminar de afectar la infraestructura, que es lo que conocemos dentro de los procesos, y justamente con el sismo reciente de Venezuela sabemos que las réplicas son las que terminan, digamos, de afectar las infraestructuras.
8: Doctora Luisa, ¿hasta dónde podemos decir que, teniendo en cuenta que la intensidad del sismo hoy en Colombia fue muy similar a la del sismo en Venezuela, fue la profundidad la que evitó que esto hubiera sido más grave, teniendo en cuenta que el de Venezuela fue muy superficial?
20: Efectivamente, esa, digamos, que puede ser la razón principal. Justamente porque por la profundidad a la que ocurrió, la energía cuando llega a superficie está un poco más atenuada que cuando el sismo ocurre a una profundidad muy somera, como los 10 kilómetros o 20 kilómetros del sismo que ocurrió en Venezuela. Sin embargo, lo más importante y el énfasis que siempre hacemos es que las construcciones deben ser sismoresistentes. Nosotros vivimos en un país donde tenemos conocimiento de la ocurrencia de sismos así de grandes en el pasado, en la historia del país. Nosotros hemos logrado documentar grandes sismos en varias regiones del país. Principalmente una de las zonas que ha sufrido grandes sismos ha sido la zona occidental por la zona de subducción. Y sabemos que la amenaza en esta región es de intermedia a alta, por lo tanto, la construcción de sismoresistencia en el país es fundamental, siempre. Entonces, independiente claro. de la profundidad a la que ocurre el sismo, si la infraestructura no fue construida adecuadamente, hay riesgo de colapso siempre.
3: Claro, doctora, ¿Qué falla geológica fue la que genera este sismo del día de hoy? Y a propósito de Venezuela, ¿está esa falla relacionada con la de Venezuela? ¿Tienen los fenómenos alguna conexión entre sí?
20: Bueno, en realidad nosotros a este proceso que nosotros registramos el día de hoy no lo llamamos asociado a una falla, sino a una zona de interacción de dos placas tectónicas muy grandes, que es la placa de Nazca al occidente en la zona del Pacífico y la placa suramericana donde nosotros estamos, justamente la placa continental. Allí en esta convergencia de estas dos placas, que es justamente la que, digamos, culturalmente conocemos o científicamente conocemos como el cinturón de fuego del Pacífico, allí ocurre que las placas están metiéndose o hundiéndose, subduciendo una debajo de la otra. La placa de Nazca está metiéndose debajo de la suramericana. Por lo tanto, esa zona de contacto de estas dos placas es la que ha producido justamente grandes sismos en el pasado. Cuando hablamos de fallas, nosotros ya hablamos de sismos mucho más superficiales, como el sismo justamente de Venezuela, que fue asociado a una falla muy larga que pasa allí y atraviesa, digamos, de oriente a occidente todo el país de Venezuela. La sí. relación que hay entre el uno y el otro es justamente esta gran dinámica de las placas. Esa placa que se está hundiendo, la pacífica, digamos, la Nazca, sí. debajo de la continental, y al norte que tenemos la placa Caribe, esa gran dinámica entre estas tres placas es la que nos da cabida o la que genera estas grandes fallas dentro de la zona continental, porque pues los procesos de millones de años de este movimiento y de este una meterse debajo de la otra genera grandes fallas en toda nuestra cordillera. De hecho, la cordillera,
1: sí.
20: la cordillera de los Andes a lo largo de todo el continente es producto de esta dinámica. Entonces las fallas, cuando nosotros hablamos de sismos más superficiales, podemos asociarlo a fallas. Cuando hablamos de estos sismos de alrededor sí. de 100 kilómetros, hablamos desde la interacción de las placas.
1: Lo que tal vez más nerviosismo generó entre los colombianos este terremoto de hoy ha sido la duración. ¿A qué se atribuye o por qué duró tanto? Porque por lo general dura unos segundos y como que uno se calma, pero aquí fue prolongado. Muy largo.
7: Uh-huh. Que fue de menos muy o más largo. También.
20: Sí. Pues en este caso realmente lo que nosotros tenemos es que fue un sismo muy grande. Podemos hablar de sismo y terremoto indistintamente. Es un sismo grande, es un sismo moderado alto de magnitud 7,4. Esto hace que la energía liberada por esa, digamos, al momento del rompimiento de esa liberación súbita de energía, el proceso del movimiento en la zona donde les digo del contacto de las placas puede durar varios segundos hasta minutos porque se desliza una gran masa con respecto a la otra. Entonces, hay un gran movimiento, hay un par de placas o de rocas muy grandes que se están deslizando la una con respecto a la otra. Entonces es un movimiento muy largo. Esta magnitud, eso es lo que nos está diciendo, que el movimiento es muy grande y dura algunos segundos a minutos.
1: Claro,
20: por otro lado, la energía que nosotros vamos sintiendo es una seguidilla de movimientos que nosotros vamos a registrar justamente durante un largo periodo de tiempo. Y la profundidad también implica justamente que podamos sentirlo por más tiempo en una mayor parte del territorio, como lo hemos reportado en países vecinos también, por ejemplo.
3: Quiero preguntarle e insistirle en un tema que me parece el más importante a futuro, es de las construcciones sismoresistentes. El hecho de que obviamente los temblores golpean con diferencia en algún sector u otro, pero por ejemplo que se haya sentido tan fuerte en Bogotá y que los daños materiales no sean tantos ni las afectaciones a diferencia de otras ciudades, quiere decir que hay regiones del país que todavía siguen atrás en esa posibilidad de tener construcciones sismoresistentes.
20: Pues, Félix, en ese caso nosotros sabemos y pues, digamos que nosotros tenemos una norma de construcción sismo resistente actualizada a 2010. Eso quiere decir, y la primera norma de construcción sismo resistente nació en 1984 a raíz del sismo de Popayán. Esto implica que todas las construcciones previas a esta normativa de construcción sismo resistente pueden tener sí. justamente ese tipo de vulnerabilidad. Entonces es importante que precisamente en las zonas donde las construcciones no han sido renovadas o no han sido actualizadas, se logre construir nuevamente bajo los parámetros de la nueva norma, sobre todo de la 2010. En ese sentido, pues nosotros hemos avanzado mucho en el conocimiento de cuáles son las zonas de amenaza baja, intermedia y alta en el país, y nosotros construimos, digamos, instrumentos y herramientas que permiten elaborar estas o actualizar estas nuevas normas, pero de ahí en adelante pues no sabemos lo que, digamos, la infraestructura va a responder de acuerdo a cómo se vayan actualizando con la norma.
4: Pues es Luisa Castillo, sismóloga del Servicio Geológico Colombiano, a quien agradecemos por atendernos a esta hora con este reporte desde esta entidad que está llevando pues toda la medición del impacto del terremoto que se ha sentido esta mañana en Colombia. Vamos a actualizar, hay nuevo reporte de víctimas en Medellín. Juan Carlos.
9: Marcela, y que lamentablemente habla de una persona fallecida, eso ocurrió en el municipio de Támesis, un hombre de 76 años falleció por cuenta de la caída de material rocoso a causa de este fuerte sismo, esto es en la vereda La Argentina, ya el gobernador de Antioquia acaba de confirmarlo también, reportando este fallecimiento y enviando un saludo de solidaridad a su familia y a todo el pueblo de este bello municipio del suroeste del departamento, que valga la pena indicar que es una de las regiones más afectadas. En este momento también Empresas Públicas de Medellín está entregando un reporte, sobre todo por su infraestructura en el eje cafetero. Está indicando que en las empresas de energía que operan en el eje cafetero, tanto la CHEC en el departamento de Caldas como la EDEC en el Quindío, por el momento se tienen reportes de afectaciones del servicio de energía en sectores de Caldas y Risaralda, que actualmente son atendidas por técnicos de la CHEC. En la infraestructura de acueducto no hay afectaciones, es lo que se indica por parte de la empresa pública o empresas públicas de Medellín. Mientras tanto, el alcalde también de la ciudad, Federico Gutiérrez, ha indicado que se ha comunicado con el presidente de la República, le ha dado el reporte de la situación y se está organizando ya el equipo de búsqueda y rescate para enviar apoyo desde la Alcaldía de Medellín y también desde el Dagret a otras ciudades que lo requieran. También a las 12 entregarán nuevos detalles y nueva actualización y toda la solidaridad con las víctimas y los afectados de este fuerte sismo.
4: Y también muy importante conocer el reporte en el departamento del Chocó, epicentro del terremoto. Claudia Camila.
0: Segundo reporte, Marcela, entregado por Nubia Carolina Córdoba, gobernadora de este departamento. 4 personas fallecidas, 69 personas lesionadas. Hay afectaciones materiales en viviendas, edificaciones e infraestructura pública y nos reportan afectaciones en el fluido eléctrico y en los servicios de telefonía y comunicaciones en diferentes zonas del departamento. Entonces, Marcela, 4 fallecidos.
4: 4 fallecidos en el departamento del Chocó. De hecho, esta es la noticia a esta hora en varios medios internacionales. Sí. La BBC reporta que la cifra ya asciende a 26 personas fallecidas en Colombia por cuenta de este terremoto, Félix.
3: Así es, Marcela. Una cosa importante que me parece que hay que anotar también es que en medio de estas circunstancias se empiezan muchas personas a adelantar, a pedir ayudas, a pedir recursos, una cosa y la otra. Y lo digo porque ya en Miami aparecen algunos grupos pidiendo ese tipo de ayuda. Yo creo que es importante canalizarlos y sobre todo que la gente no caiga en posibles estafas, que muchas veces aparecen en estas oportunidades cuando se pide ayuda. Tener canalización de ese tipo de ayudas, cómo se deben concretar, estamos en las primeras horas y yo creo que esa intención de la gente que me parece muy bien de colaborar debe tener una pausa necesaria para que se sepa cómo canalizar adecuadamente ese tipo de ayuda.
4: Seguimos viendo las imágenes en nuestra transmisión en YouTube, recorriendo las zonas afectadas, la magnitud de esta tragedia que afecta especialmente al eje cafetero, al departamento del Valle del Cauca, también al departamento del Chocó. Escuchábamos ya el reporte que nos daba Claudia Camila sobre el balance actualizado, pero se empieza también a producir algunas voces de solidaridad en el mundo, de gobiernos que dicen estar listos para ayudar en lo que viene. El rescate, la búsqueda de sobrevivientes y también la reconstrucción de las zonas afectadas. Empecemos por el pronunciamiento del secretario de Estado de los Estados Unidos, Marco Rubio. Jacopo.
21: Sí, buenos días. El secretario acaba de publicar en X este post que dice la administración Trump, y esta es la posición de la Casa Blanca, obviamente. La administración Trump está monitoreando de cerca el gran terremoto que azotó Colombia y está lista para apoyar al pueblo de Colombia y al presidente Abdel Espreglia. Y además de él, tenemos las reacciones de varios legisladores, por ejemplo, Mario Díaz Balart, con la cual hemos hablado esta mañana, que escribe: mis pensamientos están con los pueblos de de Colombia, Ecuador y Panamá tras el fuerte terremoto que sacudió la región. Expreso mi más profunda solidaridad a todos los afectados por las consecuencias de esta tragedia. Ha hablado incluso el senador Bernie Moreno de Ohio. Excelente liderazgo por Abdel Espriella. Estados Unidos está dispuesto a ayudar a nuestro gran aliado. Ha hablado también la diputada María Elvira Salazar. Me preocupa mucho Colombia tras el terremoto de esta mañana. Mis oraciones están con todos ustedes. Que Dios los proteja y los acompañe en estos momentos.
4: Escribe también el presidente de Ecuador, Daniel Noboa, toda nuestra solidaridad con Colombia y con las familias afectadas por el sismo de esta mañana. Colombia, Ecuador está con ustedes. Ponemos a su disposición nuestro equipo de 47 rescatistas, canes especializados y equipos con autonomía para operar durante 7 días. Estamos listos para movilizarnos cuando lo requieran. También hay mensajes desde Europa. Juan Pablo.
8: Sí, Marcela, por ejemplo, bueno, desde Europa y de otros lugares del mundo. Mire, en el caso de Europa hay mensaje desde Italia. La primera ministra Giorgia Meloni, o presidenta del Consejo más bien, envía un mensaje de solidaridad al pueblo colombiano y ofrece además unos equipos de rescate. También hay mensaje de la Cancillería italiana. El canciller Tajani dice que se hará un seguimiento diplomático y hasta el momento informa que no hay italianos afectados. El presidente de Ucrania, Volodymyr Zelensky, en medio de la situación de guerra que está enfrentando, escribe noticias terribles sobre el terremoto en el occidente de Colombia que también afectó al vecino Ecuador. Condolencias a las familias de quienes perdieron la vida y a todos los afectados. Cualquier pérdida de vida es trágica, es lo que dice el presidente ucraniano. Se pronuncia desde Israel el ministro de Exteriores de ese país, Gideon Saar, que dice: seguimos con preocupación las noticias sobre el terremoto que ha sacudido a Colombia. He ofrecido a mi homólogo Omar Bula toda la asistencia que Israel pueda brindar. Israel está preparado para ayudar a Colombia, pero asimismo nos encontramos con reacciones en Centroamérica. El

0: Mismo nos encontramos con reacciones en Centroamérica. El presidente Nayib Bukele publica: nuestras oraciones están con las familias de quienes perdieron la vida. Colombia cuenta con equipos de emergencia y rescate en las zonas afectadas. Confiamos en su capacidad para responder.
1: Son los mensajes de solidaridad del mundo con Colombia ante la tragedia por el terremoto que ha sacudido a buena parte del país en este lunes 10 de agosto del año 2026. Nos vamos ahora a actualizar la situación en Ibagué, Julio.
2: Sí, Marcela, actualizamos noticia a esta hora en el departamento del Tolima con las afectaciones que se presentaron. Es el último reporte que han entregado las autoridades a nivel departamental. Se confirma entonces afectaciones ya en 28 municipios de los 47 que tiene el departamento del Tolima. Sobre todo los daños se han presentado en infraestructura de instituciones educativas, iglesias y viviendas. Se mantiene a esta hora el cierre de la vía que conecta Ibagué con Cajamarca y el alto de la línea por derrumbe en el kilómetro 54. A la vez, se presenta a esta hora un derrumbe en la vía Murillo-Manizales y en el sector de Alto de Letras hay paso restringido. Las autoridades del Tolima ya han hecho una petición al Gobierno Nacional y a la Aeronáutica Civil. Es la siguiente: debido a la cercanía de Ibagué con la capital de la República, para que Ibagué pueda funcionar, en este caso el aeropuerto de Operales, como una plataforma para poder agilizar lo que tiene que ver con ayudas humanitarias o con transporte de personas lesionadas de departamentos como el Quindío o el Valle, en el entendido de que Ibagué se encuentra ubicada en el centro del país. 28 entonces de los 47 municipios ya reportan afectaciones en el Tolima.
1: La situación en Ibagué y en el departamento del Tolima. Nos vamos ahora con la atención de las personas heridas al Hospital Universitario del Valle. Andrea Mesa.
3: Se está complicando la situación, es muy delicada en el Hospital Universitario del Valle. Se encuentran en este momento 5 personas atrapadas, entre ellas 3 adultos y 2 niños. Están esperando equipos especiales para poder retirarlos de los escombros. También nos reportan ya 28 en todo el departamento, sin contar la ciudad de Cali. También el 80% del municipio se encuentra destruido. Es el reporte que nos entregan hasta este momento en la ciudad de Cali y en el departamento del Valle.
1: Andrea, permítanos porque perdimos la comunicación y es importante que nos reitere las cifras que usted nos acaba de entregar. Nos dice que cuántas personas atrapadas y cuál es el porcentaje de destrucción.
3: En el Hospital Universitario del Valle se encuentran 5 personas atrapadas bajo unos escombros. 3 de ellas son adultos, 2 niños. En todo el departamento se están reportando 28 personas fallecidas y el reporte que le damos de destrucción es el 80% del municipio de El Cairo.
1: No, pues imagínese.
3: En este momento nos están pidiendo desde el Hospital Universitario que no traigan más pacientes porque los están evacuando. Precisamente en este momento lo que sí están pidiendo es que se acerquen por favor a donar sangre, que es lo que más se necesita en este momento.
1: No, pues imagínese, Espinosa, si son 28 personas fallecidas en el departamento del Valle del Cauca, esto quiere decir que ya nos acercamos por lo menos a unas 50 personas que han perdido la vida por cuenta pues de este grave terremoto que ya cobra vidas humanas y por supuesto esto es lamentable.
4: Sí, es lamentable y seguramente pues hay que ir actualizando poco a poco, como decía Félix más temprano, el número de fallecidos. Mientras tanto, Marcela, hay nuevo director de la Aerocivil. Me dicen un señor que fue subdirector de la Aerocivil y fue coronel de la Fuerza Aérea. Se llama Arnaud François, no sé, que me ayude Juan Pablo en la pronunciación, Penent será la pronunciación, el acento. Él es el nuevo director de la Aerocivil del gobierno de Abelardo de la Espriella. Ya va a tener que enfrentar este chicharrón ahora de los aeropuertos que han sufrido serios daños, particularmente el aeropuerto Matecaña de Pereira.
1: Bueno, pues es un anuncio importante de una entidad que sin duda también tendrá que asumir parte de lo que viene en la recuperación de las zonas afectadas y ante pues los escándalos que se han visto en esta entidad en los últimos meses. Juan Diego, seguimos llevando las imágenes que se conocen, que nos impactan, que nos duelen y que nos muestran la gravedad de lo que ha ocurrido hoy con este terremoto en Colombia.
5: Son videos impactantes. Si usted todavía no ha dimensionado lo impresionante que ha sido este terremoto, lo invito a que vea estos videos en YouTube Caracol Radio. Son sencillamente espeluznantes. Este que están viendo es en Pereira. La gente intenta mantenerse en pie. Algunos se abrazan, otros buscan agarrarse. empiezan a caer.

0: caer pedazos de los edificios, se levanta polvo, la gente realmente corre angustiada, las caras de terror son estremecedoras y esa angustia es la que justamente se ha vivido a lo largo de la mañana en diferentes puntos. Un segundo momento y video. Este otro tiene que ver con tractomulas. Son vehículos enormes, pesadísimos, y se están meciendo de un lado para otro como si fueran de juguete, como si fueran gelatina. Uno ve esta imagen y entiende por qué el terremoto se sintió con semejante violencia. Tractomulas allí en el eje cafetero. Y trasladémonos ahora a otro video en Manizales, porque esta imagen es sencillamente impactante. Al lado de la catedral, la gente prácticamente se agarra unos a otros para no perder el equilibrio. Hay policía y policías en motocicleta sujetándose con la misma gente. Pareciera como si estuvieran en una mecedora. Es impresionante. Además se ve cómo se va desplomando parte de la catedral. Levanta polvo, las cuerdas de la infraestructura eléctrica se mueven como si fueran cuerdas de brincar. Es impresionante lo que se ha visto en estos nuevos videos que están circulando y que muestran la dimensión y la violencia, impacto de este terremoto.
1: Pues la verdad, en este momento pensamos justamente en todas las personas que necesitan ayuda, que necesitan ser rescatadas, porque al ver la magnitud de estas imágenes, pues Félix, por supuesto, esto implica, usted lo ha dicho una y otra vez, en que estos minutos y las próximas horas críticos, serán cruciales para salvar vidas.
2: Es el momento de salvar vidas indiscutiblemente ahora. Estas horas son las más importantes. Esa es la prioridad en este momento. Okay, Marcela, entonces, pues si hiciéramos un balance, el trágico balance hasta el momento, hablan 28 personas muertas en el Valle del Cauca, los 18 fallecidos en Pereira, y otra persona muerta en Medellín, es lo que tenemos oficialmente hasta el momento, ¿no?
1: Sí, aunque en el comunicado de ASO Capitales señalan que también hay una persona fallecida en el Chocó, en Quibdó, y entiendo, según ese mismo comunicado, que hay dos personas fallecidas en Manizales. Eso es lo que tenemos de momento confirmado oficialmente. Uno en Medellín, una persona fallecida en Medellín, una en Quibdó. Hay dos personas en Manizales, 18 personas fallecidas en Pereira. Vamos a intentar actualizar esta cifra porque nos la dio el alcalde mucho más temprano y entendemos que la situación allí es catastrófica y esta cifra posiblemente pudo haber aumentado, más 28 personas fallecidas en el Valle del Cauca. Es la información que se conoce de momento y justamente la prioridad, lo hemos dicho, es encontrar a las personas que están en este momento desaparecidas y atrapadas. ¿Con quién vamos a hablar, Juliana?
3: Marcela, con Juliana Velázquez. Ella hizo uso de sus redes sociales, como muchas personas afectadas en el marco de este terremoto, para pedir ayuda, ya que sus familiares se encuentran atrapados. Juliana, bienvenida a 6AMW. Cuéntenos exactamente la ubicación donde se encuentran sus primos.
4: Gracias. Mis primos se encuentran en el edificio Torres del Limonar, en el barrio Capri, en la ciudad de Cali, carrera 72, número 10 bis 21. Sus nombres son Valentina y Juan Esteban Vanegas Galeano.
3: Sí, Juliana.
4: Y en este momento están bajo los escombros, no sabemos nada de ellos.
3: Hasta el momento no han podido comunicarse de ninguna manera, ¿sí?
4: No, en algún momento dijeron que ella daba respuesta, pero no sabemos si es cierto y de él no sabemos nada.
3: Bueno, Juliana, pues muchas gracias por la información. Volvemos a repetir, Marcela, edificio Torres de Limonar, barrio Capri, carrera 72, número 10 bis 21.
1: Vamos a intentar tener información con las autoridades, con nuestros corresponsales. No es una tarea sencilla. Hay muchas personas a esta hora que necesitan información, que quieren saber cuál es la situación de sus seres queridos. También nos están preguntando a través de YouTube, en Caracol Radio, varios oyentes, los nombres de los heridos en el aeropuerto Matecaña de la ciudad de Pereira, pero de momento esa información no la tenemos. Estamos intentando consolidar nuevos datos, actualizar cuál es la situación, porque sin duda duda, Espinosa, en este momento tenemos que estar muy pendientes también de lo que pasa en la sala de crisis en la Unidad Nacional para la Gestión del Riesgo de Desastres, donde ya está el presidente. Nos reportan que ya llegó la ministra de Transporte y han ido llegando todos esos funcionarios que van a ser claves y esenciales para poder dar respuesta inmediata, sumado a la capacidad de atención de emergencia y a la solidaridad de muchos cuerpos de rescate de otras ciudades, como el caso de Bogotá, y de países que ya empiezan a mostrar su solidaridad y su disposición para enviar equipos de búsqueda y rescate.
5: Sí, porque el presidente de la Espriella fue el mensaje que envió hace ya un par de horas, que iba a cancelar los eventos que tenía en su agenda y que venía para Bogotá a encabezar esa sala de crisis, esperando lo que están reportando de ciudades como Cali, Marcela.
1: Y actualicemos también la situación en otros municipios del Valle del Cauca, donde ya nos contaba Andrea Mesa, lamentablemente hay un saldo preliminar de 28 personas fallecidas. Vamos con Darío Gómez, director del Servicio Informativo de Caracol Radio en el Valle del Cauca. Darío, cuéntenos qué se sabe de otras poblaciones.
6: Marcela, antes decirle que estamos pendientes de resolver esa inquietud de estas familias que tienen sus seres queridos en Torres del Limonar, en Capri, hasta donde estamos tratando de desplazarnos a ese sitio. El gerente del Hospital San José de Buga, Guillermo Franco, están colmatados en materia de atención, pero también nos reporta el balance de heridos que han recibido y los daños en algunas edificaciones en la ciudad de Buga.
7: Hay un alto flujo de pacientes, tanto del municipio como de fuera de él. Hemos atendido más de 20 pacientes y desafortunadamente tener un censo exacto en este momento es difícil porque siguen ingresando pacientes. Desafortunadamente, dos fallecidos, uno del municipio de Buga, un adulto, y un menor del municipio de Calima, el Darién. Quiero sí llamar la atención sobre no prestar atención a falsas noticias que circulan en redes sociales acerca del que el hospital está destruido. Hay un video que está circulando diciendo que la unidad de cuidado intensivo se destruyó. Es falso. Sí hay afectaciones que están siendo evaluadas, afectaciones, hay grietas, están siendo evaluadas a nivel de lo que tan severa puede ser desde el punto de vista de infraestructura, pero en el momento no hay ningún indicio que nos lleve a hacer evacuaciones. Por el momento, además, sería irresponsable hacerlo ante el estado de los pacientes, más aún cuando no hay un sitio de referencia, porque todos los sitios de referencia están colapsados. Antes nos están llegando parte de diferentes partes del departamento, muchos pacientes de Zarzal, de Calima, el Darién, Guacarí, Cali está colapsado, entonces nuestra responsabilidad es seguir atendiendo a la Fundación San José de Buga.
6: Guillermo Franco, el gerente del Hospital San José de Buga, hay que decir también para estos momentos en los cuales nos detenemos para analizar la situación en torno a la tragedia. Marcela, es la situación de las entidades de salud. Están enfrentando esta situación en medio de la crisis que tienen por falta de recursos y demás, y aún así, de manera valiente, médicos, enfermeras, paramédicos, están trabajando a esta hora en los diferentes lugares donde está ocurriendo esta tragedia.
1: No, es que ese es el tema también, Félix, la atención hospitalaria, porque es colapsan también los servicios de atención y sobrepasa cualquier capacidad de respuesta. Incluso pues lo que estábamos escuchando desde el Hospital Universitario del Valle del Cauca, hay personas atrapadas dentro del hospital y la gente sigue llegando, y pues obviamente tenemos que tratar de informar hacia dónde pueden ir llevando a las personas heridas, porque por ejemplo en el Hospital Universitario del Valle nos dicen ya no tienen la capacidad de recibir a más heridos.
2: Correcto, correcto. Por eso es que hay que estar informado. O lo que nos estaban informando también del otro hospital, donde decían que estaba destruido y no estaba destruido, y sí está atendiendo a las personas que lleguen a ese sitio. Obviamente las zonas de mayor impacto van a estar sobrepasadas y poco a poco esas circunstancias se va a tener que solventar con ayuda del gobierno central, que está en esas coordinaciones en este momento. Pero sí, es por eso que es tan importante la información permanente, lo que dice Juan Pablo en la radio, saber que unos hospital ya no puede atender más personas, que las que requieran atención sean trasladadas a otro sitio. Por eso hay que continuar permanentemente entregando ese tipo de información.
1: Sí, justamente estamos muy atentos a que desde las ciudades nuestros compañeros del servicio informativo nos vayan ayudando a identificar esos sitios a los cuales quienes nos están escuchando y necesitan orientación sobre los lugares en los cuales pueden recibir atención e información, pues se puedan dirigir, porque esto es fundamental en estas horas. Vamos a actualizar algunas noticias a propósito del terremoto. Se conoce también otro reporte ahora de LATAM. Claudia Camila.
3: Así es, Marcela, pues para los pasajeros que tengan vuelos previstos entre el 10 y el 16 de agosto desde o hacia Pereira, Cali y Armenia. Hay flexibilidades para todos ellos y que no pierdan sus vuelos y tampoco el dinero. Nos aseguran que pueden hacer un cambio de fecha, solicitar la devolución del costo adicional y también cambiar la ruta. Asegura LATAM que estará disponible con todos sus canales y recordar, Marcela, que hay 8 aeropuertos afectados a esta hora en el país.
1: Y vámonos justamente para Pereira, que insistimos es una de las ciudades con mayor grado de afectación. Recuperamos la comunicación con Sebastián Grajales. Sebastián, por favor, cuéntenos lo que está pasando, qué se sabe y sobre todo del reporte de personas fallecidas que, según el alcalde, hasta hace un par de horas iban en 18 personas que perdieron la vida.
8: Marcela, lo que hemos podido conocer hasta el momento.
1: Sebastián. Bueno, la señal es inestable. Vamos a intentar nuevamente comunicarnos con Sebastián.
8: Para que
1: sí, lo escuchamos, Sebastián. Adelante. No, vamos a intentar nuevamente porque lamentablemente la comunicación solamente está siendo posible a través de llamadas de WhatsApp y pues el internet tampoco tiene una buena cobertura. Laura Saavedra, nuevamente desde la Unidad Nacional para la Gestión del Riesgo.
9: Sí, Marcela, hasta ahora continúan llegando los ministros que van a acompañar al presidente Abelardo Velas Priella en esta sala de crisis donde tienen instalado un puesto de mando unificado para atender todas las afectaciones de los departamentos con más afectaciones como lo son Chocó, Valle, Risaralda, Caldas y Quindío. Hace pocos minutos llegó la ministra de Transporte, Elsa Noguera, el ministro de Vivienda, Jaime Andrés Beltrán, y además se espera también la llegada del ministro de Defensa, el general Jorge Mora. Todos van a acompañar aquí a esta sala de crisis donde están tomando las decisiones frente a esta emergencia en todo el país. Recordemos que el ministro del Interior, Rodrigo Lara, aseguró que ya están atendiendo directamente toda la situación en el país, además en los departamentos y municipios afectados. Hablaron también sobre avances en la verificación de las condiciones de las comunidades y en esta sala de crisis también han consolidado toda la información proveniente de los territorios, además de instalar un despliegue de capacidades del Sistema Nacional de Gestión del Riesgo de Desastres, con el fin de concentrar todos los esfuerzos en verificar qué es lo que está pasando, cuáles son las afectaciones, atender todas las emergencias prioritarias y además garantizar el apoyo de las comunidades que lo requieran. De esta manera avanza este comité aquí en la Unidad Nacional de Gestión del Riesgo con este puesto de mando unificado a la cabeza del presidente Abelardo Velas Priella.
1: Gracias, Laura, desde el puesto de mando unificado, desde la sala de crisis ubicada en la Unidad Nacional para la Gestión del Riesgo de Desastres. Vamos ahora con pronunciamiento de la rama judicial. Juan Esteban.
10: Marcela, el Consejo Superior de la Judicatura autorizó el trabajo remoto en Bogotá para los funcionarios de la rama judicial ante la identificación de algunas fisuras superficiales que requieren revisiones técnicas en las distintas sedes en Bogotá. Dicen también que se toma esta decisión por temor a las posibles réplicas que se puedan presentar en las últimas horas. Hace unos minutos, el Servicio Geológico Colombiano ya identificó 10 réplicas de 4.8.
1: Gracias, Juan Esteban. Nos vamos ahora para Caracas, Venezuela. Hay pronunciamiento del gobierno de ese país, Gabriela González, país hermano que hace muy poco estaba justamente viviendo la situación que hoy enfrenta Colombia. Gabriela.
11: Así es, Marcela. Pues tras este terremoto de 7.4, el gobierno de Venezuela emitió un comunicado en donde no solamente pues se solidariza con Colombia y su gobierno, sino que también pone a disposición y en respeto a la soberanía y autodeterminación de Colombia el envío de ayuda de rescatistas y de ayuda humanitaria necesaria dentro del marco pues de esta tragedia. El gobierno de Venezuela, encabezado por Delcy Rodríguez, también extendió las condolencias a los familiares de las víctimas y los deseos de una pronta recuperación para los heridos y en las zonas afectadas.
1: Gabriela, gracias. Y lamentablemente sigue subiendo la cifra de víctimas mortales. Actualización de este pues, dato que quisiéramos, insistimos, no estar entregando a esta hora, pero aumenta el número de víctimas en Manizales. Andrés Felipe.
12: Marcela, son 3 las personas fallecidas que reporta el puesto de mando unificado a esta hora en la capital. En este momento, desafortunadamente, como sacan una de las personas que ha fallecido de este terremoto en una estructura que colapsó completamente. Y pues estamos viendo estas escenas dramáticas aquí en la capital caldense, donde sacan entonces estas personas que han fallecido, oficialmente tres, pero podrían ser más, según lo que dicen las autoridades.
1: Pues nuestras condolencias, nuestra solidaridad con los colombianos que a esta hora están sufriendo justamente por recibir estas noticias sobre el fallecimiento de sus familiares, de sus seres queridos, amigos y personas cercanas por cuenta de este terremoto. Saludamos a esta hora a Ricardo Coronado, es el subdirector de la Defensa Civil, quien ya se encuentra en el departamento de Risaralda, una de las zonas con mayor impacto por cuenta del terremoto. Subdirector, gracias por atendernos y por favor cuéntenos cómo avanzan las labores de los

0: integrantes de la defensa civil que sin duda hacen un trabajo valioso en estas horas en las que esperamos que puedan salvar muchas vidas.
1: Buenos días para usted y para los oyentes. Muchas gracias. Yo me encuentro en Bogotá para aclarar de pronto mi ubicación. En este momento se está coordinando por parte de la Dirección General y en la Sala de Crisis Nacional la intervención por parte de la entidad en los departamentos más afectados.
0: Claro, y cuéntenos preliminarmente, gracias por la precisión sobre su ubicación que está en Bogotá, cuéntenos por favor preliminarmente qué reportes les llegan a ustedes desde las distintas regionales que están justamente en estas labores de búsqueda y rescate.
1: Bueno, desde el primer momento hemos tomado contacto con nuestro personal en terreno. Se han reportado afectaciones especialmente en los departamentos de Risaralda, Caldas, Quindío, Valle del Cauca y por supuesto Chocó. De pronto los más grandes, hay otras afectaciones incluso en Cundinamarca, aquí en Bogotá, en Tolima, pero son afectaciones de pronto de menor impacto. En este momento las tareas se están concentrando en la recolección de información y en la activación de los grupos de respuesta local para atender los requerimientos que se están generando. Por parte de la entidad estamos coordinando en este momento la movilización de unas carpas para tratar de ampliar la capacidad prehospitalaria en el departamento de Risaralda y también movilizando recursos operativos de seccionales que van a apoyar la respuesta en los municipios, en los departamentos que en este momento tienen una mayor demanda de grupos especializados y de personal especializado para intervenir en las estructuras que se encuentran afectadas o colapsadas.
2: Subdirector, usted menciona el asunto hospitalario que es muy importante. Hemos reportado en Caracol Radio que hay algunas afectaciones en algunos hospitales en Cali y suponemos que también esté pasando lo mismo en otras zonas del eje cafetero. ¿Sabe usted cuáles son las zonas más críticas en cuanto a la infraestructura hospitalaria, las que les han reportado, si les han reportado mayores daños?
1: Como le mencioné, en este momento estamos apenas haciendo los barridos y tratando de consolidar la información y sería pues muy atrevido y especulativo dar información al respecto. Sabemos que hay afectaciones y estamos adelantando la movilización de unas carpas que tienen, digamos, toda la infraestructura para poder ampliar capacidad hospitalaria y poder, digamos, facilitar la labor de las instituciones que in situ han tenido alguna afectación. Pero en momento no me atrevería a dar ningún reporte de afectaciones puntuales en sitios ni de daños puntuales en la infraestructura hospitalaria.
0: Pues más adelante vamos a intentar establecer nuevamente contacto con usted para que nos pueda ir actualizando sobre la situación. Nuevamente agradecemos a la Defensa Civil, sabemos que hacen un trabajo que es invaluable para poder salvar vidas en estas horas que, como ha dicho Félix, son cruciales en el rescate de personas víctimas de este terremoto. Es el subdirector de la Defensa Civil, Ricardo Coronado. Gracias por habernos acompañado.
1: Si me permite una recomendación, ¿se puede?
0: Claro, claro que sí, lo escuchamos.
1: Sí, mire, es recomendable para las personas que hemos visto en redes sociales rodando una cantidad de material hablando de que vienen nuevos sismos. Mire, los sismos no se pueden predecir. Hagan caso omiso a todas esas informaciones. Por favor, sigan las redes oficiales del Servicio Geológico Colombiano, de la Unidad Nacional para la Gestión de Riesgo, de la Defensa Civil Colombiana, de las entidades oficiales para no especular con información y entrar de pronto en alertas que no deben ser. Entonces, rogarles a todos calma y por favor seguir las informaciones de las entidades oficiales del Sistema Nacional.
0: Muy importante recomendación para todos los oyentes que nos escuchan a esta hora en Caracol Radio y que nos ven a través de YouTube. Importante mantener la calma, informarse por canales oficiales y seguir las recomendaciones de las autoridades que están en este momento haciendo un enorme esfuerzo para salvar vidas. 11 de la mañana, 38 minutos. Seguimos con algunos pronunciamientos de presidentes en América Latina. Daniela.
3: Pues mire, Marcela, la comunidad internacional no ha dejado de enviar mensajes de solidaridad con el pueblo colombiano. El Salvador es otro de los países en ofrecer ayuda concreta a Colombia en este terremoto. El presidente Nayib Bukele informó que el gobierno está en comunicación con las autoridades colombianas y puso a disposición equipos de rescate, médicos, paramédicos, insumos y cualquier otra asistencia que el país requiera. Y es que además de El Salvador, los presidentes de Panamá, José Raúl Mulino, y de Chile, José Antonio Cast también manifestaron sus condolencias a las familias de las víctimas y, por supuesto, enviaron un mensaje de solidaridad al pueblo colombiano.
0: Información permanente que les llega a ustedes a través de Caracol Radio. Seguimos en esta transmisión especial recorriendo Colombia, recorriendo cada uno de los rincones que se han visto afectados por cuenta de este terremoto que deja un saldo preliminar de al menos 50 personas fallecidas en Colombia. Ya vamos a ir a otras zonas del país. Tenemos que actualizar también lo que está sucediendo con los aeropuertos, Claudia Camila, y recordando que uno de los puntos con mayor afectación es el aeropuerto Matecaña de Pereira, donde, según el último reporte que nos entregó el alcalde, 3 personas perdieron la vida.
4: Así es, Marcela, nos llega el último reporte de la Aeronáutica Civil. A esta hora se encuentran suspendidas las operaciones aéreas comerciales en los aeropuertos de Pereira, Manizales, Armenia, Cartago y Buenaventura, donde solo se están registrando vuelos de carácter médico o aviación de Estado mientras se adelantan las respectivas verificaciones y acciones de atención. De otro lado, Marcela, por emisiones del volcán Purace, se mantienen las operaciones restringidas en el aeropuerto Guillermo León Valencia de Popayán.
0: Nos siguen solicitando información sobre lo que sucede en el Cairo, en el Valle del Cauca, donde la situación lamentablemente es crítica. Nos reportan que hay un alto nivel de destrucción. En instantes vamos a intentar hacer contacto con el Cairo y con nuestros corresponsales en el Valle del Cauca para que nos cuenten cuál es el reporte oficial a esta hora, 11 de la mañana, 40 minutos, y se conoce una actualización sobre la crisis que está provocando esto en el sistema energético colombiano, en el servicio de energía para las poblaciones afectadas. Luis Enrique.
5: Mire, Marcela, sí se está conociendo un nuevo informe, en este caso por la compañía XM, en materia del sistema interconectado a nivel nacional. Hay dificultades en Caldas, Caquetá, Cauca, Chocó, Huila, Nariño, Putumayo, Quindío, Risaralda, Tolima y Valle del Cauca. De acuerdo con esta compañía, en este momento se está trabajando de manera intensa para superar estas dificultades. Pero también se acaba de conocer un comunicado de la compañía Claro, que reconoce que hay problemas de comunicación en estos momentos en estos departamentos: Chocó, Valle del Cauca, Risaralda, Quindío y Caldas. Señala esta compañía de telefonía celular que en estos momentos ya los equipos técnicos y de atención de crisis están trabajando de manera acelerada para estabilizar las comunicaciones. Por eso, Marcela, es que se están presentando dificultades en la comunicación de telefonía celular porque se han presentado algunas fallas. Y finalmente, la Cámara Colombiana de la Infraestructura también está haciendo un llamado en especial a los habitantes del occidente del país, Cali, Buenaventura y otras zonas, para que guarden la calma, pero también, si notan alguna dificultad en la estructura de su vivienda, se comuniquen, bien sea con la línea de emergencia 123 o con la Cámara de Comercio del Occidente del país, el 318-583-2722. Ellos van a evaluar cómo está la infraestructura de la edificación para evaluar o no si hay problemas.
0: Nos vamos para Neiva. Lizardo.
6: Marcela, precisamente 13 de los 37 municipios del departamento del Huila recibieron afectaciones, entre ellos Agrado, Colombia, El Pital, Palermo, Íquira, La Plata, Tello, Rivera, Acevedo, Campo Alegre, Garzón, Baraya y Yaipe. Como resultado, deja el siguiente balance, Marcela: 6 instituciones educativas afectadas, 2 vías cerradas y 5 viviendas destruidas. A esta hora del mediodía, Marcela, llega la Vuelta a Colombia en bicicleta, hecho que ha generado un monumental trancón para las familias o empleados que los cogió el terremoto en su trabajo y que han querido llegar a casa, se les ha convertido en un verdadero dolor de cabeza.
0: Gracias, Lizardo, desde Neiva. Ya nos vamos para Medellín, pero antes revisemos lo que está sucediendo a esta hora en la transmisión de YouTube de Caracol Radio con las imágenes que se siguen conociendo de distintas zonas del país afectadas por el terremoto. Marcela.
3: Marcela, seguimos mostrándoles todas estas imágenes, como usted lo dice, en nuestro canal de YouTube, Caracol Radio. Allí pueden ver todos estos videos que estamos recibiendo, los videos verificados de las imágenes que tenemos el día de hoy. Y además, en este momento van a poder ver en pantalla todas las formas que hay para hacer donaciones, como ya nos contaba Claudia Camila más temprano, todas estas formas, no solamente de las cosas que pueden llevar a los centros de acopio, sino además si quieren hacer algún tipo de donación económica, allí en nuestra pantalla del canal de YouTube pueden ver cómo pueden hacer estas donaciones. Recuerden, estamos en caracol.com.co también con esa transmisión en YouTube, transmisión ininterrumpida. Vamos a estar todo el día llevándoles la información, las imágenes, las noticias, todas las informaciones verificadas de esta situación.
0: Información confiable de fuentes oficiales, que es la que necesitamos a esta hora. Nos están escribiendo oyentes desde distintas zonas del país y del mundo preguntando por los nombres de los fallecidos, personas que no se han logrado comunicar con sus seres queridos y quieren saber el listado de personas fallecidas, de personas heridas. Son datos que todavía no tenemos disponibles. Seguimos a la espera de que las autoridades en las zonas afectadas nos entreguen pues esta información, que seguramente pues va a ayudar a que muchas personas tengan datos sobre la situación y el paradero de sus seres queridos. 11 de la mañana, 44 minutos. Vamos ahora al departamento de Antioquia. ¿Qué está pasando? Juan Carlos Higuita, desde Medellín.
7: Marcela, muchas instituciones educativas han evacuado sus instalaciones en la ciudad de Medellín y municipios del departamento de Antioquia, lo cual está generando también un poco de dificultades para la movilidad, sobre todo en la ciudad de Medellín. Aunque hay algunas vías despejadas, el servicio público sí se ha visto afectado, y lo más reciente que ha reportado el Metro de Medellín, el gerente del Metro Tomás Elejalde: líneas fuera de servicio, los trenes de la línea A y B, todas las estaciones del metro están fuera de servicio, y también los metrocables H, J, K, L, M y P están fuera de servicio. Eso ha dificultado que muchas de las personas que hoy les permitieron comenzar un trabajo desde casa luego, desde este fuerte sismo, pues pudieran regresar a sus hogares, sobre todo algunos colegios que evacuaron también las instalaciones para evaluar esos daños. Hay evaluación también de esas afectaciones en la vía Aurabá, que ha tenido durante las últimas horas un cierre preventivo para verificar un talud ubicado en el kilómetro 10 más 400 metros. Esa vía Aurabá debe reemplazarse por la vía por Dabeiba. Recordar que lamentablemente una persona murió en el municipio de Támesis, en el suroeste del departamento de Antioquia, y también se han reportado afectaciones y grietas en Jericó, en Venecia, donde las iglesias han tenido afectaciones, La Unión, Abejorral, en Sonsón, sobre todo municipios que están ubicados en el oriente y también en el suroeste del departamento de Antioquia.
0: Y regresamos al eje cafetero, vamos a Manizales, Andrés Felipe Posada.
8: Marcela, las vías afectadas a esta hora: Manzanares, Marquetalia, el sector Santa Bárbara, Marquetalia, Victoria, Manizales, Fresno, Manizales, Neira. También hay afectaciones en la vía Manizales, Arauca, por La Cabaña, Tres Puertas, Arauca, cerrada. También en el Curazao, La Plata, en Chinchiná, Marsella, Villa María, El Parnaso, sector El Pinto, también está afectada en este momento, para que todas las personas lo sepan. Continúan entonces las labores de rescate. En este momento estamos observando una de ellas en la avenida Santander, y se confirman tres personas fallecidas en esta capital, y por supuesto continúan también las atenciones en los diferentes hospitales. Uno de ellos tuvo que ser evacuado en esta capital.
0: Siguen las labores de búsqueda y rescate. Insistimos, en este momento se empieza a ver la llegada de integrantes de la Cruz Roja Colombiana, de la Defensa Civil, de distintos organismos que están llegando a buscar víctimas en medio de los escombros, a intentar rescatar personas con vida. Seguimos muy atentos a monitorear la situación en los centros de salud a los cuales están siendo llevadas las personas que han resultado heridas. Y Juan Pablo, como se anunciaba, pues muchos países en el mundo empiezan a decir: aquí está, podemos ayudar, tenemos la capacidad de enviar equipos para apoyar el rescate, y uno de esos es El Salvador. Recordemos por qué es tan importante la capacidad que tiene este país y, por ejemplo, el trabajo que hizo recientemente en la atención y el apoyo a las labores en el terremoto de Venezuela, los dos terremotos de Venezuela.
9: Sí, efectivamente, Marcela, pues se trata de una mano que se tiende a Colombia por parte de Nayib Bukele, quien, como lo señalábamos más temprano, manda no solamente este mensaje solidario al gobierno y al país entero ante la situación, sino también ofrece ayuda. ¿Por qué? Pues porque ellos justamente han tenido que enfrentar una situación similar en el pasado. Ellos tienen experiencia en manejo de situaciones tanto de terremotos como de volcanes, y por eso, al enviar el mensaje solidario, Bukele pues también ofrece la posibilidad de ayudar, aunque reconoce también la experiencia que se tiene en Colombia para manejar este tipo de situaciones.
0: Es que es justamente en lo que tenemos que concentrarnos a esta hora, en lograr que se salven vidas y que esas labores de coordinación, de cooperación internacional, se puedan producir a la mayor velocidad posible y así llegar al territorio en donde se están necesitando esas manos que ayuden a salvar vidas. Vamos con el panorama nuevamente en el Valle del Cauca, Darío.
10: Marcela, así como notamos que son hospitales, que son clínicas, pero también edificios y construcciones que seguramente tienen alguna problemática en cuanto a su estructura, siempre en los terremotos, lamentablemente, la fe de los ciudadanos se ve golpeada porque sus templos resultan o averiados o se desploman. Es lo que ha ocurrido con la Iglesia La Trinidad en Palmira. Y uno de nuestros colegas, Fabián Fernando Díaz, que es la voz de las noticias en la 1050 Radio Palmira, que lleva la señal de Caracol Radio a los palmiranos, quien ha logrado hablar con el padre Óscar Aguirre, quien le cuenta qué fue lo que pasó con esa iglesia.
11: Muy buenos días a todos los oyentes. Es una bendición de Dios que no han habido heridos, no han habido muertos, que gracias al Señor los daños han sido estructurales y daños físicos del templo, pero lo más importante es que toda la gente se encuentra bien. Nos encontrábamos en la Eucaristía en ese momento, llegamos a dar la comunión, cuando en ese momento se presentó pues este terremoto, porque en verdad fue una gracia de Dios que todos pudimos salir tranquilos y no se presentó un daño físico. Bendigo al Señor y los bendigo a todos los palmiranos y les pido por favor que estén muy pendientes de nuestra parroquia La Trinidad, porque pues tras de todos estos daños vamos a necesitar el apoyo de todo Palmira para volver a sacar adelante nuestro templo.
10: Lo que reporta Palmira, reporta también Calima, el Darién, donde la iglesia también de este municipio afectada. Estamos recorriendo también otros municipios para poder conocer detalles sobre el particular. Hay una emergencia en Cali a esta hora que está concentrada en el oriente de Cali, una notaría que es la principal notaría que opera en lo que denominan el distrito de Agua Blanca, son las comunas orientales. Barrio El Poblado en este momento sufrió un desplome de su estructura y parece que habría 3 personas atrapadas. Están verificando los cuerpos de socorro y los pobladores de la zona que se han unido también para convertirse en voluntarios en medio de estas emergencias en la ciudad de Cali.
0: Y le recomiendo, Darío, que nos ayude a actualizar la situación en el túnel a propósito del oyente que escuchábamos más temprano, que nos relataba cómo estaban atrapados en la vía Buenaventura, y también lo que sucede en el Cairo. El dato que nos dio Andrea Mesa pues es alarmante y tenemos a muchos oyentes angustiados por lo que está sucediendo en el Cairo. ¿Tiene alguna actualización sobre lo que ha ocurrido en este municipio, Darío?
10: Marcela, estamos tratando incluso hasta el extremo de buscar. Cali tiene una colonia cairense muy numerosa, pero tampoco hemos podido, nos imaginamos deben estar muy preocupados. Es complicada la comunicación con este municipio, pequeño y querido municipio del extremo norte del Valle del Cauca, es el que está allí a pocos pasos de San José del Palmar, y estamos también muy preocupados, pero estamos insistiendo en esa información y también en el reporte para no solamente saber qué ha pasado en el túnel con más detalles, sino también para dar información de servicio a quienes están movilizando por esta importante carretera que es la que conecta con el Pacífico, particularmente con Buenaventura. Recomendaciones que están entregando desde el PMU en la ciudad de Cali, que si no es necesario salir, mantenerse en el entorno de sus casas, si todavía no, o si hay condiciones para no verse afectada su integridad. No conducir, por favor, los conductores que nos escuchan, porque Marcela, nos están escuchando no solamente en nuestras frecuencias de Caracol Radio en todo el país, sino sumadas también Bésame, Tropicana, para que no conduzcan sus vehículos, no se aceleren porque pueden complicar más las cosas, y las vías se necesitan además despejadas por el tránsito de ambulancias, de los organismos de socorro para las tareas de rescate o lo que se requiera en estos momentos.
0: Pues es la información desde el Valle del Cauca. Parece que tenemos contacto nuevamente con Sebastián Grajales desde Pereira. Sebastián, por favor, cuéntenos lo que está sucediendo en Risaralda.
12: Pues Marcela, la situación, como les había contado, compleja. Estamos tratando de buscar por donde sea un pedacito de señal para tratar de contextualizarlos un poco. Hay una nueva cifra que ha entregado el puesto de mando unificado, 40 personas fallecidas en el área metropolitana, 37 de ellas son de Pereira, es lo único que hasta el momento han entregado las autoridades. La verdad es que tratamos de recorrer las vías de Pereira, hay una situación muy complicada, sobre toda la carrera novena, la zona de la avenida Ferrocarril, que es la vía de acceso entre Pereira y Dos Quebradas, el centro de la ciudad, la zona de Álamos y Pinares, y están haciendo monitoreo en otras localidades, como es el caso de la Virginia y Santa Rosa de Cabal, que han confirmado desde el municipio de las Araucarias, no hay personas fallecidas, pero sí muchos daños estructurales. Es lo que conocemos hasta esta hora, porque es imposible las comunicaciones en la capital de Risaralda y su área metropolitana. La verdad es que hemos intentado, y los oyentes lo han escuchado, por toda parte, y solamente estamos aquí como en una zona de la carrera 10 en donde nos acabó de coger un poquito de señal, y eso que no de celular, sino a través de los equipos técnicos de Caracol. Pero la verdad ha sido muy difícil, Marcela, y es el balance que tenemos hasta el momento del puesto de mando unificado. No sé si hay alguna otra inquietud, le puedo relatar un poco lo que estamos viviendo.
0: Sí, por favor, quiero que nos cuente lo que está pasando, pero antes solamente una precisión. ¿Esos 40 fallecidos que usted nos reporta son de Pereira o de todo el departamento de Risaralda?
12: Área metropolitana, que incluye Pereira, Dos Quebradas principalmente, que son los que hasta este momento hay reporte oficial del puesto de mando unificado. La mayoría, 37 de ellos, de los 40 ciudadanos que han fallecido, son de Pereira. 37 de Pereira, 3 del municipio de Dos Quebradas, y hasta este momento solo se conoce lo del área metropolitana. Repito, desconocemos lo que pasa al occidente de Risaralda, Pueblo Rico, Mistrató, que son los municipios más cercanos al departamento del Chocó.
0: No, pues por supuesto que se pierda una sola vida es una tragedia, y esta cifra nos deja bastante conmovidos, pero síganos contando, por favor, aprovechando que tenemos comunicación con usted, que no ha sido nada fácil en Pereira, lo que usted está viendo, la situación en las calles de la capital de Risaralda, que es una de las zonas con mayor devastación después del terremoto.
12: Pues Marcela, mire, lo primero que quiero pedirle a usted, por supuesto, y a los oyentes, es que hay muchas personas que están tratando de buscar a sus familiares. Yo también aprovecho este medio antes de contarle un poco para decirle a mis familiares que no he podido contactarme con mi señora madre, por ejemplo, si ella me está escuchando, estamos bien. Pero la situación, Marcela, que le voy a describir, el sitio donde estamos, estamos llenos de escombros, una vivienda que colapsa en su totalidad. Hay escombros casi hasta la mitad de la vía, aquí por la zona de la carrera 10, y también hay al otro costado del sector izquierdo otras zonas también que colapsan. Le quiero contar, por ejemplo, la zona de la Plaza Cívica Ciudad Victoria, donde queda el Teatro Santiago Londoño. El Teatro Santiago Londoño, que es muy emblemático en Pereira, parte de su fachada cayó, toda esa zona de Fiducendro también colapsó. La carrera 11, antes de llegar a la zona de la calle 18, que era la antigua Goyá, que sufrimos mucho en el 99 con el terremoto del Eje Cafetero, es la misma zona que en este momento también está siendo afectada. Pero a diferencia de eso, por ejemplo, cuando uno viene por la avenida 30 de agosto a tomar hacia la avenida Circunvalar, que es donde queda el edificio de Caracol, a ese costado izquierdo, a diagonal al Hotel Movich, colapsaron varias viviendas que muy seguramente deben tener personas atrapadas. Ahora, uno de los principales centros médicos, como es la clínica Confamiliar, sobre la zona de la Circunvalar, que es uno de los sectores más afectados, parte de su edificación, desde la parte administrativa y el segundo piso de la clínica, también colapsa. Es decir, nos quedamos sin ese centro asistencial que muy seguramente albergaba también a personas que estaban hospitalizadas. Estamos a la espera de tratar de contactar autoridades, por supuesto, pero ustedes entenderán que es muy complicado, y le digo, casi que encima de escombros estoy yo para poderles entregar a ustedes detalles de lo que estamos viviendo aquí en la capital de Risaralda, y no he podido llegar ni siquiera al municipio de Dos Quebradas para saber cómo está también la situación en esta zona, Marcela.
0: Pues es Sebastián Grajales, periodista del Servicio Informativo de Caracol Radio desde Pereira. Sebastián, seguimos acompañándolo, seguimos muy atentos a la situación que están enfrentando usted y todos los habitantes del departamento de Risaralda, a la espera de noticias de sus seres queridos. Vamos a ir ahora a Pasto rápidamente, Claudia, porque ya está por llegar Juan Diego Alvira con el noticiero del mediodía y, por supuesto, continuando con este cubrimiento especial frente a la tragedia que vive hoy Colombia. Claudia.
13: Sí, Marcela, en ese barrido que ha hecho la Dirección Administrativa de Gestión del Riesgo de Desastres en Nariño, se confirma afectaciones a la infraestructura de una escuela en el municipio de Barbacoas, también otras en los municipios del Peñol y Consacá, estas dos últimas de baja magnitud. Aquí en Pasto, al menos 5 edificaciones con agrietamientos, pero se continúa realizando esta inspección por parte del Cuerpo de Bomberos. Inicia, de otra parte, el proceso de alistamiento del grupo Usar Pasto en caso de ser requerido para apoyar a las regiones más afectadas en Colombia.
0: Claudia, gracias. Y antes de irnos, tenemos que registrar una noticia de última hora que tiene que ver con las relaciones internacionales de Colombia, la relación con Israel, una noticia importante, Félix.
14: Así es, la Cancillería acaba de emitir el siguiente comunicado. Colombia reconoce la soberanía de Israel sobre los altos del Golán. Ante la persistente inestabilidad regional en Oriente Medio y considerando la importancia estratégica de los altos del Golán para la seguridad de Israel, el gobierno de Colombia reconoce la soberanía israelí sobre ese territorio, así como el derecho de ese Estado a protegerse frente a amenazas externas. Ahí siguen varias consideraciones y termina diciendo lo siguiente. Este comunicado se publica de acuerdo al compromiso adquirido por ambas naciones el pasado sábado 8 de agosto.
0: Pues es la información que llega, que estaremos analizando más adelante. Hasta aquí los acompañamos. Ya llega Juan Diego Alvira con la emisión del noticiero del mediodía, con toda la información, el despliegue de periodistas del servicio informativo en todos los rincones de Colombia, registrando este día doloroso para el país después de este fuerte terremoto de 7.4 grados que ha sacudido a Colombia en este lunes 10 de agosto. No se muevan, ya llega Juan Diego Alvira.
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16: Hoy Colombia empezó el día con la tierra rugiendo. Un terremoto de 7.4 grados sacudió e impactó, esto es dolorosísimo decirlo, 9 departamentos del país. Usted puede ya mismo escucharnos donde quiera que se encuentre. Tenemos toda la información actualizada con un gran despliegue periodístico, pero también puede entrar ya mismo a YouTube y ver lo que está ocurriendo y lo que ha ocurrido en los últimos minutos en nuestro país. Hoy, 10 de agosto, 7:34 minutos de la mañana, y empezó a suceder en Colombia esto.
17: ¿Cómo están ustedes?
18: Nadie que me
17: los
18: mensajes.
17: No sé, por eso estoy llamando, Nata.
19: Miren cómo se cayó ese edificio, estaba lleno de gente.
20: Vea cómo quedó esto todo, Pereira.
19: Vámonos, que este hotel te va a caer, güey.
21: Así está aquí estos momentos. Se nos habla de muchas personas atrapadas en este edificio. Era de 4 pisos y se vino abajo.
22: Dios mío, ¿qué pasa?
19: Ay, se cayó, mi amor, se cayó esta pared. Ay, se cayó. Ay, se cayó esa casa. Ay, mi amor, corre para acá, sí.
16: Evacuaciones, réplicas y reportes que, ojo, están cambiando minuto a minuto y nosotros se lo estamos informando. Saludo a esta hora a Orlando Villar, director del Sistema Informativo de Caracol Radio.
23: Juan Diego, sí, una situación que se presentó sobre las 7:34 de la mañana, una magnitud de este terremoto de 7.4 grados en la escala de Richter, con un epicentro en San José del Palmar, en Chocó, una profundidad de 96 kilómetros y un balance a esta hora de casi 50 muertos en el Valle del Cauca, Pereira y Manizales. Vamos directamente al lugar de la noticia, la ciudad de mayor afectación, que es en este momento Pereira, y nuestro periodista Sebastián Grajales. El balance que entregan las autoridades a esta hora y qué nos puede contar, sobre todo de los desaparecidos y las personas que a esta hora buscan a sus familiares.
24: Orlando, la situación a esta hora, el último reporte del puesto de mando unificado que ha entregado la alcaldía a través del propio alcalde de Pereira, Mauricio Salazar, es de 40 personas fallecidas en el área metropolitana, 37 de ellos son de Pereira, 3 del municipio de Dos Quebradas. Se sigue haciendo un barrido por parte de todos los organismos de socorro en No, es que muchas edificaciones, ¿no? En la capital de Risaralda, principalmente, en donde...
16: Es si muy irregular. No, es que, Sebastián, es muy inestable e irregular la señal, pues por obvias razones, dada la emergencia.
23: Y la infraestructura de comunicaciones, Juan Diego, que se ha afectado durante toda la mañana, han estado incomunicados allí en la zona de Pereira, en Risaralda, en todo el eje cafetero. Además, se presentan afectaciones, primero por las antenas de comunicaciones, pero además, Juan Diego, por la cantidad de gente tratando de comunicarse con alguno de sus seres queridos y a quienes no logran encontrarlos, pero para ellos estamos acá, brindándoles toda la información.
16: Establecemos contacto a esta hora con el comandante de la policía en Pereira, el coronel Óscar Ochoa. Coronel, buenas tardes. Coronel.
1: Doctor Juan Diego, Dios lo bendiga, Dios y patria. Coronel Óscar Ochoa, comandante de la Policía Metropolitana.
16: Evidentemente estamos en...
1: ¿Me escucha? Aló.
16: ¿Me escucha bien ahí?
1: Es que no es el reflejo del sistema de comunicación. Sí. Coronel Óscar Ochoa, comandante de la Policía Metropolitana.
16: Sí, coronel, qué pena, entendemos la situación, evidentemente le pues extendemos nuestro más sentido apoyo y solidaridad en este instante. ¿Podría entregarnos un parte hasta el momento de lo que está ocurriendo allí en Pereira?
1: Claro que sí. Desde muy temprano la policía, a través del sistema radial y tronking, nos dedicamos a salvar vidas y a estar muy pendientes de lo que estaba ocurriendo en la ciudad. Inicialmente, sumando trágicamente vidas perdidas, que estaban los policías en recolección. 800 policías están desde las 7 de la mañana hasta este momento recolectando información. Tenemos un balance preliminar de 47 personas fallecidas, las cuales los policías nos informan a través del puesto de mando, que son los hombres que están recolectando la información a través de radio y nos están informando aquí al puesto de mando unificado en la Policía Metropolitana. Demasiados edificios colapsados, podríamos sumar un más de 60, 70 edificios colapsados, algunos que piden auxilio. Hemos recibido todo el apoyo desde el nivel central y de toda la dirección de la policía en el grupo de Ponalzar y Rescate, que han ya rescatado varias vidas. Tenemos muchísimos heridos, hay unos centros hospitalarios colapsados, lo cual se ha limitado el acceso para alguna atención médica, pero estamos en ese momento evaluando con el alcalde y de la metropolitana la medida de toque de queda a partir de las horas de la tarde. Es nuestro principal llamado para poder tener movilidad en la ciudad y poder evacuar heridos, poder hacer los rescates. La ciudad se ha colapsado sí. Desde el centro de la ciudad.
16: Sí.
1: Y la Comuna de Cuba, que ha sufrido bastante. Pero esta misión como comandante de la policía fue activar el puesto de mando, Juan.
2: Coronel, son diferentes las dependencias que tiene la Policía Nacional en una situación como estas. ¿Cómo se va a organizar la institución? Sí, le preguntamos, coronel, que son distintas las dependencias que tiene la Policía Nacional. Y la pregunta es, ¿cómo empiezan a trabajar ustedes después de una emergencia como esta?
1: Bueno, nosotros en ese momento estamos 24 horas total. En ese momento estamos habilitando bombas de gasolina para poder hacer el suministro a las ambulancias y a las patrullas de policía, porque la máxima movilidad de la policía está en calle. Indicarle que también estamos evaluando apoyo helicoportado desde las ciudades alternas por parte de nuestra policía de los colombianos. El mando institucional estaba muy coordinado con nosotros. En este momento, alistamiento casi de primer grado con todos los policías en calle, recopilando información de personas desaparecidas. El principal fuente de datos y de información va a ser la emisora de nuestra policía. La medida que el internet y la electricidad no la tenemos, y los servicios de gas también. Eso es lo que nos ha significado un esfuerzo diferencial a través del radio.
16: Bueno, pues ahí está, es el coronel Óscar Ochoa, comandante de la policía de Pereira, en una situación, por supuesto, para nada fácil. Atender esta emergencia en medio también de una calamidad generalizada y cuando todavía, con el paso de los minutos, la situación se pone más grave.
23: Sí, Juan Diego, porque a medida que los organismos de emergencia van haciendo esos barridos, no solamente están localizando las estructuras afectadas, sino van localizando a personas que empiezan a reportarse como desaparecidas. Pero también la situación en el sistema hospitalario, Juan Diego, y allí en Pereira, donde se necesita urgentemente, y es el llamado a que usted, si puede, si está bien, vaya y done sangre. Claudia Camila Vargas, ¿cómo está la situación en el sistema de salud a esta hora?
4: Orlando, es crítica hasta el momento, nos confirma un
3: colega, Ronnie Suárez, que se ha podido comunicar con la Asociación Colombiana de Hospitales allí, porque recordemos que hay comunicación intermitente. Nos dicen que el Hospital San Jorge de Pereira y el Hospital de la Virginia tienen una ocupación al 100%, ya están organizando una zona de expansión. Además, la clínica Los Nevados, que es el antiguo Seguro Social en Pereira, colapsó una pared, mientras que el Hospital Belén de Umbría tiene daños múltiples en la infraestructura de todas las áreas, 9 pacientes pendientes de remisión, 12 pacientes hospitalizados y 8 en observación. Situación, entonces, recordemos, en Risaralda.
16: Increíble, es realmente pues muy difícil la situación. Eso es en Pereira, imagínense, Risaralda. Ahora vámonos a otro punto donde la situación no es, bueno, es más grave probablemente en ciertos puntos y edificios donde todavía hay gente atrapada. Hablamos de Cali, donde está el director del sistema informativo en esa zona del país. Darío, usted está en vivo a esta hora. ¿Qué puede contarnos de lo que está pasando allí donde se encuentra? ¿En qué punto está?
10: Es triste, de preocupación. Estoy en una zona del oeste de la ciudad de Cali, donde a Dios gracias ha sido solo el susto. Tenemos desplegado todo un equipo de periodistas en diferentes zonas de la ciudad, pero le digo como generalidad, la situación la califican los cuerpos de socorro y la Oficina de Gestión de Riesgos del Valle del Cauca de catástrofe para Cali y poblaciones del Valle del Cauca, que están viviendo en este momento, algunas de ellas por lo menos el 80% de afectaciones en todo su territorio producto de este terremoto de hoy. La situación es bastante delicada en varios puntos de la ciudad del Cali, donde le tendremos reporte cuando usted lo considere, Juan Diego, de Cali, edificaciones que se desplomaron y están tratando de rescatar personas. El balance general a esta hora del resto del Valle del Cauca, diferente a Cali, nos lo entrega Francisco Tenorio, con quien hemos contactado vía telefónica, es el jefe de gestión de riesgos del Valle del Cauca, y aquí pueden ustedes escuchar lo delicada de la situación.
4: Sí, efectivamente tenemos una situación de calamidad en el departamento del Valle del Cauca. Alrededor de 28 personas han perdido la vida en el departamento producto de este sismo. Actualmente se está trabajando en coordinación con los organismos de socorro, las alcaldías, coordinadores municipales, a toda marcha a fin de poder tener un consolidado total de tanto de víctimas como de afectaciones, ya que el sismo produjo un colapso en la infraestructura energética, especialmente en el norte del valle, donde la comunicación ha sido bastante difícil. Tenemos municipios con el 80% del casco urbano totalmente destruido, como es el caso del Cairo, y tenemos otras afectaciones tanto en el municipio de Sevilla, en el municipio de Guadalajara de Buga, el colapso estructural de una parte del Hospital San José, y producto de esto pues tenemos que lamentar la muerte de 3 personas, y así en algunos municipios del departamento del Valle del Cauca. El balance general, podríamos decir que se eleva a la categoría de catástrofe, especialmente para el tema del Distrito Especial de Santiago de Cali, donde por los recorridos que hemos logrado hacer desde muy tempranas horas de la mañana, muchas edificaciones con daños estructurales y algunas totalmente colapsadas.
10: Doctor Francisco, ¿en el Cairo hay reporte de víctimas?
4: Sí, señor. Tenemos alrededor de 2 personas fallecidas en el municipio del Cairo.
10: ¿Y de Roldanillo qué se sabe?
4: También tenemos también tenemos fallecimiento en el municipio de Roldanillo. Tenemos afectaciones también y pérdidas humanas en Florida, en el municipio de Yumbo también, el Distrito Especial de Buenaventura, en Santiago de Cali.
10: No hay reporte a esta hora, además de esta tragedia de 28 seres humanos que han perdido la vida, Juan Diego, no hay reporte de la situación en los túneles de la vía Buenaventura. Nos dicen preliminarmente que son derrumbes, como lo hemos venido informando. De último momento nos confirman, están haciendo una tarea de rescate en el sector del barrio El Poblado, esto es el oriente de la ciudad de Cali, en las comunas orientales, en una notaría donde su infraestructura se desplomó. El panorama general y ya con más detalles cuando usted lo considere.
16: Por supuesto, Darío, permítame, vamos a seguir nuestra ronda por otras zonas afectadas y vuelvo con usted más adelante, porque este video, usted puede ver la imagen en este preciso momento en nuestro canal de YouTube Caracol Radio. Es el momento en el que segundos después de ocurrida la emergencia, sacan a hombros a una mujer, a una anciana que estaba atrapada en una planta alta de una estructura, y son los mismos vecinos los que ponen escaleras y se suben y hacen una especie como de
5: escalera humana
16: también, claro, para evacuarla. Es una de las escenas que muestra la dimensión de este terremoto en los 9 departamentos más impactados. Esto ocurrió en la ciudad de Pereira, pero vamos a ir a otro punto también crítico, Orlando.
5: Sí, Juan Diego, y es que sin duda la solidaridad de todos los colombianos y del mundo entero que está ofreciendo ayudas para Colombia se despierta en estos momentos, y es lo que usted ve en esas imágenes, cómo se despierta ese apoyo, ese ánimo de ayudar de todos los colombianos. Pues precisamente vamos a Antioquia, vamos a Medellín, pero también Juan Carlos Higuita, nuestro director regional, usted tiene información de lo que ha ocurrido en Chocó, que ha sido el epicentro de este terremoto del día de hoy, Juan Carlos.
6: Orlando, y ha sido una situación muy crítica porque las personas que se encontraban, sobre todo en la capital Quibdó y los municipios más afectados hacia el sur del Chocó, pues han vivido una jornada muy preocupante. Muchas edificaciones que han quedado colapsadas, que han tenido una situación bastante crítica, y se están reportando lamentablemente 6 personas fallecidas. Es lo que ha dicho William Palomeque, quien es de la Oficina de Gestión del Riesgo del municipio de Quibdó, de la ciudad de Quibdó, capital de

0: situación bastante crítica y se están reportando lamentablemente 6 personas fallecidas. Es lo que ha dicho William Palomeque, quien es de la Oficina de Gestión del Riesgo del municipio de Quibdó, de la ciudad de Quibdó, capital del departamento del Chocó. Esto es lo que ha indicado.
1: 36 pacientes. De los 36 pacientes, 8 se encuentran en quirófano. Tenemos 6 fallecidos. Ese es el balance que tenemos del edificio Apribapa. Y los otros, de entre los 34 heridos que tenemos, son de toda la parte de Quibdó.
0: En este momento, debido a la gravedad de las heridas, 8 personas se encuentran en este momento en medio de cirugías. Las 6 personas fallecidas son 36 heridos, lo que pasa solo en el municipio de Quibdó, en la ciudad de Quibdó, más todo lo que está pasando en las otras localidades de este departamento. Y también, información de servicio importante para la ciudad de Medellín: se acaba de restablecer el servicio del metro luego de verificar que no hay afectaciones a este sistema, tanto la línea A y B, también como los diferentes metrocables de la capital antioqueña.
2: Pues Juan Carlos, y es que la tierra, la verdad es que se movió muy, muy fuerte. En YouTube, a esta hora en Caracol Radio, unas imágenes que le producen a uno escalofrío. Se ve como en un hospital, naturalmente en medio de la atención rutinaria de pacientes, empieza a desplomarse la fachada. Corren los enfermos, corren los pacientes. Unos de ellos se caen al piso, pedazos de la infraestructura empiezan a caerse, se levanta polvo, los carros están allí detenidos y todo el mundo con rostro de miedo, de estupor, de nerviosismo, en una de las escenas también que muestran la fuerza de este terremoto.
3: Sí, Juan Diego, sin duda es una de las imágenes que nos muestra que el sistema hospitalario también sufrió las graves consecuencias. Esto en el Águila y en el Valle del Cauca, también en el Cairo, alrededor del 80% de las edificaciones, Juan Diego, ha resultado afectadas. Pues precisamente usted tiene información, sí, Juan Diego.
2: Con Sebastián Grajales, a esta hora tenemos contacto. Sebastián, ¿qué puede contarnos? ¿Qué puede describirnos de la zona donde usted se encuentra? Lo que están haciendo las autoridades, lo que están haciendo las personas y qué es lo que es prioritario en ese punto.
4: Pues Juan Diego, mire, lo que es prioritario primero es tratar de que la comunidad entienda que no hay señal. Es muy difícil, está muy difícil el tema de las comunicaciones y es lo primero que están pidiendo las autoridades. Entienden, por supuesto, la crítica situación de querer saber de los familiares, pero la verdad, por ejemplo, nosotros hemos recorrido casi toda la ciudad y alcanzamos a encontrar una antena que está en un edificio que está a punto de colapsar y que todavía tiene señal, solo de la red Claro, para serle franco, porque ni Tigo ni Movistar, que son los otros operadores, aquí no hay en este momento, es difícil la comunicación. Segundo, las autoridades han confirmado que a partir de la 1:00 p.m. van a entregar otro balance en el puesto de mando unificado en el comando de la Policía Metropolitana en Pereira. La verdad, las vías están muy difíciles de transitar porque la comunidad ha salido desbordada a 2 o 3 estaciones de combustible a tratar de tanquear sus vehículos, a tratar de tanquear sus motocicletas, y el llamado que están haciendo las autoridades es, por favor, primero, si no es necesario, no salga en su vehículo, no entre en pánico, no entre en colapso. De hecho, algunos comercios están intentando cerrar las puertas porque las comunidades están tratando de llegar rápidamente a coger lo que puedan. Y la verdad, eso genera un colapso mucho más grande, Juan Diego.
2: Claro, Sebastián. Es que, óyame, un tema. Estuvimos muy preocupados por el caso de su familia muy temprano. ¿Ya todos están bien?
4: Afortunadamente, Juan Diego, fueron casi 2 horas de búsqueda de mi hija. Mi hija estaba en el jardín, es decir, la había recogido el transporte 7:20 de la mañana y minutos después ocurre el terremoto y nos dieron casi las 9 de la mañana entre jardín, vías colapsadas, ciudad que no sabíamos nada, para tratar de encontrar a mi niña. Mi hijo estaba en la institución educativa técnico superior, pude encontrarlo rápidamente. Mi hija, fueron 2 horas de angustia para tratar de buscarlas. Entendible. De mi mamá, por ejemplo, no sé nada. Sé que está bien, pero no he podido encontrarla tampoco, no nos hemos podido contactar.
2: Bueno, pues por supuesto, Sebastián, nos tranquiliza un poco lo de su familia, su otra pariente, pues naturalmente seguiremos atentos y en contacto, pero pues nuestro abrazo de apoyo, de solidaridad, y naturalmente el profesionalismo está siempre mandando la parada en Sebastián Grajales, allí en Pereira, con este reporte que nos

0: acaba de entregar. Vamos a ir al centro.
1: Vamos a la unidad de gestión del riesgo. Ese es el puesto de mando unificado, Juan Diego, que se instaló desde el gobierno nacional. Allí está el presidente de la República, varios de sus ministros que han sido convocados para gestionar todas las ayudas y, por supuesto, allí los periodistas también de Caracol Radio. Cristina Navarro, ¿cuál es el reporte que entrega todo el Sistema Nacional de Gestión de Riesgo hasta ahora?
2: Pues Orlando, Juan Diego, oyentes de Caracol Radio, pues en este momento el balance es de 71 personas fallecidas en nuestro país, 40 en Risaralda, 27 en el Valle del Cauca y 4 en Chocó, 29 corresponden a ciudades capitales. Aquí, a pocos metros, está la sala de crisis donde avanza esta reunión para tomar medidas extraordinarias. Recordemos las afectaciones en 9 municipios de Chocó, 8 en Calda, 2 en Valle del Cauca y 2 en Risaralda, además de varios municipios del Quindío. Se han desplegado 4 grupos USAR, que recordemos son los grupos especializados en búsqueda y rescate desde Bogotá, Envigado, Yopal y Medellín, para poder apoyar esta labor de búsqueda y rescate. Las autoridades piden que los reportes de fallecidos, de heridos, se hagan a través de los canales oficiales para evitar generar pánico en la población, que sigue muy nerviosa frente a esta emergencia. Y aquí también, como usted lo dice, Orlando, ha estado pendiente al frente de la situación el presidente de la República, Abelardo de la Espriella, y Laura Saavedra tiene información de último minuto en esta reunión que avanza aquí en la Unidad Nacional de Gestión del Riesgo.
3: Así es, Orlando y Juan, pues la noticia que acaba de salir de esta sala de crisis de la Unidad Nacional de Gestión del Riesgo es que el Gobierno Nacional declaró la situación de desastre nacional, lo que permitirá fortalecer toda la movilización y coordinación extraordinaria de los equipos para atender la emergencia. ¿Qué significa esto? Y es que, de acuerdo a la Ley 1523 de 2012, este mecanismo va a permitir al Gobierno Nacional activar instrumentos técnicos, administrativos y presupuestales. ¿De quién es la tarea ahora exactamente? Del Ministerio de Hacienda, quien va a ejecutar todos los recursos para atender todas las afectaciones que, según el Gobierno Nacional, están especialmente en el Chocó, el Eje Cafetero, el Valle del Cauca y particularmente en la ciudad de Cali. Y es que aquí, en este Comité Extraordinario para el Manejo de Desastres del Gobierno Nacional, acordaron que toda la prioridad del Gobierno Nacional está continua, siendo en la búsqueda y el rescate de las personas atrapadas, también en la atención de todos los heridos, así como en la evaluación de estructuras y el restablecimiento de servicios especiales. Así que la noticia ahora, aquí en esta sala de crisis liderada por el presidente Abelardo de la Espriella, por el vicepresidente José Manuel Restrepo, también están todos los ministros: el ministro del Interior, Rodrigo Lara, el ministro de Vivienda, Jaime Andrés Beltrán, y la ministra de Transporte, Elsa Noguera, muy pendientes. Es que con esta declaratoria el Gobierno Nacional tiene concentrado todos los esfuerzos para atender a los heridos y a esta emergencia que se concentra en todo el país.
0: Pues de Bogotá, desde la UNGRD, desde ese puesto de mando unificado, vamos a regresar a la zona de la tragedia, de la emergencia. Una de las zonas, en Cali, Hospital Isaías Duarte Cancino, se cayó parte de la fachada. Las imágenes en YouTube, usted puede entrar y seguirnos también a esta hora del mediodía, noticiero del mediodía de Caracol Radio, son impresionantes. Hasta allí ha llegado una periodista del sistema informativo de Caracol Radio, Andrea Mesa. ¿Qué puede contarnos, Andrea?
4: Caracol Radio continúa haciendo un recorrido por la ciudad frente a este sismo que percibimos esta mañana, buscando las afectaciones. Nos encontramos en el oriente de Cali, en una de las instituciones de salud, el Hospital Isaías Duarte Cancino. Nos encontramos con su gerente, Adriana Zapata. Gerente, ¿cuáles fueron las afectaciones que sufrió en la infraestructura el hospital? Y cuéntenos si han llegado pacientes por esta causa.
5: Bueno, buenos días. Desde el hospital sí tuvimos afectaciones en la infraestructura. Tenemos una ala del área de hospitalización, donde la parte de la fachada se cayó, afectando una de las habitaciones y el baño. Algunas grietas en otros de los servicios, pero digamos que son afectaciones pequeñas que nos permiten continuar prestando el servicio. Tenemos 6 pacientes que han ingresado por el evento. De los 6 pacientes tenemos una menor de edad. Ninguno compromete la vida, pero sí han tenido fracturas, de los cuales 2 pacientes en el momento se encuentran ya siendo intervenidos quirúrgicamente.
4: ¿Tuvieron que aplicar algún método de evacuación frente a este sismo?
5: Sí, claro que sí. Evacuamos todos los pacientes de hospitalización, primer piso y segundo piso, que son 40 pacientes. evacuamos aproximadamente 80 pacientes, todos los pacientes los evacuamos, y de la unidad de cuidados intensivos evacuamos 4 pacientes que se encontraban estables. El resto de pacientes de la unidad de cuidados intensivos pues los dejamos allí porque su estado no permitía mover los pacientes para otro lugar.
4: Gerente, ¿algún llamado a la comunidad de pronto que necesita atención o necesite dirigirse aquí al hospital?
5: Bueno, en el hospital continuamos prestando la atención, estamos atendiendo todo por el servicio de urgencias, pero sí decirle a la comunidad que uno, pues es indudablemente muy imposible guardar la calma, pero estamos atendiendo a los pacientes que lleguen pues mucho más graves, con heridas que comprometan la vida del paciente. No queriendo decir que los pacientes que de pronto tengan lesiones pequeñas no los vamos a atender, pero queremos darle prioridad a los pacientes que necesitan ser intervenidos de manera urgente.
4: ¿Qué tipo de lesiones o con qué tipo de lesiones llegaron las personas que están atendiendo ustedes por esta causa, por el sismo?
5: Pacientes que se tiraron de un tercer piso, fracturados en manos, pies, personas que se golpearon con algún objeto cortopunzante, el cual fueron pues... tuvieron heridas en la piel, en los huesos. Entonces, esas son como las lesiones graves que hemos tenido en el hospital pues hasta ahora.
1: Gracias, Andrea, desde Cali. Estamos en todos los puntos de la información, pero además les vamos a contar a ustedes en este momento, porque se presentan aeropuertos cerrados, cancelaciones en vuelos y, por supuesto, también bloqueos en algunas vías por temas de seguridad. Claudia Camila Vargas, el panorama general que encontramos a esta hora en materia de movilidad.
6: Orlando, pues a esta hora hay cierres totales y pasos restringidos en diferentes corredores viales de Caldas, Tolima, Quindío y Valle del Cauca. En Caldas, el cierre total es en el corredor Pereira-Chinchiná entre los kilómetros 22 y 24. En el Tolima, en la vía Calarcá y Bagué, en el sector de Cajamarca, y en la vía Manizales-Fresno en el sector de Alto de Letras. Además, en el Valle del Cauca hay cierres totales en los corredores Buga-Buenaventura, Cali-Lobo Guerrero y Buenaventura-Buga. Ahora hablemos de los aeropuertos, Orlando, porque le tengo que contar que a esta hora se encuentran suspendidas las operaciones comerciales en los aeropuertos de Pereira, Manizales, Armenia, Cartago y Buenaventura, donde solo se están registrando vuelos de carácter médico o aviación de Estado mientras se adelantan las respectivas verificaciones y acciones de atención. Ese es el panorama entonces en tema de aeropuertos en el país.
0: Bueno, pues Claudia Camila, 12:27 minutos de la tarde. Seguimos a esta hora en esta cobertura especial del noticiero del mediodía del sistema informativo de Caracol Radio en todos los puntos clave de la información. Se reportó muy temprano, tuvimos contacto, Alejandra, con Gisela Díaz, una mujer que estaba en su vehículo pasando por uno de los túneles y nos reportaba que estaba atrapada allí con otras personas.
7: Sí, señor. Tercer túnel, ella se dirigía a una cita médica.
0: Lo estamos viendo
7: Cali.
0: En YouTube en este preciso momento.
7: Ella se dirigía con otras personas hacia la ciudad de Cali desde Buenaventura y quedaron atrapadas en el tercer puente que conduce precisamente esta vía, una situación bastante delicada. Nosotros hablamos con ella y esto nos había dicho.
8: Nosotros íbamos pasando, entonces nosotros sentimos como un movimiento leve y después se hizo muy agudo, inclusive los carros prácticamente se estaban levantando, o sea, el piso se movía de tal manera que nosotros empezamos a gritar porque empezaron también a caer rocas, a caer piedras, hubo mucho deslizamiento, el puente también se agrietó, o sea, hay hasta un hueco, se dañó el puente, fue muy traumático, donde muchas de nosotros vieron hasta mujeres que se desmayaron, gritábamos. Y que le damos gracias a Dios que las rocas cayeron antes de nosotros salir porque nos habían aplastado.
7: Por ahora, Juan Diego, no hemos podido tener de nuevo comunicación con Gisela. Sí, la hemos llamado.
0: Marquémosle.
7: Le marco de aquí directamente, sí, a ver si logramos ver precisamente porque... esa comunicación. Mire usted, vamos a llamar de una vez.
0: Nos decía que había 15 carros allí, que habían niños.
7: Habían mujeres que se habían desmayado. Y que incluso ellos...
0: ¿Esto es en el tercer túnel?
7: Sí, señor. De la vía Buenaventura hacia Cali iba una cita médica y no hemos vuelto a tener comunicación pues con Gisela. Nada,
0: ¿no?
7: No, y también nos iba a enviar más imágenes porque ellos necesitaban rescate porque estamos viendo, y las personas que nos están escuchando, piedras a una de la... se cayeron piedras y había deslizamientos y no podían salir de ahí.
0: Los carros están atrapados. Tenía un camión delante del vehículo de ella, sí, según nos lo contaba. Y bueno, la verdad es que las comunicaciones son bastante inestables y no es muy buena la comunicación. Pero vamos a ir a otro punto de la emergencia mientras tratamos de seguir tratando de establecer contacto con Gisela Díaz, la mujer que está atrapada en este túnel junto con otros colombianos más que quedaron allí. Andrés Felipe Posada en Manizales, ¿qué está sucediendo hasta ahora?
9: Juan Diego, hasta el momento se reportan 17 personas lesionadas, 3 personas fallecidas en la capital del departamento de Caldas, afectaciones importantes en diferentes viviendas, edificaciones y colegios, daños en plantas de tratamiento de agua en algunos municipios, por lo menos en 6. En el sector del hospital, aquí en Manizales, se reporta también el hospitalito, afectaciones allí en este hospital, también en la clínica Hospedale, en el hospital de Viterbo, Santa Sofía, en San José, también tuvo que ser evacuado, afectaciones en vías, por ejemplo, a esta hora, en el sector de Manizales Regno, también en el sector de Cerro Bravo se presentan afectaciones. Al momento siguen también algunos procesos de rescate en la avenida Santander, donde colapsó un edificio completamente allí al frente de la Universidad Católica. La verdad, entonces, el panorama complicado, también afectaciones en estructuras emblemáticas como la Catedral de Manizales, donde una de sus torres quedó afectada.
0: Pues, André Felipe, vamos a escuchar los testimonios de algunos de los manizaleños minutos después de ocurrido este durísimo terremoto.
10: Cuénteme usted dónde la cogió el temblor, cómo le fue, qué pasó ahí. Loren, ¿dónde estaba?
11: Buenos días, estaba en mi apartamento, se sintió muy fuerte en un segundo piso, pero que tiene 2 niveles, se destruyó parte del pasillo, fue muy, muy fuerte y la cosa fue que fue muy largo y eso generó que el pánico fuera mayor entre todos.
12: ¿Y
13: cómo fue, cómo lo sintió?
12: Fue horrible, fue súper duro, súper duro. Nosotros teníamos que bajar 75 escalas y las bajamos sentados, chorreándonos, y llegamos hasta acá afuera.
10: ¿Y digamos de las personas que estaban con usted?
12: Ellos también, dos hermanos, ellos dos salieron conmigo, pero no los encuentro acá. Estoy embolatada, mi nombre es Gloria Lucía Rico, y por si de pronto yo estoy aquí en la Plaza Bolívar porque llegué y no los encuentro. Muchas gracias.
10: Gracias a usted. Bienvenidos a Caracol Radio, cuéntenos dónde les cogió el temblor a ustedes, qué estaban haciendo.
14: A mí me cogió en un cuarto piso.
10: ¿Aquí en el centro de la ciudad?
14: Para darle a Chipre.
10: ¿Y cómo logró bajar o cómo hizo?
14: No, sí, yo logré bajar. Yo estaba, ya estaba preparando su material cuando sentí el cimbronazo, los que echan ahí para abajo.
10: ¿Y digamos de personas, de sus familiares, seres queridos, que ha sabido de ellos?
14: No, están muy bien, gracias a Dios.
15: O sea, de los que nos hemos dado cuenta están bien. Nos hemos bregado a comunicar con los de Pereira y no, nadie contesta.
10: ¿En Pereira no les dan respuesta de nada con sus familiares?
15: Nada, no. Nadie contesta.
14: Nadie.
10: O sea, la señal ha estado muy interrumpida. Muy
15: interrumpida, malísima.
10: ¿Y en este caso en Pereira qué personas viven allí?
15: Mis tías, tíos, primos.
10: ¿En qué barrio?
15: Viven ahí por Frailes, viven ahí por el crucero.
1: Pues es la situación desde todos los puntos de la noticia, pero también lo que ocurre a nivel del sistema de energía, el riesgo además frente a este fuerte terremoto que se presentó y la verificación que están haciendo de esas rutas de gas y de energía a esta hora. Luis Enrique Hurtado.
16: Mira, Orlando y Juan, en estos momentos hay dificultades en materia de la prestación del servicio de energía eléctrica como consecuencia de este terremoto en los siguientes puntos, de acuerdo con la compañía XM: Caldas, Caquetá, Cauca, Chocó, Huila, Nariño, Putumayo, Quindío, Risaralda, Tolima y El Valle. Asimismo, señala la empresa que maneja el sistema interconectado a nivel nacional que cuadrillas especializadas están revisando todas las redes con el fin de establecer y garantizar la prestación del servicio en el menor tiempo posible. La Superintendencia de Servicios Públicos también activó un plan de emergencia para garantizar y superar estas dificultades que se vienen presentando en energía, gas, acueducto, alcantarillado y aseo. Y Juan y Orlando, ¿por qué se están cayendo las llamadas? ¿Por qué hay dificultades en estos momentos en la red de acuerdo con la compañía? Claro, hay problemas en las siguientes zonas. No hay comunicación o comunicación intermitente en el Chocó, Valle del Cauca, Risaralda, Quindío y Caldas. Señala la compañía que en estos momentos están trabajando a toda marcha con planes de emergencia, planes de contingencia, con el fin de superar estas dificultades en materia de telecomunicaciones, pero también energía. Se revisa todo el sistema de gas para evitar dificultades en estas zonas que fueron las más afectadas por este terremoto.
1: Luis Enrique, recordemos los departamentos y las zonas entonces que tienen esa comunicación afectada. Lo hemos vivido toda la mañana, Juan Diego, intentando comunicar, además, conectar a nuestros periodistas en todo el territorio nacional. ¿Qué afectaciones hay en este momento con la telefonía celular?
16: Exactamente, son los departamentos de Chocó, Valle del Cauca, Risaralda, Quindío y Caldas. En esta zona se están presentando dificultades en las comunicaciones debido a que resultaron afectados algunos puntos de conexión, algunas redes, y en estos momentos se está trabajando para superar estas dificultades.
0: Es que fue impresionante cómo se movió la tierra, y una de las imágenes que más lo describe es la que estamos viendo en YouTube en este preciso momento. Lugar, Pereira, guarnición militar. Estaban allí varios soldados con su equipo.
1: En la revista de la mañana.
0: En la revista de la mañana, comenzando el día, cuando empezó a moverse el piso, les ordenaron sentarse y todo parecía normal. Y de un momento a otro empieza a caerse el tejado de unas edificaciones en la parte de atrás, como si fuera un...
1: como un naipe, ¿no? Como una torre de naipes cuando se desbarata. Realmente es impresionante como lo vieron ahí y en otras ciudades que realmente vivieron esa afectación de fondo de la infraestructura, Juan Diego. Vamos, si usted me permite, porque hay información de última hora en este momento. Juan Carlos Higuita, ¿qué es lo que está ocurriendo allí? ¿Cuál es la información de última hora, Juan Carlos?
13: Orlando, lo que está diciendo el alcalde de Medellín a esta hora, y es que se encuentran haciendo todas las valoraciones de lo que pasa en la ciudad. Ya se disponen de 5 vehículos totalmente dotados para la atención de esas edificaciones que están colapsadas en Quibdó, en Pereira.
17: 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En Radioactiva son las
18: 12 del día, 37 minutos en Radioactiva.
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17: 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Son las
18: 12 del día, 45 minutos en Radio Activa.
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18: En Radio Activa son las 12:40. 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
1: Radioactiva. 29 de ellos en ciudades capitales que también sufrieron estos y estas afectaciones por este fuerte terremoto. Ya el presidente Abelardo de la Espriella, que lidera entonces este consejo de emergencia, nos dice en Juan Diego, en breve se trasladará entonces a la zona de emergencia. En breve, desde la Unidad de Gestión del Riesgo, les estaremos contando todos los detalles.
0: En nuestras redes sociales son muchos, muchos los colombianos que están pues contactándose a esta hora en nuestro canal de YouTube, en Caracol Radio. Usted también puede tener contacto y puede seguir nuestra transmisión, nuestro streaming. Pues están diciendo muchas cosas, pidiendo muchas cosas, alertando sobre muchas cosas. Laura.
30: Sí, Juan Diego, pues les queremos contar a nuestros oyentes y a quienes nos ven hasta ahora por YouTube que hemos habilitado en las redes de Caracol Radio, específicamente en las historias de Instagram, una caja de preguntas para que las personas ingresen ahí los datos de los familiares que están buscando. Todo esto pues es para quienes han perdido contacto con uno de sus seres queridos y además le quería contar, Juan Diego, a usted y a la gente, que que desde el Banco de Alimentos, la Asociación de Banco de Alimentos de Colombia, ya se activó un corredor humanitario, porque van a ser muchas las necesidades que van a tener las personas a partir de este trágico evento. Y le cuento rápidamente, hay productos de canasta básica alimentaria que se van a estar recibiendo en los centros de acopio: agua, arroz, aceite, pasta de toda clase, lenteja, frijol, garbanzo, frutos secos, avena, leche en polvo y lo que no son alimentos como jabón, champú, cepillo de dientes, crema dental. Todas estas cosas se pueden enviar a los puntos de acopio que hay en las diferentes ciudades del país. Rápidamente, en Pereira está en evaluación el punto de acopio por razones obvias, pero por el momento Transversal Quinta, número 630, calle de los Aromas, La Badea, Dos Quebradas. Este es el lugar donde se van a estar recibiendo las donaciones en Pereira. En Manizales, en el Banco de Alimentos de Manizales, calle 49, número 27A85. Y en Buenaventura, el Banco de Alimentos está afectado. Sin embargo, van a estar ahí haciendo un punto de acopio alterno. Esto es Avenida Simón Bolívar, número 47C70, en el interior del Colegio Seminario Bagnoregio. Ahí van a estar recibiendo las donaciones, Juan Diego, de las personas que quieran colaborar.
0: Banco de Alimentos, mucha atención, www.bancodealimentos.org.co o por medio de llave breve 0091-6778-52. Allí puede usted ponerse en contacto para hacer su aporte, su donación en este pues gran gesto de solidaridad con todos los afectados y damnificados en los 9 departamentos de nuestro país. Está en pantalla, en el YouTube, todos los datos para que usted tenga la referencia y pueda colaborar.
1: Y en todas nuestras redes sociales, en nuestra cuenta @ultimahoracr, en nuestra cuenta de Instagram también. Si usted tiene la forma de ayudar, la posibilidad de contribuir a esta hora, de solidarizarse con quienes están sufriendo la magnitud de esta tragedia, entre entonces @ultimahoracr, entre a YouTube ya, a nuestra cuenta, y ahí puede atrasar el video y observar esta información, o también entre a nuestra página caracol.com.co y encuentre toda la información de cómo ayudar a nuestros compatriotas en este difícil momento. Pero vamos nuevamente a Bogotá, a donde se ha instalado ese puesto de mando unificado, porque allí el presidente Abelardo de la Estrella empieza a dar instrucciones. Laura Saavedra.
10: Sí, Juan y Orlando, y las primeras instrucciones que dio el presidente Abelardo de la Estrella, quien acabó de salir de esta sala de crisis, como ustedes pueden ver, ya están saliendo todos los ministros que estaban acompañándolo en este puesto de mando unificado instalado aquí en la Unidad Nacional de Gestión del Riesgo para atender la emergencia, y la distribución es que se van cada uno de los ministros para diferentes zonas, especialmente para el eje cafetero, para Cali y para Pereira. Para Pereira es esta zona clave donde el presidente Abelardo de la Estrella acaba de salir desde aquí la Unidad Nacional de Gestión del Riesgo. El ministro del Interior, Rodrigo Lara, por su parte, va para el eje cafetero, y los diferentes ministros están siendo atendidos también, van a atender las otras emergencias en el departamento del Chocó. Esta fue la distribución y la orden que dio el presidente Abelardo de la Estrella frente a este desastre nacional en Colombia. Recordemos que activaron este mecanismo con el propósito de activar los instrumentos técnicos, administrativos y presupuestales para poder atender a todos los damnificados en el país. Esta es la instrucción, como les acabo de contar, que acaba de dar el presidente Abelardo de la Estrella. Salen todos los ministros a esta hora de esta sala de crisis, que comenzó cerca de las 8 de la mañana, en el momento después de que el vicepresidente José Manuel Restrepo lo instaló junto al ministro del Interior, Rodrigo Lara. Y además, en este momento hay un trino del presidente Abelardo de la Estrella aceptando que el Estado responde unidos, coordinados y en acción para proteger la vida de los colombianos, y que ya se encuentra al frente de esta situación, teniendo en cuenta que le duele profundamente lo que está pasando en nuestro país. Sin embargo, ya está todo el gobierno nacional desplegado en todo el territorio nacional para atender esta emergencia.
0: Bien, Laura, pues una cosa es hablar de las magnitudes de este terremoto, de las profundidades, de las cifras, pero otra muy distinta es pararse donde hace apenas unas horas había una edificación y hoy a esta hora solo hay escombros. Vamos a ir justamente allí, entre el polvo, pedazos de concreto, vidrio, pues continúan trabajando los equipos de emergencia e incluso muchos ciudadanos que pues se han solidarizado con la causa para tratar de rescatar a personas atrapadas. Estos son minutos y horas clave para encontrar a gente con vida. Myron Benavides está en Cali y vean en YouTube este reporte.
11: Hola, buenas tardes. Los saludo desde la autopista suroriental, precisamente en el sur de la ciudad, autopista con carrera 38A, apartado del Molino Rojo. Aquí ya lo que se puede vivir es una cadena humana de las personas que se han vinculado precisamente a ayudar a levantar todos los escombros. En este aparta hotel, dicen las autoridades de manera preliminar, que lo que se puede dar como reporte es que habían 11 personas que se encontraban en este espacio, en este aparta hotel. De ellas fueron rescatadas 6. Hay una persona más que en este momento está siendo buscada en el sur de la ciudad y por eso la comunidad se ha unido precisamente a ayudar. Como pueden ver ustedes aquí, son diferentes personas que se han unido a levantar toda clase de escombros. Así lo han reportado la misma comunidad, quien ha señalado que todos, como se dice popularmente, se han puesto la 10 para poder ayudar y poder rescatar esta persona que se quedaría aún atrapada. Escuchemos.
12: Totalmente, desde que pasó a los 5 minutos, todo el mundo estaba activo ya, estábamos trayendo herramientas, cosas que sirvieran ahí, pero pues no conocíamos la magnitud de esto acá. Entonces nos centramos en esta parte de acá. Ahí están luchando, todo el mundo está, hermano, full, pues, atención y suministrando agua, suministrando guantes, tapabocas, herramientas, palas, picas, todo lo que necesitamos acá.
11: Hay que decir también que hay una vivienda aledaña que se encuentra en este momento afectada precisamente por la destrucción de este aparta hotel en el sur de la ciudad. Siguen conociéndose reportes de otros lugares de la ciudad. Mientras tanto, la comunidad en una cadena humana sigue en este momento trabajando para poder rescatar a todas las personas que se encuentran atrapadas.
1: Entonces, el mediodía, 51 minutos. Juan Diego, vamos a seguir en esta cobertura especial de Caracol Radio, el noticiero del mediodía, y el pulso del fútbol que está programado para la 1 de la tarde, Nova nos ha cedido su espacio, nuestros compañeros de deportes, para que continuemos entonces contándoles a ustedes el minuto a minuto y sobre todo toda la información de servicio que les podamos llevar frente a la magnitud de esta tragedia. En Cundinamarca ya se toman medidas frente a los estudiantes y el riesgo que podrían llegar a correr en los colegios. Juliana.
30: Sí, Orlando, el gobernador de Cundinamarca, Jorge Emilio Rey, reportó algunos agrietamientos leves en infraestructuras educativas en los municipios de Tabio, San Francisco, Anapoima y Subachoque. Es por eso que el gobernador le ha pedido directamente a los rectores de estas instituciones aplazar las clases mientras hacen los balances de esas infraestructuras para que no haya riesgo en ningún estudiante ni tampoco en ningún profesor y la comunidad educativa. También se han presentado afectaciones en viviendas en municipios como Girardot, Tocaima, Madrid y Sopó. Hasta el momento, Cundinamarca no reporta ninguna persona lesionada, fallecida ni tampoco desaparecida, pero los comités de gestión de riesgo de los municipios continúan haciendo monitoreo intensivo en todo este territorio.
0: Y también, pues, son muchas las voces de personas que, no solo en las ciudades, sino en municipios cercanos al epicentro de la tragedia, en Cali, en el Valle del Cauca, en Risaralda, en Chocó, pues vivieron momentos de mucha angustia, Luisa, producto de ese movimiento que sacudió a buena parte del país.
13: Pues sin duda, Juan Diego, muy angustiante esta situación, lamentable todo lo que ha pasado hoy en nuestro país. Yo tengo que decirle que tuvimos que comunicarnos con bastante dificultad con familiares que tenemos en Pereira y que incluso ellos pues tienen graves afectaciones en los locales comerciales que tienen. Están bien, pero pues obviamente todos estos daños materiales también pues son muy dolorosos para todas las personas y por eso pues un mensaje de solidaridad. Hablamos por supuesto con varias de estas personas que vivieron momentos de angustia, como usted lo decía, en el epicentro, sobre todo en Pereira, en Chocó y en otras zonas de nuestro país. Nelson Ortega es un colega nuestro, jefe de ingeniería de Caracol Radio en Pereira, y quiero que usted escuche esos momentos en que nos narra el momento exacto en el que está viviendo este terrible temblor que allí se vivió.
14: Cuento, pues yo vivo en Dos Quebradas, fue muy fuerte el sacudón, yo me estaba ya listando para salir a Caracol. No fue posible salir, saqué a mi hija, a mi esposa, muchas fachadas dañadas, la llevé hasta donde mi suegra, que vive cerca en un barrio Santa Mónica, hay muchas fachadas dañadas, mucha gente afuera, hay mucha conmoción en el tráfico, la gente quiere ir, volver, pitan, los bomberos, me vine caminando hasta la sede de Caracol en la circunvalar, pasé el viaducto rápidamente, el viaducto se ve muy bien, que hay lámparas caídas, llegando por la novena calle, carrera novena entre calles 8 y 9, mucha edificación colapsada, con grietas, fachadas caídas, la gente afuera, mucha moto, mucho carro.
13: Y por supuesto, Juan Diego, hubo muchas personas que se estaban movilizando por las vías de nuestro país. Varios de ellos quedaron atrapados y justamente... No hay todavía...

0: Contacto y escuche usted qué es lo que está ocurriendo en este momento allí.
1: Por acá en el suroccidente del Chocó, en Inmina y en los alrededores, digamos, afectaciones, sí, algunas cubiertas de templos se vinieron al suelo, pero afortunadamente no había funciones religiosas en ese momento. El párroco de San José del Palmar, que pertenece a la diócesis de Inmina Tado, me reporta que tampoco afectaciones mayores, ninguna pérdida de vida humana en esta parte del departamento.
0: Y Juan Diego, hay varias personas que todavía, como lo decíamos anteriormente, pues están o buscando a sus familiares o ya los pudieron contactar, pero todavía pues están tratando de ingresar a sus hogares para poder recuperar algunas de las cosas que se quedaron al interior. Hay una colega nuestra, Natalia Henao, que en este momento está enfrentando esta situación. Escuche usted su narración.
2: Puntualmente por el viaducto Torres del Sol, los apartamentos de Torres del Sol se cayeron. Mi mamá y mi hermano, gracias a Dios, están bien, pero el apartamento de mi mamá y mi hermano se cayó por completo. No ha llegado nadie, no ha llegado la unidad nacional de gestión del riesgo, no ha llegado bomberos, no ha ido nadie, las personas están afuera con poca señal. He intentado comunicarme con ellos de manera intermitente. No hay gasolina, un primo mío va a ir a ayudarnos en un carro para tratar de sacar las poquitas cosas que medio se salvaron de mi mamá, pero me dice que no hay gasolina. Entonces, quien esté en el sector de Torres del Sol, Dos Quebradas, en Pereira, por favor, hay que ir a ayudar.
0: Pues Juan Diego, esa es la situación, por
3: sí,
0: supuesto,
3: es que
0: hemos hablado, claro,
3: es colega nuestra,
0: y en este momento nos manda ese video de esa situación que está enfrentando,
3: claro,
0: en su
3: claro,
0: mamá, en
3: duro.
0: Pereira, que no ha podido ingresar pues a su vivienda luego de este terrible sismo.
4: Pues Luisa, es la situación que se vive frente a los afectados también, pero incluso la fuerza pública y sus edificaciones en varios puntos del país sufrieron afectaciones. El reporte a esta hora lo tiene José David Rodríguez.
5: Hola Orlando, ¿cómo me escuchan ahí? Estoy aquí en el aeropuerto.
4: Pues lo escuchamos,
3: escucha
4: con intermitencia,
3: muy bien, sí, pero
4: hay afectaciones en las comunicaciones, pero lo escuchamos, José David.
5: A desplegar sus unidades de ingenieros militares, pero también
3: no, está muy, muy inestable. No,
4: ya
3: ¿no?
4: Retomamos la comunicación, es la situación también que se vive, Juan Diego, y que están viviendo miles de colombianos a esta hora frente a lo que fue esta emergencia y la afectación de las comunicaciones.
3: Todo esto comenzó en cuestión de segundos. Primero, el piso se movió y después llegaron las evacuaciones, las llamadas, los primeros videos. Sebastián Grajales, desde Risaralda.
6: Pues mire, Juan Diego, hay reporte actualizado por parte de las autoridades. El gobernador de Risaralda se ha pronunciado hace unos segundos antes de que en el comando de la Policía Metropolitana de Pereira se entregue un balance oficial luego de la 1:30 de la tarde. Voy a intentar, para que ustedes escuchen, el reporte que ha entregado Juan Diego Patiño, gobernador de Risaralda, luego de un diálogo que ya sostuvo con el presidente de la República, Abelardo de las Priella. Algunas peticiones importantes, como por ejemplo una planta eléctrica para el Hospital Santa Mónica en Dos Quebradas, debido a que está sin fluido eléctrico y este centro asistencial atiende a muchas poblaciones del municipio industrial. Esto dijo el gobernador de Risaralda hace unos segundos.
7: Hace un momento estábamos reunidos en un PMU con el señor presidente y vicepresidente y las autoridades reportando de lo que ha acontecido aquí en la ciudad de Pereira y el departamento de Risaralda. Lastimosamente no hemos tenido mucho contacto por las fallas en las comunicaciones que así ha tenido a la fecha. En ese momento estamos instalando un PMU del departamento de Risaralda pidiendo los reportes de los otros municipios de este territorio y bueno, ya acordamos con el señor presidente de la República la solicitud hecha de una planta eléctrica para el Hospital Santa Mónica, que es el hospital que atiende el segundo municipio más grande del departamento, que en este momento se encuentra sin fluido eléctrico.
6: Bueno, pues también están pidiendo carpas, Juan Diego, ayuda al gobierno nacional para que se instalen en estas zonas aledañas a los hospitales que hoy están operando. Ya ustedes hacían un barrido de la situación que se tiene con los principales centros asistenciales del área metropolitana. La clínica Confamiliar es la que más ha sufrido afectaciones en su infraestructura, pero incluso ahí en el parqueadero están tratando de acomodar carpas para atender a una cantidad impresionante de personas que han resultado lesionadas en medio de este terremoto. Seguimos recorriendo, hay un edificio, Juan Diego, que esto no sé si ya lo habíamos reportado, no entenderán por el tema de señal, que colapsó enseguida de la alcaldía de Pereira en la plaza de Bolívar. Estamos a la espera de la confirmación de las autoridades para saber si hay personas atrapadas en esta zona.
3: Claro, esa es la pregunta, si había o no personas allí al momento de ocurrir el desplome de la edificación. Sebastián, volvemos con usted más adelante. Lo cierto está en que todo esto comenzó a las 7:34, Orlando, cuando de un momento a otro empezó a moverse la tierra. Aquí están algunos de esos momentos, una crónica de lo que fue ese preciso instante en el país.
8: Eran las 7:34 de la mañana cuando empezaron los movimientos. Un fuerte temblor se sintió en distintas zonas del país. Minutos después, el Servicio Geológico Colombiano confirmó inicialmente una magnitud de 6.7 con una profundidad de 82 kilómetros y epicentro en San José del Palmar, en Chocó. Pero minutos después llegó una actualización que confirmó que el movimiento fue más fuerte de lo que se creía. 7.4 de magnitud con una profundidad de 104 kilómetros, convirtiéndose en el sismo más fuerte registrado en Colombia en los últimos 10 años. Mientras que en Bogotá se realizaba la evacuación natural de las personas que estaban en las oficinas, empezaron a conocerse las primeras imágenes de las afectaciones. Llegó desde Manizales, específicamente desde la Catedral Basílica Metropolitana de Nuestra Señora del Rosario, en el centro de la ciudad. En Bogotá, el alcalde Carlos Fernando Galán confirmó que hasta ese momento no se registraban emergencias, pero el escenario era distinto en otras zonas del país. En Cali, el alcalde Alejandro Eder reportó por lo menos 20 estructuras colapsadas y pidió apoyo a Bogotá y Medellín con rescatistas.
9: Por lo menos 20 estructuras colapsadas en Cali con personas atrapadas. Le he solicitado apoyo al alcalde de Bogotá y al alcalde de Medellín con rescatistas.
8: Una de las imágenes más fuertes llegó desde el Aeropuerto Internacional Matecaña de Pereira. Ante la emergencia, el presidente Abelardo de la Espriella convocó de inmediato un Comité Nacional para el Manejo de Desastres y viajó a Bogotá para atender personalmente la situación.
10: Departamentos más afectados, que son, de acuerdo con los reportes preliminares, el departamento del Chocó con 9 municipios, Caldas con 8 municipios, Valle del Cauca con 2 municipios, Risaralda particularmente con 2 municipios y Quindío. Básicamente también con varios municipios.
3: Una de la tarde, 3 minutos. Muchas gracias por ese reporte. Nos vamos ahora para Armenia con Adrián Trejos, quien, bueno, realmente es nuestro corresponsal en Armenia, pero ya viajó a Pereira y está en Pereira en este preciso momento y está con varias de las personas que pues están afectadas a esta hora por el terremoto. Adrián.
11: Y estamos aquí en otro sector de la ciudad que hoy está sufriendo por este terremoto. Mi señora, ¿su nombre?
12: Mari Fernanda Nieto Estupiñán.
11: Bueno, cuénteme cómo vivieron ese momento.
12: Muy duro. Esto es una residencia. Se volvió nada, las escaleras. Menos mal, gracias a Dios, alcanzamos a salir. En este momento no tenemos ni un techo donde dormir. Hay gente que paga su habitación aquí diario. Tenemos una olla aquí para recolectar para comida. Estamos mal.
11: ¿Cuánta gente vive aquí?
12: Aquí son 23 habitaciones. Esas habían 23 ocupadas.
11: ¿Y todas quedaron?
12: Todas quedaron vueltas nada.
11: ¿Qué llamado hace?
12: Que por favor nos ayuden, que nosotros no tenemos dónde quedarnos esta noche. Nos vamos a quedar aquí en la calle. Que nos den comida a mis hijos que tengo en Bogotá, en el Huila, que gracias a Dios estoy bien, que no se preocupen que estoy bien y que por favor nos colaboren porque habemos gente que no tenemos dónde quedarnos esta noche bajo un techo, estamos sin dónde dormir.
11: Es el drama que se vive a esta hora en la ciudad de Pereira a través de Caracol Radio.
3: Muchas gracias, Adrián.
4: La situación que se vive entonces, sí, Juan Diego, hemos desplegado todo el equipo del Servicio Informativo de Caracol Radio para estar allí con la gente, acompañándolos, escuchándolos y contactando, por supuesto, no solamente con los organismos de emergencia, las ayudas humanitarias, sino también aquellos que están buscando sus familiares. Pues aquí en Caracol Radio les vamos contando. Pero aumenta en Antioquia el número de municipios afectados. El último reporte lo tiene Juan Carlos Higuita.
13: Municipios, 61 instituciones educativas, 7 sedes hospitalarias en los municipios de Caldas, en el Valle de Aburrá, Andes, en el suroeste, Río Negro, en el oriente y otras localidades como Montebello, Pueblo Rico, Copacabana y 2 afectaciones también en Medellín. 352 viviendas, las que también resultaron afectadas, y 29 iglesias. El reporte, además de la pérdida de una vida y de las heridas a 2 personas en La Ceja y Salgar, las entrega el gobernador de Antioquia, Andrés Julián Rendón. Esto es lo que ha dicho.
14: Manifestar la solidaridad con todas las personas afectadas, con las familias de quienes han fallecido. En Antioquia tenemos una persona fallecida, un mayor de 73 años del municipio de Támesis, don Rafael Toro. Para su familia, toda nuestra solidaridad.
13: Gracias. También es el reporte que entrega el gobernador de Antioquia, Andrés Julián Rendón. También se ha informado que Antioquia apoyará la emergencia que ocurre en Chocó. Se está coordinando la acción para enviar personal de la Defensa Civil, Cruz Roja y también de la Policía Nacional. Bomberos, Medellín y Envigado también en alistamiento, y el alcalde Federico Gutiérrez ya ha insistido que se une al puesto de mando unificado, señalando que enviará un equipo de 25 personas de USAR Bomberos Medellín para apoyar las labores de departamentos que están a la espera del gobierno nacional. Se les indique si es necesario para Chocó, Pereira, Manizales u otras ciudades que están viviendo esta grave emergencia.
3: Juan Carlos, y es que los derrumbes también están afectando las carreteras, ya lo hemos reportado, los túneles en la vía Buenaventura. Pero vamos con Darío Gómez, quien nos tiene el reporte de la carretera justamente hacia el puerto. ¿Qué está pasando, Darío?
15: No hay paso a Buenaventura, Juan Diego, especialmente es el reporte que nos entrega la alcaldesa del municipio de Dagua, Carol Villarejo, a la que le corresponde un tramo muy importante. Es un municipio que está allá a orillas de la carretera. Le compete también la carretera principal, Alejandro Cabal Pombo, y la antigua carretera al mar, la que en el pasado y en siglos pasados movilizaba a las personas a lomo de mula. En este momento también hay que mirar las zonas rurales, y en el Valle del Cauca, en Dagua, la situación es bastante delicada en corregimientos y veredas. La situación de estos sectores y de la vía al mar los entrega Carol Villarejo, alcaldesa de Dagua, con quien acabamos de sostener una comunicación telefónica.
16: Muchísimas afectaciones en estructuras de vivienda. Tengo viviendas reportadas absolutamente destruidas en el piso, en la cabecera municipal, en los corregimientos del Piñal, del Limonar, Celandia, Borrero, Ayerbe, Quirimal, San Bernardo. En San Bernardo tengo una iglesia completamente destruida. Me informan que la iglesia del Piñal también está destruida. En este momento, pues desde el momento del terremoto, se activaron el puesto de mando unificado, el Consejo Municipal de Gestión del Riesgo. Estamos ya con equipos básicos de salud y toda la institucionalidad organizando, recibiendo los reportes para salir a hacer las visitas a cada una de las comunidades afectadas. Tengo la vía nacional a la altura de Puerto Cozón, también completamente cerrada por derrumbes. Hay derrumbes en la vía departamental conocida como la Simón Bolívar, que comunica de aquí me quedo el Querenal. Esa también tiene unos derrumbes, sin embargo no está, digamos, bloqueada por completo. La que está bloqueada por completo es la nacional, la Cali, Dagua.
15: Este es el reporte, pues, de la alcaldesa del municipio de Dagua, población que está a orillas de la vía que conduce al puerto de Buenaventura. Y un reporte, Juan Diego, de último momento, de la Fundación Clínica Valle del Lili, el centro hospitalario junto al hospital departamental, que sí sufrió daños en su estructura. Primero, que están bien, que está estable la estructura, no sufrió ningún daño, pero mucha atención que han recibido hasta el momento: 84 pacientes, 15 niños, 69 adultos, de los cuales 16 están en estado crítico. 2 han podido ser dados de alta hace pocos minutos, y una paciente, una mujer lamentablemente de 40 años, sin vida, llegó a la institución. El hospital o la Fundación Clínica Valle del Lili se mantiene también en alerta, a Dios gracias, porque habrá necesidad de la atención de pacientes ante la dificultad que está registrando el Hospital Evaristo García o Hospital Universitario de la ciudad de Cali.
3: Pues Darío, es la situación dramática que se vive a lo largo solamente allí en su departamento, en el departamento del Valle del Cauca, pero pues por supuesto la situación no es menos fácil en la Risaralda, donde ya hemos reportado, en el Chocó, donde también hemos tenido ya un registro frente a lo que está ocurriendo, pero este terremoto no solamente se vivió allí, no solamente tuvo impacto en esos 9 departamentos. En otras ciudades la gente también iba caminando por la calle, otros tuvieron que salir corriendo evacuando edificios, se movían postes, vehículos, estructuras, semáforos, incluso aquí en Bogotá, el edificio de Caracol Radio, cuando estábamos en 6 AMW esta mañana, Orlando, aquí lo vivimos y fue muy fuerte.
4: En varias edificaciones, sobre todo. Pues Juan Diego, lo que pasa es que son sismos resistentes, estas estructuras se mueven.
3: Eso ayudó, ¿no?
4: Se
3: eso
4: mueven
3: ayudó.
4: Más, uh-huh. Eso pues se siente un poco más, pero eso ayuda a detener, digamos, de alguna manera la magnitud o el impacto del sismo. Sin embargo, como usted bien lo indica, en algunas regiones, en Santa Marta, en Pasto, en Cúcuta, uh-huh. Se llegó a sentir en norte de Santander esta situación que nos cuentan nuestros compañeros de Caracol Radio hasta ahora.
17: Las autoridades en el departamento de Nariño no reportaron personas fallecidas, tampoco lesionadas, producto del fuerte sismo que sacudió a gran parte del país. Sin embargo, se está haciendo una verificación de varias instituciones educativas para revisar su infraestructura y determinar si algunas de estas podrían representar riesgo para la población estudiantil.
18: Se está haciendo esa verificación, creo que tienen que subir los ingenieros estructurales para realizar esta verificación y cuál es la afectación real de esta torre y de algunas edificaciones que tienen algunos muros realmente con grietas. Pero yo creo que decirle a la gente que mantenga la calma, que estamos trabajando en terreno a nivel nacional, ya nos activaron al grupo USAR de Pasto también para cualquier respuesta, pero primero nosotros estamos verificando nuestra ciudad, nuestro municipio, que no haya sufrido ningún tipo de afectación.
17: En la totalidad de los 64 municipios se continúa haciendo un barrido a través de los consejos municipales para la gestión del riesgo de desastres con el fin de terminar algunas acciones de carácter preventivo, teniendo en cuenta la amenaza sísmica que tienen varias poblaciones de Nariño.
19: Juan Diego, nos encontramos aquí frente al edificio de la DIAN en la ciudad de Santa Marta, uno de los edificios que fueron evacuados durante el fuerte temblor que se registró en todo el país. Por fortuna, en la ciudad de Santa Marta no se reportaron afectaciones ni daños materiales. Simplemente por precaución, algunos edificios del Centro Histórico de Santa Marta especialmente fueron evacuados. Sin embargo, consultamos algunos testimonios de las personas que sintieron el temblor y esto fue lo que nos dijeron.
20: Salieron todos, claro, salieron algunos que sintieron, algunos no sintieron, algunos están durmiendo, algunas notas, pero salieron muchos que sí sintieron el tramacazo, porque tú sabes.
21: No, nadie alertó, se sintió y nosotros lo sentimos, nosotros no nos dijeron nada, sino que como lo sentimos, bajamos.
19: Estaremos atentos al reporte de las autoridades para conocer información detallada sobre lo ocurrido en todo el país.
22: Justo 7:34 de la mañana, paredes, cuadros, lámparas y decenas de elementos se empezaron a mover en cientos de edificaciones de la capital del país. Las personas, muchas de ellas descansando, otras trabajando, vivieron momentos angustiantes por más de 5 segundos.
23: Yo decía, no, eso está temblando, mamá, eso está temblando. Y mamá, ay, sí. Mi mamá se sentó, afortunadamente, pues ya estábamos despiertas. Y los zapatitos y chaito, ni celular ni nada, yo dejé acá todo tirado y nos salimos porque fue fuerte. Nosotros estamos en un segundo piso aquí en Bogotá, se sintió fuerte y por mucho tiempo. No, yo lo sentí como de 5 minutos, yo no sé cuánto.
22: Tras el evento, el Sistema Distrital de Gestión del Riesgo y Cambio Climático activó de manera inmediata todos los protocolos de verificación en las 20 localidades de Bogotá. Hasta ahora no se reportan víctimas ni afectaciones en la ciudad. De igual forma, la línea de emergencias 123 no registra reportes relacionados con personas lesionadas o daños asociados a este sismo.
17: El departamento de Córdoba se sintió el fuerte temblor que tuvo como epicentro a San José del Palmar en el departamento del Chocó. Las autoridades hasta el momento reportan normalidad en los 30 municipios que tiene esta sección del país. Sin embargo, han indicado que el departamento sigue bajo monitoreo y se insta a la ciudadanía a reportar cualquier novedad a través del 123. En norte de Santander, cuatro municipios resultaron con afectaciones luego del terremoto de 7.4 registrado al sur del país. Uno de ellos es la ciudad de Cúcuta, donde al menos tres viviendas resultaron con varias grietas. Justamente hablamos con el secretario de Gestión de Riesgos de la Alcaldía de Cúcuta y esto le dijo a Caracol Radio.
0: Quiero decirle a todos los cucuteños, darles un parte de tranquilidad. No tenemos afectaciones graves por este terremoto que ocurrió a tempranas horas de la mañana, pero sí decirle que tenemos algunas afectaciones reportadas en viviendas, pero son afectaciones de menor gravedad.
17: Hay que decir que en la ciudad de Cúcuta varios edificios fueron evacuados, así como varios colegios. Algunos de ellos decidieron cancelar clases por el día de hoy. Los otros tres municipios que resultaron con afectaciones en norte de Santander son Silos, Lourdes y Chinácota. Hasta el momento los organismos de socorro indican que estas afectaciones son menores, algunas grietas en varias infraestructuras. Hay que indicar

0: grietas en varias infraestructuras. Hay que indicar que en el departamento de Norte de Santander no se registraron ni personas heridas y tampoco pérdidas de vidas.
1: Una de la tarde, 15 minutos, a esta hora en esta cobertura especial de Caracol Radio y todo nuestro sistema informativo en YouTube, Caracol Radio, en vivo, unas imágenes impactantes. El video es en Manizales. Fíjense lo que ocurre solo en cuestión de segundos. El piso se mueve, la calle realmente parece que se estuviera meciendo.
2: Como de película.
1: Los jóvenes que estaban allí, porque hay una universidad cerca, además de una catedral, se agarran los unos a otros para no irse al piso. Hay unos policías motorizados que también se sujetan entre sí. Se cae parte de la fachada de la catedral. Las cuerdas de la electricidad se mueven como si fueran cuerdas de saltar. Es una cosa impresionante. El polvo que cae con los escombros al impactar el piso es impresionante. Las imágenes de ese momento de pánico y terror en Pereira, un joven entró al apartamento y quiero que escuchen y vean lo que nos cuenta, porque lo que él describe es realmente impactante.
3: Tengo temor igual. El segundo piso del apartamento de al lado. Este es el apartamento donde vivía. Así quedó la cocina, la nevera. Estoy intentando entrar. Miren las paredes, los muebles. Esto está horrible. Ese cuadro se salvó, el espejo se salvó. El cuarto de mi hija, televisor. Mira cómo quedó mi hijo. Si mi hijo hubiera estado allí durmiendo, se le caía todo esto. Alcanzamos a salir. Este es el cuarto nuestro. Cuarto nuestro, mira, desaparece.
1: Cuenta se abrió. Lo que pasó minutos después del terremoto al entrar a su apartamento.
3: Bueno, gracias a Dios estamos.
1: Y contar en buena medida que el no estar allí a las 7:34 minutos de la mañana lo salvó, por lo menos evitó que algo grave ocurriera a él y a su familia.
2: La fotografía, Juan Diego, de miles de personas que llegaron a sus casas, estaban en sus oficinas, y lo primero que hacen cuando se autoriza ya en la mayoría de estas ciudades realizar labores de teletrabajo y demás, pues es ir a verificar sus cosas. Y usted llegar a la casa y encontrar ese panorama es
1: además
2: es
1: de ser dramático. Peligroso, porque muchos expertos lo han recomendado, evite entrar a su casa si está con daños graves.
2: Mucha atención, Juan Diego, a esta hora habla el presidente de la República, Abelardo de la Estrella, desde la Unidad de Gestión del Riesgo. Escuchemos.
4: La respuesta del Gobierno Nacional frente a esta emergencia que atraviesa el país. Ese PMU principal va a estar ubicado aquí, en la sede de la unidad, en la ciudad de Bogotá. También tenemos un PMU en la ciudad de Armenia, otro en la ciudad de Quibdó, y otro en la ciudad de Cali. Toda la información que salen de esos puestos de mando unificado llegan al puesto de mando unificado central, que es aquí en la unidad, y aquí se procesa la información tal cual como lo hemos hecho y como lo voy a comentar con ustedes para informarles cuál es el reporte de esa información que ha llegado ya a este puesto de mando unificado central que está en la sede de la Unidad Nacional de Riesgo. En el marco del Comité Nacional que acabamos de realizar hace una hora, ese Comité Nacional para el Manejo de Desastres y Consejo Nacional para la Gestión de Riesgo de Desastres, se acordó declarar la correspondiente situación de emergencia que será suscrita en el transcurso del día. Nos reunimos todos los ministros y los funcionarios de la unidad y de otras instancias para aprobar esa declaratoria de emergencia que nos servirá para atender de la manera que corresponde este desastre natural. Asimismo, se conformaron equipos de trabajo, cada uno encabezado por un ministro y por el señor vicepresidente, que se desplazarán

0: a los distintos departamentos afectados. Y bajo esa dirección del señor vicepresidente y los señores ministros, se va a ejecutar todo el trabajo con las distintas instancias públicas. Allí, por supuesto, también se incluye a la Fuerza Pública y a la Policía Nacional. Yo voy a estar al frente de la respuesta nacional y haré presencia en todos los territorios. Todos los ministros, el señor vicepresidente y el puesto de mando unificado me reportan directamente a mí y directamente voy a liderar la emergencia como corresponde. El vicepresidente y la Cancillería también van a liderar la coordinación de la cooperación internacional y la articulación que puede recibirse de otros países y de otros organismos internacionales. Debo decir que todos nuestros aliados alrededor del mundo han manifestado su intención de ayudar con lo que se requiera. Por su parte, la primera dama y la señora esposa del señor vicepresidente estarán al frente de la coordinación de la ayuda ciudadana y empresarial, articulando la solidaridad de los colombianos con las necesidades de las familias afectadas. Este es un mensaje claro para esas familias. No los vamos a dejar solos. Están en nuestro corazón y les vamos a tender la mano con toda decisión. El Gobierno Nacional mantiene desplegadas todas sus capacidades para proteger la vida, atender a las comunidades afectadas y llevar ayuda a cada territorio que se necesite. He dado una orden perentoria como jefe de Estado y jefe de Gobierno. Lo primero es el rescate de las personas que se encuentran bajo los escombros. Esa es la prioridad, rescatar a las personas que todavía están bajo escombros. Se hace un llamado a las entidades y a las autoridades del Estado para que todos los reportes oficiales de afectaciones sean canalizados a través de la crisis, de la sala de crisis nacional, que es el puesto de mando unificado que hemos determinado esté aquí en la sede principal de la unidad. Y entonces procedo a darles el reporte, que es el último reporte de las 12:30, hace menos de una hora, sobre los fallecidos, los heridos y las afectaciones que hay. A las 12:30 de hoy teníamos 111 fallecidos, 87 heridos, 1.575 viviendas averiadas, 37 viviendas completamente destruidas, 61 edificios colapsados, 18 centros de salud averiados, 52 centros educativos averiados, 17 centros comunitarios averiados, 18 vías averiadas, 6 aeropuertos afectados en infraestructura y sin operación para vuelos comerciales, y un aeropuerto afectado en infraestructura y pista de aterrizaje. Este reporte lo voy a estar dando personalmente cada 2-3 horas, dependiendo cómo vaya avanzando la situación. Queridos medios de comunicación, la ayuda de ustedes es fundamental para que esta información se transmita de la manera adecuada y para que cualquier información que tengan ustedes se reporte también aquí al puesto de mando unificado. Nos puede servir mucho para consolidar la información. Ustedes a veces llegan donde el Estado no puede llegar, de tal suerte que la ayuda de ustedes es fundamental. Hoy todos los colombianos, sin distingos ideológicos ni políticos, tenemos que unirnos frente a una sola causa, que son las víctimas de este desastre natural. El Gobierno Nacional atenderá esta tragedia como corresponde y le vamos a dar la mano a todos los colombianos. Con la ayuda de Dios, el compromiso de todos los funcionarios del Gobierno, el compromiso de la sociedad en pleno y de nuestros amigos de los gobiernos y organismos internacionales, vamos a sacar adelante a nuestros compatriotas que han sido afectados por esta tragedia. Gracias por estar aquí y tenga, insisto, toda la sociedad colombiana, pero sobre todo a las víctimas, que aquí hay un gobierno que está firme por ayudarles y que nunca les va a dar la espalda. Muchas gracias, queridos periodistas. En este momento me dispongo a salir hacia Quibdó y el resto del gobierno irá una parte hacia el Valle del Cauca y otra hacia el Eje Cafetero. Este es un gobierno comprometido con las soluciones de los problemas del pueblo colombiano. Que Dios nos bendiga y haremos todo lo que esté en nuestras manos para rescatar a nuestro país por una parte y para brindarle en este momento tan aciago una ayuda a esas víctimas que en muchos casos lo han perdido todo. Gracias y que Dios bendiga a Colombia.
1: Una del mediodía, 26 minutos, una de la tarde ya, Juan Diego, y seguimos con esta cobertura especial. Hablaba el presidente de la República, Abelardo de la Espriella, y entre otras dio instrucciones a sus ministros, al vicepresidente de la República. Él mismo se desplazará a la zona de la emergencia en instantes. Los principales puntos y medidas que ha anunciado el presidente de la República allí en la Unidad de Gestión del Riesgo, la periodista de Caracol Radio, Laura Saavedra. Ya regresamos con Laura. Pues Juan Diego, mire, dentro de las medidas más importantes que ha anunciado el presidente de la República en medio de lo que ha sido declarada esta emergencia nacional, está, dijo él, que ha comunicado entonces al vicepresidente de la República que gestione todas las ayudas internacionales que se han ofrecido desde diferentes países para que regresen al país. Hoy, frente a esa situación de emergencia, se destinarán además recursos, dijo, de los departamentos más afectados. Y cada uno de sus ministros, Juan Diego, incluyendo el ministro del Interior, la ministra de Salud, el ministro del Medio Ambiente, que estaban allá, podían entonces o han sido delegados para que vayan a cada uno de esos departamentos y hagan la evaluación correspondiente que permita entonces atender esta emergencia. Dijo, por supuesto, que él estará al frente liderando cada una de lo que será esas ayudas, pero esa declaración de desastre natural le permitirá entonces movilizar ayudas y recursos con todos los organismos de emergencia para atender los departamentos más afectados. Él se dispone en instantes a viajar entonces al lugar de la tragedia, donde está Caracol Radio presente, Juan Diego, con nuestros periodistas del servicio informativo, y les estaremos contando todos los detalles también, Juan Diego.
2: Mientras seguimos reportando y entregando información para todos los que están a esta hora escuchándonos en Caracol Radio o también viéndonos en nuestro canal de YouTube Caracol Radio en vivo. Julio Montiel tiene información de último momento. ¿Con qué? Con la carretera a la línea. ¿Qué pasa a esta hora, Julio?
3: Juan Diego, se reporta a esta hora que aún se mantiene el cierre en la vía Calarcá-Ibagué, kilómetro 54, jurisdicción del municipio de Cajamarca. Hay un deslizamiento de tierra que cayó desde muy temprano y por eso se mantiene el cierre en este punto que conecta al occidente colombiano con el centro del país. Pero también le tengo reporte a esta hora de la vía Manizales-Fresno, Fresno-Manizales, que para los transportadores, cuando está cerrada la vía hacia la línea, pues toman como vía alterna la vía Manizales-Fresno. También hay cierre a esta hora, se presenta el derrumbe y este derrumbe incluso afectó a uno de los automotores, o sea que el Tolima está desconectado hacia el departamento del Quindío, tanto por el alto de la línea como también por la vía Fresno Manizales. Y un reporte también a esta hora que le tengo del tema del sistema de salud. Se acaba de reportar por parte del gobierno departamental que se activa la alerta naranja a nivel departamental. Esto debido a que hay por lo menos 5 hospitales en el departamento con afectaciones de la infraestructura y se activa la alerta naranja también, Julio, para estar atentos de cualquier situación que pueda ocurrir en otros departamentos.
2: Julio, es que estamos en este preciso momento reportando también en nuestro canal de YouTube de Caracol Radio imágenes de hace a duras penas unos minutos. Nos llegaron desde allá, desde la zona, hacia la carretera de la línea, donde se ve, son videos que nos hacen llegar corresponsales y conocidos y cercanos a Caracol Radio, de derrumbes que bloquean la vía.
1: Claro, es que no hay forma, Juan Diego, y esto además súmele el riesgo de que se pueda presentar en algún momento algún tipo de réplica que pueda poner en situación de riesgo alguna persona que transite por esa vía. Así que la determinación es clara y es cerrar de manera preventiva entonces el paso por la línea en este momento.
2: Cuando Claudia Camila entra a la cabina es porque hay información clave y sobre todo reporte de último momento del balance que entregan las autoridades, Claudia.
4: Sí, señor, pues como usted lo dice, Juan Diego, la Lelimbía se está revisando 13 corredores clave en el país, como usted lo dice, la vía Buga, Lobo Guerrero, también allí en el Quindío. Y le cuento, Juan Diego, que a esta hora nos va a atender justamente el vocero de la Cruz Roja, porque estamos muy pendientes de qué es lo que está pasando en el país y cómo ellos se están articulando con los diferentes organismos de control.
2: Pues saludémoslo a esta hora.
4: Así es, ¿cómo está, vicedirector? Bienvenido a Caracol Radio. Cuéntenos a esta hora cuál es el balance más importante que nos deja esta emergencia de las últimas horas.
5: Muchas gracias a todos ustedes. Pues el balance en este momento son 6 departamentos con... ¿Me escuchan?
2: Sí. Sí, señora.
1: Sí, señora.
5: Gracias. 6 departamentos con gran afectación importante en infraestructura, y para la situación que estamos viviendo es una afectación importante en la infraestructura hospitalaria, además de las estructuras colapsadas y mucha situación que en este momento requiere nuestra atención completa, pues.
4: Sí, justamente cuéntenos cómo pueden articularse todas las personas que quieren ayudar. Tenemos entendido que la Cruz Roja ya está recibiendo ayudas.
5: No, en este momento la Cruz Roja no está recibiendo ayuda. Tenemos los canales de ayuda que teníamos abiertos por emergencias anteriores, pero en este momento es importante que ustedes sepan que el foco de la emergencia está en rescatar a las personas que están atrapadas y bajo los escombros. Con la capacidad que en este momento tiene la Cruz Roja y tienen las entidades de respuesta, lo están haciendo. Tal vez el principal escollo que tenemos en este momento es el traslado de una ciudad a otra. No hemos podido llegar desde Bogotá a ciudades como el departamento de Chocó o a Pereira por temas de vía. En la tarde ya tenemos coordinación con Fuerza Aérea. Hay algunos aeropuertos que, a pesar de estar cerrados, permiten aterrizaje de vuelos de la Fuerza Aérea. Ahí vamos a desplazar personal. Pero en este momento el personal de Chocó está atendiendo la emergencia con capacidades limitadas. Entonces, el foco en este momento está en rescatar a las personas. No estamos recibiendo ni solicitando ninguna ayuda en especial.
2: Claro, es que estos minutos, usted que pues conoce de este tipo de situaciones, son claves para encontrar personas con vida debajo de los escombros o que estén atrapadas. ¿Por qué? ¿Qué lapso hay precisamente para poder encontrar vida?
5: Gracias, Juan Diego. Es completamente cierto. Las personas quedan atrapadas debajo de una estructura colapsada, con limitaciones de respiración, con limitaciones de alimentación y a veces con un trauma. Entonces, estas primeras 72 horas es el momento de hacer el rescate y hacer el acceso a las personas, con un agravante: es que no se puede utilizar maquinaria pesada porque la vibración de la maquinaria pesada reduciría el tamaño de estas cápsulas de vida en donde están en este momento las personas, si les podría llamar así. Entonces, el trabajo es manual. El sacar los escombros es completamente manual. Por eso, lo que necesitamos aquí seguramente es mucha ayuda para mover los escombros y llegar rápidamente a donde están las personas. Lo otro, el gran problema tal vez que hay en este momento es que una vez salen las personas, por ejemplo, en Cali o en Risaralda tenemos colapso de mucha infraestructura hospitalaria. Entonces, ahí seguramente con las medidas que acaba de tomar el señor presidente de la República, vamos a necesitar apoyo en hospitales de campaña, que yo creo que es lo que se va a hacer inmediatamente.
1: Vicepresidente de la Junta de la Cruz Roja Colombiana, tenemos muchos oyentes, muchas personas que nos están escribiendo a esta hora, que perdieron contacto, que no encuentran a sus familiares en alguna de las zonas afectadas. ¿Ya han habilitado ustedes alguna herramienta, un canal para poder ubicar estas familias, vicedirector?
5: Sí, señor, efectivamente. En la página de la Cruz Roja Colombiana, el correo es rcf@cruzrojacolombiana.org, o tenemos un WhatsApp 321-213-9525, 321-213-9525. Con nuestros voluntarios que están en terreno y ustedes entrando a la página o comunicándose, dando los datos por ese WhatsApp, nosotros les ayudamos a ubicar a las personas que en este momento pues no tienen contacto. Seguramente esto está sumado al tema de colapso de comunicaciones todavía en gran parte de esa zona. Entonces, de pronto no es que estén en una situación médica, sino que la comunicación no está fácil.
6: Claro.
1: Director. Repetamos el número porque esto es muy importante para quienes han extraviado a sus familiares. No pueden en este momento contactar entonces a sus familias el número de WhatsApp. 321-213-9525. Usted en breve lo va a ver en pantalla también aquí para quienes nos vean en YouTube. 321-213-9525. Si usted perdió el contacto con algún familiar, número habilitado por la Cruz Roja para que le puedan dar datos de sus familiares.
6: Bueno, pues, ¿algo más?
4: Claro que sí, Juan Diego. Nos interesa conocer, director, si usted nos puede dar detalles de cuál es esa articulación internacional que han tenido con la Cruz Roja, porque tenemos entendido que ustedes tienen varias sedes a lo largo del continente para saber qué ayuda podría llegar a Colombia.
5: Pues en este momento sí tenemos disponibilidad de apoyo a la Cruz Roja colombiana, pero ya les digo, en este momento con las capacidades de respuesta que tiene el país, estamos respondiendo. Una emergencia de estas es de largo aliento, ¿no? Entonces viene el tema de ayuda psicológica, viene el tema de reconstrucción, entonces seguramente en eso vamos a tener el apoyo de las Cruz Rojas del continente.
6: Está, él es Gabriel Camero, vicepresidente de la Junta Directiva de la Cruz Roja Colombiana, muy amablemente a esta hora entregándonos información clave a propósito de todo el despliegue de los operativos y de los escuadrones de rescate que van hacia los puntos clave para tratar de encontrar en estos minutos que son fundamentales, 72 horas, y rescatar a gente con vida de entre los escombros, muchos atrapados tras el terremoto. 1:37 de la tarde, y ojo porque en Bogotá se acaba de activar nueva situación de ayuda para quienes quieran colaborar y solidarizarse con los afectados. Alejandra.
7: Sí, señor Juan Diego, el alcalde Carlos Fernando Galán acaba de anunciar que se habilitan 6 puntos de acopio para recibir donaciones para las ciudades más afectadas por el sismo. Se necesita agua potable, cobijas, mantas, colchonetas, alimentos no perecederos, artículos de higiene personal y suministros de primeros auxilios. Los 6 puntos para que toda la gente que está en Bogotá pueda ir a donar: Avenida Carrera 68, número 3141 Sur, en el SAMU Sur, también en el SAMU Norte, en la calle 134 con carrera séptima bis, también en la avenida La Esmeralda número 6381, en el Bogotá, esto es Bogotá Centro de Salvamento Acuático, en la carrera 24 número 7338, sede administrativa, en la diagonal 79B6253, esto es una bodega de la Cruz Roja, y finalmente en el Palacio de los Deportes, en la calle 63 59A06.
6: 1:38 de la tarde, pero también seguimos con
1: seguimos en las regiones, seguimos acompañando a los afectados y también a esas ciudades que se están solidarizando. A esta hora vamos a Barranquilla, que es lo que ocurre, y los canales también que están habilitados, compañeros.
8: El alcalde de Barranquilla, Alejandro Char, anunció que habilitó un centro de acopio donde se van a recibir ayudas humanitarias y posteriormente serán entregadas a las distintas ciudades que resultaron afectadas. El centro de acopio está habilitado en la carrera 43, número 6120, en el sector de Barranquillita. Allí la ciudadanía podrá entregar alimentos no perecederos, agua potable, insumos médicos, productos de aseo, artículos para bebés, ropa en buen estado y colchonetas. Cabe mencionar que este mismo centro de acopio también fue habilitado en semanas anteriores para entregar ayudas humanitarias hacia el vecino país de Venezuela.
6: 1:39, Sebastián Grajales en Pereira, noticia de última hora.
9: Sí, Juan Diego, mire, acaba de terminar el puesto de mando unificado por parte de las autoridades. Se ha confirmado, ya ha incrementado el número de personas fallecidas en esta zona. Van 55 personas. El último reporte entregado a la 1:30 de la tarde. Se han tomado varias determinaciones. Por supuesto, calamidad pública, urgencia manifiesta, es la declaratoria de la capital de Risaralda y el área metropolitana. Se ha confirmado por parte de la policía más de 1,000 uniformados en las calles, sobre todo para evitar saqueos en zonas en donde no se puede habitar mientras se hacen las respectivas indagaciones de las infraestructuras. Hay toque de queda que empieza, y esto es muy importante para que los oyentes aquí en Pereira lo sepan, toque de queda que empieza a las 6 de la tarde hasta las 5 de la mañana. A partir del día de hoy, también a las 4 de la tarde, hay prohibición para la circulación de vehículos, esto de manera temporal durante el resto del día de hoy y el día de mañana. Se han suspendido las clases en todas las instituciones educativas del municipio, tanto las oficiales como las privadas. aquí algo muy importante, porque hay muchos ciudadanos que están pidiendo buscar a sus familiares, reporte de personas desaparecidas exclusivamente en los CAIs de la policía, en barrios y comunas. Y también se ha habilitado atención veterinaria de urgencia en el Bioparque Ucumarí. Se suspenden las atenciones en el Hospital Público Veterinario en Maraya, que también sufrió afectaciones en su infraestructura. Son algunas de las decisiones en este momento, Juan Diego, Orlando y oyentes, que se han tomado luego del puesto de mando unificado que hace instantes acaba de finalizar en la zona de la Avenida Sur, en el comando de la Policía Metropolitana.
1: Pues ahí está la información desde todos los puntos de la noticia. Caracol Radio, del lado de la gente, acompañando a los afectados. Y vamos nuevamente a Pereira, una de las ciudades más afectadas por esta tragedia. Y en su Plaza de Bolívar se ha concentrado un gran número de personas.
6: En YouTube, puede ver usted las imágenes de nuestro canal de YouTube, Caracol Radio en vivo. Y de verdad que es desolador. Es sencillamente impactante, doloroso ver lo que estamos viendo a esta hora en YouTube con el video que nos hacen llegar nuestros corresponsales y también muchos de los videos que ya han circulado por las redes sociales. Se ve a una ciudad destruida.
1: Desgarradoras las imágenes, Juan Diego, con aquellos que lo han perdido todo, que han perdido todo y que están a la espera de contactarse con sus familiares, con amigos, muchos de ellos que por los problemas de comunicaciones no han podido establecer contacto, Juan Diego, pero sin duda ver esas imágenes estremecedoras de lo que ha dejado el colapso de varias estructuras, pues es lo que nos reporta precisamente Adrián Trejos, que está allí acompañando a la gente en el centro, en el corazón de Pereira, Adrián.
10: Compañeros, en todo el país estamos desde la Plaza de Bolívar de Pereira, una de las ciudades más afectadas por el terremoto. Como ustedes ven al fondo, este es uno de los edificios colapsados donde muchas personas, no solamente organismos de socorro, tratan de rescatar a las personas que quedaron atrapadas allí. Este edificio está al lado del edificio de la Lotería de Risaralda, aquí en pleno parque de Pereira. Hemos podido recorrer muchos sectores de la capital de Risaralda y es impresionante la cantidad de edificios, de casas averiadas, caídas, colapsadas, las vías, impresionante. En el camino hacia aquí, hacia Pereira, también encontramos muchos derrumbes. Pero este punto que estamos observando aquí es el de mayor problemática en el centro de Pereira, tratando de rescatar personas con vidas de este edificio que colapsó completamente en el pleno parque principal del municipio y de la ciudad de Pereira. Mucha gente está aquí observando, pero como vemos también, mucha gente colaborando, tratando de sacar escombros y poder rescatar personas con vidas de este edificio en la Plaza de Bolívar de Pereira.
6: 1:43, Adrián, vamos ahora al Chocó, bueno, a Antioquia, con el reporte del departamento del Chocó, Juan Carlos Higuita.
11: Diego, son en este momento cifras preliminares, pero que ya también muestran una magnitud importante y una gravedad. Asciende a 12 el número de personas fallecidas en ese departamento, según se ha entregado por parte oficial el reporte hace pocos minutos de la Gobernación del Chocó. 84 personas que resultaron lesionadas. Las afectaciones materiales se están evaluando en este momento. Se reportan afectaciones en viviendas, edificaciones, infraestructura pública y privada en diferentes municipios del departamento. Se está en este momento en un proceso de evaluación, no se ha cuantificado porque precisamente se está levantando ese censo en los diferentes municipios del departamento del Chocó y se reportan también afectaciones en fluido eléctrico y servicios de telefonía y comunicaciones en diferentes localidades y zonas rurales del departamento, de este vecino departamento del Chocó. Los organismos de respuesta, todas las autoridades, están continuando con esa verificación de la situación en el territorio. Las cifras por el momento son preliminares, pero lamentablemente 12 personas fallecidas, 84 personas lesionadas y varias de ellas en este momento en intervención quirúrgica debido a la gravedad de sus lesiones.
1: 1:44 y hablemos de la movilidad en el país. El reporte que traigan las autoridades a esta hora, José David Rodríguez.
12: Orlando, buenas tardes. Mucha atención que a esta hora la Policía Nacional, la Policía de Tránsito ya hace el primer balance en cuanto a carreteras, en cuanto a vías nacionales tras este terremoto. En Tolima se registran dos cierres viales, dos cierres totales en la vía Calarcá-Ibagué en el kilómetro 54 más 800, sector Cajamarca, por deslizamiento de tierra y también en la vía Manizales-Fresno, sector en el Alto de las Letras. En Quindío se reportan 5 afectaciones, cierres totales en la vía Montenegro-Quimbaya, kilómetro 5 más 700, y en la entrada a Montenegro, además en la vía Armenia-Alcalá. Además también dice la policía, pasos restringidos a un carril en la vía Armenia, kilómetro 3+900, en la entrada a Las Bailarinas. Y en el sector Santa Ana, en el kilómetro 4, en la vía también Montenegro, Quimbaya, es el último reporte que acaba de entregar la Policía Nacional en cabeza del coronel Jair Alonso Parra, el exdirector de Tránsito de Policía Nacional.
2: 1:45, José David, ¿cuántas réplicas? Porque eso es lo que siempre suele ocurrir. Una vez se produce el movimiento sísmico más poderoso, se estima que vienen más y más réplicas. Incluso se ha hablado, y vamos ahorita a despejar las dudas con un sismólogo, de que podrían presentarse movimientos más fuertes. ¿Qué ha pasado, Claudia Camila?
4: Lo último, Juan Diego, es lo que nos confirman desde el Servicio Geológico Colombiano. Hasta el momento y después del sismo de 7.4 que registramos en esta mañana, se han registrado 21 réplicas, es decir, estos movimientos posteriores han sido principalmente en los municipios de San José del Palmar y Sipí en Chocó, con magnitudes que van desde el 1.4 hasta los 4.8, profundidades inferiores a los 100 kilómetros. Hay que decir que nos dicen desde el Servicio Geológico Colombiano que este tipo de actividades, las réplicas, Juan Diego, pueden prolongarse durante días, semanas o incluso meses, debido a que después de un sismo de gran magnitud, la zona de ruptura continúa liberando energía y justamente ajustándose hasta alcanzar nuevamente un equilibrio.
1: Juan Diego, mire, el balance, gracias Claudia Camila, el balance que entregó oficialmente y se lo entregó resumido, que nos dio el presidente de la República, Abelardo de la Espriella, 111 personas fallecidas, 87 heridos, 1.575 viviendas averiadas, 37 casas completamente destruidas, 61 edificios colapsados, 18 centros de salud con averías, con afectaciones, 52 centros educativos que presentan también afectaciones, 17 centros comunitarios afectados, 18 vías en el país que presentan afectaciones y 6 aeropuertos del territorio nacional que tuvieron que ser cerrados, varios de ellos que permanecen cerrados a esta hora, como nos comentaba José David y Claudia Camila, y que presentaron, por supuesto, las afectaciones en los vuelos. Pero a esta hora también la solidaridad del mundo, de países que se han ofrecido para ayudar a Colombia, que empiezan a enviar sus ayudas humanitarias y que han ofrecido incluso maquinaria y equipos de socorro. Óyeme, para ayudar a la atención.
2: Ya mostramos las imágenes en nuestro canal de YouTube de Caracol Radio de Pereira y era realmente desolador el panorama. Pero nos están llegando más y más imágenes de Quibdó, del Chocó, y allí la verdad es que pues es dolorosísimo, le da uno tristeza ver cómo buena parte de la ciudad está en el piso, hecha escombros. La situación es realmente angustiante. Nos están llegando muchos videos de pues gente que es muy cercana a Caracol Radio y vemos fachadas también dañadas, casas que se caen, otras que están a punto de caerse, y una situación de emergencia y de calamidad impresionante en el departamento del Chocó.
1: Un último reporte, Juan Diego, nos acaban de confirmar, le había dicho 8, ya llegó a 12 el número de personas fallecidas, lamentablemente, allí en el departamento del Chocó. En esas imágenes que usted puede entrar, puede observar en nuestro canal de YouTube, donde resultaron también, es lo que han identificado hasta el momento, 84 personas lesionadas dentro de esas afectaciones, pero viviendas, edificaciones, edificios de la fuerza pública, de la administración pública, edificios de oficinas en diferentes municipios del departamento que tienen daños estructurales y le han pedido a la gente que no regrese, Juan, que no entre a esas oficinas, claro, que no entre a estas edificaciones, porque el riesgo es muy alto de que puedan llegar a colapsar.
2: Claro, no se puede todavía determinar la inestabilidad, el riesgo de desplome que pueda tener esa estructura. Y, evidentemente, pasar por allí puede significar un alto peligro.
1: Pero muy afectado también el departamento de Chocó. Por eso le contaba, Juan Diego, se ha sumado la comunidad internacional para solidarizarse con Colombia. Eddie Mosquera.
13: Orlando, Juan Diego, buenas tardes. Vea, entre todos los anuncios y reacciones, les destaco el más reciente de Sergio Díaz Granados, presidente del CAF, del Banco Interamericano de Desarrollo, quien confirmó el envío de $500,000 para Colombia para atender la emergencia en el país. Esto fue lo que dijo.
14: Por eso, desde los fondos de desarrollo social y humano del banco, estamos ofreciéndole al gobierno una donación de $500,000 para atender la ayuda humanitaria que se requiere en estos momentos. Y nos ponemos a disposición del gobierno colombiano para acompañar los esfuerzos de la reconstrucción.
13: Ese $500,000 se suma a la disposición en sí de atender la emergencia desde varios gobiernos, Estados Unidos, España, El Salvador, Ecuador, Italia, Francia, Honduras y demás. Por supuesto, se está ahora a la espera de que el gobierno nacional sea el que canalice todas esas ayudas, pero la lupa del mundo en sí está en Colombia y en ayudar a todos los damnificados.
2: Gracias, Eddie. 1:51 PM. Henry Gutiérrez es el gobernador del departamento de Caldas. Manizales ha concentrado también unas imágenes de mucho susto, pánico, miedo hacia las 7:34 y 35 minutos de la mañana cuando ocurrió el terremoto. Con él establecemos contacto. Señor gobernador, quisiera que nos contara cuál es la magnitud y el impacto de este terremoto en su región a esta hora.
15: Hola, Juan Diego, con las muy buenas tardes para usted, para su mesa de trabajo, para toda su audiencia. Hombre, no, compungidos, adoloridos con estas vicisitudes de la naturaleza, son desafíos y contra ellos no podemos hacer nada, hay que adaptarse a eso. Caldas está sufriendo en este momento por ese movimiento telúrico, por ese terremoto. Nosotros tenemos un reporte en Caldas de 5 muertos, 4 en la ciudad de Manizales, 1 en zona metropolitana en Villa María, 42 heridos, afectación de total de 553 viviendas y sabemos que ese número va a subir en, todo, en casi todos los municipios del departamento afectados, 65 sedes educativas, nuestra catedral basílica, 5 o 6 templos de 6 municipios. Hombre, no, estamos adoloridos con lo que pasó. Pues, si uno compara las magnitudes de otros sitios, pues no ha sido tan severo, pero ahí es un panorama desolador y la gente está angustiada y lógicamente, afortunadamente hemos tenido, Juan Diego, la solidaridad de internacional, nacional. Desde primeras horas se comunicó con nosotros el señor vicepresidente de la República, el doctor José Manuel Restrepo, el ministro del Interior, el doctor Rodrigo Lara, ha estado pendiente. La Unidad Nacional de Gestión de Riesgo también, ya acabamos de terminar un comité departamental, hicimos nuestro listado de necesidades, vamos para un plan de mando unificado con los alcaldes del departamento en este momento, Juan Diego, estamos al frente del cañón.
2: Claro, le entiendo, gobernador, nuestra total solidaridad, ni más faltaba en este momento tan difícil que vive su departamento. Quisiera preguntarle sobre eso que usted tocaba al final de la respuesta, y es que establecieron una lista de necesidades. ¿Podría compartirlas con nosotros?
15: Sí, señor. Lógicamente necesitamos kit días, kit noche para los primeros auxilios. Necesitamos kit de aseo para la gente, frazadas, colchonetas. Necesitamos, estamos entonces con una emergencia hospitalaria grande, nuestro hospital de universitario de tercer nivel público colapsó en mucha parte de su estructura, el Hospital General Santa Sofía. Necesitamos trasladar 100, 160 heridos a distintos sedes hospitalarias. Estamos utilizando las sedes de nuestros hospitales regionales, pero probablemente vamos a tener que hacerlo a nivel nacional. Necesitamos unos hospitales de...
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19: 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Son las
20: 1:54 PM en Radioactiva.
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7: 1:56 ya continúa la información con el enlace que tiene Radioactiva y Caracol Radio.
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35: El vicepresidente, como Ana Lucía Pineda, la esposa del presidente Abelardo de la Estrella, van a ser las que van a encargarse de recoger y coordinar todas las ayudas que van a entregar los empresarios del país para ayudar a toda esta emergencia. Una de las órdenes importantes que dio como jefe de Estado y como jefe de gobierno es que en este momento todos los organismos de rescate de las fuerzas militares y todo el gobierno nacional está concentrado en el rescate de las personas que se encuentran bajo los escombros. Dio un mensaje muy importante, Orlando y Juan, que hay que tener en cuenta, y es que el presidente Abelardo de la Estrella dijo que no es hora de estar divididos ni politizados porque Colombia nos necesita a todos, y en este momento el gobierno nacional está desplegado precisamente con esta ayuda después de haber declarado esta situación de desastre nacional. Recordemos que ya la CAF, por ejemplo, entregó $500,000 de ayuda para atender la emergencia, y así van a recibir de diferentes países encabezados por parte de Omar Fula y del vicepresidente José Manuel Restrepo esta ayuda de cooperación internacional por parte y encabezada del Ministerio de Relaciones Exteriores.
2: Bueno, pues esa es la información que hasta ahora nos entrega Laura Saavedra en YouTube. Usted puede ver unas imágenes que realmente son muy impactantes. Eso es Pereira. Ahí había edificios, ahí había, bueno, familias, trabajadores, personas que fueron, pues en este preciso momento, desplazadas por este terremoto que sacudió buena parte del territorio colombiano hacia las 7:34 de la mañana. Muchos seguidores en nuestro canal de YouTube de Caracol Radio en vivo que se solidarizan con todas las personas afectadas, como Joe Brandevic. Quiero repetir aquí una frase que me parece bonito resaltarla. Nuestras oraciones a nuestros hermanos colombianos desde Lima a Perú. Nuestro apoyo, ayuda en camino desde Perú. A esta hora, algunos de los mensajes en YouTube.
1: Juan Diego, mire, vamos a escuchar un momento unas promociones para que la gente no solamente se conecte, sino que sepa que Caracol Radio está en todo el territorio nacional y estamos acompañando a nuestros compatriotas en todo el país. Pero además le cuento, nuestros compañeros de Dos Puntos nos han cedido el espacio y vamos a continuar en esta transmisión especial de Caracol Radio acompañando a la gente en todos los territorios.
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2: 2:00 p.m, seguimos a esta hora en esta cobertura ininterrumpida de Caracol Radio y todo su sistema informativo, periodistas desplegados en los puntos clave de la información, allá en la zona de la emergencia, de la tragedia. Por supuesto, extendemos nuestro más profundo, cariñoso, afectuoso abrazo de solidaridad con todas las familias afectadas. Son muchas las personas que se contactan con nosotros para decirnos: queremos saber información sobre mi papá, sobre mi mamá, sobre un primo, sobre una hermana. De verdad que a esta hora estamos tratando de buscar información que permita extender ese tipo de apoyo y ayuda a la gente.
1: Juan Diego, mire, rápidamente, usted lo acaba de mencionar y queremos hacer un servicio social por nuestro compañero, colega, José Fernando Patiño. Su papá está desaparecido.
2: José Fernando Patiño fue compañero mío.
1: El presentador de Caracol Televisión, por supuesto, y él ahora de manera independiente, pues nos ha compartido el siguiente mensaje que le voy a leer. Mire, Darío Patiño Rivera, un señor de 78 años, paciente diabético e hipertenso, tiene un lunar en la axila izquierda, es una señal distintiva. Lo sacaron vivo, es el testimonio que hay en este momento. Lo sacaron vivo entre los escombros de su apartamento y lo habrían enviado a la clínica Valle de Lili en la sede Limonar, pero ni en esa sede ni en la principal están dando razón. Él salió del edificio Torres del Limonar, apartamento 304. Esto es allí en el barrio Ciudad Capri, en la carrera 72, número 10 bis 21. El padre de José Fernando Patiño, don Darío Patiño Rivera, quien tenga comunicación con él, lo conozca o sepa si lo llevaron, lo remitieron a algún centro de salud, pues por favor contactarse aquí a Caracol Radio con sus familiares, que les podrán dar entonces.
2: Aquí tenemos la imagen, sí. Tenemos la imagen de él, precisamente para quien pueda identificarlo en nuestro canal de YouTube de Caracol Radio en vivo. Usted puede a esta hora mirarlo. Es la imagen del señor
1: Don Darío Patiño,
2: exacto, de José Fernando Patiño, y pues lo rescataron con vida de su apartamento, según testimonios. Lo trasladaron aparentemente a un centro asistencial, pero allí todavía no dan razón. Si alguien lo identifica, puede contactarnos en ese número que está apareciendo en pantalla de la Cruz Roja para que se pueda tener noticias de él. Pero a propósito, hay imágenes que muestran otra manera de esta tragedia. Estamos acostumbrados a hablar de la ciudad de Cali por su música, por su salsa, por su rumba, por esas noches que a veces parecen no terminar, pero hoy algunos de esos lugares son irreconocibles. Discotecas y establecimientos nocturnos que resultaron seriamente afectados por el terremoto. Erika Roballedo.
6: Varias edificaciones resultaron afectadas sobre la autopista suroriental con calle 13. Este es el sector La Luna. Como se puede observar, hay varios locales comerciales que sufrieron afectaciones. Aquí hay ubicadas dos discotecas y también algunos establecimientos nocturnos. En este momento las autoridades acordonaron la zona para evitar alguna situación de emergencia con las personas que transitan. Los escombros aún no han sido recogidos. Por supuesto, la ciudad está tratando de atender esta emergencia. La movilidad también se ha visto fuertemente afectada y congestión en esta zona y en el resto de la ciudad. Los semáforos no están en servicio, por eso se ha activado todo un protocolo de movilidad para atender esta situación. Hay que decir que las autoridades también indicaron que fue levantada la medida de pico y placa para que los ciudadanos puedan retornar sin ningún problema a sus viviendas. La recomendación de las autoridades en Cali es a mantener la calma. Se sigue haciendo el barrido hasta el momento. El alcalde de Cali ha indicado que más de 20 estructuras sufrieron afectaciones aquí en la ciudad.
2: Muchas gracias, Erika. 2:05 p.m.
1: Sí, Juan Diego, y mucha atención porque en Bogotá empiezan a revisar las obras del metro. Hay una situación
2: increíble, ¿no?
1: Muy compleja, Juan, porque es que el sismo se sintió de manera muy intensa y algunas de las estructuras del metro pudieron llegar a tener algún tipo de afectación, Alejandra.
8: Sí, señor Orlando, mire, como medida preventiva, desde ya las autoridades en Bogotá anuncian que el vagón C y acceso norte de la estación Avenida Jiménez, ubicada en la troncal Caracas, va a suspender su operación temporalmente, porque justo ahí las autoridades competentes van a realizar una revisión e inspección exhaustiva a la infraestructura de la obra del metro que se ubica sobre esta estación Jiménez. Estos trabajos, nos aseguran, son netamente preventivos y con el fin de garantizar la seguridad de toda la comunidad usuaria y también, por supuesto, de las personas que están trabajando en la obra del metro. Una vez se finalicen los trabajos de revisión e inspección, se va a confirmar las condiciones de seguridad y posteriormente se va a restablecer el funcionamiento del vagón C y acceso norte a la estación Avenida Jiménez.
2: Pues sí, hay que revisarlo porque evidentemente el metro de Bogotá también obviamente tuvo que haber, ¿no?, sentido el cimbronazo que sentimos todos aquí en la capital del país. Pero hay noticia en materia de fútbol, don Andrés. ¿Hay o no hay fútbol estos días en Colombia?
9: No, Juan Diego. Afortunadamente la División Mayor del Fútbol Profesional Colombiano, DIMAYOR, mediante un comunicado acaba de confirmar que se aplaza toda actividad futbolística esta semana, como se esperaba, en concordancia pues con todo lo que ha pasado y teniendo en cuenta las afectaciones a las diferentes ciudades. Estamos pendientes también si desde la Conmebol, recordemos que Independiente Santa Fe recibe mañana a River Plate, se toma alguna acción que pueda afectar el desarrollo de la Copa Sudamericana, pero es una buena noticia que entrega la DIMAYOR que por lo menos esta semana no se va a jugar fútbol en el país.
2: 2:07 p.m.
1: Juan Diego, hay una denuncia que nos ha llegado y la estamos verificando, porque las aerolíneas siguen vendiendo tiquetes a los aeropuertos que están cerrados en este momento.
2: O sea, están vendiendo tiquetes para hoy mismo, mañana, pasado mañana, ¿en dónde?
10: Sí, señor, pues estuvimos revisando justamente porque nos estaban escribiendo algunos de nuestros oyentes que están preocupados por sus familiares en diferentes regiones del país. Por ejemplo, nos preguntaban si podían viajar de Bogotá a Quibdó y les confirmamos, no, el aeropuerto no está sirviendo en este momento. Sin embargo, entramos a Google Flights y ahí nos aparecen varios vuelos y sobre todo bien costosos.
2: Revisar.
10: Sí, señor, para el sábado, para mañana, 11 de agosto, lo puse y está a las 8:25 a.m. por un valor de 738,000 pesos en diferentes aerolíneas. El llamado de la Superintendencia de Transportes, obviamente, a que revise todos estos factores, porque como le digo, estamos ante una emergencia y varios de los aeropuertos en el país están cerrados. Si es que le tengo la lista, Juan Diego, recordemos que hay afectaciones en Pereira, Manizales, Quibdó, Armenia, Cartago y Buenaventura, y por seguridad las operaciones aéreas en estas terminales permanecen suspendidas hasta evaluar los daños estructurales en esta infraestructura. Además, les recordamos que la TAM, Wingo y Avianca están ofreciendo flexibilidades a todos los viajeros que tenían programados sus vuelos entre hoy y hasta el 16 incluso de agosto para que no pierdan su dinero y puedan reprogramar sin duda el vuelo. Entonces no se deje engañar, no caiga, como le digo, están estos aeropuertos cerrados, es decir, si ve el tiquete que está en la página, no lo compre porque todavía no está.
2: Pues probablemente en todos los casos no es que sea mala fe, pero pues están allí en todo caso vendiendo unos tiquetes para unos vuelos que en este momento pues,
10: no están disponibles.
2: No están disponibles porque los aeropuertos están cerrados. 2:09, concedámosle, ¿no?, el beneficio de la duda.
10: De la duda, sí.
1: Ahora, Juan Diego, hay sanciones. O sea,
2: claro. No, y seguramente, si lo compran, es probable que pues se lo...
1: Pero lo que usted dice, confiemos en la buena fe de las aerolíneas, en que van a publicar rápidamente y a bloquear esos vuelos, teniendo en cuenta que no, pero además que ya la superintendencia les advierte.
10: Exactamente. El ojo encima, sí, señor.
2: Exactamente. 2:09 p.m. Roberto Jiménez es el alcalde de Dos Quebradas, Risaralda, un municipio también golpeado por este terremoto. Señor alcalde, buenas tardes de antemano. Nuestro más sincero abrazo de acompañamiento en este momento tan difícil.
11: Bueno, ustedes muchas gracias por comunicarse con nosotros. De verdad que se está viendo una situación difícil en el municipio. Muchas construcciones colapsadas. En este momento estoy con bomberos, defensa civil, tratando de salvar vidas. Acabamos de sacar una señora con vida. Hace una hora también logramos rescatar otra señora con vida. Estamos primero como atacando las propiedades donde nos dicen que hay posibilidades de recuperar vidas humanas. aunque la ciudad de verdad tiene un colapso muy fuerte en muchas edificaciones, tengo problemas con las plantas de tratamiento de agua, tengo los tanques principales con algunas grietas que nos preocupan a nosotros, y estamos aquí pendientes de lo que podamos hacer humanamente, ¿verdad? Que uno no espera una cosa de estas.
1: La solidaridad, alcalde, que se despliega, por supuesto, en estos momentos de tragedia. ¿Qué están necesitando ustedes? El presidente de la República anunció unas ayudas. ¿Son suficientes? ¿Se han contactado con ustedes desde Gestión del Riesgo para llevarles allí el apoyo necesario?
11: No, en este momento estamos operando con lo que tenemos, las instituciones del municipio, la gente ha estado pendiente, las empresas, todo el mundo apoyando, sobre todo esos edificios que colapsaron, con las manos ayudándonos a sacar las personas, porque de verdad la maquinaria en estos momentos, según bomberos y defensa civil, no es viable que las meta uno a hacer algún movimiento para evitar de pronto que fallezcan más personas. Ya tengo reportados 7 personas muertas y muchos heridos. Tengo colapsado el hospital Santa Mónica y pues yo no me he podido mover del municipio. Me dicen que Pereira está en las mismas condiciones, colapsado el hospital departamental. Nos va a tocar pedir ayuda al departamento del Quindío. Y hoy estamos pidiendo sobre todo la ayuda de caninos para que nos ayuden a identificar o que nos ayuden a facilitar la búsqueda de estas personas que se encuentran en algunas edificaciones.
2: Alcalde, si pudiera hablarle ahora mismo a una familia en Dos Quebradas que está fuera de su casa, con miedo de regresar y sin saber qué viene esta noche, ¿qué puede decirle?
11: Bueno, hoy el Comando de Bomberos, que es nuestra institución que pues respetamos y valoramos por su experiencia, nos dice que el temor es una réplica que puede ser más fuerte, Dios no lo quiera. Y la recomendación es que en propiedades más de 3 pisos, el aconsejar es que no podemos estar en ellas, más bien estar fuera de ellas. Y hoy con el señor gobernador se va a tomar la decisión de toque de queda después de las 8 de la noche para facilitar y darle seguridad a las personas que tengan de pronto que salir de sus casas. Y en contacto con la Policía Nacional, con el coronel J1, hemos estado enlazados y prestándole el servicio de seguridad a todos estos sitios donde estamos trabajando muy fuerte para poder evacuar las personas que se encuentran en los edificios.
2: ¿Hay reporte de desaparecidos?
11: En el momento, aquí en el sitio que me encuentro, al frente de uno de nuestros centros comerciales, hay una persona adentro que pues no hemos sido capaces todavía de llegar a ella. Acabamos de sacar una hermanita en un estado, pues la verdad, en las mejores condiciones se logró sacar. Hace una hora también tomamos la vida de otra persona en un centro comercial y estamos a la espera de un edificio que colapsó totalmente y se fue a la vía. Y según los habitantes del sector, dicen que hay personas atrapadas o muertas, porque de verdad ahí sí no hay señal de vida. Y estamos con maquinaria pesada del municipio buscando la posibilidad de poder evacuar.
1: Alcalde, ¿ustedes tienen algún mecanismo, alguna línea para quienes no hayan podido comunicarse con sus familiares allí en Dos Quebradas puedan realizar algún contacto con ustedes, a ver si es posible localizarlas en un centro médico o en algún centro de atención?
11: Pues totalmente, de verdad que hemos tenido problemas de conectividad de toda índole. Hasta nosotros hemos vivido el problema aquí en la parte interna del municipio. Lo único que hemos podido comunicarnos en algún momento son los que tenemos radios de comunicación, pero el tema colapsó en temas celulares. Y pues hoy la única sería, yo ahorita le doy el 334-02-419, Bomberos Dos Quebradas.
2: Es la línea. Repítalo, sí, por favor, repítalo.
11: 334-2419. 340-2419, Bomberos Dos Quebradas.
2: 340-2419, Bomberos Dos Quebradas. Pues es.
11: Y un celular.
2: Sí,
11: un celular.
2: Adelante.
0: 320-578-9808.
2: Sí. Teléfonos
0: Cuerpo
2: allí.
0: De bomberos de Dos Quebradas, Risaralda.
2: Así es. Pues el señor alcalde Roberto Jiménez de Dos Quebradas, Risaralda, pues le extendemos un profundo abrazo de solidaridad en esta situación tan, tan y tan difícil. Sabemos que usted termina esta entrevista, pero se va y regresa a la emergencia. Un abrazo, alcalde.
0: A ustedes, señores, muchas gracias. Dios les pague.
1: 2:16 p.m. y volvamos a la ciudad de Cali. Darío Gómez, nuestro director regional, y la actualización además sobre el caso que comentábamos hace un momento, Juan Diego, el edificio que allí colapsó, cómo fueron rescatados algunos de sus vecinos y qué sabemos de la suerte del papá de nuestro amigo y compañero José Fernando Patiño. Darío.
3: Sí, Orlando.

0: el papá de nuestro amigo y compañero José Fernando Patiño. Darío.
1: Sí, Orlando, la situación es muy complicada, muy delicada, porque este es uno de los edificios que tendría el mayor número de personas atrapadas. Está ubicado en el sur de la ciudad de Cali, ahí en la carrera 72 con décima, en el barrio Capri, está Juan Carlos Díaz. Juan Carlos, ¿cuál es la situación ahí en ese edificio? ¿Que se han podido rescatar personas? ¿Qué información tenemos?
2: Hola Darío y oyentes en todo el país, pues lamentablemente déjenme informarles que son no solamente uno, son dos edificios de apartamento, más o menos 34 apartamentos que están siendo en este momento colapsados por parte de este lamentable terremoto que se presentó en la mañana de hoy aquí en Colombia y específicamente aquí en Cali, que se vio afectado. Se calcula que hay varias personas atrapadas, ya han reportado y comienzan a estar rescatando. Son dos edificios de apartamentos. Nos encontramos con un miembro de la Junta de Acción Comunal. En ese momento están pidiendo silencio. Ojalá que haya una persona. Bienvenido a Caracol Radio a nivel nacional.
3: Mi nombre es David Bernaza, presidente de la Junta de Acción Comunal Nuevo Rey. En el lugar de que se desplomó el edificio, contábamos con, pues entre los dos tomaban 34 apartamentos, hemos logrado rescatar 7 personas, de ellas habían 2 menores de edad. Total solidaridad con la comunidad, como Junta de Acción Comunal en conjunto de aquí del barrio, formamos un PMU en conjunto con la alcaldía, entre todos los vecinos nos estamos ayudando y esta solidaridad completamente con las familias afectadas.
2: Muchas gracias, este es el panorama que se ve, vive hasta ahora aquí en el barrio Capri, al sur de Cali, es en la
1: Juan Carlos, si alcanzamos un poquito más de señal. Juan Carlos, el número de personas atrapadas, ¿se sabe de acuerdo al reporte que entreguen vecinos o familiares? Bueno, ya se nos ha deteriorado la comunicación. Gracias, Juan Carlos Díaz. Es la información que les estamos entregando desde el sector del barrio Capri, donde se está viviendo esta situación. Estaremos atentos a resolver esa gran preocupación que hay, Orlando, por el familiar de nuestro colega Patiño, pero también hay otros casos que en las redes sociales se han venido expresando de personas que estarían ahí o habrían quedado atrapadas en el momento del terremoto. El barrio Capri, que es un sector que está ubicado en el sur de la ciudad, al lado y lado, dos vías arterias de Cali, en una de ellas la calle Quinta, en la otra la avenida Paso Ancho, perdón, la autopista Sur, y al otro lado la avenida Paso Ancho. Es un sector residencial de la ciudad de Cali, muy cercano al hospital psiquiátrico San Isidro y también al batallón Pichincha. Es la situación de incertidumbre. No sé, Orlando, si me permite un momento, porque estamos tratando de reunir información sobre lo de la vía al mar, Juan Diego, que tenemos un contacto.
4: Sí, Darío, pues nos avisa cuando lo tenga listo.
1: Lo tengo listo aquí.
4: Ah, bueno, adelante.
1: Cuéntenos, si usted me permite, es el contacto que tenemos con el coronel Justo Rivero, a quien le hemos preguntado sobre la situación de la vía al mar, porque la incertidumbre es el llamado túnel 3, donde se han mencionado versiones de personas atrapadas, una persona que tuvo contacto con Caracol Radio más temprano. El coronel Rivero, le preguntamos cuál es la situación, el número de derrumbes que hay en esa zona y que lamentablemente afectan esta vía tan importante de la región como es la que conduce al puerto de Buenaventura.
5: Al evento presentado el día de hoy, tenemos varios puntos de deslizamiento.
1: Permítame un segundo, Orlando, tratamos de establecer bien la comunicación y el sonido. Entenderán nuestros oyentes las dificultades que tenemos, hemos tenido, hay una dificultad, Orlando, en Cali, impresionante en materia de comunicación, en algunas zonas de la ciudad, especialmente esas del sur de Cali, son las más afectadas, y por eso aquí tenemos al coronel Rivero y el reporte de lo que pasa en la vía Buenaventura.
5: Al evento presentado el día de hoy, tenemos varios puntos de deslizamiento en la vía Buga-Buenaventura, por lo cual al momento permanece con un cierre total en ambos sentidos.
1: ¿Algún reporte que se tenga de personas atrapadas en los túneles?
5: No, al momento no tenemos ningún reporte de personas atrapadas en los túneles. Ya los organismos de socorro y demás están haciendo las verificaciones para dar una información más puntual.
1: ¿Qué otros puntos de la región están afectados por derrumbes y que afectan el paso?
5: Por el momento solamente la vía al mar y el puente que conduce de la Victoria hacia la

0: Unión, y de la Unión hacia la Victoria también tuvo unas afectaciones y al momento se encuentra deshabilitado.
1: Ese puente, a propósito, es uno de los importantes puentes que permite conectar al Valle del Cauca con el eje cafetero, y ahora confirmamos pues que también se vio afectado. Seguimos tras la información de la vía al mar y particularmente esa situación de los túneles que nos preocupa tanto a esta hora.
2: Gracias, Darío, y vamos a otro punto de Cali. Mayron Benavides, nuestro compañero también en la ciudad de Cali, en las calles y acompañando a la ciudadanía. Hay el riesgo de colapso de un centro médico. Mayron, ¿qué reportan allí? ¿Qué va a pasar con la atención de los pacientes?
3: Seguimos en el sur de la ciudad de Cali, precisamente en las zonas donde se han presentado las mayores emergencias. Ya les contábamos sobre lo ocurrido en la autopista con carrera 38A en el edificio que hace parte del apartado del Molino Rojo. También hemos llegado hasta la clínica nuestra, porque aquí más de 50 pacientes fueron evacuados por riesgo de colapso, pues la infraestructura de 5 pisos quedó totalmente afectada por este temblor. Sobre particular ha entregado detalles el gerente de la clínica. Escuchemos.
4: Ramiro Lozano, soy el gerente de la clínica nuestra. Pues la infraestructura tuvo unos daños considerables por el siniestro. Hicimos la evacuación casi el 90% de la institución. Estamos en la zona de expansión que tenemos asignada como tal. Aquí tenemos alrededor de 50 pacientes. No te doy el dato exacto porque estamos haciendo el censo. Tenemos personas de cirugía, de hospitalización y una parte de personas de UCI, de pacientes de UCI. En la clínica todavía tenemos 10 pacientes que están en unidad de cuidado crítico, pero está funcionando y es un área que no sufrió casi, entonces es la única área que tenemos operando en la clínica.
3: Los familiares de los pacientes han expresado su preocupación frente a lo que pueda suceder luego de ser trasladados hasta esta escuela, aquí muy cerca a la clínica nuestra. Escuchemos.
5: En este momento tengo a mi hermano Jonathan Quintero por aquí en este colegio, que fue remitido de la clínica. Realmente, como colapsó parte de la clínica del quinto piso, realmente lo remitieron para aquí, para el colegio. Pues hay muchas personas que están grave de salud.
3: Desde la clínica nuestra también han reportado que todos los pacientes están recibiendo atención oportuna, pues hay médicos, especialistas, todo el personal dispuesto para prestar atención a este grupo de personas que se encuentran en este colegio, la Escuela Normal de Cali.
6: 12:24 minutos de Cali, vamos a Popayán, donde también allí pues se sintió fuertemente este terremoto. Brandon Leguizamón.
7: Compañeros, a esta hora el Cuerpo de Bomberos de la ciudad de Popayán entrega un reporte frente al movimiento que se sintió en gran parte del país y las afectaciones que se presentaron para la capital del departamento del Cauca. Comandante, bienvenido a Caracol Radio. ¿Cuál es ese reporte que se tiene en la ciudad de Popayán?
8: Bueno, en este momento ya tenemos un parte de total tranquilidad en la ciudad de Popayán. El sismo se presentó a eso de las 7:34 de la mañana, a las 2 horas, a las 9:30. Ya teníamos un consolidado preliminar de edificaciones que hubieran tenido algún tipo de afectación. En este momento ya las estamos haciendo una, digámoslo así, una evaluación secundaria con unas fuerzas de tarea que se desplegaron de todos los organismos de socorro de la alcaldía de Popayán, que cuenta también con ingenieros especializados en el tema, para coger cada una de esas edificaciones, valorar cuál es el índice de seguridad de ocupación y proceder o bien a mantener la evacuación o bien a reocupar esas edificaciones.
7: Hay que mencionar de manera importante, y es que el Cuerpo de Bomberos de la ciudad de Popayán ha desplegado varias unidades especializadas en rescate urbano para la ciudad de Cali, esto, comandante, en apoyo con la emergencia que se presenta en el departamento vecino.
8: Efectivamente, a eso de la hace más o menos una hora logramos sacar una camioneta con tres unidades y nuestro camión de búsqueda y rescate urbano con 4 unidades, más un canino especializado en búsqueda en estructuras colapsadas, con destino a la ciudad de Cali, para apoyar al benemérito Cuerpo Bomberos Voluntarios de Cali en esas labores de búsqueda y rescate dentro de las afectaciones que han tenido.
7: Ese es el reporte que se tiene desde la ciudad de Popayán, donde las autoridades municipales también han adoptado medidas como la suspensión de clases.
2: 2 de la tarde, 26 minutos, y seguimos con esta cobertura especial de Caracol Radio y en todo el territorio nacional. En Chocó les hemos contado, hay bastantes problemas de conexión, de comunicación. Nuestro periodista allí, Jair Mosquera Diperea, no ha logrado comunicarse, pero sí logramos, al menos desde aquí, desde Bogotá, establecer contacto con la gobernadora del departamento. Héctor Parra, periodista de Caracol, usted ha logrado comunicarse con la gobernadora. ¿Qué fue lo que le dijo?
9: Buenas tardes, Orlando. Le informo que la gobernadora del Chocó, Nubia Carolina Córdoba, nos acaba de enviar el último informe de la situación en el departamento. Esto fue lo que dijo la gobernadora.
10: Como actualización del reporte de la grave emergencia por el sismo de magnitud de 7.4 grados que ha tenido como epicentro el departamento del Chocó y que ha afectado, lo sabemos, nuestro departamento y nuestros dos departamentos hermanos de Risaralda y Valle. En el departamento hemos actualizado la cifra de fallecidos. Dolorosamente tenemos 12 personas fallecidas, 85 personas lesionadas, heridas que en parte están siendo atendidas en el sistema hospitalario. Tenemos todavía fallas en el servicio del fluido eléctrico y tenemos una falla grave que nos ha dificultado mucho las comunicaciones y sobre todo la atención de la emergencia en la señal celular o de telefonía celular y de internet. El reporte que se ha hecho desde todos los municipios nos dan cuenta de gravísimas afectaciones físicas, destrucción de edificios públicos gubernamentales, destrucción de viviendas, destrucción de instituciones educativas, totalmente destruidas y por supuesto un número aún mayor de viviendas averiadas y con fallas en la infraestructura. Hemos estado requiriendo y continuamos requiriendo material de sutura, sangre, material médico, líquidos, fluidos y por supuesto todo lo que se requiere en el hospital para poder seguir generando la atención en in loco, mientras logramos el traslado de varios de nuestros pacientes al tercer nivel de complejidad.
9: Bueno, aún estamos tratando de lograr comunicarnos con autoridades de la zona para determinar cuáles fueron los lugares más afectados de este sismo.
6: Nubia Carolina Córdoba, la gobernadora del Chocó, a esta hora de la tarde aquí en el noticiero del mediodía. Pero vamos a regresar a Caldas, a Manizales, donde pues se ha reportado un gran número de heridos, de muertos, de personas que inclusive pues todavía no se sabe dónde están. Están allí en la lista de desaparecidos. Andrés Posada nos tiene la información.
11: Juan Diego, sí, son 19 colapsos parciales que se presentan en la ciudad, 17 colapsos totales, la afectación por lo menos de 4 hospitales, 4 fallecidos, fuga de gas en algunos establecimientos, 3 incendios que se atienden también a esta hora. Se cuenta con más de 324 unidades operacionales, más de 2.000 personas ayudando y también con maquinaria. Se recomienda permanecer en las casas para habilitar vías para los organismos de socorro. Es el llamado de atención que hace a esta hora la alcaldía de la ciudad. Cierren el cable aéreo, cierren el aeropuerto. Mucha tranquilidad en ese sentido. Lo que dicen las autoridades entonces es estar en la casa y continúan entonces las labores de rescate, sobre todo con los edificios que colapsaron en la Avenida Santander, allí en el sector universitario en esta ciudad. 4 personas entonces fallecidas y por supuesto continúan las atenciones por parte de los organismos de socorro. 17 edificios colapsados totalmente en la capital caldense.
6: Muchas gracias, Andrés. 2 de la tarde, 29 minutos. Después de todo lo que hemos visto, oído, edificios afectados, calles llenas de gente, de escombros, de bueno, ciudades y municipios que han sido estremecidos por este terremoto, hay una pregunta que todos nos hacemos y es: ¿qué ocurrió realmente debajo de nuestros pies? Y sobre todo la pregunta que muchos se están haciendo en este preciso momento es: ¿esto ya pasó o debemos realmente estar preocupados por lo que pueda ocurrir en las próximas horas? Yesid Alvarado es profesor de la Universidad Javeriana, experto en sismología y nos acompaña a esta hora de la tarde. Profesor, buenas tardes.
12: Buenas tardes, Juan Diego. Difícil decir buenas en un día como hoy tan difícil para nuestro país. Pero bueno, un saludo a todos los oyentes.
6: De acuerdo. No es más a veces que mera cordialidad en medio de una situación tan compleja y difícil. Pero lo que quería preguntarle para iniciar esta entrevista es: ¿lo más fuerte ya pasó o científicamente todavía hay probabilidades de que algo muy duro pueda ocurrir, sobre todo para aquellos que están allí en esas zonas tan afectadas y si no saben si regresar o no a sus casas?
12: Juan Diego, no podemos olvidar que nosotros no podemos predecir los sismos, ¿no es cierto? Entonces sería muy peligroso decir que lo más duro ya pasó, ¿sí? Pero tampoco podemos afirmar que están cosas muy duras por pasar. Entonces, pues lo más importante ahora es estar atentos, estar alertas, seguir las indicaciones de nuestras autoridades municipales, de los organismos de emergencia, y estar muy atentos porque digamos en sismología, ya como lo hemos visto, pues este tipo de eventos pueden ocurrir en cualquier momento.
2: Dentro de esas recomendaciones, sobre todo hay un tema que nos afecta mucho con el tema de las redes sociales. Hay una cantidad de gente enviando, especulando, incluso se usan imágenes que no son de esta tragedia, o hay otras personas que usan la inteligencia artificial, algunas personas que no tienen conciencia a veces de lo que está ocurriendo. ¿Cómo enfrentar esa situación de desinformación?
12: Pues lo primero es que sí tenemos que generar una conciencia el día de hoy, ¿no es cierto? Hablamos de una magnitud de 7.4, es un evento sísmico que es importante, que conjugado con otras variables, como puede ser la profundidad con la que tuvimos este sismo de apenas unos 100 kilómetros, eso de alguna forma nos muestra por qué en diferentes partes del territorio nacional sentimos un sismo tan importante, ¿no? Y luego, pues hay algunas recomendaciones generales, sí, claro, evitar toda esta desinformación, seguir a nuestros organismos de emergencia y a las autoridades de cada uno de los municipios y empezar a revisar con profundidad y con total responsabilidad lo que viene, ¿no? Entonces, nosotros en ingeniería, nosotros no diseñamos para que los edificios no se dañen, nosotros diseñamos para que los edificios de alguna forma puedan absorber parte de esa energía, traducirla incluso en algunos daños, pero permitir siempre que las personas puedan salir. Entonces, nosotros no podemos llegar a confundir, por ejemplo, algunas fisuras con riesgo de colapso. Entonces, hay que tener muy claro en que algunos daños de mampostería, cielos rasos, fachadas, pueden ocurrir, ¿sí? Pero de repente las estructuras como tal puede que no estén completamente afectadas o totalmente afectadas. Son daños de alguna forma predecibles y de alguna forma, no quiero usar la palabra normal, pero que pueden ocurrir en este tipo de eventos. Pero hay que, la responsabilidad de la identificación de estos rasgos hay que dársela a las personas con el conocimiento que tienen para poder de alguna forma garantizar que el reingreso a estas viviendas, a estas oficinas, sea seguro, ¿no? Hay definitivamente algunas señales que ameritan una atención inmediata, ¿no es cierto? Claro, deformaciones importantes, columnas o vigas con daño severo, quedamos concreto desprendido, ¿sí? En esos casos es absolutamente claro que no debemos reingresar, ¿no es cierto? Y tener claridad, como decía Juan Diego, pues estamos aquí sujetos a que pueden aparecer otras réplicas que son normales, que pueden ser de magnitudes cercanas a los que ya hemos vivido. Entonces, estar muy atentos a todas estas alertas.
13: Profesor Alvarado, y justamente le queremos transferir unas preguntas que nos han llegado de nuestros oyentes. ¿Cómo se debe manejar ese tema de las réplicas? El Servicio Geológico Colombiano ha dicho que se han registrado al menos 21 desde que ocurrió este episodio de 7.4 grados. Cuéntenos eso, ¿en qué consiste? ¿Por qué se está dando?
12: Nada, simplemente digamos que el fenómeno, digamos, geológico de toda esta liberación de energía, pues necesita empezar toda esta estructura acomodarse y este proceso de acomodamiento pues lleva algunas réplicas, ¿no? ¿El qué recomendación es seguir? Sí, pues, y perdón la existencia, pero estar muy atentos a los mecanismos de comunicación con las diferentes comunidades que tenemos, con los diferentes órganos de atención a desastres, hacer una valoración rápida de estos edificios que pueden tener algunos daños que puedan representar un colapso y evitar el ingreso, por ejemplo, pensando en que podemos rescatar parte de nuestras pertenencias. La pertenencia hoy más valiosa es la vida. Somos conscientes de que hay un número importante de compatriotas que han fallecido el día de hoy y que tenemos que intentar ayudar para preservar la vida además de muchos más de nosotros.
14: Profesor, ¿este terremoto tiene alguna relación con lo que sucedió en Venezuela o está más relacionado con lo que está pasando con el volcán Puracé?
12: Estamos hablando de sería muy apresurado decirlo ahora, pero estamos hablando de fallas geológicas diferentes en el caso de Venezuela y no me atrevería a hacer ningún juicio respecto a la relación con el volcán Puracé. Yo creo que también ahí tenemos que estar muy atentos a lo que nos informe el Servicio Geológico.
13: Pues bien, profesor, también nos llegan algunas otras preguntas y es ya en términos de si se llega a presentar otro sismo. Si estamos en pisos altos, ¿se debe evacuar? ¿Cuál es el procedimiento que se debería tener?
12: Esa es una gran pregunta donde incluso podríamos estar un tiempo debatiendo, pero aunque es difícil lo que voy a decir, pero lo primero que tenemos que hacer es conscientes y tener algo de tranquilidad, alejarnos de elementos que pueden hacernos principalmente daño. Los elementos no estructurales suelen ser aquellos elementos que desafortunadamente más lesionan o incluso pueden afectar la vida de personas. Entonces alejarnos, por ejemplo, de la fachada, de elementos como ventanas, de algunos muros interiores que tengamos como la claridad de que no sean tan firmes, por ejemplo, muros de mampostería. Y una vez el evento ha pasado y tenemos la claridad de que es seguro empezar a hacer los protocolos de evacuación, pues realizarnos, ¿no? Evitar ascensores, evitar llevar pertenencias con nosotros y evacuar en una situación muy compleja de la mejor forma ordenada posible.
14: Profesor, cuando uno observa las imágenes de lo que pasó en Valle, Chocó, el Eje Cafetero, puede uno observar que las viviendas que colapsaron, no sé si esa sea una impresión por las imágenes o sea una realidad, son viviendas o residencias que no tenían los mecanismos de sismorresistencia. En estos momentos, Colombia, ¿cómo está en cuanto a la construcción de viviendas que sean sismorresistentes o es que definitivamente algo está pasando ahí?
12: Es una muy importante pregunta. Nosotros, después del sismo de 1983 de Popayán, en 1984 tuvimos nuestro primer código colombiano de construcción sismo resistente. Entonces, desde esa época hemos empezado, a partir del estado del arte del conocimiento, a implementar normativa técnica que nos permita tener edificaciones seguras para las personas. En este momento, la normativa vigente es la NSR 2010, la norma sismorresistente 2010. Y claro, efectivamente, aquí hay dos puntos importantes. Claro, edificaciones que son más modernas, pues deberían, finalmente lo que hemos cerrado es esa brecha de vulnerabilidad que tienen los edificios, insistiendo que de todas formas podríamos llegar a tener daños, porque en el sismo lo que buscamos es transformar toda la energía del sismo en energía que acumula el edificio, libera de forma controlada para y permitiendo un poco la salida de los habitantes de este edificio. Pero si tenemos edificaciones anteriores, antiguas, pues son edificaciones que pueden llegar a tener mucha más vulnerabilidad. Ese es un punto. Y el otro punto, pues desafortunadamente aún en nuestro país tenemos mucha informalidad en la construcción, y esa informalidad en la construcción puede llevar a que tengamos algunos desarrollos de vivienda o algunos desarrollos de edificaciones que sean inseguros. Entonces, pues esto vuelve a recordarnos la importancia de que vivimos en un país con una alta amenaza sísmica, que es muy importante conocer nuestras edificaciones. Tenemos que diseñarlas bien, construirlas bien, tenerlas mantenidas, y esto de acuerdo con nuestras normas sismorresistentes. En este momento, como les digo, la norma sismorresistente de 2010.
2: Pues es Yesid Alexander Alvarado, experto en sismología. Gracias por atendernos a esta hora en los micrófonos de Caracol Radio. Quienes nos siguen a través de nuestro canal también de YouTube pueden ver las imágenes que nos siguen llegando de la atención de la emergencia y de lo que han sido las afectaciones de este sismo en todo el territorio nacional. Estamos además, por supuesto, haciendo y ayudando, aportando a quienes no encuentran a sus familiares. Estamos a través de nuestras redes sociales también difundiendo estos mensajes, pero enlazados también con la Cruz Roja Colombiana, que nos ha habilitado una línea telefónica a la que ustedes pueden acudir. Es la 321-21-39-525, 321-21-39-525, quienes pueden contactarse entonces con la Cruz Roja para encontrar a sus seres queridos que no pueden encontrar. Hay en Pereira tres clínicas que quedaron en pie, es lo que nos reportan a esta hora: Los Rosales, San Jorge y Confenalco, que siguen recibiendo una cantidad importante de personas que están heridas, y hay un llamado que nos están haciendo para que los vecinos en la zona que puedan ayudar pueden llevar insumos médicos, agua y comida para los heridos y para el personal médico. Son personas que no han podido salir a comer, que no han podido encontrar esta algún tipo de alimento, porque están allí atendiendo a los heridos, pero también se están acabando los suministros médicos y también tienen problemas con el suministro de agua y de energía. Así que si usted es vecino, sobre todo de la clínica Los Rosales, pero también de San Jorge o de Confenalco, y puede ayudar de alguna manera, diríjase allá y ayude. Están colapsados estos centros médicos con la cantidad de heridos que están llegando, Julián.
15: Orlando, y en Bogotá hay que recordar, ya que usted hablaba de la Cruz Roja Colombiana y de las ayudas, los puntos que son autorizados directamente desde la Alcaldía Mayor de Bogotá con la Cruz Roja, que son la Avenida Carrera 68, número 3141 Sur, también el Centro de Atención Médica de Urgencias Norte en la calle 134, en la Avenida La Esmeralda con 63, que es el Centro de Salvamento Acuático, y en el Palacio de los Deportes, en la calle 63, con 59A. Recuerde, alimentos no perecederos, y seguir las indicaciones de los organismos de emergencia allí para conocer cuáles son las donaciones con las que usted puede colaborar.
2: Luis Enrique Hurtado, señor, este sismo es el de mayor magnitud que se ha registrado en los, al menos en épocas recientes en Colombia. ¿Qué histórico ha podido verificar usted con la Organización de Sismología en Colombia?
14: Pues mire, Orlando y oyentes, este es el de mayor magnitud que se ha presentado en este siglo en Colombia, 7,4, con epicentro en San José o José del Palmar, en el departamento del Chocó. También hay otro que se presentó en el departamento de Nariño en el 2013, con una magnitud de 7, con epicentro en Guaitarilla. Es uno de los de mayor liberación de energía, de acuerdo con las autoridades de Colombia. Hay otro que se presentó en el departamento del Meta con una magnitud de 6,1. Debemos señalar que este fue también muy intenso, se sintió con mucha fuerza aquí en territorio colombiano. Pero en la historia de Colombia, el más fuerte fue en 1906, con una magnitud de 8,8. Su epicentro se dio en la costa pacífica entre Colombia y Ecuador. Pero el que mayor devastación causó, usted se debe acordar, fue el de el Eje Cafetero en 1999, con una magnitud de 6.2. El efecto fue devastador en esta zona del Eje Cafetero. Se reportaron 1.100 fallecidos, miles de edificaciones destruidas, y es uno de los más recordados con consecuencias devastadoras en materia de pérdida de vidas humanas, pero también en una situación económica muy compleja que fue atendida en su momento por el gobierno nacional.
2: Claudia Camila, ¿esto tiene alguna relación con el volcán Puracé o está en riesgo también frente a ese sismo muy fuerte que se registró el día de hoy?
13: No, señor, pues el Servicio Geológico Colombiano Orlando aclaró que el sismo registrado este lunes con epicentro en San José del Palmar en Chocó no tiene ninguna relación con la actividad del volcán Puracé ni con la cadena volcánica de los Coconucos allí en el departamento del Cauca. La precisión se da ante información que circula en redes sociales y que relaciona el movimiento telúrico con la actividad volcánica. De acuerdo con el Servicio Geológico Colombiano Orlando, actualmente el volcán Puracé y la cadena volcánica de los Coconucos presentan una intensa desgasificación concentrada principalmente a través del cráter volcán Puracé. Eso quiere decir que ninguno de los dos episodios está relacionado y por el momento, recordemos, el volcán está en alerta naranja sin ninguna novedad hasta el momento.
2: 2:44 PM y seguimos en esta cobertura especial, un tema que se requiere de manera urgente, sobre todo para conocer cuáles han sido las afectaciones en materia de prestación de los servicios públicos, uno de ellos, el de la energía. Pues para hablar del tema, Luis Enrique, usted tiene un invitado hasta ahora.
14: Sí, señor, se trata del presidente de Andesco, la Asociación Nacional de Empresas de Servicios Públicos, el doctor Camilo Sánchez. Doctor Camilo, buenas tardes.
16: Buenas tardes, Luis Enrique, y un saludo muy especial a todos los oyentes y decirle a los colombianos que estamos muy, muy dolidos por todo lo que hemos vivido en este día y realmente saben que todas nuestras empresas están trabajando para recuperar rápidamente el servicio en todo el territorio nacional.
2: En este momento, presidente de Andesco, ¿cuáles son las afectaciones? ¿En qué territorios tienen ustedes reportes de dificultades, de cortes o de intermitencias en el servicio de energía?
16: Bueno, primero felicitar nuevamente a nuestros héroes silenciosos que son los trabajadores de nuestras empresas. porque rápidamente han salido a ir a cada uno de los rincones del país para ayudar a que esta intermitencia y estos dolores de cabeza para los colombianos puedan ser lo menos posible en sus hogares. Yo quiero decirle, por ejemplo, en el Chocó, nuestra empresa Dispac tuvo una fuerte afectación. Allá tuvieron que suspender el servicio, por ejemplo, en Quibdó y 16 municipios del Chocó. Igualmente, hemos visto con la información que me entrega XM que el 18% de la demanda nacional fue afectada en el tema energético. Y en todo lo que tiene que ver con TICS, estamos viendo que hubo alteraciones en toda la zona cafetera, lo que tiene que ver con el sur del país y el Chocó. Ahí tuvieron intermitencias, pero rápidamente han venido recuperando el servicio en cada uno de esos lugares de Colombia. Igualmente estamos viendo que rápidamente en el centro del país también se ha hecho un trabajo muy importante por ISA, por Enel y por cada una de estas empresas, que realmente lo que le interesa es que todos los colombianos podamos tener la tranquilidad en el día de hoy y fundamentalmente en la noche, para que no tengamos esas afugias que se sienten de no tener luz en un territorio como estos que han sido afectados fuertemente.
14: Hay una preocupación, doctor Camilo, y es el tema de la prestación del servicio de gas en la ciudad de Cali y en otros puntos donde colapsaron edificaciones. ¿Cómo se está trabajando sobre este particular y cuál es el balance que se tiene?
16: Bueno, primero contarles que nuestras empresas son muy técnicas en este proceso y donde tuvimos alteraciones como esta, se hizo rápidamente el corte para poder evitar incendios y además estallidos en un momento determinado. Lo importante es que también se está haciendo el seguimiento técnicamente para ver las fugas que se puedan haber ocasionado y revisar en todo el trazado de nuestras redes que no hayan sido los tubos, se hayan desfasado y estemos en este momento teniendo fugas importantes de, por ejemplo, gas. Nosotros tenemos la suerte de decirle que en el territorio colombiano nuestras empresas están mostrando que rápidamente han logrado revertir el proceso y pues en la mayoría de los hogares colombianos hoy estamos teniendo los servicios de agua, alcantarillado, energía, gas y de una manera efectiva.
2: Presidente, hay una situación que se registra sobre todo con los centros de salud. Por supuesto, muchos de ellos tienen plantas, tienen algún tipo de soporte de energía, pero ¿hay algún riesgo también sobre esa infraestructura hospitalaria y algún apoyo que ustedes están haciendo también para preservar ese flujo de energía a quienes más lo necesitan en este momento, que son los organismos de socorro y estos centros de salud?
16: Sí, esa es la prioridad en cada una de nuestras empresas. Nosotros tenemos unos técnicos maravillosos que están realmente afrontando esta situación. Sabemos que en los hospitales y en todos estos lugares fundamentales están haciendo el reconocimiento y el seguimiento permanente. También evitar que se creen mitos urbanos, como por ejemplo hemos visto en las redes que están diciendo que esto es debido al fracking. Pues primero contarles que en Colombia son muy pocas las situaciones donde se utiliza ese sistema y adicionalmente eso es también una mentira como la que estaban diciendo del volcán que había ocasionado y que podía ocasionar mayores problemas. Esto es un momento donde se mueve la tierra debido a los movimientos tectónicos y esto es situaciones que son imposibles de predecir y anticipar por parte del gobierno. Tengo que felicitar al gobierno que está muy a la mano de todo nuestro sector, a nuestra ministra de Minas que está haciendo el seguimiento permanente en todo el sector eléctrico y de gas y de la misma manera lo que se está haciendo desde el Ministerio de Vivienda para lo que tiene que ver con acueductos y alcantarillados.
14: Doctor Camilo Sánchez, ¿los embalses en las zonas donde se presentó este terremoto están bien?
16: Sí, gracias a Dios no hemos tenido ningún anuncio de alguna pérdida del recurso hídrico y más en este momento que estamos empezando la parte fuerte del fenómeno del Niño. Aquí se está haciendo también una tarea que tengo que repetirle, nuestras empresas han permitido evitar el apagón en el país y lo más importante, se está haciendo todo un proceso para que los ciudadanos ahorren energía y podamos mantener también los embalses de la manera óptima en beneficio de lo que viene en los próximos meses.
2: 2:50 PM, Pues, doctor Camilo, presidente Andesco, gracias por su tiempo en los micrófonos de Caracol Radio. Quedamos muy atentos a todo ese diagnóstico, a ese acompañamiento que ustedes están haciendo y, por supuesto, informar a la ciudadanía. Pero en este momento muy importante, entonces, que se utilice ese servicio de energía, que se priorice allí en estos centros de salud y a cuidar cada uno de este recurso valioso en momentos en que se ha vivido esta tragedia. Muchas gracias por su tiempo, presidente.
16: Un abrazo para todos.
2: Bueno, y mucha atención.
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2: 2:51.
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27: 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Son las
2: 2:53.
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0: Entonces, por eso fue la casa prácticamente quedó
1: inservible. Y atrás,
0: inservible.
1: Usted mira que el edificio de acá, si quiere, entra ahora y mire. Pero esto es de volverlo a vivir.
3: ¿Cuál sería ese llamado que le haría a las autoridades que necesitan ustedes?
1: Imagínese, cuando a usted se le viene una casa, ¿para dónde se va? Menos mal que tenemos familia cerca y a dormir y estamos vivos. Pero tenaz, sé que hay gente que hay muertos, difíciles, pero esto fue lo peor que ha podido pasar. Para mí, estilo terremoto.
4: Nosotros estamos esperando esto porque aquí invivible está.
1: Nos vamos acá a dormir y mi tía, ella es la fundadora. Esta casa fue hecha en 1936. Mírela. Aquí se fue.
5: La que veo es amiga, ¿eh? Ya, dígale 2x6 o 2x5.
1: Venga el edificio de acá atrás. Venga. Ah, no, se puede traer por la piedra.
3: Ver esta situación es muy difícil en todo el territorio, además de que Cali fue uno de los afectados. ¿Ustedes ahorita han pensado en qué podrían hacer ahorita con su alimentación?
1: Pues, no, acá donde una hermana, pero mire, el edificio de aquí, este de aquí, está segundo piso, tienen que tumbar segundo y tercer piso, el de acá, porque eso, mire esto, invivible.
3: Y ustedes, estoy viendo que viven con animalitos, sí, ahí, como hicieron la operación de todo.
1: No, terrible, buscándolos, porque ellos buscan...
3: ¿Y dónde resguardarse?
1: Allá nosotros alcanzamos a salir allá. Allá.
3: Ese fue su punto de encuentro.
1: Acá, afuera, porque acá imposible. Si todo sonaba y calle y calle y calle, mire, alcanzamos a salir allá. En ese palo de mano.
3: Su rescate básicamente fue el arbolito.
1: El arbolito, porque mire acá. Y rápido, pero eso era cayendo absolutamente todo.
3: Muchas gracias, pues, por hablarnos. La verdad, es una situación muy difícil, sí, que vive más de mil colombianos.
1: Para arreglar esta casa es de tumbada, ¿no? Aquí arreglar, hay que tumbar todo.
3: Y le haría un llamado a las autoridades que le pusieran pendiente ahorita después de todos estos operativos que se están atendiendo durante todo el país.
1: No, y que San Bosco, que es una entidad viejísima, San Bosco, arreglar por ahora difícil, porque venga, mire el detalle que hay acá. San Bosco, mire la bomba, esto está que se viene. Grave ahí, mi joven. Aquí arreglar no se puede. Mire la bomba que tiene ahí. Eso se va a venir. Mire la pared como está. Sí,
3: está para un lado, está en diagonal.
1: Diagonal, ya el retorno de San Bosco ya vino. Mire, esto está que se viene. Una medio remesón que allí sabemos. No, aquí, mire esto. Pérdida total.
3: ¿Y sus hijos, sus vecinos?
1: No, mi hija está en Bogotá, sí, pero aquí ya es familia. Todo lo que hay ya es familia. Pero sí, terrible lo que ha pasado. No, esto fue terremoto. Estilo terremoto.
2: 2:58 seguimos en esta transmisión especial de Caracol Radio. Ustedes estaban viendo las imágenes de una historia en Cali, donde estuvo Alison Torres y donde se observa solo una de esas tantas viviendas que quedaron destruidas, que lo confirmó el propio presidente Abelardo de la Espriella, donde casi que tienen que tumbar la casa, rehacerla de cero. Evitar un riesgo de colapso. No se pueden quedar adentro porque en cualquier momento esa vivienda se puede venir abajo, pero la gente necesita ayudas, necesita dónde vivir, y es el llamado que le están haciendo a las autoridades para que dentro de ese censo entonces se evalúen cuáles de esas viviendas siguen o tienen algún riesgo de colapso. Pero es muy difícil cuando la gente debe salir de su casa, debe dejarlo todo después de una tragedia como la que estamos viviendo. Y es allí donde la solidaridad de todos es fundamental, a través del Banco de Alimentos de Bogotá, a través de Caracol Radio. Entre a nuestras redes sociales, @ultimahoracr, y entre a nuestro canal de YouTube. Y usted ahí puede ver las líneas de atención que ha habilitado la Cruz Roja para quienes no han encontrado a sus familias. Estamos viendo imágenes en este momento del barrio Capri y de otras imágenes en la ciudad de Barranquilla, donde se está presentando precisamente algunos de los momentos que siguen atendiendo quienes se solidarizan para ir a encontrar a personas que reportan desaparecidas. Julián, y vamos a Barranquilla porque hay noticia a esta hora.
6: En total son 45 rescatistas con conocimiento en medicina y enfermería los que se han enviado desde Barranquilla para apoyar en esta emergencia nacional. Además, la alcaldía también enviará 600 camas de hospitalización y 132 UCI disponibles a través de Mi Red IPS. ingenieros estructurales y expertos en temas sísmicos para apoyar las labores en distintas ciudades del país. Al respecto, habla el alcalde de la ciudad de Barranquilla, Alejandro Char.
7: Nosotros en Barranquilla desde temprano en la mañana estamos instalando nuestro PMU, todo nuestro equipo, Defensa Civil, Cruz Roja, Policía Nacional, Ejército, Bomberos, la Secretaría del Gobierno, de Salud, Seguridad. Estamos listos, listos para colaborar, listos para apoyar a todas las regiones en Colombia que están sufriendo este trágico día. Hemos tenido comunicación con el ministro del Interior, con el alcalde de Cali. Nos han pedido rescatistas.
6: Cabe mencionar que la alcaldía de Barranquilla también instaló un puesto de mando unificado y habilitó un centro de acopio que funcionará las 24 horas para enviar ayudas humanitarias a las ciudades más afectadas.
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9: El mundo ahora.
2: 3:02 p.m. y seguimos con esta cobertura especial de Caracol Radio, porque también en el mundo que se solidariza, en el mundo que ha expresado su apoyo hacia Colombia y esa ayuda humanitaria que continúan ofreciendo, Julián.
10: Sí, además la situación que se ha sentido y ha calado además en los países cercanos, estamos hablando en este caso de Ecuador y Panamá, en donde por supuesto esta situación no pasó desapercibida y además en donde también hubo afectaciones.
11: A toda la audiencia de Radio Caracol en Colombia, desde Panamá le podemos reportar que desde muy temprano, a eso de las 7:37 de la mañana, se dio este movimiento sísmico en el país. Hasta el momento no se ha reportado algún daño estructural de mayor intensidad ni alguna víctima fatal. Sin embargo, había reportes como la provincia de Colón, la provincia de Panamá Oeste, en lugares específicos como Penonomé, donde las personas reportaban este movimiento con mayor fuerza. Algunas instituciones utilizaron los protocolos adecuados en cuanto al tema de educación. La ministra de Educación dio a conocer que los profesores tenían que evacuar a los niños y poder revisar lo que era la infraestructura de cada colegio. Esto para poder tener todo en control y seguridad para cualquier réplica que se pudiese dar. Vale la pena resaltar que no es algo usual aquí en Ciudad de Panamá. Sin embargo, los protocolos fueron puestos a pruebas. Algunas instituciones y entidades fueron puestos a prueba en cuanto a cómo se debería dar esta evacuación. Vimos en parte de las tomas que se dio en Radio Panamá de que algunos lugares del sector privado no estaban evacuando como tenía que ser. Se quedaban incluso en algunos edificios, mientras que otros sí llevaban los procedimientos adecuados. Hasta el momento, el Benemérito Cuerpo de Bomberos y las instituciones en general se encuentran evaluando las situaciones. Hay reportes, sí, a través de redes sociales de usuarios, ya sea de PHs, apartamentos o sus viviendas, en este caso en el sector privado, donde han estado dando a conocer algunos daños en las paredes y demás. Sin embargo, hasta el momento no hay alguna cifra o una cuantía en cuanto a estos reportes, ni tampoco se ha registrado que sea hecho, o sea, un hecho de mayor relevancia. Así que nosotros aquí en Ciudad de Panamá, por ahora todo en calma, en la capital, los reportes han sido mínimos, los que se dan hasta el momento, y las autoridades han dicho que se encuentran evaluando cada situación. Es lo que le podemos decir a ustedes allá en Colombia desde Radio Panamá.
2: 3:05 p.m.
10: Y aquí está desde Ecuador el reporte.
12: Moto que sacudió a Colombia, hubo cerca de 57 alertas en diferentes provincias ecuatorianas que señalaron que el movimiento telúrico fue leve pero de larga duración. Ante esta catástrofe, el presidente del Ecuador, Daniel Noboa, ha señalado que 47 efectivos del equipo de rescate USAR se trasladarán ya a la vecina nación de Colombia. Lo mismo realizó Ecuador cuando en junio del 2026 Venezuela también fue afectado por un terremoto. De hecho, también se trasladaron bomberos de Quito hacia las diferentes naciones y pues se ha ratificado el compromiso por ayudar en estos momentos de alta tensión allá en el vecino país de Colombia. Por aquí no hubo afectaciones humanas ni físicas en cuanto a estructuras o bienes y pues estamos alertas a cualquier otra noticia. Un abrazo solidario.
2: 3 de la tarde, 6 minutos. Entre ya a nuestro canal de YouTube, donde estamos registrando las imágenes más recientes de este hecho que lamentablemente ha dejado cientos de personas damnificadas y al menos unas 80 personas fallecidas, de acuerdo con el último reporte que entregan las autoridades. Vamos a uno de los puntos más afectados en la ciudad de Pereira, Sebastián Grajales. Además, toda nuestra solidaridad con usted, Sebastián, con sus familiares, con sus amigos y con todas las personas allí en la ciudad de Pereira, porque entendemos, Sebastián, que usted también es una de las víctimas de este lamentable hecho del día de hoy y por lo tanto le agradecemos que siga su compromiso profesional de seguir reportando a Colombia lo que pasa en Pereira, Sebastián.
13: Orlando, un abrazo, gracias, gracias por esa solidaridad. Efectivamente, déjeme decirle y contarle que hay muchas edificaciones. Yo, por ejemplo, vivo en el sector de la avenida 30 de Agosto, quienes conocen Pereira, es una de las avenidas principales donde quedan conjuntos residenciales y una de las vías que conecta toda la capital de Risaralda desde el occidente hasta la zona oriental de la capital de Risaralda. Tengo que indicarle que efectivamente, por ejemplo, en el edificio, en los apartamentos donde yo resido, sufrimos muchas afectaciones. Han ordenado la evacuación de esos edificios. Nosotros hemos podido sacar lo mínimo en ropa, colchones y bueno, tratar de buscar refugio durante estos días debido a esta situación y muy seguramente después de que se haga toda la adecuación o revisión en materia de infraestructura, pues revisar si el edificio queda habitable con algunas reconstrucciones o por el contrario queda inhabitable, como por ejemplo también pasó con una edificación que es donde mi mamá vive, dos cuadras más adelante, donde esa edificación, las Garzas, como se conoce en la 30 de agosto, casi que quedó invivible por la situación y la condición compleja. Y así como le estoy relatando, Orlando, este tema, pues hay múltiples afectaciones y múltiples dificultades en diferentes zonas de la capital de Risaralda. De hecho, recordarles que a partir de las 4 de la tarde hay prohibición en la circulación de vehículos, tratando de evacuar un poco las congestiones vehiculares que se concentran en el área metropolitana. A partir de las 6 de la tarde hay toque de queda en la capital del departamento de Risaralda y se han hecho dos llamados puntuales, Orlando, con suma urgencia. Se necesita para el hospital de Santa Mónica en Dos Quebradas una planta eléctrica. Ustedes ya hablaban con el alcalde Roberto Jiménez hace unos minutos. Y lo otro, todavía zonas, por ejemplo, en Dos Quebradas o en Pereira, que tienen agua potable, tratar de recoger lo que más se puedan en las casas debido a que hay dificultades en las bocatomas y podríamos en cualquier momento quedarnos sin el servicio de agua aquí en el área metropolitana de Pereira, por lo menos en muchos sectores. El tema de energía sí está completamente complicado, toda el área metropolitana sin energía y sin conexión a internet. Nosotros logramos llegar hasta un punto en el municipio de Dos Quebradas, que es donde les estamos entregando este reporte para contarles un poco lo que está pasando, pero la verdad, Orlando, es que es devastador, devastador todo lo que nosotros podemos contarles a los oyentes en Colombia y en el mundo de lo que se vive en Pereira y en el municipio de Dos Quebradas. Todavía se tiene la misma cifra de 55 personas muertas, fallecidas, pero se espera un reporte oficial en cualquier momento por parte del puesto de mando unificado para saber si esa cifra ha incrementado y sobre todo las personas que siguen atrapadas en diferentes estructuras que colapsaron aquí en el área metropolitana.
2: Sebastián, gracias por su trabajo, su compromiso y esta labor que acompaña Caracol Radio de los organismos de emergencia, los organismos de socorro allí. Lamentamos profundamente, por supuesto, lo que le ha ocurrido a usted y a todos los damnificados el día de hoy que han tenido que vivir esta tragedia, pero Caracol Radio los acompaña precisamente. Estamos allí con nuestros periodistas, con todo nuestro equipo desplegado por todo el país. Y usted puede entrar a nuestro canal de YouTube y observar esas imágenes que han estremecido al país el día de hoy y que se siguen registrando sobre esas personas que acompañan las ayudas, que acompañan las labores de emergencia, que están acompañando a los cuerpos de emergencia, a los cuerpos de socorro, pero que necesitan, si usted está cerca en algún punto donde sabe que ha ocurrido esta tragedia y que siguen buscando a los desaparecidos, que lleven linternas, que lleven agua, que lleven sogas, que lleven cuerdas y que puedan apoyar esta labor que adelantan a esta hora los compañeros de socorro, los socorristas que están apoyando el rescate de los desaparecidos. Pues saludamos a esta hora precisamente otro de los puntos más afectados, el departamento del Chocó, y su secretaria del Interior, Jenny Lucía Rivas, nos acompaña a esta hora para contarnos cómo va allí la atención de la emergencia y lamentablemente el más reciente balance de personas muertas y desaparecida. Secretaria, bienvenida a los micrófonos de Caracol Radio.
14: Buenas tardes. Sí, efectivamente, nuestro departamento fue uno de los más afectados con esta tragedia que nos despertó el día de hoy, con miles de personas afectadas. La verdad que también colapsaron todos los servicios públicos, especialmente el de comunicaciones, que hasta hace unos minutos se restableció la señal de Claro, y tenemos el servicio de energía interrumpido, igualmente alcantarillados, acueductos, todo está paralizado, la ciudad paralizada, porque fueron muchas las infraestructuras físicas que han sido afectadas. Hasta el momento nosotros registramos 12 personas fallecidas, pero lógicamente son muchas más. También tenemos más de 119 heridos en los centros hospitalarios, pero la dificultad más grande ha sido cómo tener los reportes completos debido a la falta de comunicación de todos los municipios. Hemos podido y logrado comunicarnos con más de 20 municipios de los 31. Pero a la fecha nos presentan reportes muy preliminares, muy básicos, porque aún están en la recolección de toda la información, de todos los reportes de los fallecidos, de los heridos. Tenemos personas atrapadas en edificios colapsados, pero por la falta también de maquinaria especializada, no hemos logrado todavía remover los escombros para poder, digamos, ir sacando de manera más rápido a estas personas que se encuentran atrapadas. La situación es caótica en el departamento del Chocó, específicamente en la ciudad de Quibdó. Las afectaciones son innumerables, las afectaciones son cuantísimas, son digamos que es una situación que no se esperaba la ciudadanía. Contamos con una ciudadanía totalmente atemorizada y seguimos trabajando en el rescate de personas que están atrapadas. Seguimos también luchando para tener comunicación con todo el territorio departamental. Estamos a la espera de todos los reportes definitivos que nos puedan pasar las coordinaciones municipales de gestión de riesgo, pero sí lo más, digamos, relevante e importante mencionar aquí que las pérdidas son muchísimo, las afectaciones también son muchas, corregimientos o comunidades donde se cayeron absolutamente todas las viviendas, y pues estamos a la espera de lograr comunicación en todo el territorio para nosotros poder dar un reporte completo y con cifras reales.
10: Secretaria, ¿y cuáles son de pronto esos puntos claves centrales donde las afectaciones son mayores, pero en donde además las comunicaciones no han permitido que se pueda establecer un contacto con las personas afectadas?
14: Tenemos en todas las subregiones del departamento tuvimos afectaciones en el Baudó, en el Atrato, en el San Juan, en el Darién, en el Pacífico. Los más, digamos, afectados tenemos en la subregión del San Juan, donde tenemos municipios, y a pesar, por ejemplo, en San José del Palmar fue el epicentro, pero allí no sé, o sea, hay afectaciones, pero no con la gravedad que pensábamos que iban a ser. Afortunadamente, en este municipio todas las viviendas son de un piso y no logró registrarse una afectación mayoritaria como en otros municipios donde sí tenemos Unión Panamericana, tenemos Condoto, tenemos Ismina, tenemos Certegui, Atrato, todos, el municipio también de Nuquí en el Pacífico, son muchos los municipios, y como yo mencionaba, nosotros por el problema de comunicaciones que ha habido aquí en el departamento, todos los municipios los hemos tenido incomunicados, entonces ha sido muy difícil obtener toda la información que requerimos, pero seguimos trabajando en este momento, más que todo en poder ayudar a todos los damnificados, poder llegar a hacer un registro de todas estas zonas que han sido afectadas. Lo más grave aquí es que gran parte de la infraestructura en el municipio de Quibdó está averiada, está afectada, entonces lo más seguro es que esta noche muchas familias no tienen dónde pasar la noche.
15: Secretaria.

0: de pasar la noche.
1: Secretaria, el presidente Abelardo de la Espriella ha anunciado un plan de emergencia para responder a este siniestro. ¿Qué respuesta y ayuda han recibido el gobierno central y cuáles son las acciones que se van a realizar de manera inmediata?
0: El presidente Abelardo de la Espriella está a unos minutos de llegar aquí a la ciudad de Quibdó. Estamos a la espera de la llegada de él, a la espera de que él pueda dar un plan de recuperación, un plan en el cual se pueda atender esta emergencia que estamos enfrentando el día de hoy. Pero sí, muchas personas han estado llamando entidades de otros lugares. Viene en 40, 30 minutos, llega un avión ambulancia para sacar a los heridos con capacidad de 24 personas, teniendo en cuenta que la red hospitalaria nuestra está colapsada. No hay posibilidad de atender a todos estos heridos. Y también ya en contados minutos llegará también un avión Hércules con 200 packs de gestión de riesgo para poder atender también del batallón de riesgo, atender esta emergencia. Y pues nosotros acá estamos como gobierno departamental también todo lo que esté a nuestro alcance, poder llegar a todo el territorio, a todos los lugares. En este momento pues nos hemos podido mover específicamente aquí en Quibdó. Inicialmente se creería que se tuvo suspendido el aeropuerto de Quibdó, pero ya finalmente se habilitó. Y pues lo más importante es nosotros poder tener el reporte completo para sí mismo, planificar las visitas que sean necesarias a todos los municipios o a los municipios que han sido más afectados. En este momento pues tenemos muchas afectaciones en la ciudad de Quibdó y estamos haciendo los recorridos para poder determinar y poder también prestar las ayudas o identificar los lugares donde sea más necesario o donde se esté viviendo con mayor complejidad esta tragedia.
2: Secretaria, pero entonces es confirmado, fue habilitado el aeropuerto de Quibdó que estaba cerrado hasta hace poco. ¿Ya hay vuelos allí o cómo pueden hacer las personas? ¿Ya pueden acceder los que intenten llegar, entrar o salir?
0: Sí, ya hay vuelo. Ya se restableció el servicio en el aeropuerto El Caraño y ya hay vuelo. Entonces eso es una ventaja que tenemos para poder recibir las diferentes ayudas que requiera el pueblo chocoano.
3: Secretaria de el Interior de Chocó, doctora Jenny Lucía Rivas, ¿hay alguna línea de atención de emergencia? ¿Qué canales se han habilitado para personas, en primer lugar, que no encuentren a sus familiares y los estén buscando allí en el Chocó, porque las comunicaciones han estado imposibles desde la mañana de hoy y, por supuesto, con la afectación de toda la infraestructura, pero también quienes quieran ayudar, quienes quieran solidarizarse, ¿hay algún mecanismo que puedan utilizar para apoyar a nuestros compatriotas que están allá afectados en ese departamento del Chocó, secretaria?
0: Claro que sí, a través de nuestra oficina, nuestra coordinación departamental de gestión de riesgo, el cual ya en las diferentes comunicaciones que ha tenido la gobernación del Chocó se ha hecho mención de las líneas a las cuales se pueden comunicar y vamos a seguir reportando, informando a través de los diferentes canales y lo importante aquí es poder de manera oportuna llegar a todas las comunidades y a todos los lugares donde se estén presentando las emergencias, que igual sabemos que son muchas.
3: Pues ahí está la secretaria del Interior de Chocó, Jenny Lucía Rivas. Por supuesto, un mensaje de solidaridad con todos ustedes, secretaria. Quedamos muy atentos a cualquier información de última hora, cualquier requerimiento, además, que ustedes tengan desde el departamento. Están los micrófonos de Caracol Radio, está nuestro periodista allí acompañándolos, Yair Mosquera Diperea, pero el tema de la comunicación está absolutamente imposible. Pero estamos con ustedes, con Chocó, con Pereira y con todas las regiones del país, acompañándolos en esta tragedia que se registra el día de hoy.
0: Claro que sí, nosotros muy agradecidos y también estaremos muy atentos para pasarle los reportes completos una vez tengan.

0: gracias.
1: 3:22 PM y hay noticias hasta ahora, Orlando, Claudia Camila Vargas, porque el gremio de las EPS se pronuncia sobre las afectaciones que dicen.
2: Sí, señor Julián, pues ASEMI reportó afectaciones en las redes de atención en salud de 5 departamentos tras el sismo registrado este lunes. Se trata de Chocó, Valle del Cauca, Risaralda, Quindío y Caldas, donde se han identificado daños o limitaciones operativas en la infraestructura. Las EPS afiliadas a ASEMI, eso sí, activaron, Julián, estos protocolos de emergencia y trabajan con las autoridades y hospitales para establecer los planes de contingencia y las rutas alternas. Nos hacen un llamado y es hacer el uso responsable de los servicios de urgencias para garantizar que esta capacidad esté disponible para los pacientes afectados que requieran mayor atención y que tengan mayor complejidad.
3: 3:22 PM. Gracias, Claudia Camila. Y regresamos de inmediato a la ciudad de Pereira porque hay noticia de última hora, Sebastián.
4: Sí, Orlando, acaba de confirmar la alcaldía de Pereira que se han habilitado varios albergues, 6 en total. Atención a todos los ciudadanos, si usted de pronto no se ha podido comunicar con un familiar y si nos están escuchando a través de Caracol, creo que esta es una información muy importante en donde se puede ir descartando cualquier situación e ir a encontrarse con sus familiares. Puntos habilitados de albergues aquí en Pereira: Ecoparque El Vergel, cerca ya la comuna El Poblado, Parque El Oso, el Coliseo Mayor Rafael Cuartas Gaviria, Parque Olaya Herrera, esto queda ahí contiguo a la gobernación, el edificio de la gobernación que sufrió serias afectaciones, pero este es un parque bastante grande en pleno centro de la capital de Risaralda, la plaza de ferias para la zona de Cerritos, los ciudadanos que están en el sector de Cerritos, entre la Virginia y el sector de Cerritos del ingreso a la capital de Risaralda, la plaza de ferias, y atención, la comuna oriental, el estadio Alberto Mora, cerca a la zona de Kennedy, para que usted oyente, si viene de la Florida, si está por el sector de Villa Santana o todos estos sectores, el estadio Alberto Mora también fue habilitado como albergue temporal por parte de la alcaldía. Están recomendando priorizar la seguridad, evitar zonas de riesgo que estén en colapso. Si conocen a personas desaparecidas o necesitan reportar afectaciones, acudan a los CAIs de la policía más cercanos. Donde haya un CAI, ahí están recibiendo estos documentos y están recibiendo estas quejas o denuncias frente a desapariciones para tratar lo más pronto posible de contactar con las personas que todavía están desaparecidas, Orlando. 6 puntos, repito, rápidamente: Ecoparque El Vergel, Parque El Oso, Coliseo Mayor, Parque Olaya Herrera, Plaza de Ferias y el Estadio Alberto Mora, los albergues temporales que se han habilitado desde Pereira.
3: 3:25 PM, seguimos con esta transmisión especial de Caracol Radio, cubrimiento que usted puede seguir también a través de nuestro canal de YouTube, donde les estamos mostrando las diferentes ciudades del país. Estamos observando imágenes de las afectaciones en Pereira, en Cali, en Armenia, en Manizales y en todo el territorio nacional con este cubrimiento que tiene Caracol Radio. Pero también les estamos contando aquí, por supuesto, lo que ocurre en todo el territorio nacional, Julia.
1: Y en este caso nos vamos para Ibagué con Alejandro Hernández, porque recordemos, Orlando, que si bien las afectaciones se dieron en ciertos puntos centrales de la ciudad, por supuesto hay otras ciudades y capitales principales del país que tuvieron afectaciones, Alejandro.
5: De acuerdo, Julián, les cuento que la alcaldesa de Ibagué, Joana Aranda, ya informó que el terremoto deja un balance parcial en la ciudad de 17 edificaciones afectadas, principalmente por agrietamientos o incluso desplomes parciales. Las zonas más afectadas son conjuntos residenciales del Vergel, Forteza 4, Boquerón Parte Baja y otras zonas de la Comuna 8 de la capital tolimense. A las edificaciones residenciales se suman por lo menos 4 instituciones educativas afectadas, lo que obligó a la suspensión de las clases en todas las sedes de la ciudad. También les menciono que se suspendieron actividades en la mayoría de entidades públicas y privadas de Ibagué por la fuerte conmoción que causó este sismo. También les cuento además que ya a nivel departamental hay 4 entidades de salud, 4 centros médicos que reportan afectaciones. Ellos son el Hospital Federico Lleras Acosta, sede Limonar en Ibagué, el Hospital San Juan Bautista de Chaparral, el Hospital de Purificación y el Hospital Alfonso Jaramillo Zarazal del municipio del Líbano, que presenta grietas y fisuras en su infraestructura o planta física. Y por último, compañeros, también les cuento que con relación al balance en el departamento del Tolima, mantienen los cierres viales en la vía de Ibagué a Cajamarca y su posterior conexión hacia el Alto de la Línea, y también la otra vía, la que suele ser la alterna, por el paso entre Fresno y Manizales. Ambas vías nacionales tan importantes están cerradas por derrumbes generados debido al terremoto.
3: 3:27 seguimos conectados a través de YouTube y en esta cobertura especial de Caracol Radio frente a lo que es no solamente el balance, las afectaciones, sino también lo que ocurre, para informarle a usted de último minuto, las recomendaciones y los reportes que están entregando las autoridades en las diferentes zonas del país. Vamos directamente a Cali porque ya están haciendo desde el puesto de mando unificado de Darío instrucciones para que la gente siga frente a los servicios públicos y otros allí. Darío.
0: Sí, Orlando, a propósito de lo que usted hablaba hace algunos minutos de la necesidad de saber cómo está la infraestructura de los servicios públicos en las ciudades, municipios y regiones que se vieron afectadas con este terremoto, pues hemos buscado una explicación desde empresas municipales de Cali. Cali cuenta en este momento con dos plantas de potabilización que captan agua del río Cauca, una más del río Cali y otra más del río Meléndez, además de los tanques que existen en la ciudad y que son fundamentales, y una infraestructura de subestaciones eléctricas. Queremos saber cómo está, porque el reporte inicial es de una aparente normalidad, y se lo hemos preguntado al gerente general de las empresas municipales de Cali, el ingeniero Roger Mina Carbonero.
6: Bueno, Darío, lo primero es expresar nuestra solidaridad y condolencia para con las familias que resultaron afectadas con la tragedia de hoy. Lo siguiente, Darío, es informar que reportamos normalidad en el servicio de suministro de agua potable en toda la ciudad. Hay algunas edificaciones que por daños internos han tenido que interrumpir el servicio, pero les estamos brindando apoyo para restablecerlo a la brevedad, priorizando los hospitales, las clínicas y toda la infraestructura crítica de la ciudad. En el servicio de energía eléctrica hemos realizado interrupciones de manera...
3: Tres de la tarde, 3:29, pues ahí está el reporte, Darío, desde Cali, con lo que pasa con las redes de servicios públicos. Pero vamos a otro punto de la ciudad, también con afectaciones. Byron Benavides, ¿qué pasa hasta ahora?
7: Seguimos recorriendo la ciudad de Cali en ese panorama bastante complicado. Precisamente hemos llegado hasta el oriente de la ciudad, Barrio Poblado 1. Aquí se encontraban las instalaciones de la Notaría 20, también funcionaba un taller de motocicletas. Esto prácticamente se vino al piso. Aquí hay una cadena humana. La comunidad se ha unido para poder sacar los escombros y, por supuesto, buscar si hay personas en este momento atrapadas. Según ese reporte preliminar, 4 personas habrían sido rescatadas por la comunidad, a varios de ellos adultos mayores. Eso nos han dicho precisamente desde este punto, el Poblado 1. Escuchemos.
8: Mi nombre es Anthony Zapata y pues tenemos una situación compleja acá, ya que se vino la Notaría 20 abajo.
7: ¿Qué se ha conocido sobre personas atrapadas? ¿Ya se hubo alguna extracción? ¿Qué se sabe?
8: Sí, han sacado ya 4 personas con bastante heridas graves, pero pues no he escuchado en el momento si hay fallecido.
7: En este punto del oriente de la ciudad, Barrio Comuneros 1, sigue la gente en este momento apoyando las labores de rescate. Hay que decir que también hemos realizado un recorrido por el norte de la ciudad de Cali. Hasta el momento, por fortuna, en esa zona no se presentan emergencias. Todo se ha concentrado en el sur y en este punto del oriente de la capital del Valle del Cauca.
1: Gracias, Myron. Es Myron Benavides desde Cali. Si usted quiere ver cuál es el panorama en este momento, ingrese al YouTube de Caracol Radio y puede ver imágenes impactantes de lo que en realidad están recorriendo nuestros periodistas por los diferentes puntos de emergencia en el país. Precisamente Andrea Mesa, también en Cali, pero en otro punto de esta importante capital del Valle del Cauca, se encuentra recorriendo sus calles. Andrea.
9: Voluntariamente los caleños han venido al Hospital Universitario del Valle a donar sangre, pero este es un proceso que necesita un protocolo. Por eso hablamos con Caterine Sánchez, es la coordinadora de promoción del Banco de Sangre. Caterine, muchísimas gracias por atendernos. Cuéntanos cuál es el protocolo que deben hacer las personas que se acercan, porque vemos que hay bastante todavía haciendo fila.
10: Claro que sí, muchísimas gracias. Agradecemos a todos los medios y a la comunidad caleña que se ha unido voluntariamente, porque sabe que es una situación difícil que vive nuestro país, nuestra ciudad y muchas ciudades a nuestro alrededor. Entonces, como lo dices, tenemos un protocolo. Necesitamos, si llegan personas a donar, que estén en buen estado de salud, que tengan entre 18 y 65 años de edad, que vengan con su documento de identidad y que estén saludables, que no sientan ningún malestar, que estén saludables para poder hacer el filtro y puedan donar. Aquí vamos a tener las unidades móviles en el área de urgencia del HV. Vamos a estar aquí todo el día y seguramente varios días vamos a estar acá para poder atender a todos los donantes, para responder oportunamente la atención que se requiera de los pacientes, tanto de aquí como de la red de salud pública, del Hospital de Cartago también.
9: Los que no puedan venir hoy, mañana, ¿desde qué horas pueden llegar?
10: Claro que sí, desde las 7:30 de la mañana estamos aquí. Seguramente vamos a estar hasta las 6 de la tarde, 7 de la noche. Nuestro personal está altamente comprometido con el tema. Estamos procesando las unidades que también requieren un proceso. Pero aquí vamos a estar todos al pie del cañón.
9: Muchísimas gracias a todas las personas que se están acercando al Banco de Sangre para hacer su donación. Y también recuerden que tienen que tener un poquito de paciencia porque tienen que seguir también todas las normas de este protocolo.
3: 3:33 PM. Y en otro punto de Cali, lamentamos informar que aumenta el número de muertos en la capital del Valle del Cauca y el reporte que entregan las autoridades. Erika Rebolla.
11: Orlando, así es, son 55 las personas fallecidas, ese es el reporte que nos entregan las autoridades a esta hora, y más de 500 los heridos en todo el departamento del Valle del Cauca. Esta cifra hay que decir que es de la región completa, Cali y el resto de municipios del Valle del Cauca. En la ciudad también se presentan daños importantes estructurales en 4 centros asistenciales, entre ellas la clínica nuestra, la clínica DESA, el Hospital Universitario del Valle y la Clínica Colombia. Por esta razón, pues varios de los pacientes han tenido que ser evacuados y están siendo atendidos en las partes exteriores y aledañas de los centros asistenciales. Así que la situación sigue siendo muy compleja a esta hora en la ciudad y en el resto del territorio vallecaucano.
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16: 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En Radioactiva son las
17: 3:35.
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4: 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En Radioactiva son las
5: 3:36 en el Planeta Rock.
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34: 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Son las
5: 3:39.
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38: 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Las paredes es con tornillería. El bareque se puede reparar con tornillos y platinas. Eso se puede hacer aún más. Si usted quiere que su casa soporte un terremoto importante, si es de bareque, haga que las 4 esquinas de la casa queden atornilladas. Y el segundo tipo de colapso en las casas de bareque es que la cercha, que es lo que sostiene la teja, por el peso de la teja, se desplome. Entonces, uno tiene que mirar que efectivamente en el techo no se haya...
1: Ingeniero...
38: Sí.
1: Ingeniero Duque, pero usted nos habla, digamos, de los refuerzos estructurales, pero si una persona quiere regresar a su vivienda después de que se la habiliten nuevamente o le den la autorización para volver, ¿debe revisar inmediatamente estos puntos o cuáles son las principales observaciones que usted tiene para que las personas lo hagan cuando vuelvan a sus viviendas?
38: Bueno, a ver, iba a explicar cómo se hace en una casa de bareque y después entrar en una de mampostería no reforzada y después en una de mampostería reforzada. Si usted vivía en una casa de bareque, lo primero que tiene que mirar las esquinas de la casa y el techo. Pero también, en general, lo genérico es que después de las sacudidas usted entre y cierre la llave de gas, desconecte la conectividad eléctrica, supongamos que está de día para poder ver, y también cierre momentáneamente la llave de agua, porque los segundos siniestros después de las sacudidas suelen ser las inundaciones y los incendios. Entonces usted tiene que asegurarse de que la casa está bien, y luego tiene que revisar la casa. Bueno, en la mampostería a veces un mueble que puede desplomarse sobre uno y puede causar una lesión o una pared fracturada, aunque sea mampostería y no sea un daño estructural, puede volcarse sobre algo que sea de interés o puede haber una persona atrapada. Entonces, después de usted verificar que no hay personas o animalitos en peligro, de que las paredes se puedan volcar y todo, hay que mirar, y después de mirar las acometidas, la parte estructural, que es la más difícil. Y en la parte estructural, digamos en el bareque, yo creo que ya el oyente entendió que hay que revisar las cuatro esquinas de la casa para que la casa no se abra, porque después de los sismos pueden venir las réplicas, y con las réplicas ahí sí materializarse el daño estructural. Y hay que mirar las cerchas y las paredes. También en las casas de bareque, a veces el bareque está afectado, la madera, por hongos y termitas. Eso se puede reparar muy fácil, pero es un daño menor comparado con lo que acabé de decir. Ahora, si la casa es de mampostería reforzada es porque tiene vigas y columnas. Entonces, en una viga, ojo pues lo que voy a decir, en una columna, ¿cuándo hay riesgo severo? Usted tiene que diferenciar la mampostería de las vigas y las columnas y de la losa.
0: Pues es el ingeniero Gonzalo Duque que nos explica hasta ahora cuáles son esas recomendaciones, que debe estar usted muy atento si después de este sismo se registra entonces algún tipo de indicio de que su casa está en riesgo. No entre, no regrese, espere la inspección, y sobre todo, pues aquí tiene algunas recomendaciones y algunos puntos en los que se puede fijar antes de que usted retorne a su vivienda o a su oficina, para que no corra ningún riesgo. Como nos explican, hay situaciones en las que puede llegar a generarse alguna réplica o incluso algún movimiento que, por leve que sea, puede llegar a colapsar su vivienda. Gracias, ingeniero, por su tiempo en los micrófonos de Caracol Radio, y seguimos muy atentos entonces al desarrollo de esta información.
38: Bueno.
0: Y a esta hora vamos al servicio geológico, porque el periodista de Caracol Radio, César Rodríguez, tiene una actualización de lo que está ocurriendo frente al monitoreo que han venido haciendo las autoridades. Y aunque no lo percibamos, todo el día se han registrado réplicas, César.
2: Así es, Orlando. Buenas tardes. Pues el Servicio Geológico Colombiano sigue monitoreando esta actividad sísmica en Colombia a través de una red de monitoreo de 201 estaciones distribuidas por todo el territorio. Se han registrado hasta el momento 33 réplicas desde el primer terremoto, que fue el de las 7:34 de la mañana. Estas réplicas han sido localizadas en San José del Palmar y Sipí, ambas en el departamento del Chocó, con magnitudes entre 1.4 y 4.8, la más fuerte, y profundidades menores a los 100 kilómetros. Hay que señalar que este sismo de 7.4 tuvo epicentro en San José del Palmar, como ya lo sabemos, y una profundidad de 103 kilómetros. Se trata del evento sísmico de mayor magnitud registrada en Colombia en el siglo XXI. Otros datos sobre los sismos más fuertes que se han registrado en Colombia en los últimos años ha sido: el 8 de febrero de 1995 hubo uno de 6.4 con una intensidad, una profundidad de 65 kilómetros en La Unión, esto en Antioquia. El 23 de noviembre de 1979 se registró un terremoto de 7.2 con una profundidad de 110 kilómetros. Y el 30 de julio de 1962 es el terremoto más antiguo que se ha registrado en Colombia, es de 6.5. con 64 kilómetros de profundidad. Cabe recordar que el terremoto del eje cafetero del 99 fue de 6.1 y fue mucho más superficial, por eso todo lo que ocasionó en ese entonces.
0: Gracias, César, y seguimos desde todos los puntos de la información y donde se están registrando las noticias de última hora, sobre todo con los reportes que entregan también las autoridades, porque nos explicaba hace un momento el ingeniero Gonzalo Duque que hay que estar muy atentos a esas réplicas, pero es que no se sienten, no se perciben, y ya nos explica entonces César desde el Servicio Geológico que se han presentado 33 hoy durante todo el día. Lo que pasa es que en muchas ocasiones son imperceptibles, pero hay viviendas, hay edificios, hay infraestructuras que pueden llegar a colapsar por el efecto de estos y estas réplicas que se van dando. Y entre esas imágenes, si usted puede entrar a YouTube en este momento, puede observar precisamente esas edificaciones que no han colapsado, que no se han venido abajo en diferentes ciudades, en Pereira, en Cali, en Armenia, en Manizales, en el eje cafetero, pero que están en riesgo, y por eso la recomendación de las autoridades es que usted no vuelva, no entre todavía hasta tanto no se haga ese barrido de los organismos de emergencia y se puedan observar las condiciones de seguridad para que ingresen nuevamente. Precisamente vamos a Cali nuevamente porque uno de esos edificios de 5 pisos que no había colapsado ha colapsado en su totalidad. En este momento hay al menos 30 personas desaparecidas allí y es por eso que siga las recomendaciones de los organismos de emergencia. Esta estructura seguía en pie hasta hace algunos instantes. Byron Benavides, ¿qué fue lo que pasó?
3: Seguimos recorriendo la ciudad, hemos llegado hasta la 44 con novena A, precisamente en la ciudad de Cali, aquí al fondo había un edificio de 5 pisos. Lastimosamente, pues tras este temblor se fue al piso y en este momento el cuerpo de bomberos, todos los organismos, Defensa Civil, también Cruz Roja, la alcaldía, están adelantando lo pertinente para poder rescatar a las personas que han sido reportadas como desaparecidas. Hemos consultado precisamente el reporte de Defensa Civil, quienes están precisamente en estas carpas que podemos ver acá al fondo recolectando la información de todas las personas que han mencionado que tienen personas desaparecidas. En este punto pueden venir a reportar y pues él nos ha contado un poco de ese reporte preliminar que va hasta el momento aquí en esa zona de la ciudad de Cali. Escuchemos.
4: Mi nombre es Cristian David Castro Díaz, pues en este momentico estamos trabajando para poder rescatar la mayor cantidad de personas y pues hasta ahora tenemos un reporte posiblemente de 32 personas atrapadas, solamente se ha podido sacar una sola persona.
3: ¿Qué trabajo se está haciendo aquí por parte de los organismos y por supuesto con ayuda de la comunidad?
4: Están haciendo el escaneo, están haciendo la parte de la recolección de datos, están haciendo todo lo que hace el grupo EDAN, todo lo que hace el grupo GER, toda la parte de seguridad, asegurando la zona también para poder buscar las personas.
3: Hay que decir que en esta zona de la novena, en la ciudad de Cali, también se ha presentado no solamente esa emergencia, más adelante, más hacia el sur, también hay un edificio sobre la novena que también presenta graves afectaciones. Aquí muy cerca, sobre la autopista suroriental, con 38 también, recordemos, un apartahotel, pues la mitad de este edificio se vino al piso y ahí están trabajando para rescatar a una persona que se encontraba al interior de este edificio.
1: 3:49 y seguimos acá acompañándolos, por supuesto, y muy atentos en medio de esta situación de emergencia que atraviesa el país. Luis Enrique Hurtado, hay también reportes de situaciones que se presentan en algunos bancos con respecto a su atención y también hay información muy importante tiene que ver con las redes de comunicaciones.
6: Comencemos por las redes de telecomunicaciones. Perfecto. Las empresas de telefonía celular que operan en estas zonas afectadas por este terremoto continúan trabajando para superar los problemas, las dificultades en materia de comunicación. Sigue con alguna dificultad, en especial en Cali, en Manizales, en Quibdó y en otras ciudades del país que fueron golpeadas por este terremoto. A esto se suma también que el sistema financiero ha tomado la decisión de suspender temporalmente la atención en oficinas presenciales, en oficinas físicas, pero todas las transacciones se pueden realizar, bien sea a través de las páginas o cajeros automáticos. Y finalmente, la compañía Indray también está anunciando que va a suspender temporalmente el pago por el servicio para los conductores de Pereira, Cali, Armenia, Manizales, Tuluá, Palmira y Quibdó, esto con el fin de colaborar en esta emergencia que se está presentando en diferentes zonas de Colombia.
1: Muy bien, Jimmy, y hay novedades a esta hora también en el Congreso de la República.
7: Sí, señor. Hay que decir que el Senado aplazó la sesión plenaria prevista para este martes 11 de agosto a las 3 de la tarde debido al desastre natural que afectó a varias regiones del país. La sesión del Congreso en pleno del miércoles 12 de agosto a las 9 se mantiene confirmada por ahora. También hay que decir que también esta corporación pues ha expresado su solidaridad con los colombianos afectados por este terremoto. Y otra noticia política tiene que ver con el pacto histórico que anunció una campaña nacional de solidaridad con las comunidades afectadas y anunció la bancada de congresistas que sus integrantes aportarán parte de sus salarios a la Cruz Roja Colombiana para apoyar la atención humanitaria. Además, habilitará un punto de recepción de ayudas aquí en Bogotá y pondrá sus redes a disposición al servicio de la emergencia. El movimiento también pidió al gobierno garantizar información actualizada sobre las necesidades y recursos destinados a los territorios afectados.
0: 3 de la tarde, 52 minutos, y a esta hora los principales medios en el mundo abren sus portadas con lo que ha ocurrido en la tragedia que se presenta hoy en el país, en Colombia. Paola Poveda.
8: Así es, Orlando, más de 10 medios de comunicación abren sus portadas con nosotros, con Colombia, con lo que ha pasado. El País de España, más de un centenar de muertos por el terremoto de magnitud 7.4 en Colombia. Después nos vamos a España. Las autoridades de Colombia elevan a 111 los muertos por el terremoto de magnitud 7.4 que ha derribado además numerosos edificios. De ahí nos vamos a Le Monde en Francia. Titulan, terremoto en Colombia, al menos 111 muertos, el presidente Abelardo de la Espriella decreta el estado de emergencia. Y nos vamos con el Washington Post, al menos 111 muertos después de un terremoto de magnitud 7.4 que golpea a Colombia. Nos vamos a Globo, en Brasil. Colombia registra 111 muertes tras terremoto de magnitud 7.4. Y volvemos a España con el Confidencial, al menos 111 muertos tras este terremoto, titulan así, además de La Nación en Argentina, más de 60 edificios derrumbados tras fuerte terremoto de magnitud 7.4 que sacude a Colombia.
0: 3 de la tarde, 53 minutos, y está conectado usted con este especial de Caracol Radio y lo que ha sido la atención, el cubrimiento especial, acompañando a las familias colombianas que resultaron damnificadas luego de este fuerte terremoto de 7.4 grados en la escala de Richter que se dio con epicentro en el departamento de Chocó, pero que afectó al departamento del Valle del Cauca considerablemente, en Pereira, en Manizales, en Armenia, en Cali y en las principales ciudades que resultaron afectadas. Hay un periodista de Caracol Radio, hay todo un equipo que hemos desplegado para acompañarlos a ustedes y acompañar a las víctimas, pero también puede enterarse usted aquí y en nuestras redes sociales, en caracol.com.co, los diferentes canales que se han habilitado para entregar ayudas, ayuda humanitaria, que están requiriendo todos nuestros connacionales que resultaron víctimas de esta lamentable situación. En breve, regresamos en La Luciérnaga de Caracol Radio. Quédese conectado porque les seguiremos contando con el servicio informativo todo lo que ocurre en todo el país, en todo el territorio nacional y en las zonas que resultaron gravemente afectados por este terremoto el día de hoy que enluta a muchas familias en Colombia. Ya regresamos.
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8: 3:59 PM, seguimos en esta transmisión especial. Nos puede ver por la cuenta de YouTube de Caracol Radio. Y mucha atención, las autoridades de tránsito confirmaron que se mantiene el cierre de la vía Ibagué-Cajamarca Alto de la línea, luego que se presentara nuevamente la caída de arrastre sobre el kilómetro 54 a causa del terremoto de esta mañana. Y varios incendios forestales se presentan a esta hora en el departamento de Boyacá, uno en Sáchica y otro en Paipa, en límites con Firavitoa. Las llamas continúan activas y ya habrían consumido varias hectáreas de cobertura vegetal en esta zona del departamento. Felipe Carreño.
9: Bomberos trabajan desde ayer para controlar el incendio que permanece activo en ambos municipios. La emergencia habría comenzado por una quema que se salió de control y ya deja entre 5 y 6 hectáreas afectadas. Esto dijo Jeffer González, comandante del Cuerpo de Bomberos de Samacá.
10: Se nos presentó un incendio.
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0: As y Radioactiva conectándose hoy después de la difícil situación que se está viviendo en el país.
1: Sí.
0: Es complejo. Un abrazo desde aquí, solidaridad de una vez el mensaje. Desde banqueados de As y Radioactiva, porque sabemos que muchas familias y mucha gente no la está pasando para nada bien.
1: Para nada bien, sí, señor.
0: Mi querido alemán, estuvo muy asustador eso el día de hoy.
1: Uy, sí, estuvo duro. Además, porque estábamos al aire, fuerte, ¿no? O sea, uno nunca está preparado como para actuar de la mejor manera.
0: Es verdad.
1: Creo que sí, no hay nada como que en realidad uno pueda, tengo que hacer esto, tengo, no, pues uno intenta como mantener la calma, sobre todo con las demás personas, pero pues igual, o sea,
0: yo creo que
1: a mí me dio el shock posterior, o sea, porque en el momento del aire, pues está, no sé qué, estamos aquí, pam, pum, pum, pum, pum.
0: Intentarle ahí un manejo.
1: Intentamos darle como manejo y seguir con las vainas, pero ya después cuando uno ve la magnitud de todo, uno es como, wow,
0: sí,
1: eso fue muy pesado.
0: Y lo que pasa es que esos trailers que antes nos tocaron de temblores, yo creo que nos malacostumbraron a que era un ratico y como
1: sí,
0: que
1: no, y no pasa nada, y tranquilos, pero la verdad, el de hoy estuvo bastante fuerte y hay mucha gente que necesita nuestra ayuda. Y hay mucha gente que también de alguna u otra manera quiere contarnos su caso y por eso vamos a abrir nuestras líneas, como siempre, para que nos, no sé, si usted quiere, por ejemplo, hay mucha gente que, no sé, a lo mejor vive sola.
0: Sí, señor.
1: Y que de pronto su familia está en otros lugares del país. Y quiere hablarlo con alguien, o gente que hace home office y quiere hablarlo con alguien, pues cuéntenos aquí cómo lo pasó. O sea, cada quien que cuente cómo lo pasó y pues nada, y acá entre todos nos apoyamos y nos cuidamos, como siempre.
0: Eso está bien. Además que yo creo que hoy entre todos estamos aprendiendo porque todos tuvieron como, o todos tuvimos experiencias diferentes, reacciones diferentes, vainas que no conocíamos y hoy nos estamos enterando un poco de cómo manejarlas. Está bien que entre todos aquí contemos un poco de nuestra experiencia y aprender de eso, sobre todo porque ya hoy sí creo que nos ha dejado una lección muy grande esta situación que se vive en el país después del terremoto. Ay, no te escucho,
1: no
0: querido
1: Juanse.
0: Juanse. ¿No te oímos? Juanse, Juanse, vuelve.
1: Juanse, ¿estás con nosotros?
0: Juanse.
1: Ahí son, se rasgó.
2: Ya, ¿y me escucha?
1: A ver. Hola.
2: Yo me enteré que uno evacúa después de que pase el temblor. Uno no va cuando entra el temblor. Y segundo, otra cosa que me quedé pensando es que la gente no evacúa hasta no coger el gatico o el perro. Yo creo que eso es una mala acción.
0: Es que suena cruel,
2: pero es su vida o la vida del animal, o se quedaron los dos atrapados.
0: Es un dilema
1: igual,
0: fuerte.
1: Hay muchas cosas. Hay que medir también dependiendo la distancia. Si uno está en un piso muy alto, muy alto, muy alto, lo mejor es protegerse. ¿Sí? En este tipo de cosas.
0: También.
1: Es protegerse, buscar el triángulo de la vida y de esta manera protegerse y pues proteger lo que uno quiera proteger. En este caso, la mascota, si está con uno, ¿no?
0: Sí, sí.
1: Hay que tomar esas decisiones. Esas decisiones son de segundos, pero hay que tomarlas. Y pues lo mejor cuando estamos en un piso muy alto, bajar a toda, pues no creo que termine siendo también muy bueno. Pero bueno, hoy
0: Tenemos, pues para seguir informando igual, porque creo que hoy el fútbol se hace muy a un lado, porque hay que seguir informando, hay que seguir comentando, hay que seguir dando información como para estar todos al tanto. Y tenemos hoy una invitada, mi querido Juanse, que usted fue y la sacó. ¿De dónde? ¿De dónde la jaló?
2: Ella es periodista del Servicio Informativo de Caracol Radio, Claudia Camila Vargas.
0: Claudia, bienvenida.
1: Hola,
0: a Banqueados.
1: Bienvenida.
0: Gracias por venir.
3: Hola, chicos,
0: gracias
3: a ustedes.
0: Venir.
3: Gracias. Lamentable todo lo que está pasando, pero acá, pues, muy feliz de estar acompañándolos.
0: Gracias bueno, por acompañarnos.
1: Cuéntanos qué está pasando, qué pasó, cómo están las cosas.
3: Están bastante complicadas, hay que decirlo, que ya hay un reporte preliminar que se está hablando de 111 fallecidos en el país, principalmente en Chocó, estamos hablando allí en Quibdó, también en Pereira, en toda la zona del eje cafetero, Manizales, también Antioquia. Hay personas que en este momento la están pasando muy mal, todos los organismos de socorro ya están justamente allí en estas regiones apoyando todas las labores y la Unidad Nacional para la Gestión del Riesgo de Desastres también ya activó diferentes mecanismos. Les tengo también una línea que yo creo que nos puede servir un montón para aquellas personas que aún no encuentran a su familiar, porque hay que decirlo, las redes de Claro, de Tigo, de Movistar, de todos estos servicios de telefonía están colapsadas, en muchas partes todavía no sirven, y es por eso que se ha activado una línea muy importante, es de la Cruz Roja, y se las tengo acá por si las podemos poner también en pantalla.
0: Vale.
3: 321-213-9525. Allí pueden escribirle a la Cruz Roja y empezar la búsqueda de ese familiar, de ese ser querido que a la fecha no aparece parece, y es que los números, la verdad, son impactantes. 1,575 viviendas averiadas, 87 heridos, 37 viviendas destruidas. Y lo que les estoy contando, chicos, es de un reporte de hace aproximadamente 3 horas. Estamos a la espera del próximo, que obviamente pues va a tener unas cifras más altas.
1: Muy duro.
0: ¿Cuál fue la zona del país que más se vio afectada?
3: Bueno, hay que decirlo que sería Chocó, en Quibdó, con más de 30 fallecidos. También Pereira, allí también ya suman más de 40 fallecidos. También varias personas afectadas y heridas. Son estas las dos principales zonas, porque recordemos que el episodio fue en San José del Palmar, allí en Chocó, de 7.4, una profundidad de 100 kilómetros. Eso también nos explicaban algunos de los expertos, y eso implica que pues la profundidad hizo que no se sintiera tanto en la superficie. Entre más profundo fue este impacto, pues no hace que sea tan fuerte como tal el impacto. Sin embargo, como les digo, sí causó bastantes daños, pero para ser más concretos, yo diría que en el Eje Cafetero y en Chocó.
1: Okay. Muy fuerte. No, y las imágenes son terribles. También lo que vimos en Cali, también muy fuerte todo eso. Y a propósito que estamos en Cali en los 104.0 FM, pues sí, nada, si se conectan ahí también desde la ciudad de Cali y lo que podamos ayudar, obviamente estamos muy atentos a cualquier tipo de información que podamos suministrarles a ustedes.
0: Por el lado del deporte, mi querido alemán, la fecha aplazada, ¿no?
1: Sí, quedó totalmente aplazada. A ver, en primera instancia habían movido los partidos del día de hoy, que eran Águilas Llaneros, que se debería estar jugando en este momento, Millonarios visitando a Medellín y Junior Pereira. Sí. Entonces se pasaban para el día de mañana. Sin embargo, la cronología de los hechos empezó la gente del Deportivo Pereira a exigir y decir como, miren, nosotros estamos en Barranquilla, queremos irnos a nuestra casa, queremos ver qué podemos ayudar con nuestros familiares. Entonces, en primera instancia, ese partido se aplazó sin una fecha aún determinada.
0: Acordada, sí.
1: Sin embargo, la Dimayor anunció que todos los partidos Dimayor de esta semana van a ser aplazados. Todos.
0: Ok. Sí, es que creo
1: femenina,
0: que...
1: Copa y Liga. Estamos a la espera si la confirmación es de todo, incluyendo el fin de semana que viene, o tan solo hasta el día viernes, porque ya el fin de semana ya habría partidos. Lo que queda todavía en el aire es saber si, por ejemplo, Santa Fe-River, que es el miércoles, River viaja mañana.
0: Sí, señor.
1: Tendrán que decidirlo ya. Pero hasta donde yo tengo la confirmación desde Independiente Santa Fe es que el partido sigue como se estaba planeado.
0: Okay.
1: Y también el partido de Copa Libertadores de mañana de Independiente del Valle contra el Deportes Tolima. Todavía esos juegos no han sido suspendidos, no quiere decir que lo vayan a hacer. Puede que sí, la Comebol lo suspenda.
0: Se está hablando el tema, imagino.
1: Se está tratando el tema, pero a ver, no hay ninguna confirmación aún. Okay, entonces,
0: esperar.
1: Hasta este momento esos partidos se mantienen.
0: Pero deberían aplazarlos.
2: ¿Eso
0: ¿no?
2: es decisión de la Conmebol o es decisión totalmente acá interna del país?
1: No, totalmente de la Conmebol. La Conmebol tiene la potestad de aplazarlos o no. Lo que a mí me contaron desde uno de los equipos es que hay cero posibilidades que se aplace. Hasta ese momento, hasta esta hora, 4:12. Puede que a las 5 de la tarde lo aplacen, pero la decisión es que no habría posibilidad de aplazarlo porque también hay muy pocas fechas, teniendo en cuenta que pues, el calendario es extenso y tal. Pero bueno, esperar a ver.
0: Se complica. Bueno, esperar, sí.
2: Claudia, si yo tengo un familiar desaparecido en el Eje Cafetero, en Cali, ¿qué puedo hacer?
3: Bueno, pues por el momento la idea o lo ideal sería comunicarse con sus sedes municipales. Claramente ellos están atendiendo allá y nos dicen que tienen atención todo el día. Es ir a la alcaldía y revisar también allá. Pero como les digo, si es a nivel nacional, si ustedes no están de pronto en esa zona, en ese sector, lo ideal es comunicarse con la Cruz Roja. Son ellos los que tienen el listado de estas personas que están desaparecidas y también pueden activar ese sistema para poder buscarlo a través de la línea que ya les comentaba y que también la pueden encontrar sin duda en caracol.com.co. Hablabas tú ahorita de temas de que se van a suspender partidos y demás. No sé qué tanto se deba tener en cuenta, pero a la fecha tenemos varios aeropuertos que están cerrados. Entonces eso también es muy importante tenerlo en cuenta. Afectaciones en aeropuertos de Pereira, Manizales, Quibdó, Armenia, Cartago y Buenaventura, para tenerlo ahí también en el radar.
1: Uy, no, hay un montón. Y también hay que decir a la gente que, por ejemplo, yo he leído mucha noticia falsa, primero.
0: Ah, bueno,
1: y segundo,
0: sí,
1: mucha información que en realidad lo que hace es dañar. O sea, no entiendo la gente porque se pone
0: generar más caos,
1: más desorden. Por ejemplo, este tema de que O sea, yo he leído gente que dice como, ojo que en 2 minutos hay una réplica. Mentira, eso no se puede nunca predecir. Tan fácil,
3: ¿no? Claro que no, y es que para eso también los canales y las redes sociales, si es que están difundiendo muchas mentiras y ha salido el IDEDAM al paso a todo esto, y ellos dicen, la información que circula en WhatsApp no corresponde a ningún pronunciamiento oficial del instituto. El IDEDAM no tiene facultades para predecir sismos ni establecer una hora específica para su posible ocurrencia o réplica. Diferente, chicos, a los que tienen de pronto teléfono Android que le avisa a uno como una alertica y en efecto va a pasar, pero es porque ya se ha registrado en otras partes del país y es eso lo que nos llega, como esa réplica, pero no, como no, mañana también va a haber sismo, eso no, claro.
1: Sí,
3: para
1: tenerlo
3: en cuenta.
1: Para ti, Champs, que tú caes en esas...
0: En esas fake news.
1: Sí, en esas cadenas de WhatsApp.
0: Yo suelo compartir todo eso.
1: Enviar. Esos violines de reenviar.
0: Clau, una pregunta para todos los seguidores de Banqueados que nos escuchan en cualquier parte del país y muchos en Bogotá. Por lo menos en Bogotá, ¿hay algún punto como que ya se haya dispuesto de recolección de ayudas para enviar a las zonas afectadas?
3: Sí, justamente nos estaban hablando del Banco de Alimentos de Bogotá. Ellos están recibiendo alimentos no perecederos, también frazadas, ropa, para poder disponer y llevar justamente a diferentes partes del país. ¿Qué es lo que sí se está recibiendo? Pero también hay que tener mucho cuidado y datearse muy bien. Están recibiendo transferencias también a través de Yave, de Breve, las personas que quieran donar. El Banco de Alimentos y también Abaco, que es esta asociación de bancos en el país, pues tienen sus líneas habilitadas, sus cuentas para las personas que quieran donar, no solamente por decirlo así, en especies, sino también el dinero en breve.
0: Ok.
1: Bueno, muy bien. Pues
0: pueden ayudar. Yo creo que es momento, sí. Dejar de gastárselo del fin de semana.
1: Sí, y ustedes que van aquí a
0: aguas pichas y esas cosas.
1: A Roger y Maldini.
0: Y ayuden, que en esta ocasión de verdad que se necesita, Juanito, mucho.
2: Voy a recordar la página oficial del Banco de Alimentos. www.bancodealimentos.org.com y ellos dejan ahí en su comunicado la llave de Breve. 009-167-7852. Lo pueden encontrar en las redes sociales de ellos o a través de la página web.
0: Sí, ojo con recibir mensajes por ahí por WhatsApp que digan, hey, ayuda y dona este número, y usted no confirma y va mandando.
1: Por ejemplo, el de Juanito es 314-2024. A ese no.
0: A ese no envíen. Ya volvemos con Banqueados con más de la información. Lo seguimos aquí a este lado acompañando. Ya saben que abrimos también aquí nuestra línea, el 305-340-776, para que nos cuente de pronto si usted necesita algo, si se enteró de algún caso, si quiere contarnos algo de la experiencia de hoy, de esa mala noticia que hemos tenido hoy en el país. También los escuchamos a través de Banqueados. Por ahora les ponemos algo de música con Los Revés y esto que se llama Quiero que vengas al aire, así Radioactiva.

0: Banqueados, así Radioactiva, acompañándolos, escuchándolos y tratando de contar un poco más. Yo sé que ahorita todo el mundo también quiere tener información y
1: sí,
0: estar un poco más en contexto de todo lo que pasó. Sobre todo hay mucha angustia también por familiares, sí, y todo eso. Por eso compartimos también hace un momento una línea donde usted puede preguntar por familiares que a lo mejor no aparecen, que usted no encuentra, en el 321-213-9525. Es la línea de la All Cruz right. Roja. Dígame, mi querido Juanse.
2: No, que también se pueden comunicar vía municipal a cada una de las ciudades a preguntar por sus familiares. Esta es una línea nacional, pero en las ciudades también hay dispuestas unas líneas específicas.
0: Bien,
1: ok.
0: Usted me hacía pensar en algo, Juanse, y es el tema de lo de las mascotas. Que si hasta que la liste, que con cuidado.
1: No,
0: que
1: coja un perro y baje.
0: Sí, ahí hay dilema. Pero yo sí caí en cuenta esta mañana hablando con los del gallo. Que nosotros, por ejemplo, con Esposi tenemos un guacal para la gata, sí, pero es un guacal que está desarmado siempre.
1: Ah, tenerlo armado.
0: Exacto, es como un Lego. Es como un Lego. Y entonces, pues claro, ella me dijo, no, yo hasta que armé ese guacal para poderla sacar. Y yo dije, jue madre, no, toca tener o un guacal que se arme mucho más fácil, o tenerlo a la mano, o usted prepárese y saber que, no sé, que coge a su mascota en una cobija y la amarra ahí duro y se va con ella, sí, porque pues hay que ser lo más prácticos posibles en ese momento, correcto, ¿no?
1: No, miren, ¿qué? Les tengo una pregunta. A ver, ¿ustedes tienen todos un kit de emergencia en sus hogares?
2: No, señor. No lo tengo.
1: Bueno, debería, ¿qué hay, no, que tener? A ver. Uno.
0: A ver.
1: Agua. Agua embotellada.
0: Sí, claro. Vital.
1: ¿Sí? No, ideal. 2 o 3 litros por persona por día.
2: ¿Sí? ¿Pero en un botiquín?
1: Sí, en un botiquín, un kit de emergencia. Tiene que, híjole, tener 2 o 3 litros. Una botella de 2 litros o de 1 litro y medio.
0: Ok. Listo.
1: Alimentación. Recomiendan atún en una maleta, ¿no? Todo eso usted tiene que tenerla en una maleta.
0: Atún.
1: Atún y otros alimentos enlatados.
0: Ok.
1: Barras energéticas. Frutos secos.
0: Sí.
1: Galletas.
0: Sí.
1: Y alimentos que no necesiten refrigeración.
0: No necesiten refrigeración.
1: Y además, okay, obviamente, una abrelata. No.
0: Sí. Aunque ahora ya la mayoría trae la argollita.
1: Bueno, pero es por si acaso.
2: Una power bank.

0: debería haber
1: ahí,
0: ¿no?
1: Sí, señor.
0: Una linterna.
2: Espere, padre, espere.
0: Ah.
2: Luz y comunicación. Una linterna LED. ¿Sí?
1: Ok, sí.
2: O sea, usted tiene que tener esto todo en una maletica.
1: Listo.
2: Pilas de repuesto.
1: ¿Pilas?
2: Una radio.
1: Ah, sí, porque...
2: Es muy importante una radio para poner caracol.
1: Sí, señor. Sí. No, y es que sí.
0: Para poner banqueados.
1: De hecho, en México creo que por ley, y como allá tiembla tanto y ha habido como tantos eventos de estos, por ley la gente tiene su radio y como que, por ejemplo, los celulares vienen ya con la aplicación de radio. No es como uno que le toca como descargarla y esas cosas. Allá como que la radio es un poco más accesible porque es de los medios que más se mantiene cuando hay eventos de estos.
2: No, bueno, como acá, ¿no? Yo creo que al final en muchos lugares se cae el internet, ¿no?
1: Sí.
2: Se cayó la televisión, se cayeron algunas cosas de televisión por cable.
1: Sí.
2: Entonces, y lo que nunca se cae es la radio.
1: Sí.
2: Eso sí, un power bank completamente cargado.
1: Sí.
2: Un silbato en caso de pedir
1: silbato.
2: Ayuda. ¿Sí ven? Un silbato.
1: ¿Usted sabe chiflar? Silbadito. Sí, pues es mejor tener el silbato. Como que alerta
2: sí,
1: un poco
2: sí, más.
1: Más
2: un botiquín con gasas y vendas curitas.
1: Ok.
2: Guantes desechables, tijeras, uno nunca sabe.
1: Uy, tijeras.
2: Unos analgésicos habituales.
1: Uh-huh.
2: Y ya, pues, eso es lo más importante. Obviamente tener documentos.
1: Sí.
2: Pero lo que usted más necesita es agua, linterna, powerbank y botiquín y silbato. Con eso usted sobrevive.
1: ¿Alguno acá tiene ese botiquín
0: no,
1: listo?
0: No.
1: ¿Ninguno?
0: No,
1: ¿sí o no?
0: ¿Tú sí?
1: No.
0: ¿Ah?
1: No, yo iba a decir, no, de acá
0: no.
1: Ninguno.
2: No,
1: o sea,
2: no. Entonces son cosas para, pues...
1: Sí, yo creo que sí, es bueno tenerlo en cuenta.
2: Sí, hombre. Sí. No cuesta
1: además,
2: nada.
1: Además, es una maleta y la deja por ahí entre un closet, ¿no?
2: O en la entrada, cuando usted entra, deja una maleta ahí y en cualquier caso, pues,
1: sí.
2: Si la necesita, pues la coge y esperar que nunca la vaya a necesitar y ya está.
1: Ojalá. Pero en caso de algo, pues la tiene por ahí al lado.
2: Correcto. Entonces son cositas para estar atentos.
1: Sí.
2: Y para, por ejemplo, bajarse la aplicación. En iPhone hay una aplicación.
1: ¿Cuál?
2: Que se llama Earthquake.
1: Earthquake.
2: Entonces esa le puede dar a usted dando un poquito más de
1: tiempo, de previo aviso.
2: Lo puede, sí, por ejemplo, en este momento, hace 6 minutos hubo en Paratas, en Grecia, uno.
1: En
2: Indonesia, de 2.9. Obviamente, el más alto.
1: Mire. O sea, como que se está sacudiendo
2: sí,
1: mucho.
2: Sí.
1: Todo,
2: no, pero esto
1: todo el mundo.
2: Normalmente, es todo el normal. Por ejemplo, este de Costa Rica, en la costa de Costa Rica, hace 29 minutos de 5.
0: Ish, uy, fuerte.
1: Ándale.
2: Pero sí, la mayoría se presentan muchísimos bueno. Movimientos telúricos. Solamente que este fue, pues, obviamente, el más heavy
0: después
2: del día.
0: Pregunta curiosa: después del temblor que pasó hoy, ¿podrían haber réplicas esta semana en el
2: uy,
0: país?
2: Esa pregunta. Es para Claudia.
0: Es aquí, para el señor.
1: Para Claudia. Para el señora. Señor alemán.
2: No la tengo tan
1: díganos,
2: clara, pero. Digamos que es que sí, 7.4. No, fue una locura. Es que es el más.
0: Preguntar aquí al internet.
2: Es la más. Sí, yo creo que. A ver, no sé. No, la verdad. No queremos especular.
1: Sí, no. Ahí nosotros iremos contando cosas. Por ahora, tengan en cuenta lo del botiquín,
2: sí,
1: lo de la maleta.
2: Botiquín.
1: Lo de la maleta de para emergencias como esta, tenerla por ahí listo. Yo creo que vale la pena ahora sí tenerlo en cuenta y tener una maletita por ahí, de verdad,
2: sí,
1: no le quita espacio.
2: Un talequito.
1: Eso,
2: con algunas laticas.
1: Laticas.
2: Una pila, un radio, unas curitas y ya.
1: Un botiquín y ya. Listo. Sí,
0: según
1: eso no le quita
0: diario
1: mucho espacio.
2: El diario AS.
1: Dice, sí.
0: Sí pueden haber otro tipo de movimientos, sí, o sea, puede haber una réplica a lo largo de la semana, pero no se puede saber con exactitud en qué momento ni a qué horas va a suceder, pero sí es muy probable que pueda pasar. No del mismo tamaño, uh-huh. Pero puede volver a pasar.
2: Bueno, esperamos que, bueno, hay que estar siempre prevenidos con este tipo de cosas. Y bueno, a ver, ¿hay videos de reacciones de nuestras emisoras hermanas?
1: Ah, ¿verdad? Sí, claro, es que a todos nos agarró como
2: a todos nos agarró al aire.
1: Sí. ¿Usted evacuó inmediatamente?
2: No, nosotros aguantamos porque pues...
1: Uno pensando que va a pasar.
2: Sí, pensamos que va a pasar. Ya cuando pasa un minuto, es que... ya, señoras y señores, vamos a una pausa, ya venimos en el formicoleras.
0: Ahí me cogieron un Uber y no lo sentí. Pues el carro iba en movimiento.
1: Sí, claro.
2: Claro.
0: No, es imposible sentirlo.
2: Entonces
0: no.
2: Que llegué...
1: A ver, ¿qué fue lo que pasó?
2: ¿En
1: creo
2: Tropicana?
1: Que esto fue con nuestros amigos de Tropicana.
0: Tropicana,
1: a ver, veamos
0: Cali.
1: Cómo fue.
3: Salgamos. Los padres...
1: Ahí.
3: Está temblando.
4: Está temblando.
3: Está temblando durísimo.
1: Estaban con el alcalde.
4: Con la llegada del alcalde.
1: Llegó el alcalde.
4: Está moviendo de duro en Caracol.
3: Ya le digo cuánto, güey.
4: Está moviendo de duro. Se sigue moviendo, Dios mío santo.
3: Ya como llegan las alarmas,
4: ¿verdad? Uy, alcalde, Dios santo. Estamos en vivo hasta ahora.
3: Estamos en vivo, está temblando durísimo, señoras y señores.
4: Mexicana TV.
3: Precaución.
4: ¿Salimos?
3: Dios mío santo,
4: está temblando duro.
1: Sí, correcto. ¿Cómo se mueve el computador, la pantalla esa?
2: El micrófono.
4: Uy, estamos en YouTube, mi Tropical.
3: Estamos en YouTube, que está temblando durísimo en este momento. Atención.
1: Uy, recojan cámaras. Recoja la GoPro.
2: Oye, en que chao.
1: Sí, claro. Vea eso.
0: Salgamos. Uy, no, se está moviendo muy duro la cabina.
1: Demasiado fuerte.
0: Yo quiero que veamos el final de ese video.
1: A ver el final.
2: Dios mío.
1: Para todos los que están conectados en YouTube.
2: En YouTube, no, miren, se mueve.
0: Vean lo que hace uno de los. Uy, ¿qué pasó? Ay, esperemos, vean lo que hace uno de los locutores al final.
2: A ver, denle play.
1: A ver. Ahí. Se devolvió
0: por un celular. Yo no sé si eso en medio de una evacuación esté bien.
2: Y creo que no.
1: Es que uno piensa, va a llamar a mi familia, ¿dónde está el celular? Porque, de pronto.
2: Sí, claro, también creo uno eso.
1: Sí.
2: Pero pues sí, no, la
0: es
2: verdad.
0: Que la pregunta hay de muchas la mascota. Cosas. O sea.
2: Sí.
1: Hay muchas cosas ahí que uno entra a evaluar después.
2: Sí, totalmente.
1: Es que no estamos
2: más allá de que uno haga todos los, ¿saben? Uh-huh.
1: Todas las pruebas, los protocolos,
2: cuando más allá de
1: los
2: todo
1: simulacros.
2: Eso, los simulacros, sí. Yo creo que es un momento que la verdad te marca.
1: Es complejo, seguiremos por acá nosotros acompañándolos con Banqueados, más información que nos va apareciendo por aquí de todo lo que ha pasado hoy. Si usted quiere reportarse, ya sabe que en el 305-340-776, ¿qué aprendió usted de lo que pasó hoy? ¿Qué nos quiere contar? ¿Cómo estuvo su experiencia? ¿Necesita algo y le podemos ayudar? Cuente con Banqueados, ASI Radioactiva, que están a esta hora al aire y llegan a acompañarlo con Metallica y One en Banqueados.

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1: Hace rato no escuchaba a Juan de Metallica.
2: Sí, no, ha cambiado, sobre todo porque ahora la canta Creed, pero bueno.
1: ¿Cómo ha cambiado?
2: Sí, no, pues yo ya entiendo porque los fans dijeron que a partir del álbum negro Metallica había cambiado, pero no sabía. Es que yo, por eso dicen que a partir del álbum negro que se caspearon. Tanto que se volvieron Creed.
1: Me gusta esa versión de todas maneras.
2: Sí, no,
1: ¿sabes?
2: Bien, mucho más cerca de la espiritualidad. Me parece bien.
1: Ahí escuchan Juan Creed sonando al aire en Radioactiva. Mi querido Juan, ¿se tiene más información? ¿Qué pasó?
3: Sí, Champi, tengo aquí una guía informativa que dicen ¿qué hacer ante un sismo?
1: ¿Qué hacer?
3: Un sismo puede ocurrir en cualquier momento. Conocer y aplicar estas recomendaciones puede salvar su vida. Antes, prepárate. Entonces, infórmate, conoce los planes de emergencia y las zonas seguras de tu vivienda.
1: Sí.
3: Revisa y asegura. Fija muebles, repisas y objetos pesados que puedan caer. Ten un kit, lo que mencionaba ahorita Alemán, sí. que ya lo mencionamos. Y realiza simulacros, que yo creo que todas las empresas y en todo lugar hacen simulacros hasta de por ciudad.
1: Sí.
3: Durante el sismo, protégete, agáchate, baja tu cuerpo y colócate en posición de gateo. Cúbrete, busca un lugar seguro bajo una mesa o mueble resistente. Sujétate firmemente y protege tu cabeza y cuello. Se pueden sujetar de las patas de la mesa, por ejemplo, debajo de la mesa, sujetarse de una de las patas.
1: Okay.
3: Y dice, no uses ascensor ni escaleras durante el sismo.
1: Durante el sismo,
3: solo hasta después. Después reacciona. Evacúa con calma si estás en un lugar público, atiende las indicaciones y dirígete a las zonas seguras. Verifica si hay fugas de gas, daños estructurales o riesgos de incendio.
1: Eso es,
3: infórmate, escucha información oficial por medios confiables. No propagues rumores. La radio aquí la recomiendan.
2: Sí,
3: no,
2: mucho.
3: Estar pegado a la radio. Comunícate, usa el celular solo para emergencias. Mantén las líneas libres para quienes lo necesiten. Si puedes, brinda ayuda a otras personas sin ponerte en riesgo. Esas son las recomendaciones que hacen a nivel país.
1: Ok.
3: Durante un sismo.
1: En momento de un sismo. Señor.
2: Hay información de Santa Fe hasta ahora.
1: ¿Qué dice Santa Fe?
2: Hay periodistas muy confiables en Buenos Aires.
1: Ah, ok. Sí.
2: Que están diciendo que el partido Santa Fe River se va a suspender.
1: Ah,
2: dice alguien en Buenos Aires.
1: Se va a suspender.
2: Sí. Pero esperen un momento. Eso dicen desde Argentina. Lo dice un periodista que le creo muchísimo, que se llama Sebastián Schrur.
1: Ok.
2: Que dicen que alguien de River estaba pidiendo el aplazamiento del partido. Sin embargo, desde Santa Fe me dicen que los delegados de la Dimayor, de la Conmebol,
1: sí.
2: Están haciendo una visita en este momento al Estadio El Campín. Y el partido no se mueve. ¿Sí?
1: Ok.
2: Entonces.
1: ¿En Bogotá no se nombró ninguna afectación, ¿sí?
2: No, en Bogotá. No hay ningún tipo de daño estructural en el estadio, lo cual no afectaría. Porque, bueno, en Argentina a lo mejor piensan que los daños no fueron en Bogotá.
1: Ajá.
2: Entonces, ese es un tema.
1: Están mirando allá también, ¿ok?
2: Bueno, yo espero que no tomen este tipo de tragedias para sacar ningún tipo de ventaja. Lo digo así con calma.
1: Ok, ¿por qué es ventaja alemana?
2: Porque, pues claro, a ver, porque el partido es ya, River no está en el mejor
3: River
2: forma.
1: Ah.
2: Entonces, espero que no se usen ese tipo de cosas. Lo que a mí me cuentan es que hay que esperar, que todavía la gente de Santa Fe no ha sido notificada de nada, y los delegados de la Conmebol están y han estado muy atentos en el Estadio El Campín, revisando que se pueda jugar el partido. Hay que esperar.
1: Ok, ¿algo más se ha dicho de los equipos, por ejemplo, Cali o el América, que esta ciudad fue tan afectada? ¿Han dicho algo los equipos? ¿Se han manifestado de alguna
2: manera? No, pues básicamente sí están diciendo, hay comunicados oficiales por parte del Deportivo Cali, por parte de todos lados. Uh-huh. Entonces, solamente es un poquito más de solidaridad con el tema de la gente, pero pues igualmente los equipos normalmente tienden a abrir sus líneas y ayudan también a canalizar este tipo de esfuerzos para que pues, la gente que necesita ayuda lo consiga.
3: ¿En qué momento o hasta qué momento es realmente viable que digan se cancela el partido? O sea, a una hora específica
2: pues
3: de hoy,
2: que
3: puede pasar mañana.
1: Ah, sí, como que el anuncio porque lo el tienen que hacer por lo menos 24 horas antes. No sé, algo así.
3: Porque el partido es el miércoles en la noche.
2: Sí, miércoles en la noche. La información que llega desde Argentina es que estarían buscando suspenderlo. Sin embargo, lo último que yo pude hablar con la gente de Santa Fe es que no. Sin embargo, hay que esperar la oficialización del tema. Pero desde Argentina ya están diciendo que se va a suspender.
1: Vale.
2: ¿Sí? En este momento me cuentan que hay una delegación mirando cómo está el escenario deportivo y tal. Pero es me dijeron que el partido estaba firme. Hasta hace una hora que yo hablé con la gente de Santa Fe. Puede que en este momento estén cambiando las situaciones. Vamos a intentar aclarar eso, a ver qué me dicen. Pero pues, estoy en este momento en confirmaciones. Sigan ustedes, por favor. Sigan ustedes, compañeros.
3: El estadio El Campín está bien, no hay daño estructural hasta lo que se ha dicho. La ciudad en este momento está bien, no hubo ninguna afectación grave como si pasó en Cali, en Chocó, en Pereira, Manizales. Claro. Entonces yo creo que el partido se puede jugar ahora, no sé si por el estado.
1: Ética.
3: El estado, la emoción en la que se encuentra el país, pues.
1: Sea bueno tener un partido, ¿no?
3: No sé si eso entre dentro de lo revise la Conmebol.
1: Pero por más hincho que sea.
2: Es que una de las personas que están ahí metidos en River dice que. A ver. Que se va a suspender. Desde River lo dice. Última River. Hora, pueden pasar.
1: Atención.
3: Ok. Que el partido se va a suspender.
2: Sí, dice Carlos desde Alemán. Estamos en la noticia en este momento.
1: Carlos Alemán confirma.
2: Estamos en la noticia en este momento. Sí. Ya lo dice Sebastián Surrur. Suspendido el partido en Colombia.
1: Ok. Debido a la situación, el partido entre River y Santa Fe por la Copa Sudamericana se estaría aplazando por decisión unánime de River Plate.
2: No.
1: No es así, ¿no?
2: No, la Conmebol tendrá que hacer esto oficial. En 10 minutos vamos a llamar a nuestro amigo Sebastián.
1: Bueno, sí, a ver cómo manejan desde allá toda la situación, pues, y la información y demás.
2: Sí. A ver qué es lo que pasa.
1: Bueno, listo, todo bien. Ya esperamos confirmación.
2: Esperar a ver qué pasa, pero lo cierto es que en este momento desde Argentina se está diciendo que el partido va a ser suspendido.
3: ¿Y ahora?
2: En este momento.
3: Y desde Santa Fe se quiere jugar y ahí entra una disputa que debe decidir la Conmebol.
2: La Conmebol es quien decide al final y tiene la potestad teniendo en cuenta las decisiones y lo que está pasando en Colombia, ¿no? Pero entonces, en este momento la noticia es que parece que está en
1: River buscando el aplazamiento.
2: Sí, no tanto así, pero es más que todo como que da las circunstancias. No, tampoco. No es informe Champion, por favor. Estamos en un momento de alta tensión. Lo que pasa es que sí, parece ser que dadas las circunstancias, en la Conmebol estarían buscando el aplazamiento del partido. Entonces.
1: Se les hizo achi.
3: Sí, huele a miedo.
2: No lo estoy diciendo yo y no lo pongan en el clip porque están clipeando mal además. El otro día pusieron una cosa que yo nunca dije.
1: ¡Ay!
2: Sí. Ay, eso lo hablaremos después de la canción, por favor. Vamos con la música. Sí, porque viene regaño al aire.
1: Se viene.
3: Culpa del champion.
1: Se viene.
3: Champion.
1: Se puso denso. Vamos a poner a Jamie T con Zombie. Buenos sonidos que acompañan este rato en Radioactivo.

0: Ah, sí, Radioactiva. Un abrazo para todos los oyentes y seguidores que están por ahí con nosotros hoy acompañándonos en YouTube. Arroba el Barto 7. Sí. Demon Red, que está por ahí siempre, otro de los banqueados. Cosmic Girl. Por aquí aparece también Susuana Caro, que nos acompañan y que van reportando también cómo estuvo hoy su momento, su experiencia durante el sismo que hoy se vivió en la ciudad. Por aquí dice, ay, yo leí un comentario, chévere, ¿dónde es que está mi social?
1: Mi social.
0: Si los partidos, la fecha toda aplazada hasta el fin de semana.
1: Esta fecha está aplazada y ojo que se pueden seguir aplazando cositas.
0: Sí, señor. Ahí estamos en confirmación de los partidos internacionales también. ¿Qué pasa con esto? Sí. Javier, que nos dice, qué bueno saludarlos, señores esnifados.
1: Epa, no, tranquilo.
2: Hoy no.
0: Es que, como siempre nos cambian de nombre. Pues,
1: sí, claro.
0: Cualquiera aparece por ahí. Pero dicen que por qué se cambió la pinta formal de esta mañana.
1: Ah, claro. Porque ese es mi hermano gemelo. El de Morringol y yo vengo.
2: La
1: Alemania del Este y la media del Oeste o de Este. Perdón.
0: ¿Del Oeste o del Este?
1: O del Oeste.
0: Sí, usted en las mañanas sale.
1: Claro, me toca. Sí, claro, porque me toca.
0: Pero eso es un mandato, eso es por ley que
1: no, no, no,
0: yo, usted decidió.
2: Quiere montarla que no es serio, alemán.
1: No, pues básicamente es como.
2: O allá la que es serio.
1: No, son programas diferentes.
0: Sí, bueno, no, está bien verlo.
1: Son
0: así.
1: Son tonos distintos.
2: Allá desayuna Bagatela, aquí echan para ver la esquina.
1: Claro.
0: Oye, allá somelea, cabrón.
1: ¿Cómo revuelto te fue? Pero a ver, ¿cómo te Señor. Fue? ¿Cómo te fue en el gacho?
0: Había mucho jijiji, jajaja, hasta que vimos que no paraba. Ay. Y cuando vimos que las cámaras se movían mucho. ¿Lucho? De hecho, tenemos imagen de lo que pasó esta mañana un poco. Y la reacción, si ustedes quieren, para que veamos en YouTube. A través de AS Colombia y Radioactiva Colombia, para que vean cómo fue la reacción esta mañana en el gacho.
3: Muchachos, está temblando.
4: Está
3: muy
4: temblando.
0: Uy, marica. Uy, marica.
1: Oye.
0: Perdón. Está temblando muy duro.
4: Está temblando durísimo.
3: Uy, está durando
0: mucho.
3: Mira cómo
0: se mueve la cabina.
3: Mira cómo se mueve la cabina.
5: Estoy viendo la
3: aquí,
5: imagen.
3: Y nosotros aquí sentados como si nada.
5: La imagen se ve una
1: y Pacho
5: locura.
1: Para allá. Uy, cuídense.
4: Escucha, esto no
5: qué
4: para.
5: Qué temblor.
3: ¿Nos vamos o qué? ¿Vamos a seguir aquí metidos en la cabina?
1: Lucho, estaba tenaz.
4: Está temblando. Temblando muchísimo. No para. Mira,
3: no para, mira.
0: ¿Cómo se mueven las despacho hasta que toca el techo?
5: No, estamos viendo cómo se mueven las cámaras desde acá.
4: No para, están entrando en pánico. Están entrando en pánico.
3: Ahora sí está terrible.
4: ¡No, Dios mío!
2: Ahí sí.
1: ¡Corre!
0: ¡Ay, premio!
1: Tremendo.
0: Las cámaras.
4: Sí.
1: Qué heavy, ¿no?
0: Estuvo bastante fuerte y ahí estuvimos hasta que llegamos. No, ¿cómo se va? ¿Cómo es? Porque esto no está parando y está muy duro. Vámonos.
1: Oye, para seguir con el tema de Santa Fe River.
0: Sí, señor.
1: Tenemos al periodista que más sabe de River.
0: De River, ok.
1: El que usted le dice que el pelo es negro, no le okay. Busque pelo blanco.
0: Listo, Davos se le dice.
1: No.
0: No.
1: Sebastián Zurur está con nosotros. Seba, ¿cómo estás? Tenemos noticia de última hora con el tema de Santa Fe River.
6: Sí, primero buenas tardes, buenas noches, me asustan.
1: Hola.
6: Ahí.
1: No.
6: Ahora, ¿cómo andan? Me asustan, el que se movió recién o escuché mal.
1: No, eso era una grabación de lo que pasó esta mañana en los diferentes programas.
6: Me asustan. Bueno, voy a dar un último momento. El partido está suspendido en Bogotá, no sé qué tiene usted, está suspendido oficialmente. No se juega. River no viaja, ya está noticiado, yo hablé, no importa con quién. Está confirmado oficialmente que River no juega ni viaja mañana a Bogotá.
1: Ok.
6: Y la información que tengo a esta hora para todo Colombia, sé que es que salvo que puede pasar, ojalá que no, puede pasar de todo, pero la idea es copien, peguen, el partido se juega el miércoles 19 en el Campín.
1: Miércoles 19, es decir, okay. Se pasa una semana. El Santa Fe River, miércoles 19, esta noticia que da de última hora, se va a resolver desde Buenos Aires. Entonces, no se juega el miércoles, se jugará el 19.
2: Esto es confirmación oficial. ¿Desde dónde?
6: No, la fuente no la puedo decir.
1: No la puede decir. Pero si lo dice Seba, no le queda.
6: Somos periodistas, no nos vamos a pisar.
2: Pero ya podemos asegurar que no se juega en el Campín esta semana.
1: Esta semana no se juega.
6: Jamás. jamás voy a decir la fuente. Ustedes saben cómo es esto, ¿no?
1: Claro, Sebas.
0: Sebas, y...
6: Me sorprende la pregunta.
1: No.
6: La fuente, muchacho.
0: No, es por si podíamos avanzar en algo más de la fuente. Pero, digamos, ¿te dieron algún detalle o alguna
6: jamás,
0: explicación?
6: No, me sorprende que me pregunten que... Yo no puedo decir jamás que me dijo, ¿no? Ni loco, no, ni lo hice, ni le voy a hacer.
2: No, ahora sí había una confirmación oficial, no la
1: va a salir la confirmación oficial seguramente, porque si lo dice Sebas Rohr, va a pasar. O sea,
0: sí, seguro.
1: Así es, cuando él dice que es negro, es negro. No, en serio.
0: ¿Y hay algún detalle más? No sé, algunas palabras de por qué se está aplazando, o sea, de cómo ven ellos la situación.
6: Ustedes están ahí, pues es una catástrofe nacional.
1: Exactamente. Entonces, por catástrofe nacional, Santa Fe River va a ser aplazado para el próximo 19 en el Campín. Seguramente estamos a la espera. Entonces, Seba, muchas gracias por habernos tirado esta noticia.
6: Yo entiendo, está muy bien, porque de eso se trata esta profesión. Sí. Que hay que chequear, pero yo les reconfirmo porque no importa.
1: Bueno.
6: De tantos años de esto, con humildad y sin soberbia, les digo, tranquilo, apreten, como decimos en Argentina, apreten la manguera que es carnaval, quédense tranquilo. y después, les digo ya, en una semana se van a acordar, para ese partido, Acuña, que estaba lesionado, va a jugar. Okay. Para ese partido Drusi, que recién ahora tiene el alta, va de titular.
1: Sí.
6: Y la noticia más grande, una semana antes, se los digo, Thiago Almada va a ser titular.
1: Epa, bueno, sí. Ahí está la noticia. Thiago Almada, Huevo Acuña y Drusi se recuperarían para el partido de vuelta. No es por nada, pero más Mosquera Marmolejo puede que también se recupere. El arquero de Santa Fe, que está lesionado, y Víctor Moreno, que son titulares, también podrían recuperarse. Así que,
0: bueno. Cambia ahí la situación, entonces.
1: Ay, Dios mío, pero igual.
0: El partido por Sudamericana entre Santa Fe y River Plate.
1: Mucha gente de River iba a volar a Colombia. Mucho hincha de River.
6: Bastante gente. Había gente tomando el avión ya cuando salimos, porque yo ahora no tengo aire, pero corté hace 2 horas, pero puse en redes, se reventó todo, así que ahí en las redes está. Si el que está en el aire viajando y estar haciendo, ¿qué va a hacer?
1: Bueno, tenemos una semana de planes acá en Bogotá.
6: Los que están viajando ya están allá, ya está, ¿qué va a hacer? Van a tener que ir ahí.
1: Bueno.
6: Si alguno está en Ezeiza, está a tiempo de suspenderlo.
1: Claro, aún todavía está a tiempo de suspenderlo. Bueno, Seba, pues nos dejas con la noticia del día.
0: Sí,
1: la confirmación entonces, ya se va a hacer oficial, que Santa Fe jugará hasta el próximo 19 en el Estadio El Campín. Imaginamos que el próximo miércoles sería la vuelta en el Monumental, ¿verdad? Imaginamos.
6: Sí, todo se pospone una semana, sí.
1: Todo se pospone una semana. Pues Seba, muchísimas gracias. Quedo atento a ver si mañana hablamos o no, pero siempre a disposición.
6: Vos confía que es carnaval, apretar el pomo. Cuando yo te hablo del rey, de Juanfer, que tiramos las noticias siempre 2 meses antes, 1 mes antes, que dónde iba el rey, siempre fue así. Así que con mucha humildad y sin soberbia, créame que es así. Créame, sí. Porque no importa con quién hablé. Altísimas fuentes que son... más alto no se puede llegar.
1: No,
6: así que quédese tranquilo. Les mando un abrazo.
1: Gracias, Seba. Muchas gracias. En Buenos Aires, Seba Zur, que también nos cuenta todas las noticias de Juanfer. Él le había dicho ya hace rato que nos seguía en River y que llegaba al Deportivo Independiente Medellín. Entonces, todo confirmado. La noticia es... Gracias a Seba.
0: Sí, se aplaza
1: Santa Fe River en el Campín, se va a jugar el 19.
0: Bueno.
1: Se recuperan 3 jugadores de River y ahora, vamos a ver si se recuperan 2 de
2: Alemán,
1: Santa Fe.
2: Aprovechó River. O será 100% por evitar, por la seguridad de los jugadores.
1: No, yo creo que tiene que ver. Es que eso ya es un tema muy, muy espinoso para asegurarlo de alguna manera. Lo cierto es que.
0: Se movió. Hay otro partido internacional ahí pendiente entonces de saber si se mueve.
1: Tolima Independiente del Valle. Estaremos atentos a ver si hay movimiento o no. Pero lo cierto es la noticia entonces en este set de banqueados, ya lo decía Sebas Rú.
0: Sí, señor.
1: Ese clip lo vamos a tener. Que sí, el partido, señor. Santa Fe contra River se aplaza.
0: Listo. Confirmada entonces la noticia. Hinchas de Santa Fe, ya no se alisten para mañana. Guarden la camiseta una semana más.
1: Sí, señor.
0: Porque se aplaza el partido de la Sudamericana y seguramente estaremos esperando y confirmando también información del partido del Tolima por campeonato internacional.
1: Entonces, en resumen, el partido que se iba a jugar el 12 pasa al 19.
0: Sí, señor.
1: Y el partido en River, mucha gente de Santa Fe también iba a volar a Buenos Aires por el partido.
0: Uy.
1: Se aplazaría ya no el 19, sino el 26. El okay. 26.
0: Sí, 26 de agosto. Queda entonces ese cotejo. Bueno, para que hagan planes ahí, porque claro, qué embarrada y qué mal con los hinchas de River que claro, ya habían viajado y ya estaban
2: ya
0: acá.
2: Ya deben haber hinchas acá en el país.
0: Sí, sí, sí, sí.
2: Desde el fin de semana.
0: Bueno, no. Esperemos que puedan ahí solucionar y que igual sigan acompañando el fútbol. Yo creo que ya vamos despidiendo. Ya sí. Ustedes saben, busquen recomendaciones últimas. Tengan siempre un kit listo por si alguna de estas sí. Eventualidades. Además, ojo con las líneas donde se están informando. Todo es mejor a través de las redes y de la página de la Cruz Roja para ir como a la fija. Y conectado siempre con nuestros canales en La Básica de Caracol, Radioactiva, Tropicana, Bésame, todos estamos informando para que usted pueda ayudar de la mejor manera. La línea de la Cruz Roja 321-213-9525 para que usted pueda ayudar en este caso. ¿Listo? Ahí queda. Nosotros nos vamos desde Banqueados. Sí. Un abrazo para todos. Gracias cuídense por estar mucho. Ahí conectados. Cuídense mucho. Esperamos que la situación para todos pueda mejorar de alguna manera. Y mañana regresaremos para acompañarlos. Los dejamos con Nirvana y Lithium al aire en Banqueados. ¡Chau!

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Una canción que hicieron más o menos en 35, 40 minutos, algo así, contaba Chris Cornell en un viaje en su carro mientras escuchaba la radio y un locutor que, según él, le entendió que dijo algo como Black Hole Sun y de ahí se inspiró para hacer esta tremenda canción Soundgarden para arrancar esta tarde en el Planeta Rock en Radioactiva. Bienvenidos. Arrancamos esta tarde de Radioactiva.

Feeling to You, Paramore. Se supone que es una canción que Hayley Williams le hizo a un exnovio llamado Chad Gilbert de Newfound Glory. Pero cuando esa relación terminó, entonces ella dijo, no, esto era para los fans y para la banda, para Paramore. Usted escoja la historia que mejor le quede, pero gran canción, Stealing to You, sonando al aire en Radioactivo. Así como es buena canción también escuchar a esta hora, La Noche de Ayer de No Te Va a Gustar. Esto sí es puro despecho.

hemos escuchado varias veces. Esa historia de músicos desilusionados con la industria de la música. Esta canción habla de eso, es The World I Know. Collective Soul en Radioactiva. Y unos que nos tienen decepcionados, pero a nosotros, son los Foo Fighters, que anunciaron concierto, anunciaron por ahí gira, pero no aparecemos en sus planes otra vez. Foo Fighters, Your Favorite Toy.

canción por allá en el 2004, We Believe, Good Charlotte, hablando de paz y hablando de situación política y de Estados Unidos y de guerra. Era raro que Good Charlotte cantara sobre eso, pero estuvo bonito. Ahora, una banda de esas que siempre habla de esperanza, de cositas bonitas en la vida, es U2. Regresa después de 9 años de no darnos nada nuevo y traen esta canción llamada Street of Dreams. Lo nuevo de U2 al aire en Radioactiva del Planeta Rock. Ya pueden votar por ella en el Rock 20. Pásese por radioactiva.com.

funcionando al aire en Radioactiva. Yo con esto ya me voy despidiendo. Los entrego en las manos de Catalina Bernal. Pídanle la canción que quieran para acompañar esta tarde, este regreso, este comeback a la casa, para donde ustedes vayan. Acompáñense siempre el planeta rock. Un abrazo para todos. Mañana nos volvemos a oír en el gallo de Radioactiva. Y yo por aquí los dejo con una canción que define muy bien lo que esta banda siempre quiso, que fue pues como que hablar de ansiedad, relaciones, caos emocional, pero siempre como que todo sonará a fiesta. Hablamos de Wombats, que están al aire en Radioactiva con esto llamado Moving to New York. Y con eso me despido, un abrazo, cuídense mucho. Ya viene Radioactiva by Request.

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0: Arranca la primera hora del programa de Radioactivo en el que usted es protagonista. ¿Cómo está? Buenas tardes. Le doy la bienvenida a Radioactivo by Request, el programa que durante dos horas le abre el micrófono a sus oyentes para que pidan canciones a través de mensajes de voz en el 305-34-0776. Yo soy Catalina Bernal enviándoles toda nuestra solidaridad desde Radioactivo a las personas afectadas en las diferentes ciudades y zonas del país por el sismo que se vivió hoy en nuestro país. Vamos a poner canciones. ¿Qué queremos escuchar? Hola.
1: Hola, Cata. Buenas noches. Por favor, ¿puedo escuchar Hell Bells de AC/DC? Gracias.
0: Se puede, claro. Gracias a ti.
2: Cata, hermosa, buena tarde.
0: Hola.
2: Hoy quisiera escuchar para este jueves, con cara de viernes, quisiera escuchar Blackened de Metallica. Un abrazo, cuídate mucho. Feliz fin de semana.
0: Aquí está Metallica poniéndonos al día con nuestros oyentes. Lo que ustedes quieren escuchar está aquí en Radioactivo Airways.

0: 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Son las
1: 6:16 en el Planeta Rock.
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0: Una de mis sugerencias era Pulp en Radioactiva by Request. Este programa en el que usted pone canciones a través del 305-34-0776.
1: Hola Radioactiva, buenas noches. ¿Me puedes regalar la canción de Wind of Change de Scorpions? Gracias.
0: Claro, ponemos Scorpions en segundos, pero antes...
2: Hola Katica, buenas tardes. Espero te encuentres bien. Y bueno, y que ya estés mejor del ojo.
0: Estoy bien, sí.
2: Bueno, quería pedirte si puedes poner, por favor, Fly Away From Here de Aerosmith.
0: Claro.
2: Un abrazo.
0: Abrazos, aquí está Aerosmith porque ustedes lo piden al aire en Radioactivo by Request.

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0: Snow Patrol con Open Your Eyes en Radio Activa by Request. Recuerda que en este programa usted pone las canciones a través del 305-34-0776. Si usted está en Bogotá o en Medellín y me escucha a través del FM, le mando un abrazo. Si está en otros lugares de Colombia y el mundo, a través de radioactiva.com, a través de la aplicación de Radioactiva se conecta. También estamos ahí acompañándoles en este día difícil en el que tantas personas están sufriendo la tragedia del sismo que ocurrió hoy en Colombia. Les acompañamos con música. Hola.
1: Katica, muy buenas noches. ¿Me puedes regalar la canción de Carrie de Europe? Gracias.
0: Listo, Europe en segundos, pero antes.
2: Hola, Katica hermosa, ¿cómo estás? Espero te encuentres muy bien. ¿Me sí, podrías bien, regalar gracias. Faithfully de Journey? Listo. Muchísimas gracias.
0: Gracias a ustedes. Aquí está Journey en Radioactivo by Request.

0: las canciones que ustedes quieren oír, las escuchan y las programan a través de mensajes de voz en Radioactiva by request al 305-34-0776. Ustedes están en Bogotá, en Medellín y en diversas partes de Colombia y el mundo. Nos piden.
1: Buenas noches, Canatica, hombre, estás poniendo muy buena música.
0: Ah, qué bueno.
1: La soledad de Medellín te ha vuelto súper rockera.
0: claro.
1: Si me podías regalar, porfa, la de Purple Rain, de Prince.
0: Listo,
1: gracias,
0: vamos con Prince. Abrazos para ustedes, quienes se toman esos segundos para pedir canciones. Todavía está tiempo, vamos hasta las 8 de la noche. Ahí estará el correo con ustedes. 305-34-0776, nuestro WhatsApp. Abierto para ustedes en Radioactiva by request. 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
3: 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Son las
4: 7 de la noche, seguimos en By Request.
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